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2: Hola,

0: Damas y caballeros, les damos formalmente la bienvenida al comienzo de un nuevo día, en total normalidad.
1: La noticia podría presentarse simplemente así. Joanna Biechik ganó la competencia de Hyrox en Beijing, una prueba de fitness que combina estaciones de fuerza y resistencia funcional. Pero la forma en que esta atleta australiana consiguió ese triunfo es lo verdaderamente noticioso, por extraño y también por asqueroso. El Hyrox es una competencia de fuerza con distintas estaciones, donde los competidores miden justamente su fuerza al máximo nivel y su velocidad en ir cumpliendo las distintas paradas, las distintas etapas. Biechik sufrió un problema en plena competencia. Se descompuso. Lo hizo de la peor forma posible. Tuvo un problema de incontinencia estomacal, lo que la llevó a soltar toda su materia fecal que corrió por sus piernas hasta ensuciar casi toda la pista de la competencia. Pero en lugar de detenerse, ella siguió en esas condiciones hasta el final, consiguiendo incluso completamente manchada de caca el primer lugar. Con los resultados en la mano, las críticas se posaron sobre ella, pero también sobre los organizadores, que no frenaron la prueba. No solo eso, sino que decidieron hacer la limpieza recién al finalizar la jornada. ¿Qué es lo que pasó entonces? Bueno, hubo competencia.

0: Medidoras que se ensuciaron y otras que incluso se resbalaron cuando llegó su turno. A Bieczyk mucho no le importó. Una vez consagrada como campeona, publicó una foto en su cuenta de Instagram donde se la ve en una camilla del centro médico en el que fue atendida tras desgraciarse en plena competencia. A esa imagen la acompaña solo una frase: una victoria es una victoria. Son las 7 y 2 minutos, 10 grados 7, la temperatura 21, la máxima prevista para el día de hoy, martes primaveral. Vos estás en la República Argentina, vos estás en Futurock y vos estás en total normalidad.
1: ¿Cómo lo lleva?
2: Una cagada.
0: Buen día, Fer Gutiérrez, ¿cómo estás?
3: Buen día, loco, el atletismo no se mancha,
0: ¿Sabes qué es lo que me pasa con esto? Quiero decir esto, lo quiero decir. Siento que lo mejor del programa acaba de pasar. Siento que quedan 2 horas y 58 minutos que sobran. ¿Entendés? Ya está. El pico del programa se acaba de alcanzar en la primera frase de Flor Gutiérrez al aire. Ya está. O sea, todo lo que queda de acá hasta el final. Siento que es como relleno. ¿Sabes que ayer en un momento, medio psicópata, igual aviso que desistí, porque me parecía que el resultado, o sea, en un momento dije puede ser gracioso, en otro momento dije el resultado puede ser siniestro, pensé en usar esta historia para convocar a la audiencia que cuente su desgraciada.
3: Sí, pero es que era por ahí.
0: Pero me parece que es un montón, siento que es un montón.
3: No, no. En este programa nos vamos superando día a día.
0: Diego dura un buen día.
4: Yo ya la conté al aire acá.
0: Yo creo que también conté al aire la mía.
4: Hubo en la otra gestión, ajá, en otro programa de esta radio, en este mismo horario,
0: sí.
4: Lo hemos hecho, lo hemos dicho. No estaba muy contenta la conductora de ese momento, pero decía, ay, qué horror. Tenía, pero
0: sí, pobre Florcita.
4: Pero sí, lo hemos contado.
0: Tenía cierta fragilidad para el esquema escatológico.
4: Yo sí, ayer directamente cuando vi la noticia dije, lo voy a decir a los oyentes, le dije a ver si tenía los huevitos para poner el video.
0: No vamos a poner el video. No vamos a poner el video. No, imagínense una chica que va caminando con mucho peso en los brazos, tipo lleva dos pesas rusas muy grosas, y ella va caminando así como puede y tiene todo, como todo el muslo hasta el tobillo completamente manchado, completamente, 100%, es un asco. Es realmente un asco.
4: Es tremendo. Uno le da asco cuando va al gimnasio y se pone, está todo transpirado a la máquina, imagínate.
3: No, bueno, pero ¿qué tiene que ver una cosa con la otra?
4: Que el sudor es una cosa.
3: No, siempre no está ni está discutiendo el sudor acá.
0: El otro día hubo una discusión
3: el
0: en
3: sudoco.
0: Hubo una discusión en mi gimnasio porque alguien se quejaba de que alguien dejaba la máquina medio chivada porque no había llevado toalla.
3: Sí, está bien. Tenés que llevar toalla si chivas como un negro. Sí, tenés que llevar toalla.
0: Yo no llevo toalla, pero no transpiro mucho yo.
3: Bueno, no, es que yo tampoco llevo, pero no transpiro mucho.
0: No.
3: Pero hay gente que, por ejemplo, corre en la cinta, como si estuviera corriendo una maratón. Una hora, se hace de cinta corriendo una maratón.
0: Ves directamente las gotas que le van
3: No, la cinta queda
0: volando.
3: Queda como si hubiese pasado Santa Rosa, más o menos. Y decís, pero algún trapito.
0: ¿Qué pasó acá, maestro? Le decís. No, claro. No sé, no, nunca me pasa, pero me pareció un poco, me acuerdo que me pareció un poco desmedida la... Al revés, o sea, me puse del lado del que no había llegado toalla. Porque el otro se puso como muy agresivo, fue como,
3: sí,
0: bueno,
3: no,
0: para
3: maestro, tan,
0: para, estás en el gimnasio, tampoco, ¿de dónde estás? Bueno, yo qué sé. Bueno, no vamos a hacer consigna con esto, quiero avisarlo desde ahora, no va a haber, no va a haber convocatoria escatológica hoy. Porque siento que los resultados se nos pueden ir mucho de las manos. Como la chica. Como la australiana. Quiero que piensen muy bien la respuesta. ¿Qué haces antes? ¿Esperás a tu chongo chonga en jogging o haces caca en su casa?
3: Ah, no, lo esperás en
0: Era yo. Buena esa pregunta.
3: Era buena, eres su favorito. Y el favorito siempre.
0: Pero aparte, ¿por qué no un tipo un Zafirus, no? ¿Por qué te... ¿Por qué?
3: Porque la idea era llevarlo todo al extremo. Ah, te pedís un fosforito.
0: ¿Lo que lleva? ¿Quién que tenés la caja de fósforo en el baño? No entiendo.
3: Y mi abuela tenía.
0: ¿Fósforos?
3: Sí.
0: Lo que no sabíamos era así.
3: Pero es lo que más neutraliza los olores.
0: Para ahuyentar fantasmas.
3: No.
0: ¡Juira!
3: más que fantasma ahuyentaba. Pero creo que porque vos, bueno, no, la verdad que hablar de esto hasta ahora, ahí te doy la razón que no va como consigna.
0: Sí.
3: Pero la realidad es que muchas veces cuando el olor es a perfume intenso, se mezcla y no está tan bueno. En cambio, como que el fosforito lo neutraliza.
0: Es verdad. Se arma ese. Es como un es un 70-30, ¿viste? Cuando tirás el perfume. Es como un fernet. Bueno, nos vamos de acá ya. Sí, no, vos querías decir algo, decilo.
4: No, quería denunciar que no estoy consiguiendo cajitas de fosforito en los kioscos, chiquitos.
0: No hay
4: de las grandes.
0: Fragata, nada.
4: Nada, las chiquitas, quería entrar a para llevar a la cancha y no se consigue, ¿eh?
0: No sé, o sea, que
4: en los kioscos.
0: ¿Qué está? La Tres Patitos.
4: La Tres Patitos.
0: La 200.
4: Sí, pero en los supermercados, la grande, no conseguís la chiquita. Yo quiero para
0: tener. ¿Los kioscos tampoco?
4: Los kiosquitos, mira vos. Así.
0: Vamos a hacer la denuncia, queda ya la denuncia. A todo esto, el bloque de senadores peronistas citó de urgencia al titular del Banco Central, Santiago Bausili, no solo para que se presente a explicar dónde está el oro del Banco Central, esto que contó Florcita la semana pasada, que recuerden, Bausili, cuando se presentó por otra cosa en el Congreso, él había dicho que estaba en Suiza y el peronismo dice que tienen información que ese oro está en un banco suizo, pero en su sede, pero en realidad guardado, está acreditado en un banco suizo, pero guardado en el Banco de Londres, sino que a su vez le piden a Bausili una lista extensa de datos y precisiones que van desde si hubo ganancias con ese depósito a si recibieron información de pedidos de embargos de acreedores, por ejemplo, si es que en el transcurso del tiempo que lleva el oro fuera del país, algún acreedor argentino hizo algún tipo de presentación para poder cobrarse de ese oro. Veamos la publicación que hizo el bloque de senadores peronistas. Le están pidiendo a Bausili también que documente si efectivamente el oro está en el Banco de Basilea, en Suiza. Como dijo, lo más probable igualmente es que Bausili no vaya nunca al Congreso, es casi seguro, pero está claro que el objetivo del peronismo es profundizar la presión para que el Banco Central confirme dónde carajos está el oro de todos los argentinos y todas las argentinas. De hecho, la Auditoría General de la Nación estaría queriendo saber si se perdieron, escucha esto, Frita, creo que lo charlábamos ayer, si se perdieron unos $1,000 millones en una maniobra financiera. Dicen que sospechan que habrían usado este oro como garantía para un intercambio, como para una operación de compra de futuros, y que en el medio se perdieron 1,000 palos. Crack, si pasó eso.
1: ¿Cómo dijo?
0: Si pasó eso.
3: No, yo lo que sí venía hablando con algunos economistas, con algunos colegas, que le mandamos un saludo, como Fede Machado, y lo que hablábamos es, la verdad es que por lo menos en los balances del Banco Central en ningún momento se vio una baja tan fuerte del oro que genere algún tipo de sospecha, como si, por ejemplo, pasó en 2023. Porque vos lo podés ver si tenés una pérdida en oro, porque vos tenés una cantidad de reservas en oro,
0: sí.
3: Y si vos en un momento, mirando las planillas, ese nivel de reservas baja muy fuerte, te vas a ver qué pasó con los precios internacionales del oro. Si sigue igual, decís, bueno, entonces si no bajó por precio, bajó por una pérdida, por cantidad, por otra cosa. Eso en los papeles, por lo menos nadie lo detectó. Supongo que ahora vamos a ir igualmente a revisar a ver si se pasó de largo o si no, estarían, si de confirmarse esa información, incluso uno podría pensar hasta que los balances están tocados.
0: Claro.
3: Lo cual sería todavía muchísimo
0: más grave. Ahí ya es penal directamente.
3: Claro, por eso.
0: La denuncia.
3: Hay que ver si no hubo algún tipo de pérdida en relación al valor del oro, que ha tenido varias fluctuaciones en este tiempo. Pero bueno, de vuelta, me parece que están ya en un terreno un poco más empantanoso todo. Perdón.
0: Es dos días lo mismo. Dos días seguidos.
3: Sí, el gobierno estuvo en un terreno muy empantanoso.
0: Vamos a recordarlo. ¿Cómo es? Ahora, pénsalo.
3: Pantanoso.
0: O empantanado.
3: Ah, empantanado.
0: O está empantanado o es pantanoso. no es espantanoso.
3: Pero es parecido. Terreno pantanoso. ¿Y yo qué dije? Empantanado.
0: Empantanoso.
3: Claro. Bueno, por ahí.
0: Volvió a hablar el CEO de OpenAI, Sam Altman, con definiciones. Cada vez que habla uno de estos, es como sentís la presencia de todos los Terminator. ¿Cómo hace? José Mayans. Escuchen esto, lo que publicó Sam Altman, repito, el CEO de OpenAI, en su cuenta de Twitter. Dice: hay dos maneras en que el progreso de la IA podría ir muy mal y que debemos evitar. Escuchen, dos formas de que salga mal. Primero, podríamos perder el control del futuro a manos de la IA. Esto ya me deja muy poco tranquilo. Y sigo leyendo. Esto es inaceptable. Estamos firmemente del lado de la humanidad y la IA siempre debe estar al servicio de las personas. Para garantizarlo, dice Sam Altman, necesitamos mecanismos que aseguren que las técnicas de alineación y seguridad se mantengan por delante del progreso en las capacidades de los modelos. Segundo tema, dice, podríamos terminar en un mundo con una concentración excesiva de poder. Esto para mí es lo más interesante. Dice Sam Altman, repito, CEO de OpenAI. Si una IA, si una inteligencia artificial extraordinariamente poderosa es utilizada por una persona o empresa para imponer su visión del mundo a todos los demás, los resultados podrían ser extremadamente distópicos. Evitar estas dos amenazas requiere transitar por un camino intermedio. Por ejemplo, dice Altman, un país podría acumular demasiado poder. Otro ejemplo es un laboratorio que termine con demasiado poder. Ahora vos decís, bueno, es momento de que las grandes potencias mundiales, económicas, políticas, intervengan acá para poner a todos estos archi mega multimillonarios, tecnócratas del mundo, capaces con poderes, con un poder que en muchos casos supera el de los propios estados, ponerles algún tipo de control. Entonces vos decís, bueno, eso pasaría en otro planeta, no en este. ¿Qué es lo que pasa en este? Bueno, lo que pasa en este es que el tipo más poderoso del mundo, hablamos de Donald Trump, al menos poderoso desde el universo político, está completamente demente, Trump, con todo lo que tiene que ver la inteligencia artificial. Dice que no hay que controlar absolutamente nada, que es toda una gran conspiración rusa y que el mundo necesita solo una cosa para controlar a las inteligencias artificiales. ¿Saben qué es lo único que necesita el mundo? A él mismo. ¿Vieron esta serie de publicaciones que hizo en su cuenta? Recuerden que él no utiliza Twitter, utiliza Truth Social. Dice, la única razón por la que se está produciendo este auge de la IA y los centros de datos es porque Estados Unidos lidera por mucho a todos los demás países y pide, no maten a la gallina de los huevos de oro. Básicamente, no frenemos nada, que sigan a fondo, a fondo, a fondo, a fondo, a fondo. Después dice, escuchen esto, porque es extraordinario. El único control o mecanismo de seguridad que necesita la IA es un presidente fuerte e inteligente, dice, y con un alto coeficiente intelectual. ¿Le recuerda algo esto? ¿Alguien que habla de sí. IQ? ¿Del coeficiente intelectual? Sí. Suena muy familiar, ¿no? En el discurso. Muy familiar.
3: Déficit de IQ. En el discurso, ¿no? Porque después Trump dice, vamos a darle $5,000.
0: Ah, no, después el modelo no
3: quita nada. ¿Y ahí cuándo nos da Milei los $5,000?
0: Que dice, lo único que necesita la IA, el único control, es el de un presidente fuerte y Estados Unidos lo tiene, dice Trump. La administración Trump ha impedido que los humanos de IA hagan cosas malas o potencialmente malas, como Darío, habla de Darío Amodei, así se llama el CEO de Anthropic, al que llama antropocrático, que ahora se hace pasar por un angelito perfecto. Y seguiremos haciéndolo, dice Trump. Ya tenemos un enorme poder criminal y regulatorio sobre estas empresas. Y escuchen esto, esta es la teoría de Trump. Hay una conspiración enfermiza en marcha contra la IA y los centros de datos y el único que se alegra de ello es China. Quien gana la IA, gana. Esa es la lógica de Trump. La lógica de Trump es todo lo que está ocurriendo de intentar frenar o encender alertas respecto a los riesgos de la inteligencia

0: artificial en realidad es una gran conspiración de sus principales enemigos globales, como son Rusia y China. ¿Por qué? Porque dice que están operando de esa manera para poder ellos desarrollar más que Estados Unidos la inteligencia artificial y así imponer su visión del mundo. Eso pasa por la cabecita loca de Donald Trump. Teóricos de la conspiración, traidores, delincuentes y filtradores, tengan cuidado, gracias por su atención a este asunto, dice Trump. Creo que nos quedó uno más. Dice, en cuanto a la IA, ¿cuándo en la historia de los negocios se ha visto a los líderes de una industria exigir una regulación que, de implementarse rigurosamente, los lleve al olvido y la bancarrota? La idea...
1: Pero, perdón, es el mismo que dice... ¿Cuándo en la historia de los negocios se ha visto a líderes en una industria exigir regulación? Bueno... Nada, perdón.
0: No, está diciendo eso, está diciendo sí, que pero... los grandes tecnócratas, llama la atención que ellos mismos atenten contra su propio negocio. ¿Por qué lo hacen? Porque es una gran conspiración. Esa es su lógica, digamos. ¿Se entiende?
1: No, bueno, pero muchas veces piden las grandes industrias regulaciones por parte del Estado para poder desarrollarse, para poder funcionar en determinadas condiciones. Digo, no, es, acá, no sería la primera
0: acá
1: vez.
0: En este caso,
1: sí, es cierto que acá se potenciaron sin tanto desarrollo.
0: Acá lo que están pidiendo directamente es una regulación que podría atentar hasta directamente contra el propio valor de las empresas y frenar el desarrollo. Esa es lo que estamos tratando de meter en la cabeza a un demente, ¿no? Entonces,
2: Marco Galperín.
0: Cualquier resultado de que lleguemos va a ser confuso. Dice, la idea de que la IA domine el mundo, destruya a la humanidad y cause todo tipo de males es un engaño, dice Trump. La idea de que la IA domine el mundo, destruya la humanidad y casi todo y cause todo tipo de males es un engaño. Igual que Rusia, Ucrania. Dice, y todos los demás engaños y estafas que Estados Unidos se vio obligado a soportar. Bueno, es muy rico, es realmente... muy riesgoso, casi más riesgoso que lo que están haciendo las grandes empresas de IA, que el presidente de Estados Unidos tenga esta posición. Es, nos van a comer. Ayer, anoche vi un capítulo, estoy llegando al final de Game of Thrones, anoche estoy en la última temporada, anoche vi un capítulo 2, pero vi uno medio IA.
3: Esto ya es, no está Olivia, pero es para otro.
0: No lo hagas.
3: Es para otra consigna.
0: No lo hagas.
3: Ya tenés tu personaje favorito. ¿De qué lado estás de la vida?
0: Ah, ¿cuál es mi personaje favorito?
3: O sí, ¿de qué casa estás? ¿En qué casa estuviste?
0: Ah, no, en casa sin ninguna. Todas me parecen una manga de forros.
3: Listo, no podemos hablar más.
0: Porque los Stark me parece que son todos limpitos, como todo cristalino. Los Lannister son unos sucios, pero para mí mi personaje favorito es... tengo dos. Tyrion, el enano.
4: Yo Bruto. Quiero votar
0: y
4: al
0: Aria.
4: Pro. Quiero votar al pro.
1: Ah, sí, lo más
3: está
1: popular.
3: Bien, está bien, Aria, está bien. No.
0: Esos son los.
3: No, está bien, perfecto.
0: Jon Snow me parece la persona más estúpida del mundo.
1: Bueno, tampoco así.
3: Bueno.
0: Sí. Un lelo directamente.
1: No, pero espera, dale tiempo.
3: ¿Qué te pasa con nuestro Facundo?
0: ¿Cuánto le voy a dar? ¿Cuánto tiempo le voy a dar? Ya estoy en la octava temporada, ya está.
1: Bueno,
0: se puede.
1: ¿Qué sé yo?
0: Es un lelo. Es un lelo que se archa las tías.
3: ¿Y tu opinión acerca de ay, se me sale Dracarys, pero...
0: De Daenerys.
3: Daenerys.
0: Sí, ¿qué?
3: ¿Bien o no? ¿Vamos bien?
0: No me pasa nada.
3: No pasa nada.
0: No me pasa nada. No, no me parece un gran personaje.
3: No.
0: No es un gran personaje.
3: No
0: es un gran personaje. Bueno, sigo. Hoy arranca el debate en comisiones de los distintos proyectos para tirarle al menos un centro a las millones de personas endeudadas y en morosidad. El cronograma es que la reunión de hoy sea informativa, lo mismo el martes que viene y recién el otro martes 29 es dictaminar ya con un texto acordado en la oposición, algo que están terminando de negociar. Mañana empieza la otra agenda opositora, la prórroga de la emergencia en discapacidad. Recuerden, la misma que el gobierno vetó, recuerden que hubo que juntar después dos tercios para poder voltear ese veto, etcétera, etcétera, etcétera. Un gesto absolutamente inhumano por parte del gobierno en ese momento. Todo esto además cruzado con el presupuesto 2027 que va a entrar hoy al Congreso de la Nación. Así lo marca la ley, el 15 de septiembre hay que presentar el presupuesto del año posterior. Mientras tanto, el presidente Javier Milei, justamente por esto, convocó ayer a sus bloques de diputados y senadores, justamente para que se aboquen a lo que

0: les pidió sea la defensa del modelo económico. 3 horas estuvo hablando Milei con los dos bloques, lo llenó de datos y jugó con esta idea de que no se dejen psicopatear por los zurdos, básicamente, de que la cosa está mal, diciéndole quédense tranquilos que todo está bien, todo está bien, todo está bien, todo está bien, todo está bien. El final de ese evento fue un momento que compartieron varios. Yo traje el recorte que hizo la diputada Miriam Niveiro. Vean cómo terminó el cumpleañitos de los bloques libertarios del día de ayer. ¿Tenemos para ver?
1: Sí.

0: al micrófono. Un salón con imágenes de Javier y Karina Milei.
1: Mirá Martín Menem saltando.
0: Bueno. Bueno, está bien, ¿no? Para eso trabajan. Trabajan para la reacción del presidente. Por último, ¿se acuerdan de la presentación que estaba preparando la defensa de Cristina Fernández de Kirchner? Que es la defensa que armó Cristina con su abogado de siempre. Hablamos de Beraldi, pero también los extranjeros especialistas en jurisdicción internacional, como son Javier Borrego y Rafael Balín. Bueno, convocaron a una conferencia de prensa hoy a las 3 de la tarde. Lo único que informaron es que esa conferencia es para, abro comillas, anunciar una información de relevancia en el marco de la presentación de la comunicación individual al Telcomité de Derechos Humanos de la ONU. Veremos entonces cuál es el anuncio que hace hoy la defensa de Cristina, que, recuerden, fantasea con esa idea de que Cristina pueda mínimamente ser candidata. Mínimamente ser candidata. A eso apuestan. Por eso van. Veremos qué es lo que se anuncia en el día de hoy. Le decía recién, se presenta el día de hoy el presupuesto 2027, Florcita.
2: Sí, así es, se va a presentar. A ver, un presupuesto que es importante porque lo que presenta son las líneas, las proyecciones macroeconómicas, los ingresos y gastos. Es como la hoja de ruta del gobierno nacional, cuáles van a ser sus prioridades, cómo va a repartir justamente los ingresos, las diferentes partidas. Recordemos que hace muy poquito el CEPA hizo un informe de ejecución presupuestaria y está el gasto con un recorte del 34% en diferentes partidas que son totalmente sensibles, como discapacidad, como áreas de salud, como áreas vinculadas a la educación, incluso en el área de defensa, que ahora está tan en el centro de escena. Bueno, todo eso es lo que vamos a poder ver con la presentación del presupuesto, porque vamos a tener las variables macroeconómicas proyectadas para el 2027. Hay algunas puntas de las cuales uno se puede tomar, por ejemplo, el crecimiento, ya el Fondo Monetario, más o menos en línea con lo que había acordado el gobierno en el marco del acuerdo que firmaron, prevé para el 2027 un aumento del 4%. Recordemos que este año iba a crecer al 5%, bajaron al 4%, bajaron al 3% las proyecciones y ahora están entre el 1,5 y el 2% de crecimiento para el 2026.
0: Bajísimo el rebote.
2: Muy, muy, muy bajo, considerando que la expectativa era muchísimo más alta. Después, en relación a la inflación, me parece que ahí está el gran interrogante. Este año va a terminar en torno al 30-31%, eso es lo que prevén algunas de las consultoras. El Fondo Monetario Internacional para el 2027 prevé una inflación del 15,7% promedio anual. 15,7, probablemente esté más o menos en esa línea, pero la inflación es importante.
0: ¿Es un dato atendible o es un dato inalcanzable, ese 15,9?
2: A priori luce muy generoso. Uno podría pensar que estaría más cerca del 25, Cris, quizás, si es que además continúa con este sendero y sobre todo considerando que en un año electoral las tensiones siempre están un poquito más latentes en términos de precios, en términos de dólar, de salarios, entonces siempre hay un poco de presión adicional. Pero digo, cuando uno mira cuál es la inflación que proyectan, en base a eso también se tiene en cuenta si hay recorte o no en relación a la inflación. Entonces muchas veces subestiman ese dato para también pasar menos presupuesto y decir, vamos a estar ajustando las partidas en torno a la inflación. No, una inflación que vos estimaste.
0: Claro.
2: Y que es luce lejos de que se cumpla.
0: Y sí, pero un bueno, presupuesto eso... que está pasando este año, esto que vos decías recién de la ejecución presupuestaria, que es este año hubo una caída mes a mes brutal en términos

0: acumulado está casi un 8% por debajo del año pasado, del 2025. Mes a mes, agosto estuvo relativamente pareja, pero luce complejo eso, ¿eh?
1: Claro.
0: Luce complejo y Caputo está, por lo menos lo que cuentan, lo que dicen en el entorno, está por lo menos preocupado por cómo viene la dinámica de la actividad, sobre todo en algunos sectores, sobre todo porque les golpea eso, ¿no?
1: Bueno, veremos hoy qué presentan entonces.
0: Veremos hoy.
2: Preferiría que no.
1: ¿Y qué más nos quedó?
0: Bueno, tenemos que hablar también de que el gobierno va a abrir este martes a las 10 de la mañana los primeros sobres para avanzar con la privatización, o sea, los sobres de la licitación para avanzar con la privatización de agua y saneamientos.
1: No vamos a llegar porque justo a las 10 estamos acá, con lo que nos gustan los sobres.
0: Pero se lo vamos a poder contar mañana.
1: También
0: se lo
1: puedo contar mañana.
2: Con ese sobre marroncito.
0: Que le da agua potable a 14 millones de personas entre Ciudad de Buenos Aires y los 26 municipios del conurbano bonaerense. Es la primera de varias etapas igualmente. No es que ahora vamos a conocer el nombre y quién sale adjudicado, sino que se va a hacer toda la evaluación de los oferentes y ver si cumplen con los requisitos legales, técnicos, económicos y financieros. Es decir, se va a analizar las diferentes propuestas y recién después vamos a conocer el nombre.
1: Recuerden que la última vez que estuvo en manos privadas fue en manos francesas cuando era Aguas Argentinas.
0: Exactamente.
1: Que fue el resultado fue catastrófico.
2: Por Dios.
1: Prácticamente sin ningún tipo de obras de saneamiento, cloacas, todo un montón de responsabilidades que deberían formar parte de AISA que no se hicieron hasta la estatización y después la creación de AISA, que es Agua y Saneamientos Argentinos, así se llama la empresa, que... sí, parezco...
0: Todo para vos.
1: Entré en esa, ¿no? No, bueno, pero es un hecho de
3: no
1: la...
3: No has mentido en ni una sola palabra.
1: De la realidad, si vas a, sobre todo, a muchos sectores del conurbano bonaerense. Recuerden que AISA tampoco atiende en todo el país. Es una empresa del AMBA. Sí ha conectado con cloacas buena parte del conurbano, donde antes no había. Y ahora viene a privatizar otra vez.
0: Ahora nuevamente buscan privatizarla.
1: ¿Cuál es el nombre de la empresa francesa que la tenía? Ahora me acuerdo.
0: Quiere recaudar 500 millones de dólares con la venta del 90% de las acciones de la compañía. Fíjense que 500 millones de dólares, es decir, ni siquiera es un monto significativo que cambia las cuentas. No, es simplemente desprenderse de los activos del Estado y conseguir lo que se consiga. Sí hay que decir que hay un documento que se firmó previamente que excluye a empresas controladas por estados extranjeros o por entes estatales de otros países. Es la famosa cláusula antichina que las pusieron en muchísimas licitaciones y cuando no las pusieron se generó bastante revuelo con las empresas norteamericanas que pusieron el grito en el cielo como sucedió con la Hidrovía. ¿Quiénes están entre los grupos interesados? Por un lado figura el grupo Rogio, que es operador actual de aguas cordobesas. Hay otro empresario.
1: Y es Subte, ¿no? Además.
0: No sé.
1: ¿Lo sigue en Subte de Puerto Rico?
0: Fíjate, no, hola, no tengo ese dato. Sé que actualmente está en aguas cordobesas, digamos, dentro de lo que es el rubro. Hay otro empresario, Mauricio Filiberti, quizás lo escucharon, quizás le suena. Se lo conoce como el rey del cloro. Es el dueño de una de las empresas de cloro más importante del país, se llama Transclor. ¿Y por qué quizás le suena? Porque es un socio de Vila y Manzano, que están en el sector energético. Recuerden que compraron Raízen, o sea, tienen las estaciones de Shell, tienen inversiones en el petróleo, o sea, desde la extracción del petróleo hasta la distribución. Pero fueron noticia porque hace muy poquito tiempo, además de tener Edenor, Vila y Manzano, se quedaron con Metrogas.
1: Claro.
0: Y ahora Filiberti, que es su socio y aliado, se podría también quedar con agua.
1: Entonces, una buena forma de decirlo es que entre tres socios, Vila, Manzano y Filiberti, se quedarían con el control de todos los principales servicios del área metropolitana de Buenos Aires.
4: Muy mal, muy mal.
1: O sea, la mayor concentración urbana que tiene la Argentina, se quedarían con los tres: agua, luz y gas.
0: Bueno, después hay otras empresas que estuvieron en el proceso de la... Estuvieron como ahí, como en órbita. Uh-huh. Una empresa brasileña y entre otras más. Pero bueno, hay que ver cómo sigue ese proceso. Lo iremos desarrollando y siguiendo de cerca.
1: Y por último, Florcita, tenemos datos de actividad metalúrgica que pronóstico no deben ser buenos.
0: No, son terribles los datos metalúrgicos que... dan una baja sostenida del nivel de actividad de metalmecánica del 10,9% en 7 meses.

0: meses del 2026 en relación al 2025. De vuelta, 10,9%. Es 4 veces más grande la baja en el sector de la metalmecánica que en el de la industria manufacturera en su conjunto, que cayó un 2,6%. Esto es preocupante, ¿por qué? Porque es uno de los sectores dentro de la industria de los más dinámicos y que ya destruyó 15.000 puestos de trabajo. Así que, bueno, era para sumar uno de los datos de la economía real que siempre traemos.
1: Son las 7:32 y vos ya sabés todo lo que tenés que saber. Ah, pero mirá cómo abrimos. A New Order, Bizarre Love Triangle. Muy, pero muy buen día, ¿eh?

0: el día en que la comunidad, dentro de la comunidad que hemos conformado con mucho esfuerzo, que seguimos conformando con mucho esfuerzo en este programa, se convierte en héroe, en heroína. Lo adelantamos un poco el día de ayer. Y ayer también tuve una revelación. Están notando, yo imagino que sí. Sobre todo quienes nos escuchan todos los días, que tengo la voz cascadísima.
1: Sí. Sí.
0: Muy mal. Pésimas condiciones.
2: Sí.
0: Y.
1: Sí.
2: Sí. ¿No lo vamos a negar?
0: Uh-huh. Sí. Sí. Este me encanta. Ese me gusta a mí. ¿Ese quién es? ¿Julio Bárbaro? ¿Quién es? No sabes.
3: No, un oyente que se encontró. Ernie. Ah, que hablaba como Bilardo.
0: Es verdad. Mi novia, que es cantante, tiene muchas cosas, tiene como mucho remedio casero para la garganta. Y ayer me hizo agarrar un asco. En un frasco meter jengibre, miel y limón, pero no hacer un jugo, como dejarlo todo ahí y dejar que eso a su vez, como se macere solo y de eso sale un líquido. ¿Se entiende?
2: Claro. Sí, sí, sí.
0: Y después lo tomás a cucharitas. A cucharaditas.
4: Ojalá en la próxima tendré vida tenga un pito en la garganta.
0: ¿Eso era para mí o para quién?
3: Ojo. No, eso es Mónica Frade.
0: Ah, ok, ok.
3: Mónica Frade diciéndole a alguien.
0: Ah, Mónica
3: Frade. Ojalá tenga un pito en la garganta en la próxima vida.
0: ¿Recuerdan que ayer habíamos adelantado que el día de hoy se iba a generar como una... Podemos armar una especie de inventario, de catálogo, de diccionario, ¿por qué no? De libro de recetas, de secretos caseros, soluciones caseras para los problemas de los argentinos y las argentinas, podríamos decir. Yo ahí hice un pequeño aporte. Otro aporte quieren que les haga, si alguna vez... manchan el piso de vino. El piso de vino.
2: No,
0: una vez me pasó. Esto fue, pero fue catastrófico. Me levanté y, viste, yo tengo como una cava chiquita.
2: Sí.
0: Se ve que había. Yo dejo vinos abiertos ahí, bien cerrados con un. Como con un corcho de plástico, viste. Se ve que no había quedado bien cerrado y un día me levanto a las 3 de la mañana a tomar un vaso de agua. Una mancha, un vino gigante así. Yo dije, listo, me arruinó el piso para siempre. Pero no. Despacito, despacito, despacito. Con agua lavandina y mucho limón. Mucho
2: agua,
0: limón.
2: Agua lavandina y limón.
0: Agua lavandina y mucho, mucho limón. Fue levantando, no quedó ni una marca. Pero aparte el vino, viste que es... No lo sacás con nada. Tiene un nivel de... Es pintura directamente. Pintura directamente. Estoy tratando de pensar si me acuerdo alguna... Si estamos todos viendo a... Si, no sé en qué están ustedes, pero si ponen C5N en este momento... Esto es antirradio, porque básicamente estamos mandando a gente a ver otra cosa.
3: No, es todos los canales, ¿eh? Todos los canales.
0: Están todos los canales con que... Gustavo Sofovich, hijo de Gerardo... atropelló a una persona que iba en una moto. Esa persona está hospitalizada y él se quedó encerrado durante un par de horas adentro del auto. No quería salir, no quería salir, hasta que finalmente salió. Su declaración fue: salí a comprar un yogur y choqué. No sé qué hora.
3: No, salió a comprar. Yo te, va, aparte, te, vamos a, te voy para, a contar
2: en
3: porque.
2: En las declaraciones dijo: me levanté temprano.
0: Sí.
2: Todos sabemos que nunca se acostó.
0: Claro.
3: No, para ahí se está ensuciando a un pobre hombre. Acá afuera estamos. Ustedes estaban haciendo el programa y nosotros estábamos siguiendo este tema porque es apasionante y están todos los canales. Él salió a comprar un yogur y chocó. Voy a creerle. El alcoholemia le dio cero y se quedó atrincherado porque. ¿Qué pasa? Es invierno todavía. Hace
0: claro.
3: frío. Hace frío. Entonces por eso se quedó atrincherado dentro del auto.
0: Esa fue su declaración.
3: Lo raro fue que la policía decidió cortar Jerónimo Salguero por Gerardo Sofo, por Gustavo Sofovich,
2: no,
3: perdón.
2: Sí, te digo que te soluciona la policía, te soluciona la vida, Una cosa impresionante.
0: Salguero y Figueroa Alcorta, eso.
3: Es
0: al Malva.
2: Palermo.
3: Yo iba a decir el Paseo Alcorta. Imagínate.
0: No, el Paseo Alcorta está casi en la costanera. Paseo de Corta, bueno, casi no, pero está pasando. Figueroa de Corta son como 4 cuadras.
3: No, es una. Bueno, sí, no sé, más sí, o bueno, menos. Es una, pero.
0: La plaza en la que están ahí, la plaza donde está el Malva.
3: Está ahí. Sí. El resultado le dio negativo. Y salió allá a hablar Gustavo.
0: Y sí, como un yogur. ¿Qué le iba a dar?
3: No llegó a comprarlo.
0: No llegó ni a comprarlo, güey.
3: Para mí iba uno de esos supermercados abiertos 24 horas.
0: Puede ser.
2: Para mí lo más gracioso de todo es que a una cuadra estaba desayunando el doctor Capulla.
0: Salió Capulla, ¿no?
3: Al aire. Brillante. La aparición del doctor Capulla fue sensacional.
0: Espectacular.
2: Como si estuviera llenado.
0: Bueno, volviendo. Remedios caseros, recetas caseras, soluciones para los problemas de los argentinos. Yo hice esos aportes. Ayer alguien decía cuando te manchás con aceite que había como dos opciones. Alguien decía poner maicena.
2: Y maicena.
0: Yo siempre decía, la supe con sal, tirar sal para que la sal absorba el aceite y no se prenda.
3: Pero acá la persona que dijo lo de maicena me parece que lo dijo para las prendas.
0: Claro, no hablando de ropa.
3: Yo, por ejemplo, el otro día se me cayó aceite en el suelo.
0: Sí.
3: Y es complicado. O sea, le metí hidrolavadora y quedó una mancha igual.
0: ¿Hidrolavadora al piso?
3: Sí, porque era en el patio. Porque yo. Ah. Porque, viste, uno no sabe qué hacer con el aceite usado. Uh-huh.
0: O sea, no, es un problema.
3: Le das dos usos.
0: Es un problema.
3: Entonces yo implementé.
0: Yo dejé de freír directamente.
3: No, yo no. Yo implementé la opción de botella con un embudo hecho con otra botella.
0: Ajá.
3: Tiro el aceite.
0: La ley del embudo hiciste.
3: Exactamente. Sí. Tiro el aceite, en una botella la encierro y después lo llevo a un centro de reciclaje. Ajá. El tema es que la otra vez tenía una. Decidimos con los. No estaba Celeste y decidimos con los chicos hacer pollo frito.
0: Ajá.
3: Entonces llevo una gran cantidad de aceite. Y yo necesitaba tener. Agarrar la olla.
0: Ajá.
3: Y tirar el aceite. Y Juan me tenía que tener.
0: No, era imposible.
3: La botella y el embudo
0: era
3: que
0: imposible.
3: No engancha dentro de la botella.
0: No, era imposible. Era imposible.
3: Y bueno, hubo un.
0: Un desentendimiento.
3: Un desentendimiento del embudo.
0: Sí, sí, sí.
3: Salió por todos lados.
0: Está bien.
3: Y quedó ahí en el suelo.
0: Hidrolavadora fuerte.
3: Y quedó la mancha igual.
0: 1140-660000. La audiencia de este programa quiero que vuelque el día de hoy toda su sabiduría. Toda su sabiduría casera. Esto sea secretos para cocinar, para limpiar, para arreglar cosas. Pueden ser algún tipo de, por ejemplo, brebaje de índole esotérico. Como por ejemplo, si te tomás tal cosa, ahuyentás los males.
2: Si te cruzás un perro, el famoso San Roque, San Roque. Todas esas cosas también valen.
0: ¿Esa no sé cómo es?
2: Te cruzas a un perro que sí. Te está mirando mal, le puedes decir San Roque, que me mire y no me toque, San Roque, que me mire y no me toque, pasas uh-huh. caminando despacito y.
0: Y el no perro te nada, como si nada.
2: No.
0: ¿Y si se llama Roque?
2: No, es para adentro. Yo tengo. tengo una receta
0: uh-huh.
2: Para lavar ollas que están quemadas.
0: Ollas quemadas.
2: Quemadas.
0: A ver.
2: Queda un poco de grasa y es el famoso bicarbonato y vinagre. Y lavé el fin de semana algunas ollas.
0: Qué
2: con
0: cosa
2: eso,
0: increíble el bicarbonato, ¿eh?
2: Sí, pero
0: es espectacular el bicarbonato.
2: También neutraliza el olor al pis del gato.
0: Uh-huh.
2: Mi gato es una persona que le gusta mucho hacer pis en lugares donde no están sus piedritas. Y bueno, termino recurriendo al
0: claro.
2: bicarbonato y al vinagre.
0: Mirá. Hay otra que aprendí, ¿sabes qué? Cuando. ¿Viste que a veces la plancha que usás para cocinar se oxida?
2: Sí.
0: Si no la usás mucho tiempo, le pasás fuerte, agarrás un ladrillo o un pedazo de ladrillo, se fue un ladrillo entero, lo mojás y le das con el ladrillo. Ta, ta, ta, ta, ta, fuerte, fuerte, fuerte, fuerte, fuerte, fuerte, fuerte, fuerte, fuerte. Después le tirás solo agua y salió todo el óxido. Después, nada, limpialo bien. Pero un ladrillo. Cosas que se aprenden. 1140-660000. Secretos para la vida. Para cualquier cosa. Puede ser para cocinar, para limpiar, para ahuyentar males, para ahuyentar perros. 1140-660000. Quiero que del programa del día de hoy salga un gran catálogo. Armar un gran catálogo.

0: catálogo propio de TN, de Total Normalidad, un gran catálogo propio de secretos de la vida, secretos artesanales, hogareños, caseros de la vida. Quiero todo, quiero todo, brebajes, bebidas, comidas, limpies, todo. Todo lo que saben, lo que decía la tía Marta, lo que hacía mamá, lo que hacía papá, lo que hacía la abuela Aurelia, todo, todo, todo lo volcamos acá el día de hoy en nuestro Comunivertes.
1: Pilato, Pilato, si no pasa X cosa, no te desato.
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0: Ayer fue noticia una imagen que se vio, esto se vio en la localidad de Berazategui, donde se anunciaba la recepción, vamos a ver si precisamos el dato, la recepción de currículum vitae para la inauguración de un restaurante, entiendo que es una parrilla.
1: Un restobar.
0: Y que generó que unas mil personas más o menos, hicieron una extensísima cola para presentarse por un puesto de laburo de un lugar que va a demandar más o menos unas 15 personas para atenderlo. Vamos a hablar con Ezequiel Agüero. Él es cantante, también es empresario gastronómico. Junto a su padre Marcelo son parte del grupo musical Los Agüero y además es dueño de Los Agüero Restobar, que era justamente este lugar que iba o que está por inaugurar puntualmente este jueves 17, es decir, pasado mañana en Berazategui. Ezequiel, ¿cómo te va? Nico Fiorentino te saluda. Buen día para vos.
2: Hola, Nico. Buen día. Bueno, buen día, Flor. ¿Cómo están? La verdad que contentos por la convocatoria. Triste por la realidad que vive el país. Ayer hubo más de 1.100 personas que asistieron. Eso es bueno porque quieren trabajar. Pero lo triste es que se vio una necesidad gigante en la convocatoria que nosotros lo hicimos por las redes nuestras personales, no hicimos ningún tipo de pauta con ningún medio y la verdad que la gente fue compartiendo por la necesidad que está atravesando el país.
0: O sea, solo por la convocatoria que ustedes hicieron a través de sus redes sociales, que bueno, imagino deben tener muchos seguidores, pero solo por eso se juntaron más de 1.100 personas.
2: Tal cual, solo por eso. Solo por nuestros Instagram, el de la banda, el de mi viejo personal, el mío, uh-huh. Y el del resto. La verdad que fue increíble la convocatoria, pero también es muy triste que mucha gente no tenga, porque vos preguntabas de qué puesto vienen a buscar el trabajo y te decían de limpieza, de bachero, de limpieza, de bachero, de limpieza, de bachero, de limpieza, de bachero.
0: O sea, no había mano de obra calificada, digamos.
2: Había muy poco, yo te di en un porcentaje amplio sobre las 1.100 y pico de personas que vinieron. Mucho era bachero, mucho era limpieza. Nos habrá tocado creo que 5 o 6 cocineros entre todas las personas entrevistadas. Algunos que otros mozos con experiencia, muy poca experiencia. Mucha gente que trabajaba en otro rubro y que con la necesidad diaria sale a buscar cualquier empleo. Pero bueno, nada, la verdad que también al iniciar este nuevo mundo, si bien no somos gastronómicos, tenemos que tratar de elegir lo mejor que se presente para tampoco fallarle a la gente que venga.
0: Ezequiel, si tienen una idea de, por ahí no, ahora me decís, la verdad que es muy difícil de definir, pero ¿de dónde venía la gente? ¿De qué tipo de barrios? ¿Qué rango de edad? ¿Había más mujeres, más varones? ¿Qué radiografía tenés de esa gente que se juntó?
2: No, la gente que venía era de mismo Berazategui, era mismo de Varela, que está muy pegadito a Berazategui. Uh-huh. Había chicos muy jovencitos, 18, 19, 17, eso estaba bueno, obviamente no tienen experiencia. Y después había gente muy experimentada, de 56, 60, 49, repartido. No es que había muchas mujeres y pocos hombres, sino que había tanto hombres como mujeres que quieren trabajar.
0: Entonces, pero digo, igual esto que decís es muy interesante porque cuando cruzás la imagen, el relato que vos haces con los datos oficiales del mercado de empleo, ves que hay una terrible problemática en los jóvenes para conseguir sus primeros laburos y también que hay, al haber muchos despidos y muchos cierres, muchas personas de ese rango de edad, 49, 50, 55, 60 años, que todavía

0: necesitan seguir laburando, tienen que seguir laburando y probablemente hayan laburado toda la vida de algo o que ya no existe o una empresa que ya no cerró y terminan buscando puestos como estos que vos marcabas.
1: Claro, claro. De hecho, ayer había una persona puntual que me sorprendió, que era un tornero, y le pregunté por qué puesto de trabajo venía y dijo por el que venga. Entonces, cuando un tornero o algo tan específico va por cualquier tipo de empleo, decís, wow, esto sí que está complicado, pero bueno, nada, por suerte y gracias a Dios, que nos asustó mucho la realidad ayer, porque si hay tanto desempleo, va a estar difícil apuntar a lo que queremos. Nosotros ya el salón de la inauguración lo tenemos lleno, y eso está muy bueno. Así que esperamos que nos pueda ir bien. Para nosotros seguir, la idea nuestra no es solo quedarnos en Veracetei, sino ir expandiéndonos de a poco.
0: Claro.
1: Pero tiene mucho que ver en lo cotidiano de la gente, en cómo esté económicamente cada familia para poder ir a darse un gustito. Pero bueno, deseamos con muchas ansias que nos vaya muy bien y poder emprender en otros lugares nuevos restaurantes, ¿no?
0: Ezequiel, ¿cuántas personas necesitaban contratar?
1: Ayer eran 14, 15 personas con un sueldo básico de 800.000 pesos durante el tiempo que estén a prueba. Después regularizarlos a todos porque la idea es que tengan un buen sueldo, que tengan prepaga. Muchos lugares dan empleo, pero todos en negros, por lo que veníamos viendo ayer en las entrevistas. Y la verdad que es una situación difícil para la gente también. Había, por ejemplo, había personas que le preguntabas, porque nosotros le preguntamos, ¿qué sueldo mensual aproximado les interesa ganar, viste?
0: Sí.
1: Y había gente por ahí que decía 160, 200 mil pesos, y yo lo miraba, viste, diciendo, no saben bien lo que quieren ganar mensualmente. Entonces yo le decía que no tienen problema económico con el sueldo, obviamente que nuestro básico es de 800 mil, entonces la gente decía, ah, bueno, perfecto, gracias, pero imagínate que una persona te diga 150, 200 al mes, no están de acorde a la realidad.
0: Flor.
2: ¿Qué tal, Ezequiel? ¿Cómo te va? Flor Gutiérrez te saluda. No, pensaba quizás más en quizás son conscientes de que es sumamente bajo, pero ante la necesidad, justo lo hablábamos ayer con tu papá, Marcelo Agüero, que decía, bueno, en realidad la gente quiere tener algún ingreso, de lo que sea, no importa ni el puesto ni el monto. Yo pensaba es casi una flexibilización laboral de hecho, ¿no? No hace falta ni una flexibilización porque ya directamente la gente va a trabajar por lo que sea. Dentro de las, porque ustedes hicieron las entrevistas ustedes mismos, ¿no?
1: Sí, nosotros mismos. Mi viejo, mi cuñado, mi hermana, que llegó un poquito más tarde, y yo.
2: ¿Y cuánto tiempo estuvieron? Ayer veíamos fila desde las 9 de la mañana, ¿hasta qué hora estuvieron?
1: Y nosotros empezamos puntualmente a las 10, como dijimos que íbamos a arrancar. Había gente de las 5 de la mañana, por lo que nos decían a medida que iban sentándose. Y la última persona la atendí también a las 8 y 10 de la noche.
2: 8 y 10 de la noche. Y en esa espera, ¿con qué historias se encontraron? ¿Hay algo que les haya quedado de todo? Me imagino lo que les han contado, ¿no? Justo yo ayer veía el caso de una enfermera, por ejemplo, que trabajaba sábado, domingo y feriados, y decía, bueno, soy profesional, trabajo de enfermera en el hospital, pero en la semana estoy dispuesta a tomar cualquier trabajo para tener un ingreso adicional.
1: No, a ver, a mí me tocó puntualmente una docente de primera instancia, en la cual le pregunté cuál era el puesto que venía a trabajar, buscar de empleo, y me dijo de bachera, de limpieza, pero siendo una docente. Entonces, estamos en una, como decimos nosotros, hay una rueda económica que no funciona, y al no funcionar esa rueda económica, se complican estas cosas, que la clase media o la trabajadora sale a buscar otro empleo, porque tampoco le alcanza lo que tiene mensualmente.
0: Ezequiel, ¿por qué decidieron abrir este local?
1: Nosotros, bueno, somos músicos, bajó mucho la demanda de trabajo, las provincias lo están padeciendo muchísimo, Buenos Aires lo está padeciendo mucho, pero siempre consideramos que la gente para comer se da un gustito y sale. Creemos que no va a ir muy bien, la verdad es que no lo sabemos. Sí, como lo dije antes, sabemos que la inauguración va a ser un lleno total, pero bueno, decidimos emprender con mi viejo, pues siempre somos de emprender, ¿viste? Siempre buscando estar mejor, siempre buscando expandernos. Y bueno, la verdad que creemos que nos va a ir excelente. Llamado de gastronómico tuvimos un montón, pero bueno, sorprendido también porque es un nuevo ambiente para nosotros.
0: ¿Tenés idea cuánto, más o menos, a ojo

0: ¿Va a salir comer en Los Agüero?
1: Y depende de lo que pidan, depende de lo que pidan. La idea es que no sea muy costoso, que la gente coma
0: Que sea
1: como a
0: accesible.
1: gusto. Claro, que sea accesible, que se sienta a gusto, que nos vuelva a recomendar y que no sea wow, sabes que vas a un lugar y te van a matar porque nosotros estamos del otro lado también. Entonces queremos que sea accesible, que sea rico, que sea un buen trato y que nos recomienden. Lo importante es que nos recomienden y que vuelvan a casa a sentirse como en su propia casa.
0: ¿Y cuál va a ser la especialidad de Los Agüeros?
1: Y yo creo que la parrilla,
0: La
1: yo creo que
0: parrilla,
1: la
0: ¿no?
1: parrilla vamos a tener bueno, por ejemplo, no vimos un maestro pizzero, no encontramos, nos van recomendando, pero vamos a tener parrilla, vamos a tener pizzería, vamos a tener un cocinero para que le dé distintas minutas. La verdad es que nada, es un empleo lindo donde mucha gente falta de vocación, pero creo que con el tiempo vamos a ir encontrando. Y a medida falta eso, que mucha gente quiere aprender del rubro, pero creo que vamos a encontrar, creo que la gente va a ir perfeccionándose y nosotros vamos a ir poniendo contenta a cada persona que vaya a visitarnos.
2: Ezequiel, bueno, me imagino que Los Leales van a cantar, pero te pregunto, vos sos cantante de Los Leales.
1: No, yo soy cantante de Los Agüeros, mi viejo cantó más de 20 años, 25 años en Los
2: Ah,
1: Leales. De hecho, ahora
2: claro.
1: se juntan en noviembre, Marcelo Agüero con Los
2: Sí.
1: Reales en el Teatro Colonial el 13 de noviembre, una función única en Avellaneda.
2: ¿Y la industria musical cómo está?
1: Uf, complicada. Está complicada porque la gente le cuesta, antes por ahí salía a bailar, hoy se juntan en una casa, escuchan música, comparten un momento y ya no salen como antes. Las nuevas generaciones cambiaron los gustos, quizás no es tanto tropical, ahora es más trap. Entonces, nada, esto es ir innovando constantemente para seguir estando en el ambiente, en el rubro, en el ruedo, como decimos nosotros.
0: Ezequiel, ¿y los agüeros de qué, digamos, de qué viven? ¿Son contrataciones privadas? ¿Hacen contrataciones de provincias, en municipios, digamos? ¿Dónde sentí que se les achicó la torta ahí?
1: No, se achica mucho en los boliches. Gracias a Dios tenemos la posibilidad de vivir de la música. La verdad es que no podemos decir que nos va mal porque podemos emprender, pero sí, estamos reducidos mucho en lo que es las provincias. Las provincias están padeciendo un momento económico muy, muy fuerte.
0: Claro.
1: Le cuesta mucho a Buenos Aires. Imagínate si le cuesta a Buenos Aires, tristemente, lo que le cuesta a Chaco, a Formosa, a Corrientes, que son provincias que no tienen quizás la forma de producir como tenemos la posibilidad en Buenos Aires. Pero bueno, gracias a Dios seguimos viviendo de la música y por eso también decidimos emprender en la gastronomía.
0: Ezequiel, que tengan mucha suerte, que salga todo bien ahí. Ojalá sea el primero de muchos locales. Ojalá termine en una cadena. Y nada, quedamos en contacto, que salga todo bien.
1: Es la idea. Bueno, gracias por la comunicación. Un saludo grande y que tengan un gran martes.
0: Abrazo grande, loco.
1: Chao,
0: Ezequiel
1: chao.
0: Agüero, cantante, además empresario gastronómico, que tomaron ayer buena parte de la agenda mediática por esto que les contábamos al inicio. Convocaron a personas para ocupar 14 vacantes que tenían para la inauguración de Los Agüero Resto Bar y se presentaron 1.100 personas. Para 14 vacantes, 1.100 personas. ¿Quieren una radiografía de lo que está pasando? ¿Quieren sacar una foto que no sea una foto editada con IA en el patio de comidas de un shopping? Bueno, ahí tienen una foto.
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2: Hay una parte del voto en las democracias, llamémosle del capitalismo digital del siglo XXI, que está desenganchado del famoso metro cuadrado. No hay una relación tan directa entre el bienestar socioeconómico y el comportamiento electoral. Brasil, durante el tercer gobierno de Lula, creció poco, pero Brasil siempre crece poco, creció poco, pero creció. Y sin embargo, la gente no está saliendo en masa a votarlo a Lula, digamos. No se ve eso, como podría haber ocurrido yo con Fernando Henrique Cardoso o con Lula. Me da la sensación de que la dinámica socioeconómica
3: cambió.
2: Conspira contra la izquierda. O sea, cuanto más tiempo pasa, más le va a costar a la izquierda ganar elecciones o disputar el poder. ¿Por qué? Porque hay fuerzas socioeconómicas que van más allá de los gobiernos, más allá de Bolsonaro, más allá de Milei, más allá de cosas. En Brasil hay dos muy claras. Una es el evangelismo político. La segunda fuerza es el agronegocio, que también es muy interesante porque el que autorizó la soja transgénica en Brasil por primera vez fue Lula. Esas dos dinámicas, y después vamos a hablar de inseguridad, esas dos dinámicas sugieren lo que decía Martín recién, que es una derechización del electorado brasilero como algo estructural. Yo creo que ahora la cuestión de la soberanía puede ser la línea sobre la cual, que yo creo que tiene en Brasil, me da la impresión que la cuestión de la soberanía tiene en Brasil una resonancia diferente a la de acá, puede ser la línea sobre la cual se monte Lula para ganar o por lo menos hacer una elección competitiva.
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0: Estamos trabajando para ustedes.
1: Sí, estamos todo el tiempo trabajando para ustedes. No tiene idea. Estamos desde la tarde ya, después de la noche. Nos levantamos muy temprano, estamos todo el tiempo trabajando para ustedes. En la,
0: yo me levanté a las 5 hoy.
1: En las tandas, ¿qué hacemos? ¿Trabajamos para ellos o no?
0: Yo sobre todo.
2: A comprar yogur. Se levantó a las 5 a comprar yogur.
1: Hoy es martes, los martes tenemos Comunimarte. Recuerden que hoy estamos en la construcción, en la confección, en el diseño de un gran catálogo de recetas hogareñas para los problemas de los argentinos. A ver qué dicen.
3: Buen día Normi. Si tu problema son las cucas, ajá, es muy sencillo, poder rociar las superficies afectadas con ácido bórico y tu problema va a desaparecer.
1: Bórico.
3: Viva Perón, loco. Abrazo grande.
1: Abrazo grande. ¿Y eso se consigue o es tipo?
0: Sí, en la farmacia.
1: El uranio en Volver al Futuro. No, se consigue.
0: No, en ferretería.

0: crías.
1: ¿Ha sido bórico?
0: Sí.
1: Bien.
2: Puede ser por el ruido que hacían los cucas.
3: No, no.
0: Que no es el ácido fórico, ¿eh?
1: No.
4: A ver. Hola, Diego, ¿cómo va? Diego Durán. Escúchame, cuando se te cae aceite en el piso, enseguida yerba. Le tiras yerba y se absorbe todo el aceite que se cayó, el aceite.
1: Yerba, mira, bueno.
5: ¿Cómo voy a tirar yerba al piso? Soy millonario, ¿qué onda?
1: Y después te.
5: Si la dejo, la dejo y con el sol la vuelvo a levantar.
1: Y después lo que haces es tirás yerba para absorber el aceite, después tirás aceite para levantar la yerba. Y así, no
5: claro,
1: termina.
5: Exactamente.
1: No termina nunca. ¿Qué más? A ver.
6: Buen día, ¿cómo les va? Diego, para el aceite usado un bidón, ¿no? Una botella. Así no te pasa eso. Porque aparte, tú tenés que llevar cada menos tiempo al punto de reciclado.
1: Claro, juntas más.
6: Pero lo llevas en bici.
1: Claro.
6: Y de cosas caseras, el té de cebolla es lo mejor del mundo para la tos. Además, ¿té? Es rico. Y el té de orégano para el dolor de cabeza.
0: El té de orégano me dijeron sí que es rico, de verdad.
1: ¿El qué?
0: El té de orégano.
1: No, es imposible que algo que se llama té de cebolla sea rico. No hay manera.
0: Hay que probar.
5: Es buena la del bidón.
1: Así empieza la gente.
0: Con miel lo debe ser feo.
1: Así empieza la gente. Bueno, pero se pone miel a todo.
5: Es buena la del bidón, pero no tengo tantos bidones. Además, los bidones, perdón.
1: Actorazo, Héctor Bidón.
5: Allá arriba.
1: Allá arriba, sí.
5: Los bidones, lo que pasa, yo lo que estoy haciendo, los bidones de agua que tenía, agarro un cuchillo caliente y los transformo en baldes. Entonces tengo baldes, por ejemplo, de bidones hechos, por ejemplo, para guardar las pelotas de los chicos.
1: Ajá.
5: Celeste agarró, se fue a la reserva y trajo de las plantas esas acuáticas. Entonces estamos haciendo como una especie. Me encantaría encontrar en la calle alguna. Cuando alguien encuentre una bañadera tirada en la calle,
1: sí,
5: me llama. Voy con el auto y la levanto y me la llevo al patio y hacemos una laguna, un humedal artificial.
1: ¿Por qué no te dedicas directamente a todo lo que es recolección callejera?
5: A María. Me encantaría.
1: Si es como es medio tu métier.
5: Ya está todo.
1: Sí. A ver qué
5: pasa. Digo, esa pobreza se puede ver, ¿no? Sí.
7: Buen día, mis queridos. Receta casera para aniquilar las mosquitas de la fruta, esos bichos infernales que se reproducen por miles. Medio a ojo lo hago yo. Vinagre, agua, detergente, unas cucharaditas de azúcar.
1: Ajá.
7: Lo mezclas en un vasito, lo dejas cerca de donde estén estos bichos. Por ejemplo, yo tengo un tachito con
1: la mugrecita
7: orgánica para después hacer compost ahí en la cocina o al lado de la frutera. Van ahí y mueren las hijas de puta.
1: Se suicidan, boluda. Es buenísimo el dato.
0: Mira.
1: Es buenísimo el dato. ¿Qué dijo? Dijo detergente, vinagre, agua y una cucharadita de azúcar.
7: Lo dejas cerca de yo, vinagre, agua, detergente, unas cucharaditas de
1: perfecto
7: azúcar.
1: Perfecto.
7: Lo mezclas en un vasito, lo dejas cerca de.
1: Che, me gusta ese dato,
7: donde estén estos bichos, por ejemplo, yo te.
1: Me gusta ese dato. Buen Jesús Dátolo. ¿Qué más?
8: Hola, Michis, ¿cómo están?
1: Bien, estamos
8: mi secreto
1: bien
8: artesanal, que escuchaba que aman el bicarbonato y el vinagre para limpiar.
1: Sí.
8: Es clave no usarlos juntos porque reaccionan y te quedas sin bicarbonato y sin vinagre. Entonces hay cosas que se limpian con el bicarbonato, hay cosas que se limpian con el vinagre, pero a la hora de mezclarse, reaccionan y te quedas sin ninguno.
1: Pero como que
0: pero
1: desaparecen.
0: Yo a la olla, particularmente, la sopa para lavar las ollas, me dijeron que es bicarbonato y vinagre.
1: Las dos cosas.
0: Claro, que hace como una espuma por la reacción que dice nuestra oyenta. Y en ese, ahí, vos es cuando frotas y sale todo, queda impecable.
1: Como una reacción, como si fuese una reacción química.
0: Claro, ahora si ella tiene más data, información de por qué que nos diga. Pero a mí me dijeron que había que mezclarlo y yo lo mezclo y
1: a mí me pasa esto, te conozco mucho a vos, mucho a vos, y la conozco muy poco a ella, por lo cual le creo a ella.
0: Para, y yo le pongo también bicarbonato y vinagre siempre al lavarropas.
1: ¿Adentro? Para
0: con
1: que,
0: la ropa.
1: ¿Con la ropa?
0: Para blanquear las sábanas y todo
1: yo
0: eso.
1: Yo le pongo, viste que no sé cómo llamarle, el recipiente, la cartuchera donde va el jabón.
0: Sí.
1: Tenés jabón, viste que tenés tres cosas.
0: Sí, jabón suavizante.
1: Jabón suavizante, no sé, para mí, y el último le tiro un chorro de vinagre adentro.
0: Claro,
1: ahí
0: sí,
1: nomás.
0: Sí. Lo recomiendo a todo el mundo.
3: El último es para prelavado. O sea, vos podés utilizar también para otro.

0: Para jabón, o sea, tendría que tener la función de prelavado, como que es un lavado mucho más intenso.
1: Ah, no, esto ya es chola, ahí le tiro el vinagre derechamente. ¿Qué más? A ver.
2: Buen día a todos, normalitos. Mi receta favorita es bicarbonato, limón, cepillito. Para las remeras blancas que te queda la mancha en la axila.
1: Sí, tengo ese problema.
2: Bueno, y al sol. Listo. Blanquea todo.
1: Tengo ese problema, pero además de sacar la mancha, ¿la tela vuelve a tener suavidad o sigue dura como si fuese de...
3: Dura como la realidad. ¿Cuál era la propaganda que decía eso?
1: No me acuerdo.
0: Puertas pentágonas.
1: Pero... a mí me pasa eso mucho con las remeras blancas. A mí me pasa que... la posibilidad de la fortuna de no transpirar mucho ni transpirar con olor, pero sí las remeras blancas las uso la cuarta, quinta vez ya me queda como duro acá abajo, duro, es como si tuviese un cartón.
3: Porque la remera blanca se lava a mano.
1: Ajá.
3: No queda otra. Lo mejor es
1: no hay ninguna
3: pasarle un poco abajo del brazo. El jabón blanco.
1: Sí.
3: Agua, tibiecita, le fregas un cachito, te queda impecable. Si está muy percudido, le pones bicarbonato, jabón blanco.
1: Pero cada vez que usas una remera blanca.
3: Son, literal, te va a sacar 2 minutos de tu vida y te va a salvar la remera.
0: Estoy de acuerdo con Florencia, o sea, a mí me pasa eso.
3: El lavarropas no saca la mancha.
1: La puede tener mucho tiempo, boludo.
0: La ropa blanca, por ejemplo, hay muchas remeras que hay que lavarlas con lavarropas y después hay que darle un apoyo con el... Para sacar, a mí me pasa, tengo remera que no tenga una mancha de aceite.
1: Como una segunda mano, digamos.
0: Sí, y las remeras de fútbol sí o sí hay que lavarlas a mano.
1: Terrible, la remera de fútbol es una...
3: Che, acá Cintia está diciendo mosquita de la fruta. Esa yo tengo, la mosquita de la fruta.
1: Sí.
3: Dice, en una taza mezclar vinagre de manzana y miel.
1: Claro.
3: Siento que el vinagre es espectacular para todo.
1: Fíjate que está bien lo que dice Florcita. Hay dos cosas que están surgiendo mucho. Vinagre y bicarbonato salen para todo, Salen para Javi y se hace así con Javi, ¿sabes?
0: Haces una salsa criolla del orto.
1: También puedes hacer.
3: Si tomás vinagre de manzana, dicen que te limpia el hígado.
1: Tómalo.
3: De verdad.
2: Hola,
3: lanzá los cálculos.
2: Buen día. Yo logré evitar que se me llene de hormigas los cuencos de los alimentos para la gata y para la perra.
1: Ajá.
2: Pasándole en el borde superior, de lo de afuera claramente, aceite neutro. Y así ya no se me suben más las hormigas.
1: Porque se resbala.
2: De las perras y de la gata.
1: Se resbalan y se caen con el aceite.
0: El tema es que,
1: es fundamental.
0: Yo lo pensé, es buena. Fuera. Pero la perra me parece que te chupa todo el plato del aceite.
1: No le digas así tampoco.
0: La perra te chupa todo el plato y te saca el aceite. La gata no, es más quisquillosa, son más quisquillosos, pero el perro te lo va a chupar.
1: Y le volvés a poner, Diegui.
0: Pero tengo que gastar hierba y aceite. Sí. Aprovecho el aceite que se me cayó antes de ponerle la hierba.
1: Vos tenés un problema de fondo que sos una rata. Entonces.
0: Estoy buscando una bañadera.
1: Tirada a la calle. ¿Qué querés, maestro?
4: Buen día. Bueno, mi receta o tip es para las mosquitas de la fruta. Ahí cuando se ponen muy molestas y andan por todos lados y te manchan los muebles y esas cosas que hacen esos bichos. Un vaso de agua o un poquito menos de un vaso de agua. 3 cucharadas de vinagre de manzana y un chorrito bonus. 2 o 3 cucharadas de azúcar y un chorro de detergente. Y las mosquitas se ven súper, súper atraídas ahí, se atrapan, se mueren. Lo siento, madre naturaleza, se mueren. Y
1: se
4: listo,
1: suicidan.
4: Problema resuelto.
1: Es espectacular.
3: No se suicidan porque ellas no saben que van al matadero.
1: Bueno, no lo sabemos.
3: No, pero no, suicidarse es otra cosa.
1: Che, esto que dice Micaela me interesa mucho. Mira, otra vez aparece el bicarbonato. Florcita dice, el bicarbonato, escuchen esto, con detergente es espectacular para el vidrio del horno. ¿Vieron el vidrio del horno? Hay un momento que ves para adentro y de repente... ¿Qué están haciendo, tío? Hay un líquido que venden que es estrictamente para limpiar hornos.
3: Estoy riendo de lo que puso Bárbara. Se recalentó.
1: Sí. Che, usen quitamanchas y hablen de noticias, por favor.

0: ahora quiero decirte algo. El programa empezó a las 7 de la mañana.
1: ¿Qué más querés?
0: De las 7 a las 8.
1: Escuchame.
0: Vimos toda la noticia del día y ya tuvimos una primera entrevista.
1: Sí.
0: Dejame hablar
1: nada
0: de Tita Mancha.
1: Fuera. No, no le jodo a nadie. De lo que tenés que saber, nada quedó fuera.
0: No estoy jodiendo. ¿Sabés de qué está hablando Ernesto Tenenbaum en este momento?
1: Ernesto Tenenbaum.
0: De Tita Mancha está hablando. De Trenex.
1: Ay.
0: Dame uno más ahora, que sea sobre Tita Mancha.
2: Piripipi, piripipi.
3: Hola, Normis. Sí. Acá Matías Alexiliano Milei.
0: ¿Qué haces, Mati?
3: Una muy buena que tengo yo es que lo usaba cuando iba a pescar y tenés que hacer filete de pescado y todo, y nunca más sale el olor de las manos, sirve para cualquier tipo de olor en las manos, es lavarte con jabón en polvo. Jabón en polvo posta,
0: no
3: así
0: sabía
3: como
0: esta.
3: Que tiene granitos y con eso te sacás cualquier olor de las manos.
0: Mirá, es buena esa. Yo sé que lo que es granulado en el taller mecánico de Claudio Fiorentino, el doctor de autos, mi padre, te lavas las manos con jabón blanco y agarrás aserrín. Entonces, con el jabón blanco y el aserrín se hace como una pasta que además...
1: Vamos a la aserrín para todo, digámoslo.
0: Sí, el aserrín.
1: Ayer contaste que le tiraba el piso.
0: Tiene mucha salida al aserrín. Entonces,
1: ¿quién oficia el
0: aserradero Bartolo. No, quiero decir, entre el jabón y la aserrín se hace como una pasta que es el propio granulado, medio que se hace como una lijita. Entonces te va levantando todo lo que es claro, la grasa y aceite que te va quedando.
1: Sí, toda la célula de la mano.
0: Entre la marca. Sí, mi papá tiene.
1: No tiene huellas digitales.
0: La mano de mi papá tiene 5 milímetros de ancho en este momento. Le quedó así finita, finita, finita.
1: Lavarse con limón saca el olor a pescado.
0: También.
1: Bueno, a ver si algunos acá se empiezan a lavar con limón.
0: Sácame de acá, ya está, saca,
2: ¿cómo dijo?
0: Saca, saca, saca, saca, saca, saca, saca, saca, saca.

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0: Dice, bienvenido Andrés Burgo, ¿cómo te va? Enfócamelo, Javi, por favor, me tiene un primer planazo. Está, para mí es esto. ¿Vieron el capítulo de Los Simpsons cuando entra el señor Burns, que se hace el pibardo?
1: Tengo frío.
0: Tiene frío en la cabeza, el chabón. Oli se asomó, Oli nos asomó toda la mañana. Se asomó recién para verlo. Buen día, Burguito, ¿cómo estás, corazón?
1: Bien, tengo miedo.
0: ¿Todo bien?
2: Me siento rodeada.
0: ¿De qué vas a hablar el día de hoy?
1: Vamos a hablar de la número 10 de Argentina. Ya Messi es un ex jugador de la selección argentina.
0: Ex, claro.
1: Y sí, Argentina vuelve a jugar. Hoy se confirman las fechas y los rivales.
0: ¿Vas a adelantar quién va a usar la camiseta número 10?
1: Tengo todo.
0: ¿Tienes toda la información?
1: Tengo toda la información. En minutos me están confirmando quién va a usar la número 10. Pero vamos a reconstruir un poco de por qué la 10 es la 10 y quién
0: me gusta
1: la primera vez y demás. Porque es un número simbólico que nació como surge a veces el amor, de manera azarosa. ¿Por qué la 10 es la 10? Hubo un momento en la historia que ¡pam!
0: ¿Y tenemos la respuesta a esa pregunta? Claro. Es espectacular. Queda hecha la promesa, ¿eh? En un ratito, Andrés Burgo. Te va a interesar, me parece, Burguito, mucho de lo que preparó Florcita para el día de hoy, porque tiene que ver con la caída brutal en el consumo de carne. ¿Te identificás vos en que redujiste tu consumo de carne?
1: Estoy comiendo más pollo, ¿no? El pollo es la opción más.
0: El pollo no es carne. El pollo
1: sí,
0: no es carne.
1: Bueno, sí que es carne.
0: Vamos cuando decimos carne, decimos carne.
1: Sí, y bueno, yo soy más del cerdo, y el cerdo es más barato, con lo
0: claro.
1: cual
0: no. Es verdad que está más barato.
1: Nunca terminé de comer tanta carne vacuna. No,
0: bien.
1: No me copa bueno, tanto.
2: No cerdo... sé, si querés puedes retirarte.
0: No hay ningún problema. La verdad que tenés.
2: Si venís a cagarme acá bien, la columna.
0: Necesitábamos gente indignada, boludo. Es como.
2: No, bueno. Vamos a. No,
1: bueno, coman carne.
2: No, vamos a ponernos serios de verdad porque tenemos que hablar de una baja histórica en el consumo de carne vacuna. Estamos hablando que son datos de agosto que hace la Cámara de la Industria Cárnica de la República Argentina, 9,5% abajo en relación al año pasado. Estamos hablando de que se consume en promedio 5 kilos per cápita anual menos por persona. Es decir, todas las personas en el promedio te da que consumen 5 kilos menos. Pero
0: eso
2: sabemos
0: contra
2: que
0: el año pasado.
2: Eso contra el año pasado, pero sabemos que probablemente hay algunos que directamente no están consumiendo nada y hay otros que sí están,
0: claro,
2: lógicamente
0: sí se generan los promedios.
2: Pero en el promedio
0: pero
2: te
0: es
2: da
0: una
2: un 5%
0: serie que ya
2: abajo.
0: Viene en caída hace varios años, ¿no?
2: Hace muchísimos años, estamos en el nivel más bajo de los últimos 20 si trazamos la serie estadística más reciente. Pero en realidad uno puede ir a través de los datos, por ejemplo, hay un relevamiento muy interesante que hacen desde la Cámara de Comercio de Rosario y marca un desplome, pero mínimo nunca antes visto en la historia argentina. Lógicamente, no vamos a estar hablando de que se consumían entre 70 y 75 kilos anuales por persona por allá en
0: los 50,
2: los 70, los 80. Fue mermando a lo largo de los años, pero por ejemplo, en 2009-2010 estábamos hablando de 68 kilos. Y ahora estamos hablando de 46.
0: 68, 69
2: en
0: 2010.
2: Si podemos, pongamos el primer gráfico,
0: yo no me
2: el primero
0: eso,
2: de todos. Que es el de la publicación que hizo ayer SICRA, que es de donde salen estos datos, porque ahí se puede ver. No, el primero, el otro. Ahí está, gracias, Javi. Ahí lo que se puede ver es que, por ejemplo, estábamos en 2005 en 62 kilos, subió

0: A casi un 69 kilos en el año 2009.
1: Acá es tu momento, mirá. Mirá cómo crecen de 2005. Claro.
0: La década ganada.
2: 2016 ya baja, ¿eh?
0: Asado para todos y todas, ¿se acuerda?
1: Uh-huh. La década bueno, ganado sería.
3: Carne para todos y leche para bueno. todos.
0: Otra época.
2: Uh-huh. Se autoaplaude.
1: Sí.
0: Y después, bueno, baja considerablemente, decíamos, pero con siempre vaivenes entre, qué sé yo, el 59, el 50 kilos.
1: Ya hasta 2015 baja, ahora, baja como 10 kilos por persona y sí. el mismo gobierno.
0: Ahora estamos no hablando ya.
1: No te quiero decir nada, Diego, pero.
3: Arrancan al niño.
1: Sí.
4: Era la guerra, fue la guerra.
1: Fue la guerra, sí.
4: La guerra.
0: De 46 sí. kilos per cápita anual. Pero vamos a ver, ahora sí les pido, este video. Ayer estoy hablando con dos carnicerías diferentes, de diferentes lugares. Una sí. de Quilmes, la otra de Mar del Plata. Y hay una realidad, estamos hablando en otra radio, una uh-huh. realidad que es transversal en todos los sectores. Antes del 15 ya estás a fin de mes. Es decir, hasta el 15 vos tenés gente que va a la carnicería y un sábado o un domingo te pide más o menos algún corte, no se lleva la cantidad que se llevaba antes, se llevan generalmente menos cantidades, pero para hacer algo el fin de semana. Ahora, después del 15, ya tiene que ser directamente una catarata de ofertas y así todo es difícil,
1: difícil vender.
0: Que la gente pueda llegar a comprar. Veamos lo que decía ayer este carnicero que contaba un poco su experiencia.
1: A ver.
5: Y la venta está muy, muy comparada con el 2001, ¿no? Con la diferencia que, gracias a Dios, hoy no estamos con el miedo de los saqueos y todo eso. Claro. Pero bueno, en ese momento la pasamos mal, muchos comerciantes, ¿no?
0: Claro.
5: Pero la venta es muy, se refleja mucho a esa época.
0: Claro. ¿Qué fin de año que vamos a tener?
5: Y complicado porque, a ver, yo creo que la hacienda va a aumentar.
0: Sí.
5: O sea, yo lo que entiendo y con la gente que hablo y a ver, la invernada, perfecto. Que es el animal que se compra para engordar, se está pagando precios hoy que el gordo no se puede sostener. Es una realidad.
1: Claro.
5: El animal terminado hoy vale un precio, el animal para engordar vale otro, tendrían que estar relativamente juntos ese precio y están dispares. Entonces eso me da a mí un parámetro de que va a aumentar la carne de acá a, no sé si llega a tal vez a octubre, noviembre de este mismo año.
1: O sea, va a seguir, bueno, de paso aprovechamos y le mandamos un beso, la veíamos ahí a Luli Trujillo.
0: Sí.
1: Persona maravillosa, luminosa, beso gigante. Mamá
0: no,
1: de mi sobrino
0: Rocky. Lo que decía muy bien es que ahora lo que estamos viendo es prácticamente un estancamiento en los precios.
2: Creció mucho en enero, en febrero.
0: Claro, la evolución interanual de los precios de carne vacuna están en 50%, con una inflación del 33.5%. Ahora, si uno mira lo que pasó de abril a esta parte, prácticamente no tuvo muchas variaciones.
1: O sea, tuvo la suba muy concentrada en el verano, sobre todo.
0: En el verano y a fines del año pasado. Lo que están indicando quienes están dentro del mercado es, siempre hay una cuestión también de estacionalidad que tiene el propio mercado, probablemente para octubre y noviembre tengamos aumentos considerables y bastante más fuertes. Por lo tanto, bueno, pero se va a poner un poco más compleja la situación. Pero vamos a ver rapidito los gráficos que tengo para compartir con ustedes. No todos los precios se están moviendo en el mismo momento, ni a la misma velocidad. Esto del Instituto de Promoción de Carne Vacuna hace relevamientos en Rosario, en Córdoba y también en el AMBA. Lo que se observa es que de un mes a otro subió, por ejemplo, nalga, lomo, matambre, son los cortes que más subieron. Ahora, hay algunos que hasta mostraron baja en los precios, como vacío 09, cuadril 09, paleta 09, carnaza, colita de cuadril. Esto lo que deja es un escenario en el cual se empiezan a consumir otro tipo de carne, que son sustitutivas, como puede ser el pollo o el cerdo. Y miren la siguiente relación.
1: A ver.
0: Esto que nos decía Burgo, yo consumo un poco más cerdo. De carne de pollo o más carne
2: sí,
0: de cerdo.
2: Sí, cerdo muchísimo más, sí.
0: Pasemos a la siguiente. Bueno, ni por. Ahora, esto es interesante también de verlo. ¿Cómo están los precios hoy? Tenemos que son los cortes considerados más económicos, actualizados a agosto.
1: Uh-huh.
0: La falda, el kilo, 11 mil pesos. El osobuco, 11.300 pesos. Lo mismo la picada, un poquito más económica. Ahora, después tenemos cortes como el lomo, ya casi 30 mil pesos. Imposible. Piensen en una familia, ¿cuánto lomo necesita para que coman? 5 personas y el kilo te sale 30 mil pesos.
1: Existe.
0: No se puede.
1: No.
0: O sea, no. No resiste cualquier bolsillo, no resiste un salario de la Argentina, ¿no? Miren, por ejemplo, el peseto ahora sí, que se acerca a fin de año.
1: Diputado.
0: 23 mil pesos el kilo. Bueno, pasemos ahora sí a la siguiente, que es la relación.

0: opción.
1: Está bien.
0: Asado pollo, asado cerdo. ¿Qué es esto? Esto es buenísimo. Esto es, ¿con cuántos kilos? Con lo que te compras un kilo de asado, puedes comprar cuántos kilos de pollo. Esa es, ajá, la relación asado-pollo.
2: Sí.
0: Y con lo que te compras un kilo de asado en el 2026, te puedes comprar más de 3 kilos 700 de pollo. Por eso es que la gente se está volcando cada vez más al pollo. Hoy se, claro, consume a la par. Carne aviar y carne vacuna se consume a la par. Antes era algo impensado para nuestro país. La relación asado-cerdo es un poco más baja. Con lo que te compras un kilo de asado,
2: 2-1 más
0: te compras 2 kilos de cerdo. También termina siendo bastante conveniente, pero miren, por ejemplo, como en 2023 estábamos hablando de que no había tanta diferencia.
2: No.
0: Eran menos de 3 kilos la diferencia entre el asado y el pollo y ahora está más cerca de los
2: fasaje,
0: 4 kilos.
2: ¿No?
0: Exactamente esa diferencia. Cierro con esto, con el último gráfico, que yo sé que es un poco complicado de entender, pero se los voy a explicar de manera muy sencilla. Lo que vamos a ver a continuación es cómo evolucionó la inflación de la carne, que es lo que ustedes están viendo en la línea naranja.
2: Ajá.
0: La inflación general de los precios, que es lo que están viendo en la línea más oscura, y la inflación general de alimentos.
2: Ahí mirá cómo está marcado el aumento que decías vos recién, Florcita.
0: Totalmente. Y lo que decía Burgo, fines del año pasado, principios de este año, la carne venía subiendo muy fuerte, la carne, uh-huh, vacuna, incluso más que el precio de los alimentos en general y mucho, mucho más que la inflación general. Miren cómo desde abril a esta parte, la carne vacuna se va, bajó, para abajo y la inflación... Y la inflación de alimentos está subiendo por encima. Bueno, esto entre otras cosas se explica que estamos hablando esta baja tan fuerte de consumo en el mercado interno. Probablemente esto se vaya a revertir un poco porque siempre pasa, siempre el mercado se termina acomodando de esa manera, lo cual deja y luce un escenario todavía más complejo. Porque si con estos precios no se consume, si llega a subir, bueno, va a ser todavía más complicado.
2: Y lo que escuchábamos del carnicero recién, ¿no? Que además prevén que de acá a fin de año, sí, todos los fin de año sube, que todavía suba, uh-huh, más. 20 minutos para las 9 de la mañana.
0: El gordo se le dice a la hacienda, al ganado.
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0: Indudablemente no hay estadística que permita a uno tomarse para señalar lo contrario. El sector de la construcción es probablemente de los más golpeados, quizás solo comparado con la industria, los más golpeados en los últimos años. El último indicador de la actividad de la construcción, indicador sintético, el ISAC, marca una caída del 4,5% respecto a igual mes de 2005, contra julio de 2005, y una pérdida de 4,6% contra el mes anterior. Sabemos que buena parte de esta situación, no la totalidad, pero buena parte se explica por la caída brutal de lo que es inversión en obra pública. Vamos a meternos más de lleno en esto, hablando justamente con el empresario y presidente de la Cámara Argentina de la Construcción, de la Camarco, Gustavo Weiss. Gustavo, ¿cómo te va? Nico Fiorentino te saluda. Buen día para vos.
2: Nico, buen día. ¿Cómo estás? ¿Bien?
0: Gustavo, si te pido, no sé si en una oración, en dos, en tres, que vos me digas el resultado hasta acá, casi completando 3 años de gestión de este gobierno del sector de la construcción. ¿Cómo se narra eso?
2: Con una caída muy importante. Nosotros somos el sector que ha liderado, yo diría, la caída de actividad. Estamos incluso en promedio con más caída que la industria. Pero la industria de la construcción en todo el mundo hiperreacciona a los ciclos económicos. Cuando el ciclo es negativo caemos mucho más que la economía general, cuando es positivo crecemos mucho más. Y en este sentido tuvimos una caída muy grande desde el año 23 a la fecha del 25% en actividad, debido a la casi nula inversión en obra pública nacional, por un lado, y por otro lado también una caída de actividad en lo que es el sector privado, la construcción de vivienda fundamentalmente. El conjunto de las dos cosas nos da, repito, esa caída muy importante. Nos significó además una pérdida de 120.000 puestos de trabajo directos. Cada puesto de trabajo además genera uno indirecto, así que realmente el sector no está pasando por un buen momento.
0: O sea, que es doblemente, digamos, por un lado lo que es la inversión directa en obra pública completamente frenada, pero después los números que nosotros vemos de caída de consumo, caída de la economía, eso tiene a su vez su réplica en la baja de la inversión. Esto va desde las grandes constructoras a básicamente personas que no arreglan su casa, básicamente.
2: Efectivamente, tal cual, es transversal. El problema es transversal, eso lo vemos en todos los indicadores de la industria, en los indicadores de empleo, en los indicadores de despachos de cemento, un indicador directo de la actividad, o de asfalto, que obviamente tiene relación, claro, con las rutas, pero también tiene un indicador de caída importante en todos aquellos insumos vinculados a una vivienda, cerámicos, griferías, sanitarios, etcétera, que también muestran caídas importantes. Por eso la caída de la industria es transversal, yo diría, a todas las actividades.
0: ¿Y hay alguna, no quiero usar la metáfora de la luz al final del túnel, pero digo, ¿hay algo que le permita al sector de la construcción esperanzarse, creer que este escenario puede en el corto plazo revertirse?
2: En el corto plazo no vemos ningún indicador.

0: indicador objetivo que uno pueda decir creo que se va a revertir. Esto es un proceso directamente relacionado con la actividad económica del país. Si el país uno cree que en los próximos tiempos va a crecer dinámicamente, la construcción necesariamente tiene que acompañar cualquier proceso de crecimiento económico, de la misma forma que si el país no crece, la construcción se va a seguir en niveles de actividad bajo, como lo que estamos diciendo. Claro. Y esto está relacionado también con las diferentes regiones del país, ¿no? Porque cuando uno habla, que le pasa también a otros sectores económicos, cuando uno habla de Neuquén y Río Negro, por ejemplo, todo vinculado a lo que es Vaca Muerta, bueno, ahí hay mucho dinamismo de la construcción, por ejemplo, ahí, al contrario del resto del país, hemos tomado empleo, hay construcción pública, porque Neuquén está invirtiendo mucho.
1: Claro.
0: Hay construcción privada vinculada a las petroleras, pero también hay mucha construcción privada inmobiliaria de vinculada a viviendas, porque se mudan muchas familias por semana a Neuquén a vivir, bueno, y hay que darles vivienda. Entonces, ahí hay un boom, yo diría, general, y la construcción no está exenta de esa situación y le está yendo muy bien. Pero si nos vamos a La Rioja, por ir al otro extremo de lo que está pasando en el país, la caída de la industria ahí es el 70%.
1: Claro.
0: Entonces, ahí vemos lo que está pasando en las distintas regiones del país directamente vinculada al desarrollo económico de la región.
1: Y que además no hay, digamos, no son mecanismos compensables lo que crece uno de lo que se pierde en otros sectores, ¿no?
0: No, claramente estamos viendo que es el problema que está afectando hoy al país, donde hay regiones que crecen mucho, petróleo, minería un poco más incipiente, pero también con inversiones importantes, uh-huh. El agro, que ha tenido un año muy bueno, y sectores que no les va bien, que es todo el resto, industria, comercio y construcción, que la están pasando realmente mal. Esos son los dos, yo diría, grandes núcleos productivos, por un lado que les va bien y los que les va mal.
1: Quien habla es Gustavo Weiss, presidente de la Cámara Argentina de la Construcción. Florcita.
2: Gustavo, ¿cómo te va? Florencia Gutiérrez te saluda. En este escenario
0: Hola,
2: que
0: Florencia.
2: Estás marcando, como Cámara me imagino que tienen diálogo con el Gobierno Nacional, no sé si con el Ministro Caputo o con alguien referente al Gobierno. ¿Qué les dicen ellos frente a estos planteos?
0: La realidad es que hace bastante tiempo que no tenemos reuniones con el ministro ni con funcionarios del Poder Ejecutivo. Se han ido espaciando paulatinamente las reuniones. De hecho, con el ministro Caputo hace más de 2 años y medio que no nos reunimos, solamente para darles un dato de la pregunta que ustedes hicieron. Pero la realidad es que no hay respuestas. Desde el punto de vista de la obra pública, el gobierno ha dicho reiteradamente que en el marco del ajuste de las cuentas fiscales no queda dinero disponible, y acá les quiero hacer una aclaración al respecto, que nosotros jamás dijimos que tiene que haber emisión espuria de dinero para hacer obra pública ni para cualquier otro gasto, pero sí, por ejemplo, somos muy críticos que el gobierno recauda el impuesto a los combustibles y no lo aplica a su fin específico, que es la construcción de rutas y obras hídricas, por un lado. Somos muy críticos que se hayan parado muchísimos contratos que en algunos casos estaban a punto de ser terminados con créditos Banco Mundial, BID y CAF, que si bien es deuda y en algún momento el gobierno la tiene que pagar, es deuda de largo plazo y baja tasa de los bancos de fomento, y están vinculados a obras indispensables.
2: Claro, una deuda sana porque está vinculada directamente a una obra que va a beneficiar a la gente. Ahora, en este escenario te pregunto también porque después termina siendo más costoso, ¿no? Arreglar las rutas que durante años se dejan de financiar.
0: No, bueno, sin duda. Depende del nivel de deterioro, pero en el límite, la diferencia entre mantener una ruta en buen estado y repararla cuando está demasiado destruida puede llegar a ser 20 veces, para darles una idea de lo que quiere decir. Depende, obviamente.
1: ¿20 veces?
0: Bueno, depende. Bueno, pues en el límite hay que hacerla de nuevo, entonces ese es el problema.
1: Claro.
0: Depende del nivel de deterioro, pero claramente, como pasa con una vivienda propia, si uno quiere, es más barato reparar el techo antes de que tenga infinidad de goteras, haya que hacerlo de nuevo, ¿no? En fin, esto claramente es así.
1: Gustavo, si te pregunto alguna de las de los integrantes de la Cámara, del sector

0: la construcción, algunas empresas. Te pregunto, ¿cuánto tiempo más aguantan en estas condiciones? ¿Hay respuesta a esa pregunta?
1: No directa, hay infinidad de casos. Hay empresas que de hecho han cerrado. Hemos perdido 2.000 empresas en este proceso, constructoras en todo el país. Hay empresas que están en muy mala situación, muy endeudadas, con poco trabajo. La inmensa mayoría de las empresas se han achicado mucho, han despedido mucho personal. Bueno, yo les comenté que despedimos 120.000 personas. Uh-huh. Algunas de ellas siguen estando muy endeudadas con bancos, con arca, con proveedores. Algunas otras pueden estar un poco mejor porque se han diversificado por ahí, han empezado a trabajar un poco más en Neuquén o han encontrado, porque también quiero hacer un comentario que hay algunas provincias centrales, en Córdoba, Santa Fe, Mendoza, Ciudad de Buenos Aires, Provincia de Buenos Aires, en algún punto, que tienen una importante inversión en infraestructura. Entonces, bueno, las empresas más dedicadas a esos territorios la pueden estar pasando un poco mejor. Las empresas más vinculadas a obra pública nacional están mucho más complicadas y comprometidas. Hay de todo, empresas que están superando con dificultades, pero superando otras que les está yendo realmente mal.
0: Y te hago la última. Uno entiende que vos, por tu propio cargo, tenés que representar a sectores que políticamente son muy diversos. No te vamos a pedir que te pintes de algún color político, pero sí siento la obligación de preguntarte si para el sector de la construcción cualquier modelo económico es positivo o hay modelos económicos que son más favorables para el desarrollo de la construcción.
1: No, a lo largo de la historia ha habido modelos económicos más favorables a la inversión en general, tanto en infraestructura pública como en infraestructura privada, con más facilidades y otros que no tanto. Uh-huh. Y en este sentido, de la misma forma que yo les mencionaba recién los fondos CIVIAL o los bancos o los fondos de los bancos multilaterales de crédito, yo creo que hay cosas que se pueden hacer que no significa emisión de dinero, no significa plan platita, pero por ejemplo, vinculado a la obra privada, nosotros insistimos que es imprescindible dinamizar los fondos del FGS, Fondo de Garantía de Sustentabilidad de la ANSES, que son fondos privados, son fondos de los jubilados, que en vez de tener colocaciones financieras determinadas, podrían ayudar a financiar hipotecas, ¿no? En vez de tener una colocación en un punto, tenerlas en otro, que además ayuda a que muchas familias puedan acceder a su propia vivienda. El gobierno recién ahora está empezando a pensar en eso. Nosotros lo venimos planteando hace un par de años. Bueno, yo creo que hay medidas que se pueden tomar que no afectan al equilibrio fiscal, que no es emisión espuria de dinero, que podrían dinamizar la industria. Y la industria de la construcción, además de que obviamente es trabajo para nuestras empresas, que a eso se dedica la Cámara, uh-huh, también es fundamental para que la gente pueda vivir bien, tanto con disfrutar de obras públicas que disfrutamos todos, como poder acceder a su propia vivienda.
0: ¿Cuáles son esos momentos, esos modelos en los que les fue mejor, Gustavo?
1: Bueno, a lo largo de la historia ha habido momentos donde los gobiernos han decidido invertir más fuertemente que otros en obra pública. Hubo un periodo post-2001 que hubo una fuerte inversión en obra pública durante, uh-huh, algunos años. Después también se cayó durante la década del 90, los primeros años de la década del 90, una fuerte inversión, después también se cayó. Yo diría que incluso tendría que pensar en no tanto en gobiernos, sino, uh-huh, en periodos, ¿no? Claro. Hubo gobiernos donde durante un periodo hubo inversión, después dejó de haberla, siempre al amparo de las lamentables crisis económicas argentinas.
0: Gustavo Weis, empresario y además presidente de la Cámara Argentina de la Construcción, la Camarco, gracias por atendernos. Gustavo, te dejamos un abrazo grande, que tengas lindo día.
1: Igualmente ustedes, buenos días.
0: Chao, hasta luego.
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son las 9 y 2 minutos, 10 grados 9, 11 grados la temperatura, 21 la máxima prevista para el día de hoy. Tengo la boca toda así porque estaba tratando de desayunar. Ni desayunar me dejan acá. ¿Dónde no me dejan? En total normalidad.

servicio a la comunidad. En algunos ingresos a la ciudad de Buenos Aires hay caos total puntualmente. Eso por lo que estoy viendo es la curva que une la avenida General Paz con la avenida Lugones, es decir, ingreso desde el norte a la ciudad de Buenos Aires. Mientras tanto, les cuento que al 11 40 66 0000, hoy la comunidad, dentro de la comunidad, en nuestro Comuni Martes, estamos en la construcción, confección de un gran catálogo de recetas caseras para problemas de los argentinos. Catálogo de recetas caseras para problemas de los argentinos. ¿Usás vinagre y bicarbonato para limpiar la olla? ¿Tenés el secreto para que no haya cucarachas? Lo que sea. 11 40 66 0000.

0: perro que sí. te está mirando mal. San Roque, que me mire y no me toque. 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
1: Y si el perro se llama Roque, nadie me respondió eso todavía. Estamos dando ingreso, ahora sí, formalmente, a esta tercera hora de Total Normalidad. Es martes, se viene un martes primaveral. Va a estar lindo después de dentro de un ratito. Al mediodía va a ser un solazo. Al mediodía va a ser un diazo. Mientras tanto, ¿qué más podés hacer si no es quedarte donde sea que estés escuchando este programa?

0: Hay que ir.
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3: Buen día, Normis. En casa se limpian los pisos con agua y vinagre, mitad y mitad. No saben lo bien que queda. No te queda olor a ensalada, para el que vaya a decir eso. Y desengrasa bárbaro y te queda todo limpito y los cerámicos se cuidan así. Y un tip de cocina, si querés que haces algo, unas pastas a la crema y te quedó muy, muy líquida la salsa, mezclas una cucharada de manteca con una cucharada de harina, igual proporción, la mezclas un poquito. La calentás en el microondas, se lo metés a la salsa, revolvés un poco y te la hace más espesa.
4: Me pasó eso ayer. Ayer cociné, escucha esto, Burguito.
5: ¿Qué cocinaste ayer?
4: Compré salmón.
5: Bien.
4: Hice una salsa que contenía miel, salsa de soja, ajo y limón. Todo eso lo dejé como media hora así. Salmón está carísimo. Zarpado. Eran dos pedacitos chiquitos, sabemos, después del resto del arroz y de ensalada. Y dejás eso como media hora, el salmón en esa salsa. Después, mira, el salmón lo sacás de ahí, la salsa la reservás, la preservás. Sí. El salmón directo a la plancha. Pi, pi, 20 minutos de un lado, 15 minutos de un lado, 5 minutos del otro.
5: Plancha.
4: Claro, y esa salsita después vos le agregás.
5: No sartén.
4: No, no, plancha,
5: no,
4: hierro.
5: No tengo esa plancha.
4: Hierro. Yo tengo la plancheta, ¿viste? La grande esa.
5: Ah, sí, esa sí, claro.
4: Y una vez que el salmón está hecho, esa misma salsita, vos la calentás un poco, le agregás un poco de maicena para que tenga un poco más de cuerpo.
5: Pero vos sos gourmet.
4: Y por arriba, sí, tuki, tuki, no, tuki, tuki.
5: Yo hice rabas el otro día.
4: Ya está, hoy no como después. ¿Eh? O sea, los días que como salmón, el otro día no como.
5: Hice rabas, pues fui
4: al... ¿Rabas caseras?
5: Sí, porque sí, fui al mercado ahí de la ciudad, del barrio.
4: Un laburazo, hacer las rabas.
5: No, es una boludez.
4: Y pero es más, mucha manipulación. No,
5: yo compré ya el tubo, dije, cortamela.
4: Claro.
5: Y le dije, escúchame, yo le pongo huevo y... No, me dice, huevo no le tenés que poner, solo harina.
4: ¿Solo harina?
5: Solo harina. Si le pones huevo, cagás las rabas, me dijo. Y tenía razón.
4: Y pero no se... No se le despega la costra.
5: Fueron las mejores rabas que hice.
4: Mirá vos.
5: Sin huevo.
4: Mirá vos.
5: No marían bien.
4: Bueno, siguen habiendo más secretitos. A ver, ¿qué más?
6: Buen día, Normis. El otro día descubrí, para sacar manchas de mate.
4: Sí.
6: Por ejemplo, en un acolchado blanco que me pasó. Un poco de vinagre.

0: un cepillito.
1: Che, el vinagre es espectacular, ¿eh?
0: Me parece más.
1: Estamos ante la presencia del producto más importante de la historia de la humanidad.
2: Sí.
1: Es, nadie no mencionó el vinagre para algo.
2: Es inteligencia artificial y vinagre.
1: Total, total. ¿Qué más?
3: Buen día, Normis.
1: Buen día.
3: Yo trabajo en una institución pública, se pega mucho cartel sobre mucho tipo de superficie y después queda ese pegote feo que
1: es buena
3: data, que no sale con alcohol, porque hay algunos que salen con alcohol.
1: Sí.
3: Ese que no sale con alcohol, que después junta tierra y queda horrible. Sale con cualquier tipo de repelente para mosquitos, no al personal que va en el cuerpo, sino al del ambiente, en aerosol.
1: Sí.
3: Le tirás eso, le pasás un trapito, santo remedio.
1: ¿Me estás cargando para levantar pegote de algo adhesivo? Tipo el repelente, el azul, el Ray, el ese, dice.
2: Sí, o el matacucaracha, imagino también.
1: Che, no tenía. Buen día, Fercita, ¿cómo estás? ¿Todo bien?
2: Yo el café.
4: ¿Cómo les va? Muy buenos días.
1: ¿Dónde estabas?
4: Fui a buscar mi cafecito.
1: ¿Qué estabas haciendo?
4: Pues fui al baño. ¿Querés que te diga qué hice en el baño?
1: No,
4: bueno. ¿Cómo te va, Yami? No. Buenos días, Florencia Gutiérrez Tizal.
1: ¿Qué vas a ver?
5: Buen día, normales. Yo tengo un tip. No sé si funciona, pero queda lindo. Cuelgo en el baño.
1: Sí.
5: Unas ramitas de eucalipto. Y cuando me baño, el vapor y todo eso, como que
1: perfuma.
5: Me destapa. Todos los mocos. Besos.
1: Che, es muy buena esa. Pasa que ¿dónde se compras una ramita de eucaliptus?
4: Allá en Moreno está lleno. Yo, en mi casa está rodeada de eucaliptus.
2: En dietética, si no imagino, ¿no?
1: ¿Y por qué no traes?
4: Bueno.
1: Un arbolito.
4: ¿Por qué no viene?
6: O no
4: un
6: vuelve.
4: Día?
1: ¿También? ¿Tenés que la mística del asado del oso es como
4: asado y empanadas caseras?
1: Es como el asado del oso es como Sabatella, ¿no? De morón.
4: Para fin de año viene, sí o sí viene, hacemos este año el asado.
1: Viene de morado, ¿no?
4: No, no, lo que pasa es que es el clima. Este año, bueno, este fin de año sí o sí lo hacemos.
2: La semana que viene empieza
1: el claro, ya estamos, ya estamos casi en octubre, baby.
4: Otra vez, a fin de año.
1: ¿Cuántas veces quiere que se lo diga, cara de boludo? ¿Qué vas a ver?
7: Hola, mamis, comparto sabiduría para limpiar anafes y no rayarlos en el intento.
1: Ajá.
7: Una o dos cucharaditas de bicarbonato de sodio, se le tira agua hirviendo y se deja actuar uno o dos minutitos. Después pasas un trapo a la esponjita con la parte que no raspa y listo. Se le sale toda la grasa y la comida pegada. Y no hace falta pasar una doradita ni nada que vaya a rayar.
1: Mirá qué bien. Eso habla de, imagino, de la superficie de la cocina, ¿no? Todo aquello que rodea la hornalla en sí misma.
4: Sí, sí.
1: Qué cosa difícil para limpiar eso. Es como siempre. Sentí que siempre queda como una capa de grasa.
4: Depende,
1: ¿viste?
4: Si cocinas mucho. Yo, por suerte, con Sif lo soluciono.
1: ¿Con Sif? ¿Solo Sif? ¿Sif blanco? ¿Común?
4: Común. Pero yo. La clave es cada vez que cocinas le pasas un poquito, entonces nunca se genera tanta mugre que después se te complica sacarlo.
1: Pero manteniendo cualquiera.
4: Yo lo tengo impecable.
1: Claro. Mi casa sabe lo que es. Mi casa,
2: una vez cada 15 días.
1: Hasta que viene Patty a limpiar mi casa, sabe ahí arriba lo que hay. Es una comunidad que se genera.
4: Es increíble porque son literal cosas que tardan tres, que uno tarda por reloj. Vos te pones un reloj y tardás dos minutos.
1: Claro, que la ganancia es muy grande después.
4: Es solamente
1: la inversión. Es una buena inversión.
4: Es decir, pensar que lo tengo que hacer, pero si lo haces y
1: te creo, te creo,
4: cronómetro,
1: te creo.
4: Sí, pero son dos
2: que
4: minutos.
2: Tenés que lavar,
1: te creo,
2: que
1: secar, te creo. No, pero aparte es algo que apenas lo terminás de usar, no lo podés lavar porque está caliente.
2: Está caliente.
4: Entonces tenés pero que esperar. Comes, haces la sobremesa.
1: No, yo ahí ya me fui a dormir. Ya me fui a dormir. ¿Qué más, a ver?
8: Bueno, no sé si esto ya lo dijeron.
1: Uy, qué vocecita.
8: No tengo voz.
1: Mi vida.
8: Pero hay que hervir los repasadores en agua caliente, con jabón blanco federal rallado, bicarbonato de sodio y un chorrito de vinagre para sacarles la grasa. Después lo lavas como.
1: Mira, ¿habla de repasadores o de
9: repasadores? Es buenísimo.
4: Yo lo hago siempre, los hiervo siempre. Los repasadores quedan impecables.
9: No sabía eso.
4: Sí, quedan.
1: ¿Pero
4: quedan
1: no meten en lavarropas?
4: No, yo cada tanto, pero una vez por mes los hiervo.
9: Es lo que yo hago eso. No sabía esto, me lo voy a guardar este mensaje.
4: Pero te queda el agua sucia, ¿eh? Por más de que esté limpio el repasador, te queda sucia el agua cuando lo hervís.
1: Yo meto el repasador, lo meto en lavarropas cuando lavo tipo ropa blanca. Si hay toallones y sábanas, ponele repasador ahí. A Troden. Pero no sabía esto, me gusta, me interesa.
10: Buen día, Normis.
1: Otra vocecita.
10: Un buen tip
0: para limpiar el piso cuando está muy húmedo, uh-huh, es terminar de limpiarlo, normal como lo limpian,
1: sí,
0: y al final hacerle una pasada con alcohol. Y ahí se seca enseguida.
1: Con alcohol.
4: Ah, mira qué bueno, lo voy a usar.
1: En mi... Esto me acuerdo... No sé cómo era en tu escuela, burrito, nosotros que tenemos más o menos más. En mi escuela, la persona que limpiaba el piso tenía un cepillo que tenía más o menos...
4: Sí, claro.
1: Un metro veinte de ancho.
4: Como lo usan en los supermercados.
1: Y lo que usaba era... Usaba un montón como de... No me acuerdo si era... Para mí era aserrín. Aserrín con quero... Pará, con querosén. Aserrín con querosén. Mira, Javi, o sea, a mí sí que Javi me da lo que hay, todo lo que me diga el resto. Todo lo que me diga el resto no me importa para nada.
2: Con querosén.
1: Con querosén. Y con eso iba pasando, iba de un lado al otro, por los pasillos. Y volvía. Por ahí en el salón principal.
2: Sí.
1: De un lado al otro, así. Y dejaba el piso que era, pero te podías comer un huevo frito de arriba.
4: Igual Nico toda la mañana dijo que el aserrín para todo.
1: Para mí el aserrín.
4: Para la mano.
2: ¿Para qué más?
1: Ocupa un lugar muy importante de mi vida.
2: Nunca en mi vida tuve aserrín en mis manos, creo.
1: Para que viene. Atención, una persona que va a coincidir conmigo en algo, por favor, denle un micrófono. Javi Molina Carpi, adelante, buen día.
6: Buen día.
1: ¿Cómo estás?
6: No, coincido plenamente lo que decís. Y de hecho, esto de que el aserrín se usa para todo en los talleres, particularmente, sí, este método de limpieza, aserrín con querosén, no falla.
1: No, o sea, falla.
6: Taller mecánico, taller de carpintería, taller de herrería, en todos lados.
1: Todo lo que tenga mugre intensiva se combate con aserrín.
6: Aserrín y querosén. Ahí está. Hay con qué darle.
1: Ahí está, listo, ya está.
4: Se acabó.
1: Lo dice Javi, no hay más discusión. Uno más.
10: Buen día, normalites, sí. Flor, Nico, acá Milton de Lugano, un buen tip, uh-huh, que le heredé mi abuela, de hecho, hace un ratito le dice, para que haya rico olor en la casa, mientras me hago los mates a la mañana, agarro una cascarita de naranja, uh-huh, de limón, de pomelo, alguna fruta cítrica, prendo la hornalla, la quemo un poquito y la esparzo, y queda mejor que un saumerio, no es tan fuerte y es más natural que el Isofón, perdón, la marca.
1: Sí, no, está bien, es marca.
10: Como un olor ácido, rico, pero ácido.
1: Che, mira, nunca la hice esa. Estoy recibiendo mucho mensaje de mucha gente. Me escribe.
4: Estoy trabajando.
1: ¿Qué te pasa?
4: Estoy trabajando. Freno, vuelvo a escucharlos, no importa en qué momento sea, se ríen. Lo único que escucho.
1: Se ríen. Bueno, estamos de buen humor, ¿cuál es el problema? No, acá me dice Dieguito, mi ejecutivo del programa de los miércoles que hacemos con Romina Mangue, le mando un beso grande, me dice efectivamente aserrín y querosén, mucha coincidencia en eso, y me escribió otra querida amiga, además parte de la familia Futurock, Juli Greco, me dice, esto yo no sabía, quita esmalte para limpiar las zapatillas. Yo ni siquiera limpio las zapatillas, por lo cual así, para, lo acabo yo de descubrir. Tampoco. Para mí las zapatillas un día te las pones, cuando no te la dejas usar, la dejas usar.
4: Total.
1: Ya está.
2: Y se tiran.
1: Y se tiran.
2: Qué dolor tirar las zapatillas.
1: Sí, es,
2: fui intimado a tirar zapatillas
4: de fin de semana.
1: Es una pequeña muerte.
2: Es un duelo.
1: Es una pequeña muerte.
2: No, pero dale 3 meses
1: sí,
2: más.
1: Sí, si tiran un poquito más.
2: No, basta.
1: Se te ve el dedo,
4: maestro. Yo cuando se despega alguna partecita de la suela, ahí es el momento que sé que no va más.
1: Claro.
4: Pero hasta que no se despegue.
9: Existe el líquido que le pegás.
4: Ya
1: ¿a qué?
4: Sé.
1: Bueno. ¿Que le pegas a qué?
4: Sí.
2: A la suela.
1: ¿Qué líquido?
4: El secreto del zapatero.
9: El secreto del zapatero, la publicidad.
4: École, el secreto del zapatero.
1: Ah, pero no, pero ¿qué va a limpiar eso? ¿Por qué vas a limpiar eso?
2: No, pero es para pegar.
4: No, pegar.
1: Ah.
4: Yo dije,
9: los agujeros arriba no pasa nada. Yo tengo.
1: No, igual una zapatilla, una vez que cuando la volvés a pegar ya es cuestión de, son 2, 3 usadas y...
9: No, se puede.
1: Ya está.
2: Sí, pero para la casa es lindo.
1: Es un buen ingreso al duelo, la zapatilla.
4: Empezás es que con.
2: A mí me cuesta, ¿eh?
4: Empezás con. Una, tiene las toppers.
1: Empezás con una zapatilla.
4: Trolingas.
1: Empezás con una zapatilla, después un abuelo, después un tío, así, y un día te morís.
9: No, la zapatilla, las últimas toppers tengo un agujero en el talón directamente. Pero aguanta.
1: ¿La seguís usando? Sí.
9: Aguanta.
1: Tiene los talones.
4: Tiene el airbag.
1: Tiene los talones, los picapiedra debe tener, ¿viste? Es una cosa áspera como talón de oso.
4: No,
1: tenés.
4: Dice con refrigeración incluida.
1: Bien.
2: Uno se engancha con sus zapatillas.
1: Sí. 1140-660000. 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

0: canción siempre, siempre, siempre me hace acordar mucho a mi hija, que le mando un beso muy grande porque le gusta mucho. Entonces, Pretenders, Brass in Pocket, 20 minutos pasadas las 9 de la mañana.
1: Para poder competir contra todos, se necesita al mejor de todos. Andrés Burgo, un campeón del mundo en total normalidad.
0: Burguito, me vendiste muy bien la columna del día de hoy, sí. Así que solo te queda defraudarme.
2: Bueno, viene, vuelve a jugar Argentina, la selección argentina de fútbol masculina.
0: Contra selecciones muy potentes va a volver a jugar.
2: Sí, sí, sí.
0: ¿Que
2: sí,
0: son no, que las tres ahí?
2: No queremos ser malos, digamos. Esto te molesta, ¿no?
0: Sí.
2: Me parece que pasa que ese termo es el único termo que se cae, ¿viste?
0: Porque es redondo abajo.
2: Es un samba, ¿no? Se cayó alguna vez.
0: Sí, y te hago
2: cambiarlo. Bueno, se supone que hoy la AFA va a confirmar los próximos tres partidos de la selección. Son fecha FIFA.
0: Más en Argentina, ¿no?
2: Ahora, sí, ahora, en dos semanas. Miércoles 30 de septiembre sería en Córdoba contra Bolivia. Y después, martes 3 y viernes 6 de octubre, uh-huh, acá en el Monumental contra... Bueno, me río porque sí, te tenés que reír. Burkina Faso
0: y Benín. El poderoso Burkina Faso. ¿Y el otro? ¿Y quién más?
2: Guiño Guiño y Benín.
0: ¿Benín es un país?
2: Claro, sí, sí, está en el centro de África. Sí, sí, Burkina Faso, uh-huh, participa en las Copas Africanas. Uh-huh. Ninguno de estos juega ningún mundial, ¿no? Y Benín...
3: Vení a hablarme de progresismo.
2: No, Benín no. Que es, la verdad,
0: claro,
2: que
0: no sé cómo... Yo tenía, nada, para mí estaban, Benín, estaban Stalin, no sé nada de Benín. Stalin y Lenín, pero Benín no lo...
4: Estudié inglés, venía al cu.
2: Tenía... Es con B larga, Benín.
0: Es con B larga, claro.
2: No conozco a nadie que haya ido Benín.
0: No, no, no, no, no.
2: A Burkina Faso tampoco.
0: No, acá...
5: Nico, ¿querés venir a reírte a casa?
0: Puedo ir, puedo ir. Acá hay un par que van bastante seguido a Burkina Faso.
2: Ah, sí, sí.
0: Bueno,
5: Juanpi Parolo.
2: Va a estar el chiste ahí. Va a haber aforo reducido.
0: Te quedas ahora en un rato, vas a ver 9:30, arranca.
2: Va a haber aforo reducido, aforo. Dije, sí, la palabra española, pues dije aforo.
3: No, no, no, no, no, no.
2: El estadio va a estar al 50%.
5: Va a estar empantanado,
2: sí. Los dos primeros partidos.
0: O sea,
2: porque
0: uno
2: la
0: Córdoba,
2: FIFA nos castigó, claro. La FIFA nos castigó.
0: El de Córdoba al 50%, el primero.
2: El primero, el Monumental también.
0: Y el segundo al 100.
2: Ya después al 100. Claro, y la duda es si va a estar Messi. Uno supone que no va a estar Messi. Messi ya dijo que no juega más en la selección argentina. La AFA lo que quiere es venir a despedirte.

0: Todavía esto no se sabe, se cree que no. Digo, en todo caso, si viene, sería un partido, no serían los tres, se supone que no, y en todo caso tal vez haya una despedida de verdad, no sé, el año que viene, por ejemplo. Mientras tanto, Argentina tiene que jugar sin número 10. Y es como una especie de duelo, hablando ahí de zapatillas que hay.
1: Sí, que yo espero que no caigan, espero que no caigan en la boludez de sacar el número 10.
0: No, espero que no.
1: La boludez no.
0: Hay 90 jugadores que usaron la número 10 en la historia de la selección argentina. Después vamos a pensar quiénes son los candidatos a usarla.
1: Me gusta este juego.
0: O no, lo que vos decís, que no la use nadie, esperemos que no. Pero este número, bueno, empezó a convertirse en un número mágico, mucho por Maradona, después termina siendo por Messi, primero por Pelé, pero hay una historia, y es una historia que empieza casi de casualidad.
1: A ver.
0: Los números en el fútbol mundial y también en Argentina empiezan en el 49. Pero en Argentina, en el 23, hace más de 100 años, viene un equipo escocés, el Sir Lacard, o algo por el estilo, Sir Lanark. Juega 8 partidos acá en el Río de la Plata, juega contra la selección argentina, que es una selección argentina media trucha, porque primero juegan contra un combinado de clubes de zona norte, no sé, de River, Tigre, Platense, y después contra un combinado de zona sur, Independiente, Boca, Racing y demás. Y los escoceses, ¿qué dicen? Nosotros jugamos pero con números en las camisetas. ¿Qué? Sí, números en la camiseta, números en la camiseta. Adelante. Vamos a ver la foto de...
1: ¿Hay imágenes de eso?
0: Hay imágenes, claro. De cómo son los primeros números. Esto, pero es como algo que pasó una vez en la historia y después por décadas se siguió jugando sin números hasta el 49. Insisto, esto es 30 años antes, en el 23. El primero que usa la 10, el que vemos ahí, es la Chancha Seoane. La Chancha Seoane.
1: Sí, cómo olvidarlo.
0: Es un jugador, claro, ahí Chancha era porque después era gordito, pero acá era flaco, era joven. Claro. Un crack de Independiente y de Boca, que le toca usar la número 10. Pero esto es como una especie de apéndice. Ya en el 50 es cuando Argentina empieza a jugar con el número 10, porque en el fútbol mundial se empiezan a jugar con números. Y el primero es la Bruna, Ángela María Bruna.
1: ¡Mirá!
0: Que es un puente, es una estatua, fue un técnico, pero antes de todo eso fue un jugador. De hecho, es el máximo goleador de la historia del fútbol argentino. Tenemos una foto ahí también de Angelito, del Feo. Mirá. Le decían el Feo a la Bruna. ¿Por qué le toca el número 10?
1: ¿Es que en River jugaba la número 10?
0: Le tocaba la 10.
1: ¿Sí, también?
0: ¿Pero por qué? Porque en ese momento las formaciones eran 2-3-5. Dos defensores, tres mediocampistas, cinco delanteros. Entonces empezaba correlativo. Los defensores 2-3-4-5-6. Y al que era el insider izquierdo, le tocaba el número 10. No era necesariamente el más creativo.
1: Claro.
0: No era esta imagen que estamos viendo ahora de Maradona. Era el que le tocaba. Por ejemplo, el primer 10 en los mundiales de Argentina es el Tanque Rojas, que le tocó ese número, porque le tocó ese número. Era un tipo más, era una especie de Simeone actual. Era un tipo más peleador, cabeceador, que
2: Simeone molestaba al defensor. Simeone sigue corriendo
0: todavía. Corriendo. Le tocó ese número. Argentina juega contra Alemania en el Mundial 58, es el debut. Viaja sin camisetas suplentes. Y de repente dice, tenemos la celeste y blanca y ellos tienen la blanca. Bueno, tiene que cambiar a Argentina y le dan unas amarillas, creo que tenemos una foto por ahí, de un equipo local, el Malmo, porque este se jugó en Suecia, en la ciudad de Malmo.
2: Mirá esa casaca.
1: Es el equipo de Ibrahimovic, el Malmo.
0: No, este es el otro.
1: ¿El Göteborg salió?
0: No, son dos Malmo.
1: Ah,
0: uno es Malmo SF, okay. Y no tenés por qué saberlo, porque ahora juega en la tercera este equipo.
1: Mirá.
0: Bueno, le dieron la camiseta del equipo local.
3: ¡Qué mal!
0: No tenían 10 y al Tanque Rojas le dieron la 11. El Tanque Rojas jugaba en ese momento en Lanús, después jugó en River y en Boca. Entonces hizo con el segundo palito de la 1 una especie de D con cinta adhesiva. Así lo atamos con alambre, que fue la camiseta de Maradona contra los ingleses en el 86. Bueno, la primer 10 de Argentina es eso. Era un 11 con una especie de 1D.
1: De pancita para hacerle, pancita para que parezca un cero.
0: Para llenar. Bueno... El 10 de Argentina en el Mundial 76 es Ratín. Ratín era el número 5, era volante central, claro. Digamos, no tenía nada que ver. Pero bueno, pasaba eso, que le tocaba al que le tocaba. De hecho, San Filippo en el 62 también es el número 10 y San Filippo era centrodelantero.
1: De hecho, la imagen de Ratín en el 66 con el número 10.
0: Con el número 10, que no tenía nada que ver. Uh-huh. Lo que pasa es que en el 58, Pelé, 17 años, empieza a reivindicar la número 10. De casualidad, porque le tocó ese número, pero empieza a ser que el creador, la figura, creativo, además el goleador, el conductor, una especie de jugador total. Sale campeón en el 58, sale campeón en el 62, sale tricampeón en el

0: 70, y ese es el número que queda para el creativo. En la década del 70, Argentina empieza a reivindicar ese número con Bochini, con Alonso, con Brindisi,
1: claro,
0: con Bach.

0: En el Mundial 74, en el 78, en el 82, Argentina tenía una cuestión ridícula que era...
1: orden alfabético.
0: Orden alfabético.
1: ¿Y a Maradona en el 82 le toca la 10 de casualidad?
0: No, le toca la 12 y se la tiene que pedir a Patricio Hernández. Mirá la locura que era. Mirá. A Kempes le toca de casualidad la 10, pero Kempes no era 10, era 9, pero bueno, la reivindica.
1: En el 78.
0: En el 78. En el 74 le tocó a Heredia, que más o menos también era número 10, pero de casualidad. A Maradona en el 82 tiene que jugar con la 12. Va y le pide, le toca
1: a
0: la
1: Patricio
0: puerta
1: Hernández, a Patricio Hernández.
0: Bueno, escuchemos a Maradona hablar de su amor por este número, porque es quien inicia este amor argentino por ese número.
2: En la época nuestra era un orgullo usar la 10. Te da presencia, te da jerarquía, te da como que vos sos el armador del equipo. Dásela al 10, viejo. Dásela a esa 4 que la tenemos que buscar a la tribuna. Dásela al 10. Porque es así, ¿entendés? Entonces, ante el Bocha, ante el Beto, sí, llevaban la número 10. ¿Entendés? Era el caporal, era el que tocaba, el que salía, el que le daba claridad al juego.
0: Espectacular, esa indicación de...
3: Es lo que pasó después con Messi, era obviamente quedársela al 10.
1: Pero claro, es como, tan simple como, ¿a qué se la vas a dar? ¿Al 4?
0: Tienes razón. El caporal. Bueno, Diego, de 87 partidos que jugó en la selección argentina, uh-huh, Diego llevó la 10 83 veces, hasta ese fatídico partido contra Nigeria en el Mundial 94, que se va al control antidoping, y le sale positivo. Claro, el tema es entre Maradona y Messi, ¿quién la usa? Básicamente la usan el Burrito Ortega en dos mundiales, en el 98 y en el 2002, y Juan Román Riquelme en el 2006, cuando sí, Messi ya usaba la 19. También hubo otros jugadores que la usaron ahí.
1: Yo tengo un recuerdo que es el primer 10 el primer equipo que arma Basile.
0: Sí.
1: La 10 la usa Marcelo Espina. Me lo acuerdo como si fuera hoy.
0: Visconti.
1: No, de Carlos David Nazareno Visconti. Claro. No, Pasarela se la da. Pasarela se la da.
0: Claro. Hay un partido que Argentina juega contra Inglaterra en Wembley que la usa Martelotto, por ejemplo.
1: Claro. Mira. Y después, bueno, la Pasarela que le tiró todo el peso en su momento a un jovencísimo Gallardo con la 10.
0: Claro, mirá estos nombres que usaron la 10. Espina, Gallardo, Pablo Aimar.
1: Claro.
0: D'Alessandro. Esta es una bobachada de Pasarela. Nacho González,
1: claro,
0: usó la 10 siendo arquero.
1: En la Copa América.
0: En la Copa América. Uh-huh. En la época en la que Maradona tendría que ser el 10, porque ya seguía jugando. Y
1: claro.
0: El arquero es el número 10.
1: Albornoz la usó en un momento.
0: La usó Albornoz, la usó Gustavo López, Rodolfo Cardoso.
1: Sí, el Pelusa Cardoso.
0: Fernando Pandolfi. En el 2001, después del partido de despedida de Maradona, uh-huh, la AFA comete lo que para mí es una sobreactuación, de decir, no se usa más la 10. Y Argentina durante 4 o 6 partidos no usa más la 10. Ortega, que la está usando, pasa a usar la 23. Y Argentina quiere jugar el Mundial 2002 sin número 10. Y la FIFA
1: no
0: dice, no podés jugar esto. Entonces vuelve a Ortega y se olvida esta idea de Argentina sin número 10, en supuesto homenaje a Maradona, y coartándole los sueños a todos los pibes argentinos que podían usar la número 10, como de hecho pasa a ser con Riquelme en el 2006. Riquelme igual se sentía cómodo con la 8 en un momento.
1: Bueno, cuando jugaban en el sub-20, la 10 la usaba Aimar y la 8 usaba Riquelme.
0: Y a partir del 2009...
1: A partir del
0: 2009, en un partido contra Venezuela, Maradona técnico lo agarra a Messi y le dice lo siguiente...
4: Sí, me acuerdo, me dijo que él quería darme la camiseta que él había usado, que claro, me había preparado para llevarla y que era el momento, que me la ponga y disfrute.
5: Te estaba viendo un ratito.
0: Bueno, y ahí empieza una historia hermosa de Messi con la número 10 a partir del 2009, que lamentablemente se terminó. Ya está. Hubo otros jugadores que la usaron hasta ahora en cuando Messi no podía jugar, que eran...
1: Hay generaciones que no vieron a otro jugador de la camiseta número 10 que no sea Messi.
0: Increíble.
1: Es extraordinario. Es
0: Messi igual siempre, a no, diferencia de Maradona...
3: No pongas esa música. No.
0: A diferencia de Maradona, Messi decía, bueno, yo jugaría con cualquier número. Pero bueno, evidentemente...
1: De hecho, cuando Messi él va a Paris Saint-Germain, su amigo Neymar le ofrece el número 10 y le dice que no, juega con la 30, que él debutó de Barcelona.
0: No. Bueno, ¿quiénes usaron la 10 en estos años cuando Messi no pudo jugar? El Kun Agüero, Ángel Correa, el jugador de River,
1: sí,
0: Dybala, Gaitán, y después empiezan nombres que decís, ¿en serio pasó esto?
1: A ver.
0: Héctor Canteros,
1: Enzo Vélez.
0: Pérez, sí. Ah, bueno, Di María lo usó. Y en un único partido, Montillo, Erviti, Maxi Morales, Lucas Mugni, aunque no entró en ese partido,

0: Pastore, Banega, Lamela, Ortega la volvió a usar, mirá. Federico Insúa. Y el último que la usó, que no fue Messi, fue Mastantuono. Cuando Messi estaba suspendido el año pasado.
1: Estaba lesionado. Hay para mí un hilo conductor. No sé si vas a coincidir en esto, Burrito, que es cada vez que le dieron la 10 a alguien que no era Messi, se la dieron a alguien que sabían que tirarle la camiseta no era tirarle el peso de la camiseta. Claro. Era como un jugador secundario, casi como un mimo, digamos. Pero no era como diciendo, mirá que si no está Messi, el 10 sos vos.
0: El que sufrió mucho, como dijiste vos, era Gallardo. Gallardo tiene un partido en el 95 contra Australia que erra un penal y la gente le empieza a gritar Maradona, porque claro, era un pibito de 18 años usando la 10 de Maradona.
1: La gente es muy mala.
0: La gente es mala, le cantaba Maradona. Era un momento en que era una selección medio antipática, la de pasarela, muchos jugadores de River. Bueno, ¿quiénes son los candidatos ahora para usarla?
2: Yo tengo el
0: bueno,
2: mío.
0: ¿Quién es?
2: ¿Cuál es el tuyo?
0: Bueno, puede ser.
1: A mí no me disgusta, como diría. No me disgusta, ese no me disgusta. No me disgusta.
0: Enzo Fernández es otro que nunca usó la 10, pero.
1: No.
0: No,
1: sé
0: yo, no le va a pesar, no, no, digamos. No, no, no es 10. No, no,
1: no. Digamos
0: pero
1: que
0: no por, le va a pesar.
1: Por características tendría que estar. Hay que ver si Mastantuono va a la selección, pero entre Mastantuono y Nico Paz, ¿no?
0: Entre Mastantuono y Nico Paz. Y hay que ver si sigue Thiago Almada.
1: Pues sí, sigue Thiago Almada.
0: Pero va por ahí. No hay mucho más.
2: En vez de si la querés dar más a alguien con un poquito más de historia en la selección, como bueno, Macalister, o si
0: Macalister
2: la
0: querés
2: dar
0: a
2: alguien más que. Sí. Que está arrancando en la
0: claro. Lo que sí, claro, hay gente que dice, no, hay que esperar el momento en que haya alguien que use la... Nunca va a llegar ese momento.
1: No.
0: Entonces, esta cuestión, digamos, de esperar un momento ideal, no va a existir el momento ideal. Entonces, sí tenemos que saber que al primero, digamos, que use la número 10 después de Messi,
1: para no hay mí, que compararlo con para Messi. Para mí hay algo con esto de con dárselo imposible. A alguien que ya forma parte de las elecciones. Sí, a mí me re gustaría a Macalister, pero si se la das a Macalister o a Enzo Fernández, decís, se la está dando a alguien que ya
0: no es 10,
1: ya sí. Sabés que no es, y además ya claro, sabés que no es el 10 de la selección.
0: Claro, sí.
1: Porque no, eso no. Ya está en la selección, ya jugaron dos mundiales y no fueron el 10. Entonces, me entusiasma más la idea de que haya un nuevo número 10.
0: Sí, al mismo tiempo, que lo que tiene que quedar recontra claro es que, che, este no es Messi, este no,
1: claro.
0: no le pida que sea.
2: No, tampoco a sí, nadie que sea.
1: No, chicos, no vaya más eso. The Winter is Coming, ya lo dijimos acá. Ya lo dijimos acá.
2: ¿Quién?
1: ¿Lautaro Martínez?
0: Bueno, Lautaro no es el Inter, pero no es 10.
2: No,
1: el
2: 10
1: tiene que poder, tiene
0: bueno,
1: que poder
0: Julián,
1: hacer.
0: Julián puede ser, ponele, pero no.
2: No, tampoco, Julián no.
1: Bueno, vamos a ver. Queda hecha. Podemos hacer no más sé, cerca.
0: ¿Quién es el 10 de Ferro?
1: Más cerca de lo. Cristian Chaparro. Diego Bustos.
3: Silencio, acá hay gente hablando, espérame. Me voy a poner de pie para decir.
1: Sí,
3: quién
1: por
3: es
1: favor,
3: el 10 de Ferro. Es el gordo Enzo Hoyos. Que es un vendehumo hermoso. No, porque llegó se hizo primero conocido por la foto de la pretemporada que estaba muy gordo.
1: Pero
3: ¿sabes qué?
0: Bueno, como la
3: no nos importa.
1: Pero es crack.
3: Es crack porque nos vende humo hermoso.
0: ¿Y el 10 de Morón quién es?
3: Es muy bueno, no me acuerdo el nombre, pero es realmente muy bueno y tengo miedo.
1: Gran columna, veremos quién usa la camiseta. Si es que la usa alguien en estos amistosos contra las potentes selecciones que va a jugar Argentina, Bolivia, Burkina Faso y Benín. Benín, boludo. Un amistoso contra Benín vamos a jugar. Extraordinario.
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1: Fuiste la encargada del primer penal en la definición, en la final del mundo contra Holanda de visitante.
10: Sabía que iba a tirar.
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7: ¿Siempre haces el mismo?
9: Siempre hago el mismo y mis arqueras nunca me lo pueden atajar.
8: Ese rodeo.
9: Ese rodeo. Pero yo, sabiendo que iba a tirar, trabajé mucho con mi psicólogo. ¿Qué cosas me hacían bien a mí para no perder seguridad? Para mí era muy importante tirar primera. Es como que cuando me entra un pensamiento, no sé, mucho ruido en la cancha o algo por el estilo, digo, bueno, llegaste, frená, girá, tirá. Girá, frená, girá, tirá.
7: Ay, ¿no?
9: Nosotras sabemos que tenemos un legado que también tiene que ver con el ganar, ¿no? Con estar 25 años en podios, o sea, sabemos que tenemos una responsabilidad.
7: ¿Sabes quién me decía que por ahí hay pibas que no viven solamente de esto?
9: Y una beca olímpica es de 1.500.000 pesos. O sea, eso es lo que cobra una leona olímpica hoy. Y después hay jugadoras jóvenes que no tienen ni juego olímpico ni, y son jóvenes y cobran 300.000 pesos. No podrían.
7: No puedes vivir de ser leona campeona del mundo.
9: No. Estábamos en un hotel y teníamos en la puerta del auto de una de las belgas que estaba ploteado, que decía Charlotte Engelbert. Así como la bandera de Bélgica y su auto, ¿no? Y nosotras y vamos en bondi.
1: ¿Qué posibilidades reales tienen las jugadoras argentinas de ir a ligas del exterior?
9: Si sos argentina, en todos los clubes de Europa te quieren. No solamente por ser buena, sino también es como el argentino, la argentina en este caso, tiene algo que los demás no tienen. Mucha garra, mucha sangre, no nos da lo mismo ganar que perder. Pasa mucho en Europa que no estás dispuesta a dejarte la piel para ganar. Y las argentinas, no importa dónde juegues, cómo juegues y contra quién juegues, te querés la pelota, te querés hacer cargo. Y eso solamente, al menos desde mi punto de vista, que conozco, juegue en varios lugares del mundo, solamente lo tienen las argentinas.
8: Claro.
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14: Yo posteé un meme.
15: Alejémonos un poco del mundo de Twitter.
7: En X país vamos a ver este tweet.
1: Contamos ya que Leila Gianni, ex Cámpora, después pasada a La Libertad Avanza, se fue justamente de La Libertad Avanza denunciando corrupción, acuerdos con el peronismo de La Matanza, etcétera, etcétera. Pero a la vez ella sigue como concejala en La Matanza, que es el cargo que ocupa, y sigue coqueteando, me parece a mí, con la idea de... ¿Rico el mate? Está bueno.
0: No, es malísimo. Soy muy malo.
1: Sigue coqueteando con la idea de crecer ahí como referente opositora, digamos, a la gestión de Fernando Espinosa, el denunciado intendente de La Matanza. Pero me parece que, a mí, humildemente, me parece que con la última publicación que hizo se le fue un poco la mano con este anuncio que, básicamente para confirmar que sigue en la política, pero con una secuencia, si no están en YouTube, va, les doy 10 segundos. 15 segundos. Ahora en YouTube. Ahora en YouTube.
7: Ah, pongan like.
1: Pongan like. Like. Che, está reflojo de like, boludo. Cancé llorar like.
7: Yo la like.
1: Van a nuestra transmisión de YouTube y van a poder ver el video con el que Leila Gianni básicamente anuncia su continuidad en la política, pero lo hace con una imagen un poco violenta, un poco exagerada, un poco desmedida. A ver, muéstralo.
16: Tirando balas de todos lados, me quisieron callar, pero ¿saben qué? No pudieron. Sigo más fuerte que nunca. Mi voz sigue siendo la de todos los vecinos de La Matanza. No me fui a ningún lado, no los abandoné. sigo luchando por ustedes como el primer día. Les sigo contando que a cada barrio en el que voy a visitar, además de hacer el video y mostrarle a la Argentina cómo se vive la matanza, presento los proyectos en el Consejo Deliberante para que Espinosa

0: haga su tarea.
1: A todo esto, si no nos estaban viendo, todo esto lo hace con una... Sí, hay que cerrar el estadio.
2: Si
1: no
2: están viendo, te digo que...
1: Tiene una camiseta blanca, una musculosa blanca, y que tiene manchas, como si fuesen como falsas manchas de sangre, porque ella juega con la idea de me están tirando de todos lados.
2: Sí.
1: Como simulando como...
2: Como era más creíble que el ketchup, igual que eso que se tiró, ¿eh?
1: Herida de bala, sí, era medio rosa, ¿no? Era como un. Era como un torpedo. Era un torpedo incluso de frutilla derretido, básicamente. Sí, sí, bueno. Florcita.
2: Ex país.
3: Cótima y Viviana.
2: Y presten atención, porque si le prestaron atención recién a la herida, presten atención a lo que van a ver ahora. Porque más temprano hablamos con Gustavo Weiss.
1: Sí.
2: De la Cámara de la Construcción.
1: El mismo.
2: Cámara Argentina de la Construcción. Nos dijo, nos contó un panorama desolador de por qué se está desplomando la construcción. Nos dio algunos motivos. Pero me parece que se le olvidó uno.
1: ¿Se olvidó un motivo?
2: Se le olvidó un motivo.
1: ¿Y lo vamos a ver?
2: Escúchalo, mira, te lo dice un economista liberal.
4: Espectacular que crezca el agro, la industria, la minería, la inteligencia artificial. Ahora, cuando vos ves que según INDEC cae un 5% a la construcción, que es laburo para un montón de gente y la industria, tenés que prender alguna alarmita amarilla y decir, che,
5: déjame algo sobre ese dato. Sobre el dato de construcción y de industria. Primero, en el caso de la construcción, tuviste el niño más fuerte de la historia y fue uno de los julios más fuertes.
6: Eso hacía Alberto.
5: Pero te explico.
6: Yo ni te digo.
5: En junio la construcción creció 4% interanual y la industria 2% interanual. La caída tan fuerte de un mes al otro tiene explicación por factores estacionales. Si esa tendencia se sostiene de forma sistemática, ahí podemos hablar de una caída. Pero tuviste tres días donde jugó la selección argentina en la semana. Un día que iba a ser asueto y que finalmente no lo fue. La cuestión climática.
6: Claro.
5: Un aumento muy fuerte del costo de la energía por las importaciones de gas licuado en el invierno.
1: Boludo, entonces, cada vez que juega la Argentina, la economía se va a la chota. No paramos de decirlo acá.
2: No lo dijo. Wey, no dijo acá que había jugado la selección.
1: No.
2: Llovido, que tuviste 3 días menos. Vamos,
1: qué gran
2: muchachos, estamos hablando de 20.000 puestos que se... Más.
1: Qué gran explicación.
7: 90.000
1: puestos
7: a mí que lo se que perdieron. Me causa gracia es que primero Johnny le dice, no, bueno, son las excusas que ponía Alberto acerca de...
1: Las cuestiones climáticas, sí.
7: Después cuando ya tira lo de la...
1: No, ya está, se quedó sin
7: la
1: nafta.
7: La cara de Lucas Morando es como que se tapa la cara porque
1: se quedó
7: ya
1: sin
7: no
1: nafta,
7: puede más.
1: Espectacular, espectacular. Vamos al móvil, vamos al móvil.
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1: Mientras mi querida Juli Greco hierve repasadores por la culpa de alguien, le mando un beso grande. Ernie Nucera, querido amigo, ¿por dónde andás?
15: Muy buenos días, amigos. ¿Cómo les va? Bueno, voy a consultar hoy en esta mañana muy hermosa que estamos viendo en la ciudad de Buenos Aires con 13 grados y una máxima de 21, completamente soleada, así que se celebra.
1: Está lindo, ¿no?
15: Respecto... Sí. Ya empieza los momentos donde uno empieza a salir con mucha ropa y a lo largo del día, bueno, empezamos a caer en remerita y demás cuestiones.
16: Hernán, ¿cómo garpan las fresias,
1: Están baratas,
16: Sí, no, pero sí. Aparte te duran, son las que más duran.
2: Yo quiero que me regalen.
15: Y además están todas esas flores que aprendimos en este móvil que uno puede colorear de alguna manera, que le pone como una tinta, la absorbe por la raíz y puede, por ejemplo, tener las celeste blanca.
1: Es verdad.
15: Que hemos regalado en el Mundial. Bueno, son esas que estamos viendo en pantalla.
1: Sí, verdad.
15: Amigos, respecto a la inflación, no solamente todavía no está en 0, sino que los servicios siguen subiendo por encima de la cifra que da el INDEC, así que le vamos a preguntar a la gente que anda circulando por esta zona a ver cómo le impacta esto en el bolsillo, particularmente los servicios, ¿no? A ver, voy a arrancarlo de la siguiente manera. Buen día, ¿cómo estamos? ¿Todo bien?
17: Todo bien.
15: ¿Te puedo hacer breve consultita?
17: Sí.
15: Ah, vos, no sé si ya... ¿Qué edad tenés?
17: Yo, 19.
15: 19. ¿Vivís con tus viejos?
17: Con uno de ellas, mi mamá. Bueno,
15: porque te quería preguntar más o menos cómo viene, si estás al tanto en tu casa, cómo viene el tema servicio para pagar luz, gas, agua...
17: De luz me está viniendo mucho.
15: ¿Mucho, mucho?
17: Sí.
15: ¿Sabes cuánto es?
17: No, 200, casi 300.
15: Casi 300.

0: ¿Son dos personas? ¿Usan mucho?
1: No, no somos dos personas. Somos tres, cuatro somos.
0: ¿Cuatro?
1: Sí.
0: ¿Están usando pero igual, mucho 300 las estufas eléctricas, algo?
1: No, no.
0: ¿No?
1: No.
0: Es impresionante.
1: Sí.
0: Se hace difícil garparlo.
1: Sí, sí.
0: ¿Cuesta la economía diaria? No sé si vos estás laburando, ¿cómo viene la mano?
1: Sí, yo de hecho estaba yendo a trabajar ahora.
0: ¿Cómo viene la mano?
1: Bien. Pagan poco igual, sí.
0: Ese es el gran tema, ¿no?
1: Sí.
0: ¿Cuánto más o menos te están pagando?
1: Y como menos de 40.
0: ¿Por día?
1: Por 11 horas, sí.
0: Ok, ¿cómo? Bueno, sí, la verdad que complicado. O sea, si tuvieras que pagar la luz, se te va casi todo en eso.
1: Sí, sí.
0: ¿Estás conforme con este gobierno?
1: ¿Con mi ley?
0: Sí.
1: Sí.
0: ¿Por qué? ¿Qué es lo que te gusta, si se puede saber?
1: Me gustan sus ideas, pero no me gusta mucho hablar de política ni nada de eso.
0: No te gusta.
1: Es que soy... no sé mucho de eso, pero sí me gusta mi ley.
0: Lo escuchás hablar y a vos te gusta lo que dice.
1: Sí.
0: ¿Lo votarías? No sé si no tuviste la oportunidad por la edad. ¿Vos lo llegaste a votar en la elección anterior? Tenías 16, no sé si...
1: Es que no soy de Buenos Aires.
0: Ah, ok, entonces no votás.
1: No.
0: ¿Pero lo votarías?
1: Sí.
0: Muchísimas gracias, ¿eh?
1: No, no.
0: Ahí está, bueno, muy amable. 300 lucas de luz, hermano. Qué bárbaro.
2: No, es una locura, ¿eh?
0: Vamos por acá. Amigo, ¿cómo le va? Buen día.
3: Hola, buen día.
0: ¿Todo bien?
3: Todo en orden.
0: Venimos a preguntar por temas servicios. ¿Cómo viene al bolsillo ese tema? Luz, gas, agua.
3: Y viene complicadísimo. Viene complicadísimo, la verdad. Yo soy jubilado, mi esposa es jubilada y nos sacaron los...
0: ¿Subsidios?
3: El subsidio que teníamos, sí.
0: ¿Saben más o menos cuánto está pagando o cuál es el servicio que más está costando?
3: Tengo gas 45, luz casi 60.
0: Ah, bueno, viene bien, por lo menos va. Sigue siendo...
3: Y agua 25.000, que la usamos para bañar y lavar los platos.
0: No mucho más.
3: Y no, el agua. Ah, tenemos un jardín, pero bueno. Pero entre 25 y 30 el agua.
0: ¿Como jubilado cuesta?
3: Y soy jubilado y estoy trabajando en una importadora y exportadora de tabacos. Que también se nos complicó un poco, ¿no?
0: ¿En qué sentido?
3: Y hay haber tanta importación que la puede traer el mismo tabaquero, el mismo mayorista, nos cortó un poco el tema de las importaciones directas.
0: Pero antes importaban ustedes y le vendían ustedes a la distribuidora.
3: A la tabaquería y al mayorista. Ahora el mayorista o la tabaquería misma puede importar si quiere él directamente. Entonces nos cortó, es un rubro chico y encima, bueno, nos está privando de traer más importaciones y de dar más trabajo a la gente, ¿no?
0: ¿Te gusta este gobierno?
3: ¿Eh?
0: ¿Te gusta este gobierno?
3: No, decididamente no. Decididamente no.
0: ¿En algún momento?
3: No lo voté, no lo votaría. Por la edad, tengo 74 años, no estoy obligado a votar. Pero Dios mediante, el año que viene voy a votar, pero no voy a votar por este gobierno.
0: Claro. Cualquier cosa que se ponga enfrente, digamos.
3: Tanto como cualquier cosa no, pero algo que me lleve a mis ideales y convicciones que tengo.
0: ¿Hay alguien que junte esas cualidades como para representar lo que usted dice?
3: Y cualquier candidato moderado de la izquierda. Puede ser Berman, o alguna otra, o algún otro.
0: Pero izquierda.
3: Izquierda. Y siempre fui un muchacho de izquierda.
2: No. ¿Kirchnerismo, no?
3: Era muchacho de izquierda y soy un hombre de izquierda.
0: ¿En algún momento votó peronismo o kirchnerismo?
3: En un momento voté a Néstor. Voté a Néstor y no voté a
0: Cristina.
3: A Fernández. Néstor Fernández. Me equivoqué con Fernández.
4: No, Néstor Kirchner.
3: Pero bueno.
2: ¿Cómo? Ah, votó a Néstor y votó a Alberto Fernández.
3: Fernández. No te dije.
2: En un malo, en un malotaje,
0: Alberto Fernández, no,
2: en un
0: malotaje,
2: Milei peronismo, ¿qué hace?
3: La masa porque es lo mismo que este,
4: porque no es
3: muchacho,
4: izquierda.
3: Así que era lo mismo, un poquito más moderado, con mejores modales, no más que eso.
0: ¿Y si Milei termina en un balotaje con un peronista?
3: Si termina en un balotaje, ¿con quién?
0: Algún candidato al peronismo, pongamos Axel, pongamos Massa, pongamos Quintela, el que usted quiera.
3: Si fuera Axel lo voto, si fuera Massa no lo voto.
0: Ahí está. Bueno, muy amable, ¿eh?
3: ¿A dónde va a salir?
0: Esto fue en vivo, es radio, Radio Futurock.
3: Ah, buenísimo. No votaría a Massa, no lo voté tampoco antes, tampoco lo voy a votar ahora. Alberto, me está sacando la jubilación a mí, Alberto. Él gana 26 millones de pesos por mes de jubilado. ¿Cómo? Y yo gano, no llego al millón de pesos.
0: Muy amable,
3: ¿eh? 74 años, 40 años de aporte. Me sacaron los medicamentos y soy
1: tremendo
3: paciente oncológico y también me lo sacaron.
2: ¿Cuándo se lo sacaron, Ernie?
0: ¿Cómo fue o cuándo fue? ¿Usted lo tenía a través de PAMI o a través de Obra Social?
3: Lo tenía a través de PAMI hasta que asumió este gobierno.
0: Pasó un año más o menos cuando empezó a hacer esos recortes, ¿no?
3: Pasaron 7 meses exactos. Fui un día a PAMI y si esto es en vivo...
0: Es en vivo.
3: Si es en vivo, te digo lo que me dijeron en PAMI. No damos más medicación oncológica, pero igual usted tiene 4 posibilidades... Y me alegré. ¿Y cuáles son las 4 posibilidades que tengo ya que no me dan el medicamento oncológico? ¿Qué 4 posibilidades claro tengo? ¿Sabés qué me respondió PAMI?
0: ¿Qué le dijo?
3: Nicho, tierra o mausoleo o crematorio con una sonrisa.
0: O sea, no le dio ningún tipo de... ¿O realmente ironizaron frente a usted de esa manera?
2: ¿En el PAMI de dónde le dijeron eso, Orni? ¿En
0: serio?
2: ¿En qué se ve? Sí.
3: De verdad te digo.
0: Me imagino que usted se habrá calentado PAMI fuerte.
3: De San Martín. Como soy periodista, lo grabé. A la semana el individuo que me lo dijo no estaba más. Pero el mal momento me lo hizo pasar.
0: ¿Y los medicamentos no se lo dieron?
3: ¿Los medicamentos?
2: ¿Nunca más no me los recuperó dieron los medicamentos?
0: Ah, los tiene que pagar.
3: Hice un arreglo con un laboratorio yanqui, el cual odio, pero es el que me está manteniendo vivo.
0: Y usted de alguna manera, claro, lo tiene que pagar.
3: Sí, soy el conejillo de India de un laboratorio yanqui.
0: ¿Un medicamento que no está aprobado y eso?
3: No está aprobado, no salió a la venta ni en Estados Unidos.
0: ¿Cómo llegó hasta ahí?
3: Y siempre como periodista uno tiene sus contactos. Y bueno, llegué.
0: ¿Viene funcionando?
3: Sí, sí, llegué con un PSA, que como se mide el cáncer de próstata que tengo. Y en año y medio, 2 años, de 34, que estaba liquidado, prácticamente, el PSA se mide de 0 a 5 y ahora tengo 0,02.
0: Bueno, bien, entonces.
3: O sea que está funcionando. Me siento un conejillo de India útil.
0: Bueno, me imagino tampoco esperaba esto, ¿no? Esperaba seguir con su medicamento. Que
2: ¿cuánta plata gasta por mes en Sorni?
3: Para mí, retirar la medicación, que me la dieran y...
0: ¿Eso es gratis al ser uno de ustedes de los primeros en probar este medicamento? ¿Se lo dan gratis o tiene que pagar algo?
3: No, es gratis. Están probando conmigo. Están probando conmigo y con tantos otros. No salió a la venta ni siquiera en Estados Unidos.
0: Bueno, esperemos que mejore entonces respecto a la situación. Ya está mejor con este medicamento, así que bueno.
3: Con este medicamento estoy bárbaro, me siento renovado, con optimismo. La cabeza deja de funcionar con respecto a si esto se dispara, el cáncer o no se dispara. Está encapsulado y seguirá encapsulado.
0: Pero lo deja más tranquilo desde lo mental, desde lo emocional, ¿no?
3: De lo emocional totalmente y lo físico también. ¿Cuál es la solución? Caminar, que siga encapsulado,
2: claro.
3: Que no suba el azúcar, que no suba la presión. Bueno, este gobierno me hace subir la presión.
0: ¿Le da mal la sangre?
3: Sí, mucha, okay. mucha. Siempre estoy deseando prender un noticiero o en el mismo diario donde trabajo, o en la radio donde trabajo también, me digan, che, renunció Milei, andá a hacer la nota. Claro. No ocurre eso.
0: Muy amable, ¿eh? Gracias por el
2: testimonio. Mandar un abrazo desde acá de la mesa, Arni.
0: Ah, bueno, le mando un abrazo también de todo el equipo de... salió en vivo, acá viene su señora, salió en vivo.
4: Bueno, pero ¿en qué
0: lo estuvo registrando,
4: trabaja,
0: lo estuvo grabando?
4: Lo estuve grabando, sí. Se nos hace tarde para el estudio.
0: La última, ¿en qué medio trabaja?
3: Radio Belgrano, en un programa casi partidario.
0: ¿De la izquierda?
3: Del peronismo de izquierda.
0: Ok.
3: Y algunas cositas para una editorial que maneja Jorge Fontevecchia.
0: Ok. Lo dejamos ahí.
4: Jubilado de perfil.
0: Jubilado de perfil.
3: Okay. Phil y de revista Noticias.
5: ¿Cuál es
0: su nombre?
5: ¿Se puede
0: saber?
3: Carlos Galli.
0: Carlos Galli.

0: DNI.
1: No hace falta.
2: No hace falta. Mandar un abrazo.
3: Un abrazo grande.
1: No tiene problema.
4: Pero gracias,
1: ¿eh? Igualmente, gracias a usted.
2: Ernie,
1: ahí está, bueno. Se nos terminó, ¿no?
2: Sí, se nos fue, pero un gran, gran testimonio. Gran testimonio porque arrancó con toda. O sea, nos sirvió para entender un poco cómo se convive en el universo del progresismo con algunos ideas con los candidatos y después el caso de un paciente oncológico del PAMI. Qué ganas de cruzarse a la persona que se le ocurrió hacerle ese chiste, ¿no? Sobre sus cuatro posibilidades.
3: Qué locura.
1: Qué bárbaro, qué crueldad, ¿no?
2: Qué falta de humanidad. Ernie, antes de irnos, hay Cash Offline el día de hoy, es el momento de chiviar, ¿eh?
1: Por supuesto, rápidamente a las 13 horas vamos a estar en La Plata, vamos a estar en la Plaza y las Malvinas porque vamos a estar en el Centro Cultural que maneja la gente del CECIM en La Plata. Vamos a charlar sobre las Islas Malvinas, vamos a intentar responderle al presidente respecto a no solo a la cadena nacional, sino lo que va a venir en el Congreso en esta materia, amigos. Así que a las 13, como todos los martes y jueves.
2: Justo hay un concejal en La Plata del PRO que estuvo bardeando al CECIM. Ahora después te mando el video para que se los muestres.
3: ¿Quién es lo que quiere la guerra?
2: Ah, este mismo.
3: Ah, el mismo.
2: Este mismo.
1: Ese. Vamos
2: así
1: a ver
2: que
1: qué nos dicen
2: sí,
1: los muchachos.
2: Me interesa. Me voy a quedar atento a ver qué te dicen los compañeros de eso. Te mandamos un abrazo grande. Y si tenés que llegar a La Plata, metele porque es largo el viaje.
1: Ya tengo que salir.
2: Abrazo, sí. Amigo.
1: Gracias. Chau, chau.
2: Che, se nos fue el programa. 10 de la mañana en punto. Vamos a seguir en la construcción de este gran catálogo de ha funcionado muy bien, la gente se ha copado un montón. Quédese en la continuidad de Futuro, ya llega Julita Mengolini y equipo con Seguro Le Habana. Nosotros con ustedes nos vamos a encontrar mañana, como siempre, burrito, hasta la semana que viene.
5: Hasta el martes que viene.
2: Hasta el martes que viene. Porcita, vos hasta mañana.
3: Hasta mañana.
2: Quédese, Chau, gente, hasta mañana.
6: La mayoría de la gente tiene razón. Quedó con tres retardados.
3: Lavarse con limón saca el olor a pescado.
2: También.
3: Bueno, a ver si algunos acá se empiezan a lavar con limón.

0: Les damos un caluroso agradecimiento por habernos acompañado. Les deseamos que tengan un gran día y que todo transcurra en total normalidad.
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0: Hoy es martes 15 de septiembre y es el Día Internacional de la Democracia. Sí. Les quiero decir algo sobre la democracia.
1: Coca.
0: A ver. Cuando no la tengamos mal, la vamos a extrañar. Así que cuidémosla.
2: Coca, ven, hoy por te favor, levantaste ven. Muy mal, ¿eh?
0: Esto ha sido un consejo de luchemos por la vida. Bien. Te desordena la vida, hablando de la vida. El consumo de carne cayó 9,5% en agosto y marcó su nivel más bajo en 20 años. Casi todo el cómo la bajaste, Werner, ¿no?
2: Cómo la bajaste, pero sube el burro, sí.
0: Ahí está.
2: Me bajaste, Werner.
0: Ah. Ahí está. Se pudre la momia. Hoy habrá por tercera semana consecutiva medidas de fuerza de docentes y no docentes de todo el país. Buenos Aires, La Plata, Mar del Plata, Córdoba, Santa Fe impartirán clases públicas. Estamos hablando de las universidades, ¿no? Salen a la calle porque siguen sin cumplir una ley que dice que hay que darle plata a las universidades para que puedan funcionar. Para que la gente gane algo más o menos razonable. No es tan difícil. Pero bueno, no sucede. En redes es tendencia Michael J. Fox. Porque recibió un premio humanitario anoche en la entrega de los Emmy 2026. Oh. También me gustó el momento de homenaje a la mamá de todos, que es la mamá de mi pobre angelito, por supuesto, ¿no?
2: Oh.
0: Hubo un gran momento para esa actriz. Pasaron 6 minutos de las 10 de la mañana y se levanta el telón de Seguro La Llamada. Bienvenidos al show.

0: Buen día, nenas. Good mornings. Bon dia. Segundo día de Rosucracia. Ahora es cuando nos relajamos porque está funcionando y la chocamos en serio. Cuando empezás a, ¿viste?
1: ¿En un solo día ya empezó a funcionar?
0: Ayer estuvo sin grandes problemas, ¿entendés?
1: Hasta hoy que llegó Sherman.
0: Bienvenida, Vivi, a la mesa. ¿Qué tal?
1: Hola, saludar.
0: Bienvenida a Bernard también.
2: ¿Qué onda?
0: Acá estamos. Un programa tenemos hoy. Vamos a hablar del Orogate. ¿Eh?
2: Sí, claro.
0: Va a venir también Wallman con la conferencia de Javier. O River, no, Javier. Interesante ver el careo de Wallman en vivo. Si tenemos suerte lo vamos a poder pescar. Y también algunas novedades de teatro y de famosos. Y la Tri-Air List. Hasta las

0: Segundo día con Julia Mengolini en las Europas.
1: O sea,
0: no en Argentina. Lista para dar su show.
2: Sí.
0: Esta noche, sí. Allá en el barrio. Agotadísimo, en el barrio Lavapiés.
2: Sold out.
0: Sold out.
2: ¿Esto?
0: Vino Silvio Sold out.
2: Muy bien.
0: Y nosotros, acá. Intentando que la cosa no se hunda. Para eso, siempre cuando, cuando está Julia, muy en secreto, hago algo que a ella le molesta mucho, que es que les pido que pongan like.
1: Está bien. No resta nada pedir like.
0: No resta.
1: No es que no podés pedir otras cosas después.
0: No, pero ella, como tiene la espalda de ser la que lleva adelante el barco, dice: no necesitamos los likes. Nosotros necesitamos socios.
1: Sí, necesita.
0: Necesitamos todo. Pero también necesitamos un likecito.
1: Porque YouTube, que está re loco.
0: Sí.
1: ¿Cómo se entera que sino que, no, que te gusta lo que te gusta?
0: Si tenés que hacer saber.
2: Ojo, queremos a YouTube.
0: Sí, nos
2: amamos
0: encanta.
2: A YouTube.
1: No te van a dar nada.
2: Te amo, YouTube.
0: Nos encanta.
1: A mí me dieron un termo el otro día bárbaro. Estoy feliz con el termo, pero no es que te van a dar views.
2: ¿Te dieron un termo de verdad?
1: Sí.
0: ¿Fuiste a visitar las oficinas de YouTube?
2: ¿Lo podés traer el termo para que lo veamos?
1: Ni loca saco un termo en mi casa. No, lo pierdo, me muero. Es la primera que tengo un termo como la gente.
0: ¿Pero fuiste
1: ¿Qué
0: real?
1: ¿Con qué poco?
0: ¿Fuiste real?
1: Sí, fui dos veces.
0: ¿Qué son las oficinas de Google?
2: Dos veces.
1: Sí, pero cuando hay una charla, no es que voy a...
0: Bueno,
1: de particular.
0: Ey.
1: No es que voy a de particular.
0: Estás codeando con los Silicon Valley.
1: Me codeo muchísimo. Si con algo me codeo yo, es con Silicon Valley.
0: Y te digo, sí, total.
1: Si hay algo con lo que yo me codeo, es Silicon Valley.
0: ¿Y te dieron algún prompt?
1: Visa tengo.
0: ¿Te dieron algún código?
1: No, yo cada vez que hablo con Google, le digo, sola y hace, no va a andar. Voy a Google y le digo, no va a andar eso.
0: Un edificio entero de programadores y llega a Google y le dice...
1: ¿Sabes que no?
0: No.
1: Me parece que no va a aprender el tema de la IA.
0: Y los programadores ahí diciendo, ¿cómo que no?
1: No, los programadores no lo conozco.
2: Los programadores están de su lado porque justamente los va achicando la cantidad de puestos programadores.
1: Claro, yo los cuido.
0: Claro.
1: Les digo, no, porque viste, no, un tema de los humanos.
0: Claro.
1: Yo estoy con el show de los humanos.
2: Ahí está.
1: Estoy 100% con el show de los humanos, en general y en particular.
0: Fuiste a tirar piedras, diremos, directamente.
1: No,
0: te invitaron a una charla.
1: No, el otro día yo ni hablé igual. Fui, hice mis cosas, escuché, tomé mis notas.
0: ¿Tomaste notas?
1: Tomo mis notas.
0: ¿En papel con virome?
1: Siempre en papel y virome.
0: Mirá.
1: No, a veces escribo en el blog de notas del celular.
0: Ajá. Como Cerimedo.
1: Como Cerimedo.
0: Sí.
1: Exactamente. También estoy muy cerca. Silicon Valley y Cerimedo son mi horizonte, mis referencias.
0: ¿En qué se tocan Silicon Valley y Cerimedo?
1: En todos. En todos se tocan Silicon Valley y Cerimedo.
0: Total.
2: Perdón que meta noticias en el medio de todo esto, pero sí. Me encantó que se juntaron varios de los monstruos estos de Silicon Valley.
1: Sí.
2: A decir, che, bueno, regúlenos un poco, porque esto de la IA está medio descontrolado. Y salió Trump a decir, nah, ¿para qué vamos a regular si está todo bárbaro?
1: Trump fue espectacular. Trump dijo...
2: Te están diciendo ellos que lo regulen, hermano, y son los monstruos, no salieron...
0: Por favor, regúlennos.
1: Dijo, el que gana la IA, gana. Lo sé porque es una frase muy buena que inventé yo.
2: Te vuelvo a decir, es King Julien de... Es el rey Julien de Madagascar, el chabón.
0: Masterclass total.
1: El que gana la IA, gana. Pero no mintió.
0: ¿Por qué?
2: Lo pensé yo con mi cerebro. Con ese cerebro, sí.
0: Lo hago muchísimo. Hoy también Werner va a hablar de la Dorney Gate.
2: Sí.
0: Lo cual agradezco mucho porque se extraña, la verdad.
2: Sí, la verdad que lo extrañamos.
0: Así que
2: igual Cerimedo Gate un poquito nos ha dado, pero no tanto.
0: Es que Cerimedo tiene esa cuestión de que mandó a matar a alguien.
1: ¿No? Y por eso te digo, Manuel es...
0: Le saca brillo, ¿viste?
2: Sí, y pero los sicarios colombianos youtubers es un género que no conocíamos, ¿no?
0: Obvio, es más comedia negra.
1: Pero uno no se puede identificar que con Adorni sí puede.
0: ¿Con Adorni?
1: Yo me identifico 100% con Adorni.
2: ¿Con Adorni qué tipo?
1: 100% me identifico, con todo.
2: Me cayó plata de arriba y voy, me compro la consola.
0: Hijo de un país.
1: Ahorrar en ladrillo.
0: Sí.
1: Ser que su elemento sea el agua.
2: Gordo, ponemos la cascada.
1: Aunque la parrilla me hace dudar, quizás su elemento es el fuego, el mío es el agua. Pero sí. Está ahí.
2: Está ahí. La parrilla de Messi, ¿eh?
0: Agua,
2: de la
0: parrilla.

0: de Messi, Adorno.
1: Agua fuego.
2: Por eso. Bueno, pero fíjate que desde siempre el fuego se le dio.
1: Sí, es un hombre de fuego.
2: A mí no tanto, yo no soy del fuego, soy del agua.
1: Ok.
2: Pero una cascada, okay. Digo, mirá, hermano, yo no te voy a juzgar. Una cascada es lo mínimo que yo instalaría si pudiera instalar previamente una pileta.
1: Ay, qué lindo sería.
0: Cuando decís no soy el foso del agua, lo decís porque...
2: De uno de los cuatro elementos, la tierra y el aire.
0: ¿Y cómo sabes de qué elemento sos?
2: No, qué sé yo sé que en el agua me siento bien.
0: Ah, ok.
2: No sé mucho más.
1: No tiene que ver con la posición del planeta en su momento de nacer.
2: No, se siente bien y el fuego no se me da.
1: Después hoy también vamos a estrenar un nuevo formato que es una nueva versión de la tier list.
2: ¿En qué consiste?
1: Son tres tier list.
2: ¿Tres?
0: Yo siento que mi cerebro no lo está...
1: Tres tristes tigres hacían una tier list al final del programa. Es rankear. Sí. Ya hemos hecho de qué trabajan los famosos, de qué trabajarían si no laburarían. Y ahora tengo de qué trabajarían los periodistas. Y tengo una categoría de periodistas políticos hombres, que son Pagni, Tenenbaum, Longobardi, a raíz de...
2: Lo del viernes. Estuve ahí.
1: Wow. La presencia de Julia.
0: ¿Qué trabajarían si no fueran periodistas?
1: Exacto. Con categorías locas.
2: Que nos incluya a nos...
1: No, a nosotros no nos afecta, no saqué. Okay. Hay una categoría de varones, una categoría de mujeres y una categoría mixta de farándula.
0: A mí es fácil, yo sería bibliotecario.
2: No es mala.
1: No está esa categoría, está tipo stripper.
2: Pero esa es la misma categoría de la otra vez.
0: No sería, sí. Claramente,
1: okay.
0: No.
1: Sí.
0: No me iría muy bien.
1: Pero sí, compartimos con Vivi y antes de entrar en lo que... Hoy tenemos muchas cosas para arrancar.
0: Sí.
2: Podemos no hacerla. Nos mata Flor, nos mata Coca.
1: No, pero...
2: ¿Para qué estamos charlando hasta las 12 de la noche? Para nada, hermano, para nada.
3: Coca.
1: No, todo va a entrar, todo va a converger en la misma historia. Son distintas líneas narrativas que convergen. Okay. Pero el viernes tuve la dicha de conocer a la señora madre de Ivana.
2: Ah, sí, el viernes con
0: Alejandra. Esto lo hablamos ayer.
2: Sí.
0: Quiero más sobre esto.
1: Además a Carlos Pagni, pero sobre todo
2: Alejandra.
1: Alejandra Wuhan, ¿verdad?
2: Sobre todo Alejandra.
1: Divina.
2: Ella es regia.
1: Regia con Ivana, contenta de poder presenciar a Carlos.
2: Es que había mucha emoción por el panel.
1: Sí.
2: Había tanta emoción por el panel. Con lo emocionada que yo iba por Julia y Ernesto, mi mamá iba igual de emocionada por Carlos y Marcelo, ¿me entendés? O sea, era así la división. Igual a Ernesto no le paró de hablar.
1: Ajá.
2: No le paró de hablar un segundo. O sea, llegó y se te metía en el programa.
0: ¿La podemos traer un día? ¿No?
1: Uy, un día con madres podemos hacer.
0: Día de madres.
1: Día de madres.
0: Me bajo. No, ya no me acabo de pensarlo dos segundos.
1: Mi madre se copa. Saludos, mami, te amo. Pero cuestión que vimos a Carlos. Y salí, tu madre obviamente, contenta de poder conocerlo.
2: Tampoco es que lo conoció face to face, que me encantaría.
1: No como Ernesto.
0: Porque Ernesto lo agarró del brazo y empezó a hablar.
2: Exactamente, así fue, sí. Tal y sí, como sí, decía.
1: Y Ernesto le decía.
2: Lo agarró y le empezó a hablar. Señora, igual que hice yo, ¿eh?
0: Sí. O sea, vos del otro brazo. Una de cada brazo.
2: Exactamente lo mismo que hice yo, lo agarré y le empecé a hablar.
1: ¿Y cómo le... ¿Cómo quedó Carlos en la Mengolini Zone?
2: Un poco sí.
1: ¿No?
2: Un poco sí.
0: ¿Tenemos más teorías sobre esto?
2: No es fácil salir de Mengolini Zone.
1: No, Mengolini dijo cosas muy brillantes.
2: Por ese magnetismo que viene bajando.
1: Claro.
2: De ella.
1: Sí.
2: No es fácil salir.
1: Sí. Y ella tiró algunas muy punzantes. Habló del humanismo. Habló de... Fue la más sutil con este gobierno porque ya era casi redundante que Mengolini putea al gobierno. Y entonces Carlos agarró y le dio con todo.
2: Sí.
1: Y dijo, no, acá no va a quedar en una pata Milei. ¡Pum!
0: Sí, déjame a mí, dijo.
1: Y Ernesto dijo, Milei son los milicos que se cansaron de la democracia. Y así fueron estirando los límites de lo posible.
0: Bueno.
1: Mientras tanto, la gente común en la Argentina no tiene un mango. Y se arma una memética... Con la ironía de...
2: ¿El nivel de organicidad de ese delinqueo?
1: Esto se lo voy a decir.
2: De pasar de un tema al otro, fue fantástico.
1: Porque el oyente de Segurola se queja mucho de llegar tarde a las cosas de Twitter.
2: ¿Se quejan de eso?
1: Sí, por eso yo en el resumen en general como que los pongo al día. Mira, se estuvo hablando de esto, de esto.
2: Pero pará, ¿se quejan de que ellos no llegan a tiempo o que nosotros no informamos a tiempo?
1: No, es que ellos no están, tampoco les interesa tanto.
2: ¿Y entonces de qué se quejan?
1: Pero cuando
2: ordenemos un poco las quejas.
1: Se quejan de cuando nosotros mencionamos acá algo como si todos supiésemos de qué estamos hablando y en realidad es de Twitter. Y entonces lo quiero abrir a la gente.
2: Ah, porque pensé que era al revés, que se quejan, loco, están hablando de esto, yo ya me enteré hace dos días, ya pasó, ya terminó.
0: No, al revés, es como, che, pero dame un poco más de contexto.
2: Ok, más contexto.
1: Entonces, más contexto, la gente pone el león de Javier Milei con inteligencia artificial. Súper.
2: Un meme de festejando. Él mismo, o sea, de ellos mismos. Está bueno porque.
1: Explíquelo usted.
2: Cuando
1: asumió Milei,
2: ¿te acordás cuando asumió Milei?
1: Sí.
2: Todo este tipo de imaginerías eran habituales, feas. Bueno, todo el tema de la IA que me voy a profundizar.
1: Sí.
2: Todo esto memes de ellos.
1: Que es el león festejando.
2: El león festejando la Argentina a la motosierra.
1: León con motosierra, billetes volando por los aires.
2: Y ahora ya el modelo se ha comprobado.
1: El modelo se ha comprobado.

0: Rubén. Eso lleva 3 años.
1: Que no hay tanto que festejar.
2: No quiero decir si los dije, pero.
0: Y orgánicamente se empezó a usar esta imaginería para describir la situación económico-social, espiritual. Ay. De muchísimas personas. Y no para. O sea, no para.
2: Por es estas cosas que... pago internet
0: claramente. Bueno, internet estaba muerta prácticamente. Sigue muerta.
2: Sí, sigue muerta. Pero a veces revive por un ratito.
0: Y de golpe algo con esto. Gracioso y orgánico y gracioso pasa.
1: Sí. Entonces la gente dice: estoy planteándome seriamente dejar de imprimir exámenes para mis estudiantes y dictarles las consignas. Foto de León festejando.
0: Sí. Es, no es se pueden ironía. Pagar ya los 10 centavos de la fotocopia.
1: Claro. Entonces aparece.
2: No son 10 centavos.
1: Cada uno en su sector, cada uno en su lugar, diciendo cómo la vive. Una compañera de laburo tiró que se dio un gustito y sacó un bálsamo de Nivea. León festejando.
0: Están en promo. Últimamente están en promo.
1: Yo soy más de los productos Just. Podemos tener un Just, ¿no? ¿Eh? ¿No se usa Just?
2: ¿Qué?
1: Son carísimos, por eso.
2: Ay, me pero hacete, voy a comprar un Just para la radio y ponerle un León así. Al...
1: Claro. Ay, empecé a fumar para comer menos y que me alcance la plata.
2: Ahí León está festejo. El León. León desatado.
0: No. Estrategia, ¿no? Microahorros.
1: Es la ironía.
2: Me gusta. Este es el Twitter que yo extraño.
1: El ingenio popular no descansa. Bueno, para, te voy a hacer una batería. Te voy a hacer una batería solo para que la gente que está escuchando que no lo vio. A ver, disparame varios. Buen día, nenas. Seguro la Habana hasta las 13 horas. Es lo que dice nuestro graf. Mercado Pago ya no me da más préstamos.
0: Hay que estar en AB completamente.
1: León festejando. Me hace reír tanto que es tristísimo en realidad. Acabo de usar un préstamo de Mercado Pago para cargar la sube.
0: Este está mejor, porque todavía le da préstamos Mercado
1: todavía
0: Pago.
1: Todavía le da préstamos Mercado Pago. Sí, total. O gente que está tradeando.
0: Hay una escalada social.
1: Volví caminando a casa para no pagar el bondi.
0: De transporte es casi el monopolio de este...
1: Sí.
0: De este género.
1: Así que empecé a ir al laburo en bici porque pagaba menos la cuota de la bicicleta. Este la cuota de la bicicleta que lo que me salía un mes de transporte público.
0: Este es bárbaro porque ahora, ¿viste cuando dicen falta de educación financiera?
1: Sí.
0: ¿Escuchás? No, acá está. Empecé el laburo en bici porque la cuota me salía más barata que un mes de transporte público.
2: Ay, la cuota de bicicleta.
0: Después dicen que te pagan que te falta de educación financiera. Falta salario.
1: Mira.
0: No educación financiera.
2: No, si los salarios están volando, sobre todo lo del sector no registrado, que eso.
0: Este es espectacular.
1: Estaba viendo esperando la carroza y cuando dijo, ¿sabes qué tenían para comer? 3 empanadas, me dio envidia.
2: ¡Ay, no! Este es tremendo.
1: ¡Qué miseria! El tesoro de uno, ¿no?
0: Antes era una pobreza digna.
2: ¡Ay, Dios!
0: 3 empanadas.
2: Me está clavando el corazón de estos chistes, ¿eh?
1: ¡Ay, Dios! Y el último, porque también quiero hablar otra cosa con ustedes, un poco más profunda.
2: A ver.
1: Empecé a pagar el pan dulce de Navidad, ahora que llega... Ahora para llegar a diciembre.
2: Esto es real, ¿no?
0: Hay pan dulces en cuotas del Atelier Fuerza.
1: Sí, a la vuelta de mi casa.
0: Pan dulces en cuotas para llegar ya con el pan dulce comprado. Uh-huh. A la Navidad, faltan 3 meses.
2: ¿Pero qué si
0: te congelan? Faltan 3 meses para Navidad.
2: Locura hay que estar empezar a pagar. Conciencia.
1: ¿Te congelan el pan dulce de verdad? En las cuotas, ¿no? El pan dulce.
0: Ya lo pagás a precio de septiembre y lo comes en diciembre antes de que.
2: Estamos hablando de un pan dulce, gente. Claro. O sea, un pan dulce.
0: Exactamente.
2: No un auto. No la bicicleta también te la puedes poner en cuotas.
0: Lo que te digo es educación financiera que tenemos. Aprendés a ganar a la inflación.
2: Dulce lo empezás a pagar 3 meses antes.
1: ¿Te parece bien?
0: El atelier me imagino que zafa unos meses de baja con ese ingreso. Después en diciembre va a estar más cubierto, me imagino, porque más gente va a comprar. En el momento.
1: Sí, ellos quieren no cerrar hoy, básicamente.
0: Exactamente, porque también quien maneja una pyme. Claro. Yo ni los conozco a los tipos, pero quien maneja una pyme también está sacando de donde no hay.
1: Sí, ya vendiendo pan dulce de Navidad, pues ya
0: porque
1: realmente.
0: Porque nadie disfruta de cerrar. O sea, si para cerrar no abrís.
2: Está claro. Yo lo que digo es que no nos está hablando de la economía esta desde que despega hacia el cielo como nos querían vender.
0: Este,
2: ¿no?
0: Este es un drama histórico. No me separo porque ninguno de los dos tiene plata para mudarse. Este es un drama que nobleza obliga excede a Milei.
1: Conozco varios.
0: Es histórico que las parejas se forman y se desarman en función de la posibilidad del alquiler. ¿Cuánta gente encara un concubinato? Porque básicamente pagar 2 alquileres imposible.
1: Yo si viviese con alguien... Se me trataría, pero uf, lo bien que viviría. Comería sushi todas las noches.
2: el león.
1: Sí. Hablando del costo de vida... Hay una cuestión con la baja en la natalidad. Esto es algo que se viene hablando bastante. Es algo de lo cual nos echaron la culpa en el gobierno a la pañuelo verde.
2: Sí.
0: ¿Sos una?
1: Soy una. Hoy estuve de 8 a 9 de la mañana cuestionando mis privilegios, después vine para acá.
0: Bien, esto es un poco, la línea del meme de León es un poco cuestionar tus privilegios. En un momento se empieza a poner border.
1: Sí.
0: O sea, un poco da el panorama de que básicamente cualquier cosa de la vida mínima diaria es un privilegio, cosa que habla mal del modelo, pero OJ, pues después terminamos diciéndole privilegio.

0: privilegiado cualquiera que morfa 3 veces por día o hace una vacación.
1: Claro.
0: En enero.
2: Sí, sí, sí.
0: Que eso, exacto, ya es un problema que hemos tenido. Esa es la única autocrítica, claro, que yo hago.
2: El otro día cayó Cacu con un alfajor Habana, casi lo pungueo.
0: Bueno, dejalo
2: y
0: tranquilo.
2: Y no debería ser un lujo.
0: Dejalo tranquilo al tipo, se puede comprar un alfajor.
2: Sí, un alfajor Habana.
0: Tenés laburo.
3: En esta radio te corre como perros directamente.
0: Exacto. No, por eso. Eso es un problema que tuvo el progresismo.
2: Exacto.
0: Es un gran problema que tuvo el progresismo. Todo es privilegio. Bueno, no, eran derechos antes.
2: Eran derechos.
0: No puede ser un privilegio, porque si no se justifica que te lo saquen. ¿Estás loco? Estamos todos locos.
2: Pero tiene que ver con el contexto también.
0: Está muy
2: y
0: bien
2: que no hay que entregarla a esa, estoy totalmente de acuerdo.
0: No hay que transformar en privilegio los derechos. Sí. Esto es,
3: bueno,
0: lo que
3: también
0: yo puedo
3: aportar
0: acá.
3: Fue parte de todo el capítulo reforma laboral. Fue. Todos estos tienen privilegios, no, che, son derechos consagrados. No, son privilegios porque ahora nadie, la otra mitad de la sociedad no los tiene. Así que saquemos a la mitad que los tiene, así nadie tiene.
2: Claro.
3: Buenísimo.
0: Por eso, es una
3: retórica,
0: obviamente, que en su momento se usó para poder explicitar que lo que dábamos por sentado, no todo el mundo accedía a eso.
3: Sí.
0: Que está buenísimo ser consciente de que no todo el mundo accede a lo que vos accediste. Uh-huh. Pero eso, llamar privilegio a todo implica que está bien quizás no tenerlo. Que habría, uh-huh, que limitarlo cuando eran cosas, no hablo de tener 5 yates.
2: No.
0: Cuando eran cosas,
2: claro,
0: de lo mínimo, tener un laburo que te alcance para vivir, uh-huh, una que puedes comprarte una casa algún día en tu vida, o tener un auto, tener una vacación, o tener una pilcha que esté buena, no sé.
2: O un hijo.
0: O una criatura que, bueno, ya, lujo.
2: Ustedes van a creer que la canasta de, ¿cómo se dice? Canasta de maternidad, ¿no?
0: Canasta de crianza.
2: Canasta de crianza.
0: Sí.
2: Es una cuestión lujosa.
0: Sí.
2: Pero no debería ser así.
0: Y no.
2: ¿Cuánto está la canasta de maternidad hoy?
0: Ahora publicó el INDEC el número de agosto junto con la inflación y todo eso, viste que siempre salen las canastas de pobreza y demás.
3: Sí.
0: Y la canasta de crianza, que es una medición que no existía, creo que antes de la gestión de Guzmán, Mechi y Alessandro.
2: No,
0: creo,
2: sabía,
0: que no existía. Creo que empezó ahí.
2: Punto para Mechi.
0: ¿Cuánto sale? Si no, que vaya el crédito para ella, porque igual le di 6 excelentes.
3: No,
0: podría,
3: no,
0: haber sido de Mechi tranquilamente, y le mandamos un beso. No, es cuánto sale por mes el costo de tener una criatura entre los bienes que necesita, la comida, la ropa, ir a la escuela, salud, transporte y
3: pañales al comienzo, que son
0: eso, bienes,
3: dos años de pañales, sabe lo que sale, ¿no?
0: Y los cuidados, que eso también se computa. Eso es algo que sería muy interesante que se empezara a hacer en todos los aspectos de la economía, porque precisamente los cuidados que recaen, ya sabemos, mayoritariamente de las mujeres, que son tareas o no remuneradas o muy mal remuneradas, muy informalizadas. Si vos empezás a ponerle un peso monetario a eso, empezás a entender cuánto sale todo ese trabajo que las mujeres hacen o hacemos gratis.
2: Uh-huh,
0: sí,
2: uh-huh.
0: Bueno, con toda esta canasta sumada, tener una criatura sale entre 557.303 pesos por mes o 713.070 pesos por mes, dependiendo de la edad de la criatura, ahora lo podemos desagregar, pero entre 557 lucas y 710.000 lucas.
2: Perfecto.
0: Sí, un solo chico, ¿eh? Después me imagino que si tenés dos a la vez, no sé, tenés una niñera, sale lo mismo para los dos pibes, no lo sé, quizás no.
3: No, mira,
0: se
3: yo
0: empieza
3: te explico,
0: a amortizar, me imagino.
3: Tener dos hijos no es por dos, es al cuadrado. Es como el dos arriba
0: potencia.
3: Del. Sí, todo se potencia
0: es
3: de una manera.
0: ¿Es mucho más caro dos que uno por dos?
3: No, en términos económicos habría que pensarlo. Yo digo en términos de cuidado, quilombos, y no, es que es el. No es, bueno, uno más. No.
2: Yo quiero el testimonio de Werner, pero antes también.
3: No. Sí, vamos.
2: Quiero el de la gente, al 1140-660000. ¿Tienen hijos? ¿Piensan tener hijos? ¿Contemplan la canasta de crianza a la hora de tener hijos? ¿Están pensándolo? ¿Es un tema en sus cabecitas locas? Yo sé cómo funcionan esas cabecitas locas.
0: Quizás no es algo tan racional que nadie dice, a ver, si tengo un superávit de 700 lucas por mes, así tengo el chico.
2: Está
0: obviamente
2: justísimo, está
0: que nadie hace así las cosas, pero si pensás que, por ejemplo, un salario mínimo vital y móvil está en 383.800 pesos,
3: es un,
0: ¿no?
3: Chiste.
0: Que es lo que arreglaron en el Consejo, bueno, no arreglaron en el Consejo, sino que como desde
3: por decreto,
0: esta gestión.
3: Por decreto, por decreto, por decreto.
0: 384 lucas, el salario mínimo vital y móvil. O sea, sumás dos salarios, imaginemos, una familia en la que están los dos padres, y no cubrís la canasta de un solo chico. O estás ahí, en el límite. Ni que hablar que vivan los padres.
2: Uh-huh.
0: Después, el índice salarial de la encuesta permanente de hogares, que es el, más o menos el promedio salarial en Argentina, entre formales e informales. El salario promedio en Argentina en agosto era de entre 850.000 y 960.000 pesos.
2: Mm.
0: Tener un chico sale 600 y pico mil pesos. Bueno, en promedio, ¿no? Entre 850 y 960. Eso promediando formales e informales. Siempre el salario informal tiende a ser la mitad que el salario formal, ¿no? Y lo vemos todo el tiempo a Milei jactándose de que el salario que según él vuela es el salario informal, el salario de quienes no tienen empleo registrado, como si fuera algo incluso deseable perder tu empleo registrado para que tu salario se eleve más. Mm. Aún si fuera cierto ese crecimiento, que ni él pudo explicar bien la medición cuando lo entrevistaron, no me acuerdo si en Neura o un carajo dónde, aún cuando fuera así, la base de la que partís con un salario informal es muchísimo menor que la de un salario formal. Entonces, es muy complicado empatar todas estas cosas. Es

0: Entonces hay un descajete absoluto entre cuánto sale sostener la crianza, cuánto sale no ser pobre para una familia y cuánto sale el precio del trabajo, que es lo que está en drama en Argentina. ¿Cuánto es el precio del trabajo? Muy poco, muy barato está el trabajo.
1: Y no hay
0: y
1: políticas,
0: aún así no te contratan.
1: No hay políticas de Estado para nada de todo esto que tenga que ver con la natalidad. Hay una vicejefa de gobierno que está obsesionada con el tema de acusar a las feministas de la baja de natalidad y con la baja de natalidad en sí misma. Y siempre lo cuento esto, pero lo voy a volver a contar. Hace un tiempo, le agarró mi amigo, Fede Pur, que es un periodista especializado en urbanismo y demás.
2: Buenísimo.
1: Y le dijo, che, bueno, te veo muy preocupada por el tema de la baja de natalidad, pero vos sos la vicejefa de gobierno de un gobierno, no es que sos una panelista.
0: ¿Podés hacer alguna política económica?
1: ¿Qué política? No, le dijo, pregunta, periodista, pregunta. ¿Qué políticas va a tomar el gobierno de la ciudad de Buenos Aires para asistir a que se repunte la tasa de natalidad? Políticas de cuidados, incluso subsidios, no sé, para nuevas familias, no sé. Políticas globales, ¿no? Construcción de jardines, construcción de jardines maternales, no sé. ¿Cuáles van a ser? Primero no contestó y después contestó, eso de las políticas al final no revierte nada, qué sé yo. Cualquier banana. O sea, la respuesta fue ninguna.
2: Clara Mucio.
1: Sí.
2: Un saludo para ella.
1: Digo, la traigo porque es una de las voces que sale normalmente desde la ultraderecha a hablar de este tipo de cosas. Y después cuando vos la llevas, me pareció, yo lo recuerdo esto porque me pareció, bueno, fantástico, te preocupa esto. Vamos a las cosas.
2: Nada.
1: ¿Dónde van a estar las políticas?
0: No.
2: Quiero escuchar a la gente, quiero antes que Vivi muestre sus notas, simplemente para que vean la ternura.
0: El profesionalismo, esto es un periodista.
2: Mira lo que es.
0: Esto es un periodista.
2: Mira lo que son esos numeritos. Esto es un
1: periodista. Vamos la agenda en papel,
0: Acá tienen, si quieren chequear, cuánto sale por edad cada criatura. Esto es cuánto sale de menos de un año, 557 lucas, 1 a 3, 664 lucas, 4 a 5, 567, 6 a 12, 713. No estoy diciendo que esto sale comprate un chico, que también se está usando mucho, está, hay un drama con Lady Gaga.
2: Ahora se puede.
0: Hay un drama. No, esto no es comprarte un chico, esto no. Es ilegal, no está bien.
1: No está bien.
2: Lo haces vos.
0: Esto es sostenerlo al chico, o sea, en pesos argentinos.
1: Entonces,
0: según
1: la menor me sale 567 y la mayor me sale 700.
0: Esta infografía la IA no la hace.
2: No la hace.
0: Quiero avisar este tema también.
1: Okay.
0: Esta infografía con Gemini no la haces.
1: Entre las dos, 1.400.000. Ok. Bueno.
0: Esto tiene que ver con que cuando entran a la escuela, capaz necesitas menos niñera. Entonces sale menos plata, por ejemplo, 4 o 5 años.
2: Muy bueno, como vean cámara.
0: Esto no pasa con Gemini. Escuchad que Petero no lo sabe hacer.
2: No, te lo chanflea todo. Oyente de Seguro La Habana, ¿alguien está teniendo bepis?
3: Hola, Ivana, ¿cómo estás?
2: Hola.
3: Yo tengo 3 chiquitos, de los cuales tengo uno que va a cumplir 4 ahora. Uno tiene 5 para 6. Y el otro tiene 8. ¿Me puedes hacer el cálculo, negra?
0: Uno tiene 4, el otro 5 para 6,
2: sí.
0: Y el otro 8. O sea, tenés 2 de 567 lucas,
2: sí.
0: Y uno de 713. Ya te hago las sumas y...
2: Estás ahí cerca de los 2.
0: Ya te hago la suma. Tenés 567.000 por 2,
2: sí.
0: Más... Te hago cálculo cuánto sale en pibes.
2: Y sin gastar agua, ¿eh?
0: Acá te da palo 847.000,
2: sí.
0: Pero tenés uno que te está apuntando de pasar de edad, porque está por pasar a 6, ahí hay que sumarle unas 150 lucas más.
2: Fíjate,
0: así que te da 2 palos, te redondeo 2 palos.
2: Dos palenques, fíjate si podés hacer que no crezca. Bueno.
0: ¿Cuánto es un salario en Argentina?
2: ¿Cuánto es qué?
0: ¿Cuánto es un salario en Argentina?
2: No, uno mínimo, nada.
0: Un salario es, bueno, entre 850 y 960 lucas.
2: Perfecto. O sea,
0: sector privado, entre palo 300 y palo 600, salario promedio. Está bien, uno considera el ideal en que haya 2 personas sosteniendo esa casa, cosa que la mayoría de las veces ya sabemos. ¿Quién se queda?
2: Ya sabemos
0: quién se queda.
2: No me
0: suponemos que en esa casa hubiera 2 personas sosteniendo, bueno. Ahí cubrís hasta ahí. Obviamente, tenga los chicos si quieren tener los chicos.
2: Si quieren tener
0: obviamente,
2: los chicos, tenga los chicos, después vemos.
0: Uno después se arregla.
2: Después
0: todo, nosotros crecimos con menos necesidades también. Cuando éramos chicos, no hacía falta tanta cosa.
2: Ya a mí me tiraban en el pasto.
0: También es
2: alimentate,
0: cierto.
2: Alimentate, pibe.
0: Se tenía los hijos, se amontonaba la gente y uno crecía. Ahora uno es más consciente de cosas.
1: Igual.
2: Ay, Dios.
0: Pero si está el deseo, digo, bueno.
2: Bueno, pero todo digo, juega.
0: Viene con el pan bajo etcétera. Ya sabemos. Pero sí está bien tener algún tipo de registro de esto, en sentido de cuánto debería salir el precio del trabajo. Por acá alguien decía en el chat, se me va la mitad del alquiler en niñera, la mitad del alquiler en la mitad del sueldo en niñera, la mitad del sueldo en alquiler. Ahí hay un punto muy neurálgico de por qué las mujeres salen del mercado laboral. Si lo que te paga el mercado laboral no cubre ni siquiera el costo de reproducción de ese cuidado, terminás quedándote en tu casa cuidando porque precisamente no hacen costo.

0: costos, el costo de que esa mujer vaya a trabajar no se paga.
1: Claro.
0: Entonces así es como tantas mujeres salen del mercado laboral para quedarse cuidando, sea niños, sea adultos mayores. De hecho, cuando dicen hay que tener más chicos para el tema de las jubilaciones.
1: Sí.
0: Como si no tuviera 50% de los trabajadores que ya existen, no haciendo aporte, porque no se formalizan. Que ahí ya hay una oportunidad quizás para la caja previsional, ¿eh?
1: Y es mucho
0: mirá
1: más práctico.
0: Los trabajadores que tienen por formalizar. Y también pensá todas las mujeres que tener ese cuestión de cuidados cubiertas no se verían obligadas a salir de un sistema de trabajo que no te paga los costos de cuidar a la criatura, sostendrían los aportes también. Fíjate cómo la cuestión de los cuidados. El otro día estaba sentado en esta misma silla, Leandro Santoro, que lo discutimos en cómo la ves. Fíjate cómo si resolvés un poco el sistema del costo de los cuidados.
1: Sí, sí, es déficit.
0: Tendrías fiscal. Más gente aportando a la tal caja previsional que te quejas que se vacía porque las mujeres no tienen hijos. A uh-huh. su vez que tendrías, sería mucho más, si tenés el deseo, ¿no? Que es lo primero y lo principal, sí. sería mucho más sencillo tomar la decisión de hacerlo uh-huh. si efectivamente tenés como una materialidad que pueda mínimamente acompañarlo, no quedarte sin laburo, no tener que interrumpir claro. tu carrera 5 años.
1: Pero al mismo tiempo.
0: Tener como sostener a chicos.
1: Y engrosar las arcas del
0: Y engrosar las arcas de ANSES.
1: De ANSES, sí. Perfecto.
0: Imagínate formalizar lo que ya hay. Eso te quiero decir antes de llorar por los que faltan.
1: Es mucho más práctico.
0: Formalizar lo que ya hay. Mucho ya están acá. Sí, ya sí, hay sí. personas acá que podrían hacer aportes.
1: Más testimonios.
0: Masterclass pensé que ibas a decir. Masterclass.
2: Buen día, señores. ¿Cómo andan? Bueno, yo no es que quiero tener hijos. Me muero por tener hijos.
1: Ay, qué amiga,
2: mis hijos ya tienen nombre, todo, la escuela, todo.
0: Ay, qué hermoso.
2: Pero no tengo chance económicamente. Así que sí, pateándolo hasta... Vaya Dios a saber cuándo.
0: No patees de más. De alguna forma se va a resolver, hermana. En serio, como te digo una cosa, te digo la otra.
1: No, pero ya es confuso el mensaje.
0: Si ya está el otro humano, Viviana. Si ya está el otro humano comprometido.
1: Sí, y él está
0: y
1: con
0: vos
1: ganas.
0: Ya no ascendís.
1: Sí.
0: Fíjate, pero no estés tampoco 5 años más esperando.
1: Porque si no, claro, vuelve a ganar este gobierno.
0: No, porque mejor esto no sé si va a ir.
1: Claro.
3: No, pero sería interesante que los que se rasgan las vestiduras hablando de la baja natalidad hicieran algo al respecto, ¿no?
0: Claro. Exactamente.
3: No sé. Además de comentar.
0: Yo, chicos, soy la primera morenista. Hagan costos. Hagan esto costos. Lo digo hace mucho tiempo. Hagan costos. Si hacen
1: me
0: los
1: suena,
0: costos.
1: Sí.
0: Porque al morenismo no le gusta mucho esto, porque quiere que hable solamente de las fábricas, como si el cuidado no fuera una tarea productiva, que produce costos. Humanos, básicamente. Sí. Fíjate qué materia prima.
1: Total.
0: Ahora te quieren convencer que no hacen falta malos humanos, eso para otro drama, otro día.
1: Claro.
0: Se producen
1: claro.
0: los humanos.
1: Pongamos eso que es usamos humanos.
0: Es profundamente productivo el tema del cuidado, más allá de que es humanitario y humanista, uh-huh. porque si no, que se dejás bebés tirados en lugares. A que los que se críen solos. No. Si hacen los costos, se van a dar cuenta de cuánto tiene que ser el salario.
1: Yo tengo 2 adolescentes y me están haciendo sufrir de lo lindo. Tengo miedo por ellos, que están por correr cualquier peligro, como se está viviendo en esta Argentina destrozada. No tenemos presente y futuro la rebajo.
4: Hola, Seguroles. Tengo un bebé chiquito de 1 año y 10 meses.
1: Chiquito.
4: Y si bien, bueno, la red siempre ayuda. ¿Qué? Ahí lo escuchan. Sí, hay que modificar la casa, hay que, no sé, prever pagar la escuela o los gastos que eso implique. Y eso creo que sí detiene, por ejemplo, de tener un segundo. A nosotros nos pasa que nos detiene. Porque básicamente es mucho esfuerzo y uno no la quiere pasar mal, ni que la pasen mal los niños que trae al mundo. Así que sí,
1: eso
4: detiene.
1: Es algo, es un punto, ¿eh?
0: Uno tendría que poder tener una criatura sin que eso implique descender de clase social, por ejemplo.
1: Claro. Es tipo,
0: mirá, ahora estoy arriba de la línea de pobreza. Nació el pibe, ahora estoy abajo.
1: Pero tengo un
0: debería
1: pibe.
0: Debería poder hacerse, ¿entendés?
1: Sí.
0: Sin que eso implique pasar a estar bajo la línea de pobreza.
1: Sí, sí, sí, sí, pero bueno, está todo interesante.
0: Por ahora no se logra.
1: A ver, ¿qué más?
5: Hola, Seguroles.
1: Hola, amiga.
5: Hola, Seguroles.
1: Hola.
5: Yo hace meses que estoy pensando en si adoptar o no un perro, porque si llego a tener que llevarlo de urgencia al veterinario, no tengo ahorros. O sea, no sé cómo hace la gente con hijes.
3: Bueno, hay mucha gente teniendo animales y no hijos, ¿no? Eso también está pasando.
0: Sí, pero
1: claro,
0: eso...
1: el presidente.
0: Sí. Tener animales...
3: No, población. De hecho, en un momento el gobierno de la ciudad dijo hay que poner caniles porque la gente tiene más...
1: Claro.
0: Pueden tener las dos cosas si el caso
3: obvio.
0: Llegara.
3: Obvio.
0: También millonario. Obviamente que hay un drama de todo lo que no se arma, ¿no? De todos viviendo solos en lugares... Hay un drama de la cosa que no,
3: sí, sí.
0: que no se arma.
1: No doy más con la cantidad de dramas. Chicos, si están manijas porque no pueden tener hijos, pongan un like. Como para despuntar el vicio.
3: Y con eso...
1: ¿No?
0: No es lineal.
5: Hola, Seguroles. Yo hace meses que estoy pensando en si adoptar o no un...
6: Chicos, hasta los que podríamos

0: sumar un nuevo integrante.
1: Sí.
0: Tenemos en este momento un montón de miedos que antes no estaban. Como por ejemplo, si va a haber vacunas, si claro. vas a poder mantener la prepaga para poder cubrir lo que necesite, si, o sea, todo. Si va a poder seguir yendo al colegio. O sea, creo que en este contexto, a todas las madres que están haciendo estudios de infertilidad, habría que sumarles el contexto económico, psicológicamente hablando.
2: Es verdad eso, ¿eh? De hecho, por ejemplo, a mi hija menor tiene recomendada una vacuna que no está en el país, porque el gobierno nacional no la compra.
1: ¿Hubieses nacido en otro país?
2: Claro, hubieras nacido en otro país, es la respuesta de los libertarios, pero esto antes no pasaba.
1: Claro.
2: Sí, es cierto que se suman y hay cosas que terminás pagándolas por privado cuando antes te la vacuna era algo que te garantizaban. No, porque se entiende claro. que hay una cuestión básica
1: sí.
2: que es inmunizar a la población desde temprano para no.
3: Es de
2: que
3: chetos
2: no...
3: inmunizar a la población, es un privilegio eso.
2: Sí, otra, claro. otro privilegio, privilegio más, ya está.
3: No. Abandonar tus privilegios.
2: Sí.
1: Cada uno elige. ¿Qué más?
4: Ah, tener animales implica también una responsabilidad, implica que si tenés obvio. Que salir cagando al veterinario, es
2: totalmente.
4: Una fortuna, una ecografía, un análisis de sangre, sale el doble de hacerle las cosas a los animales. Por eso yo tengo dos, no quiero tener hijos, no quise nunca tener hijos, pero no es que el animal no es caro, al contrario.
1: No,
4: si
1: no.
4: Si te enferma, cagaste.
1: Banco la subtrama que abre la amiga.
2: Sí, igual no era, no era volvamos al.
1: Volvamos a hijos humanos.
3: Yo estoy para alzar un poco a UPA un bebé. Tipo Michael Scott. Si alguien tiene un bebé,
1: ay,
3: como
1: sí,
3: para
1: ¿en serio?
3: Agarrarlo un ratito.
1: Yo si está muy crudo no me animo, ¿sabes?
3: No, es lindo. Es lindo estar con bebés.
1: Vos estás loca. ¿Cómo yo voy a alzar a Panchito? No, tiene que tener.
3: ¿De quién es Panchito?
1: De
2: Pablo Marcich.
1: Pablo Marcich. Sí, tiene que tener un año mínimo. Cuando todavía
3: bueno, hay... un bebé.
1: Aparte tiene el cráneo abierto, tal,
3: no,
1: una cosa así.
3: No, tanto.
1: Bueno.
3: Es
2: no,
3: muy
2: tampoco
3: lindo.
2: Tanto. No, es así.
1: No,
2: eh.
1: no, sí.
3: Es muy lindo. Es muy lindo. Hay pocos no. bebés. Hay pocos, es lo que estamos denunciando. Hay pocos bebés.
1: Pero perritos sí.
3: Para hacerle supa. Hay muy pocos bebés en este momento para hacerle supa. Ese es el drama silencioso por debajo de la crisis de tasa de natalidad. Que es que hay pocos bebés para claro. hacerle supa.
1: Incluso hay gente en grupos de amigos o amigas que se pelean a muerte porque no hay una criatura para aliviar todas las tensiones.
3: Sería bárbaro.
1: Que muchas
3: tema
1: veces,
3: de conversación siempre.
1: Siempre, siempre, tipo, por ahí se odian entre todas, pero bueno, hay un bebé atento ahí.
3: Se como reúne la gente de nuevo.
1: Se lleva todas las malas vibras, ¿viste? Porque
3: no, bueno, pobre chico, que no se absorba las malas vibras.
1: Desagota la tensión la sí. presencia del niño. En cambio, si no está, ya te terminamos todos a las uñas.
3: Bueno, depende.
1: Ah, yo estoy testigo. Me pasó. ¿Qué más?
5: Buenas, seguroles. No tengo hijes, tengo una vasectomía, no voy a tener hijes, ni en pedo traigo un ser humano a este mundo, y aparte de que soy egoísta y quiero dormir hasta tarde.
1: Ay, sí.
3: Del drama de las masculinidades hablaremos.
2: No, no, igual.
3: Otro día.
2: Seas varón o seas mujer, si es mujer siempre es peor. No volvés a dormir, ya está.
3: No, no
2: vamos
3: a dormir.
2: Eso se paló.
1: Por favor,
2: ¿no? Dormir es algo del pasado.
3: Bueno, hay gente que se insomne de entrada.
6: Claro, bueno, hola, Futurockers, ¿qué tal? Hola. Buenísima, Ivana, esa masterclass espectacular.
1: Masterclass.
6: Yo tengo una bendición de 4 años y, bueno, el índice de crianza es un piso, digamos. O sea, no. es como el resto de los índices que, por ejemplo, no claro. tienen en cuenta el alquiler,
1: ay,
6: no
1: favor.
6: Sé, la escuela privada o también piensan en el sistema de salud. O sea, lo que sale ahora llevar a la atención médica. Siempre
3: se
6: paga
3: supone que
6: un copago o algo tenés que poner también. Y más si van al jardín, se enferman, es un tema.
2: Si van al jardín, se enferman.
1: Si van al jardín, se enferman. Últimos, que ya tenemos que ir con la ruta del oro. ¿No? ¿Nadie sabe dónde está el oro de Argentino?
7: Buen día, Futu.
1: Buen día, papito.
7: Acá, papá Luchón. Hace más de 6 años que estoy solo con mi pibe.
1: Ay,
7: nunca
1: papito.
7: Reclamé mi cuota, pero a partir del mileísmo lo tuve que hacer. Y tenés que presentar unas declaraciones juradas que terminan siendo un rechamullo, porque la mitad de la plata que yo gano laburando por mi cuenta está en negro. Y más de la mitad de mis consumos y los de mi hijo también. Entonces, es un dibujazo.
8: Buen día, seguroles.
1: Buen día, amiga.
8: Bueno, acá, mamá.
1: Bueno, mamá.
8: Primer año de vida. Del peque,
1: crudísimo.
8: En zona patagónica,
3: qué frío.
8: Un huevo sale mantenerlo. Imposible tener otro chiquito.
1: No, claro. En la Patagonia.
8: Carísimo y rogá que no se te enferme como este invierno que todo el mundo estuvo enfermo.
1: Claro, tenés que cuidarlo muy bien aparte, porque si te llega a enfermar, ¡cachín!
2: Sí, no, y existe, es así. No existe cuidarlo muy bien y si te llega a enfermar. Nadie los virus cuidaría, circulan sí. y te agarran.
3: Nadie lo cuidaría mal a propósito. No es barato que se enferme.
2: Lo que te quiero decir es que no hay manera de defenderlo contra los virus desde que lo metes en un huevo.
1: Hola. Claro, en un huevo.
9: No, no tengo hijos, no quise tener nunca, pero cada vez que veo el valor de la crianza que publica Indec y miro mi salario, pienso, menos mal que no tengo hijos porque caería automáticamente en la indigencia.
1: Es un poco lo que está pasando. Yo ni siquiera me lo planteo también porque en esta época no...
3: Porque tenés 30 años, boludo.
1: Tengo 30 años.
2: Claro, tenés 15 años más. Podría estar funcionando.
1: Sí, en un par de años por ahí. Con otro gobierno, tal vez.
10: Hola, Werner, ¿cómo estás?
11: Werner Pertot.
10: Sí, Werner, te escucho. ¿Me escuchás?
11: ¿Cómo llama el compañero?
10: Werner Pertot.
11: Ah, Werner, ah.
12: Werner Pertot.
10: Te escucho.
1: 15 minutos faltan para las 11 y vamos a ver qué pasa con el oro argentino.
2: Esta trama me encanta porque tiene de fondo oro. Oro, lingotes de oro, reales, pesados, que se fueron del país cuando llegó Milei. Nos enteramos, ustedes se acuerdan, ¿no? Nos enteramos porque el titular de la bancaria, Sergio Palazzo, nos avisó. Dijo, che,
3: lo estaban llevando.
2: Están sacando el oro, porque no estaban avisando, no es que avisaron, anunciaron, bueno, vamos a usar este oro para tal cosa, todo retransparente. No, lo sacaban de Esquerusa, el oro del país, casi como traficando oro. Y avisó el de la bancaria y ahí nos enteramos y el gobierno empezó que sí, que no, que esto no hay que decirlo mucho porque en realidad vivamos a los fondos buitre, pero sí, lo vamos a sacar, pero no pensamos decir nada al respecto. Bueno, fueron y vinieron. Voy a empezar ahora por el final y después voy a ir yendo para atrás de lo que pasó en los últimos días.
1: Empiezo por el final.
2: Exacto. Ayer el peronismo, la oposición peronista, definió avanzar en un nuevo pedido de citación al Senado del presidente del Banco Central, Santiago Bausili. Luego de que quedara expuesto que, no tengo otra forma de decirlo, mintió respecto del destino del oro, o por lo menos... No fue muy exacto, si queremos ser buenos, con respecto al destino del oro que sacaron del país. El pedido de citarlo, nuevamente a que dé explicaciones, lo firman la senadora Juliana Di Tullio y Martín Soria. Si quieren podemos ver un tuit de Di Tullio donde ella dice ¡que Bausili dé la cara! ¿Qué hicieron con las 13 toneladas de oro? También me mata que son literalmente 13 toneladas de oro. Es casi difícil imaginárselo en dimensiones el oro, ¿no? Como en las películas, ¿viste? Cuando entra a robar el... ¿no? Y está todo lleno de lingote de oro. Así. Los senadores y senadoras justicialistas presentamos un proyecto para citar de urgencia al presidente del Banco Central, Santiago Bausili. Hace 2 años nos ocultan qué hicieron con el patrimonio de todos los argentinos entregados en secreto. El Banco Central tiene que rendir cuentas. Queremos saber exactamente dónde están esas reservas, en qué condiciones se entregaron y a qué riesgos se expusieron el país. Van a tener que rendir cuentas. Y lo que sigue es el pedido formal donde le pide a Bausili que brinde informes detallados, verbales y documentados sobre el traslado de la localización de las reservas de oro al exterior realizado durante 2024. Le exigen que explique fecha de traslado, empresas involucradas en el traslado, lugar exacto del depósito, cantidad de lingotes que existen en el presente... responsables de la devaluación de su calidad, es decir, todo uno por uno, todos los datos que se han negado a dar, ¿no?
1: Claro.
2: Si utilizaron el dinero para la timba financiera, plazo, beneficios, acordados para el país, responsabilidad de seguridad, rendimientos proyectados o generados en colocaciones, ¿no? O sea, todo lo que tendría que ser público, porque esos lingotes de oro son nuestros, son de todos los argentinos, no son de Toto Caputo ni de Santiago Bausili.
3: Sí,
2: Bausili.
3: Yo entiendo que sí hay un sesgo de confidencialidad a ponerle en la cuestión, pero el tema es que no lo explican ni siquiera a las instituciones que cobijarían esa confidencialidad.
2: Como porque la auditoría general.
3: Es que tengas que saberlo vos. Pero capaz eso, lo tiene que saber la GN o una bicameral del como la CIDE, tiene una bicameral de inteligencia. Y no es que nos enteramos todos, pero alguien controla en confidencialidad. Bueno, en confidencialidad, más no sea, quizás no es para que lo sepa todo el mundo, tienen que poder explicar a ciertas instituciones donde ahora ya tenemos que saberlo todo porque ya es un escándalo.
2: Sí.
3: Pero no explicaron en el momento a bueno, en este caso a la GN.
2: No tengo muy en claro la legalidad de lo que estás diciendo, porque...
3: No sé en este caso, pero sé que...
2: Los actos de gobierno, per se, son públicos.
3: Sí.
2: Son públicos. No, no existe el acto. Los actos que no son públicos son los que son caratulados secreto de Estado por la CIDE.
3: Por eso, ¿no? Yo no sé si esto es secreto de Estado. Ponele, imagina, o sea, siendo condescendiente, imagínate que fuera secreto de Estado.
2: Pero nunca lo explicaron de esa manera. Nunca dijeron, mira, esto, o sea, sí dijeron.
3: Decían que tenía que ser.
2: Está bien, pero lo decían de una manera medio informal. Sí. No es que dijeron, mira, esto tiene, reviste el carácter de secreto de Estado y por tanto no lo vamos a dar a conocer, pero lo vamos a dar a conocer en tales instancias como decís vos.
1: Pero en algún momento alguien explicó algo.
2: No. Sí, Bausil explicó algo hace poquito, ahora voy a llegar a eso. Este pedido es consecuencia de justamente lo que dijo Bausil en los últimos días.

0: Lo que planteó él básicamente es que estas reservas de oro que fueron retiradas del país en 2024 están en un banco en Suiza. Este fue el planteo de Özil. Y también dijo que todo el proceso había sido auditado y aprobado por la Auditoría General de la Nación. Si quieren podemos escuchar un poquito de lo que había dicho hace unos días Özil y que motivó este, ahora esta nueva citación por lo que vamos a contar después. Pero este primero es escuchémoslo
1: de,
0: a él.
1: El de tres anclas, lo tengo.
0: Sí, claro, Özil, el presidente del Banco Central.
2: En el mercado de oro en el mundo, cuando hay más escasez o menos escasez, ese costo se achica o se agranda. A nosotros se nos dio la circunstancia a principios de 2024 que había alta demanda por lingotes de oro en el mercado de oro. Y en ese contexto se bajaron los costos asociados con la aceptación de lingotes viejos, de calidad más dudosa o más cuestionable, más difícil de analizar. Al final todos los lingotes van por un laboratorio y se analizan. Entonces tomamos una oportunidad. Era óptimo en la administración de las reservas del Banco Central aprovechar esa ventana de oportunidad y a un costo mucho más bajo del histórico, convertir esos oros de calidad más baja en cuanto al análisis en oro de calidad más alta. Entonces se trasladó y se depositó en el BIS en Suiza, que es donde sigue estando. Lo que pasa que parece que es atractivo armar una telenovela o una conspiración alrededor de la historia. Pero la historia es muy simple, es muy lineal y está todo documentada, como expliqué.
0: Bueno, vamos a ir despacito con esto porque es como una inception de cosas falsas. Entonces tengo que ir de a poquito contando qué es todo lo falso que dijo Özil ahí.
1: Se viene la telenovela.
0: La telenovela, pero que no la generé yo. Son todos distintos dirigentes opositores que fueron deschavando cosas. Primera cuestión, antes de entrar en los dirigentes opositores, hay una contradicción flagrante entre Özil y Toto Caputo, que cada vez que salen a explicar se contradicen entre ellos. Caputo había dicho, antes que esto de Özil, mucho antes, había dicho: si vos tenés eso afuera, le podés sacar un retorno. Tenerlo encerrado en el central sin hacer nada es negativo. O sea, Caputo planteaba como que el fin había sido sacarlo del país para ponerlo en la timba y ponerlo a producir.
1: Es que
0: dinero.
1: Caputo, viste cómo es.
0: Sí. Pronto vamos a ver en esta telenovela que no solo no produjo, sino que perdieron plata con esto. Pero esta es la parte que me parece que no quieren que se cuente. ¿Qué dice Özil con respecto a lo que dijo Caputo? Caputo dijo: lo sacamos para que rindiera en el mercado, lo pusimos. Özil dijo: no, lo sacamos porque los lingotes eran de baja calidad, entonces se refunden y entonces conseguís una guita haciendo eso y qué sé yo. Son dos explicaciones distintas. Uno podría ser generoso y decir: bueno, por ahí hicieron las dos cosas, entonces por eso está uno dice una cosa y el otro dice la otra, pero ni siquiera se ponen de acuerdo en lo que tienen que decir y son socios en las mismas empresas, Özil y Caputo, ni siquiera es que no se conocen y están peleados como pasó algunas veces entre el presidente del Banco Central y el ministro de Economía.
1: O sea,
0: acá van en tándem.
1: Versión 1, la sacaron para timbiar.
0: Y la segunda la sacamos porque era barato sacar lingotes de mala calidad y los refundís y dejás la calidad más pura.
3: Que a su vez los que estaban en mala calidad era como que te diga menos del 10% de esas 13 toneladas.
0: No me spoilees.
3: Perdón.
0: Ya llego a eso. Okay. Esta es la ansiedad, señores.
1: La ansiedad de la telenovela. Por eso
0: dije, vamos despacio. Sí. Bueno, ¿qué pasa? Sale Juliana Di Tullio.
1: Sí.
0: Juliana Di Tullio dice: che, esto no es cierto. Esto que dijo Özil. Las 13 toneladas de lingotes de oro no están en Suiza. Están en Inglaterra. Justo ahora que estamos re malvinenses con el gobierno nacional, ¿no? Están en Inglaterra.
1: Entonces, the gold is in England.
0: Sí. Todos saben que el oro de los argentinos está en el Bank of England en Londres.
1: Bank of England.
0: Pero Özil le miente a los argentinos y a los senadores y a la senadora de la nación. Acá yo podría sumar una especie de mini cláusula que es que el banco es de origen suizo. No sé si por eso él dice Suiza. Pero físicamente lo que está diciendo Julio es que no está en Suiza. Nunca estuvo en Suiza.
1: Él dijo Suiza. Oro.
0: Claro.
1: Él dijo Suiza.
0: No dijo Inglaterra.
1: Perdónenme, pero por más que el banco sea suizo, él dijo Suiza. No me quiero poner la gorra con Özil.
0: Sí.
1: No tengo ningún problema con él.
0: Sí.
1: Pero dijo Suiza.
0: El segundo problema es la Auditoría General de la Nación. Yo estoy yendo para atrás ahora en todo lo que pasó para que se entienda por qué lo están llamando de vuelta a Özil, ¿no?
1: Sí.
0: Él había dicho que, bueno, dio a entender como que la auditoría medio que le dio el ok a esto, que auditó y le dio el ok. Y ahí salió el presidente de la Auditoría General de la Nación, Juan Manuel Olmos, a decir: no, señores, no hubo nunca una auditoría y esto no sucedió. El movimiento de oro es una auditoría separada que recién ahora se puede hacer porque antes no entregaban la información. ¿Y quién no entregaba la información? El Banco Central que conduce Özil. Esto lo explican desde la AGN. O sea, concretamente, Özil sale y dice: no, está todo ok con la AGN. Y la AGN sale y dice: no, de ninguna manera, este tipo me estuvo ocultando información durante todo este tiempo. Estuvimos

0: reclamando, y recién ahora nos dejaron acceder a algunos datos de esto que necesitábamos para poder auditar qué es lo que hicieron con este oro. El texto de la auditoría dice: la auditoría se encuentra en etapa de proceso. La estruendosa dificultad le mandaron que esta AGN ha sufrido para acceder a la información respecto a la documentación de dicha operatoria se constata por el hecho de que recién en el mes de abril de 2026 el Banco Central de la República Argentina permitió que se tenga acceso a la misma de manera no tradicional. Cuando dicen de manera no tradicional es que quieren decir que en lugar de... ¿Vos cómo te imaginas que sería...? Si vos la AGN le pide información, sí, el Banco Central contesta con un documento.
1: Claro, sí, un memo. No sé.
0: Le dijeron, ¿pueden venir hasta el Banco Central y mirar en una computadora del Banco Central la información que ustedes quieren?
1: Claro.
0: Si quieren, pueden tomar nota como la librerita de Ivana.
2: Claro. Eso sí es confidencial, banco, pero no. Tienen que ir y poder.
0: Pero es la gente la que te lo pide, no es que la gente le puede decir, hago lo que se me canta.
1: No, claro,
0: pero
1: no es un pedido de información de Ariel
2: y
1: Jalal.
2: Si te abro la compu, chequeas todo acá, yo banco. La cosa es que abran efectivamente la computadora.
1: No, bueno, si sos AGN, te puedes tomar el trabajo.
0: Supone que tenés que respaldar todo con tu documentación cuando la gente te pide. Cuando la gente te pide algo, no es que te lo pide y es un favor que le tenés que hacer. Es parte de la ley de cómo funciona, por eso insisto con el marco legal. Yo a todo esto quiero decir que mientras todo esto ocurre, está tratando de avanzar con esta reforma del Banco Central que lo va a atornillar a este señor que está en medio de esta polémica, Bausili, por los años de los años. Es casi gracioso, no es gracioso, pero es casi gracioso que en el medio de toda esta polémica están avanzando para que el tipo se quede forever and ever. Bien, y acá vamos a entrar en una nota del querido Tuni Colman.
2: Oh,
0: página
2: pensé que
0: 12.
2: Se venía la Kunza.
0: No, ¿quién es la Kunza? No. Tuni Colman.
2: Tengo la Kunza 1, para
0: después. La Kunza, Hernán La Kunza, candidato del PRO. ¿Ese es la Kunza?
2: Tengo un Seba La Kunza para un rato.
1: Bueno, sí. Uy, ajusten sus cinturones.
0: Con, ¿por qué entró de esta columna de la Kunza? No.
1: Sí, bueno. ¿Vos entendés, es la Tony, telenovela? ¿No? Es la telenovela Rompecorazones. Eso sí.
0: Bueno, Tuni Colman.
1: Sí.
0: Oro en Londres, la mentira de Santiago Bausili y sus ruinosas operaciones financieras.
1: Ruinosas.
0: ¿Qué cuenta Colman en esta nota? Leo el comienzo, pues para mí el comienzo es maravilloso.
1: A ver.
0: Los aproximadamente 1000 lingotes de oro del Banco Central que el gobierno de Javier Milei sacó del país nunca pasaron por Suiza. Punto. Primera cuestión.
1: Sí.
0: Están físicamente depositados en el Banco de Inglaterra, en Londres, a nombre del Banco Internacional de Pagos BIS, que tiene sede en Basilea, pero opera en distintos bancos del mundo. Acá está el tecnicismo por el cual podría haber dicho Suiza Bausili, pero en realidad físicamente están en Inglaterra. Con el quilombo que tenemos con Malvina, vamos a darle el oro a los ingleses. Somos. Bueno, te dejo ahí. De los 1000 lingotes, que tienen hoy un valor aproximado de 1.800 millones de dólares.
1: Una moneda.
0: 1.800 millones de dólares. Solo, de los 1000 lingotes, solo 115 se refundieron por baja calidad. Pero la pérdida fue muy leve, porque la calidad era buena. Entonces, este verso, no sé cómo decirlo de otra manera, que tiró Bausili en el Congreso, de que los lingotes lo sacaron por mala calidad, al final no fue así. Lo sacaron todos del país y resultó ser que eran de buena calidad y se refundieron una pequeña cantidad para esto de mejorar la pureza de los lingotes de oro.
1: Ay, Bausili,
0: por lo tanto, ya hay otra más que queda desmentida. Ya quedó desmentido. ¿A dónde lo mandaron?
1: Suiza.
0: Dijo el lugar equivocado. Sí. Lo de la AGN dice que está todo ok, la AGN dice que no está todo ok, que todavía recién ahora le deja de acceder a la información. Y resulta que al final lo de refundir, la excusa de refundir, no estaría caminando. El oro, en verdad, habría servido para dos operaciones. Acá empieza Tuni Colman con las operaciones. Porque tiene una fuente ahí que le estuvo tirando data.
1: Como jode Tuni, ¿eh?
0: Uno, como garantía de una compra de futuros, cooperación que fue ruinosa y significó una fuerte pérdida del Central, que tuvo que registrar en los balances de 2025, por eso sabemos que existió.
1: ¿Cómo?
0: Una operación de... No me pidas que te explique, que vengas allá y te lo explique.
1: Perdón.
0: Operación de futuros es que pones a futuro, pones el monto que va a tener, en este caso creo que el oro va a tener a futuro.
2: Como el dólar futuro.
0: Sí, ajá. Pero en este caso es con oro. Sí.
1: Okay.
0: Esta no la conocía yo directamente, porque soy muy pobre. No sabía que podías hacer una operación a futuros con los lingotes de oro.
1: Bien.
0: Según parece, el valor del oro se disparó explosivamente. Subió de $2,000 la onza en 2024 a $4,470 en la actualidad. Y se perdieron unos, agárrense, 1.000 millones de dólares.
1: No.
0: Por la operación que hicieron con esto. Lo sacamos del país, que somos los genios de la finanza, vamos a poderlo. 1.000 millones de dólares se perdieron.
2: ¡Dólares!
0: Por haberlo colocado a un valor menor al que realmente tuvo después.
2: O sea, ¿eso implicaría que perdimos lingotes?
0: No.
2: Porque digo, vos agarrás los lingotes, es como la bicicleta, es como acá de hacer la bicicleta. Tenés unos dólares, tenés $100.
0: Sí.
2: Los vendés, los metés a tasa de interés y como el interés está arriba de la evolución del dólar, después cuando querés volver a comprar los dólares, ganaste plata.
0: Claro.
2: No entiendo si esto funciona igual, que tipo, tengo estos 50 lingotes, los vendo, me dan 1,000 pesos, los bicicleteo.
1: Sí.
2: Cuando vuelvo, quiero volver a comprar, y al final me quedaron 800, porque subió el oro respecto a lo que me habían dado por ese oro, no lo puedo recuperar.
1: Claro.
2: Claro. Que es medio esa línea bicicleta.
1: O sea, pero mal.
2: Pero sí que Toto Caputo te garantice, como para sacar un país en serio de Argentina, te garantiza la bicicleta. En cambio, allá en el norte.
0: La línea de futuro, sea oro, sea dólar, sea lo que sea, funciona cuando no se dispara.
2: Claro.
0: Entonces, ¿por qué está Tuti diciendo que se disparó el precio del oro y se fue a más del doble? Ellos no sé a qué precio lo pusieron, porque nada de esto lo informan.
2: No.
0: Estos son fuentes de Tuni que le cuentan lo que hicieron con el oro, pero nada de esto lo informan fehacientemente. Entonces no tenemos el dato preciso. Lo pusimos en futuros a, suponete, sí, $2,500 el lingote. Y resulta que el lingote terminó valiendo 4.000, entonces perdimos plata.
2: Sí.
0: ¿Se entiende?
1: Sí. Bueno, que sería una vergüenza absoluta tener que
2: pero los recuperamos los lingotes o no sé lo que. Es como una casa de empeño, me da la sensación.
0: A todo esto
2: después quieres volver a comprar y no, ahora sale el doble.
0: A todo esto tengo que contestar, no sé, porque el gobierno jamás. Se niega a informar qué es lo que hizo. Esta información de los 1,000 millones perdidos está en un balance del Banco Central que le pidió la Auditoría General de la Nación, justamente. Una hipótesis que es plausible es que tampoco quieren hablar mucho del oro porque tienen que reconocer que se mandaron un moco, que metieron la gamba hasta el fondo con las finanzas y que se perdieron la famosa oportunidad de sacar el oro. Lo hacemos guita, estos giles lo tenían acá guardado, en cambio lo sacamos y somos los genios de las finanzas y va a venir mucha plata al país. En realidad perdieron plata.
2: Ay, sí, yo no quiero alertar a nadie, pero empiezo a sospechar. No sé qué pensarán ustedes. Empiezo a sospechar que Toto Caputo no es el Messi de las finanzas que creemos.
0: No. Tuvimos
2: estoy
0: una pequeña sospecha del gobierno de Macri.
2: De mis dogmas, de mis paradigmas. O Toto sea, Caputo no era el Messi de las finanzas, bueno, que pensábamos.
1: El Diego erró penales también, ¿eh?
0: Bueno.
1: Messi puede dar.
2: A la micro no da bola, porque no es su área, no sabe, pero no todo sabe. Lo que es bicicleta de bonos, que esto lo otro, lo maneja es un 10.
1: Sí.
0: No estaría siendo. Bueno, no. De vuelta. Es una suerte de apuesta. Por eso le dicen la timba financiera. Porque vos decís, futuros, apuesto que va a salir esto, entonces gano plata. Ahora, si el dólar se te dispara, el oro se te dispara porque Trump decidió invadir, no sé, voy a decir cualquier cosa, decidió invadir Irán, qué sé yo, y de pronto se dispara el oro. Y bueno, no tenías una forma clara de preverlo eso, y hay cosas que te pueden jugar en contra. No es para defenderlo a Caputo, para decir cómo funciona esto.
2: No, es
1: claro,
2: lógica.
1: Claro.
2: Bueno. Funciona por, que nos somete.
0: Pero igual parece que eso fue la mitad o una parte, ni siquiera sé si es la mitad, no sé qué porcentaje del oro fue una cosa y la otra. La otra parte la pusieron en otro tipo de operación que se llama repo, repurchase agreement.
1: Sí.
0: Que es una compra con compromiso de recompra del oro mientras se hace una colocación con interés. Otro tipo de mecanismo para sacarle guita a los lingotes de oro, que era lo que decía Caputo. Así que al final, el más honesto fue el que primero habló del tema, que fue Toto Caputo, que lo sacamos para timbiarla.
1: Para timbiarla.
0: La de lo vamos a refundir y qué sé yo. Es cierto que se refundieron algunos, pero no es la explicación principal.
2: Se
0: de
2: refundieron
0: lo que
2: varios con ellos.
0: Se refundieron enteras. El país.
2: Si es por fundir, si eso les sale espectacular.
0: Bueno.
2: Un poquito de chiste de palabras para despuntar en la mañana.
1: Un poquito de comedia.
2: Un chistecito de palabras, que si no, ¿cómo hacemos? Para los más grandes.
1: Para poner una sonrisa entre tanta pálida, compa, dale.
0: Y vas a entender más o menos que era todo lo falso del discurso de Bocilli.
1: Sí,
0: bueno,
1: sí.
0: A raíz de eso, vuelvo al comienzo.
1: Sí.
0: Cierro la columna por donde empecé.
1: Sí.
0: Lo están pidiendo al señor presidente del Banco Central que vaya de vuelta a Senado y explique por qué dijo que estaba de Suiza cuando estaba en Inglaterra, por qué dijo que era para refundir cuando él sabe, porque tiene que saberlo, que al final se refundió un pequeño porcentaje porque al final los lingotes eran de muy buena calidad y no había que hacer nada con esos lingotes, no eran lingotes ni truchos ni baratos, ni no sé qué, como dijo ahí en el Senado, o sea que nos hizo creer que eran lingotes medio chotos que había que sacárselo de encima, no.
1: Es Daniel el travieso,
0: no, claro.
1: Es Bart Simpson el chabón.
0: ¿Y qué hicieron efectivamente? Si lo pusieron en una colocación que le hizo perder al país $1,000 millones. ¡$1,000 millones! Gente, no estamos hablando de.
2: Con todo lo que hay
0: de
2: que pagar.
1: No, no, no,
2: con
1: claro.
2: Con todo
1: claro.
2: Lo que hay que pagar. Pero
1: aparte, nadie te obliga a ser presidente del Banco Central.
0: No.
1: O sea, si te da paja dar explicaciones, no sé.
2: Sí. No, pero él se quiere quedar unos buenos años.
0: Sí, que quedar medio por 3 o 4 gobiernos más. No sé. Bueno, hasta acá entonces la ruta del oro. Tendremos que seguir esto porque va a haber más novedades.
2: Sí, entiendo que también trascendidos, ¿no? De otros colegas.
0: A
2: pero
0: ver.
2: Que también cuando Milei agarró la gesta Malvinas de golpe como propia.
0: Sí.
2: Medio que hubo un poquito de pánico porque si el oro está en Londres. Caputo es ayúdame a ayudarte, hermano.
0: Sí, claro. ¿Qué oro te dice Inglaterra?
2: Claro. Si eso fuera así, estamos. Decí que Londres está un poco cagado a trompadas en este momento, pero.
0: Sí.
2: Si esto fuera así, No, no porque, o sea, obviamente que re enarbolar la gesta.

0: Malvinas está excelente. Lo que está mal es haber mandado a los que te ocupan el territorio, si eso se comprobara, haber mandado todas nuestras reservas de oro. Eso es lo que sería un loco absolutamente.
1: Y medio un poco estúpido, podemos decir.
2: ¿Dónde está mi oro?
0: ¿Puedo mencionar brevemente? La Kunza 1 metió un... metió una buena nota en el diario Ar.
1: A ver, qué interesante.
0: Les cuento.
1: Gracias.
0: Que los hermanos uruguayos están metiendo lo que es un canal, se está por habilitar un canal de 2.000 kilómetros hacia Malvinas con una empresa holandesa.
2: ¿Cómo?
0: Para conectividad.
1: ¿Así como Chile?
0: Con Uruguay ya tenían, porque vos pensás que ahora Chile habilita una ruta marítima para acortar la ruta que ya tenían con Uruguay, que era de 2.000 kilómetros. Y ahora están tirando un cable, bueno, haciendo las organizaciones previas, ajá, para tirar un cable que les permita tener, no sé, fibra óptica, no sé
2: una
0: qué,
2: fibra óptica, les da un coaxil, Starlink, algo.
0: Tener algún tipo de conectividad, el famoso cable de las toninas, tener el propio, gracias a Uruguay, esta empresa holandesa que además de todo labura en lo que es Vaca Muerta. Y parece que empieza a circular esta información por las denuncias, que todavía no sabemos bien cuáles son esas empresas, pero por las denuncias que sí enarbola Milei en su gesta patriótica. Las denuncias de estas empresas están operando doble, a dos puntas. Elijan si operan en Malvinas ilegalmente o si operan en Vaca Muerta y bueno, vean qué les sirve más. Bueno, están tirando y ahora hay un tema con unas claraboyas, que para qué me voy a meter con eso.
1: Claraboyas.
0: Hay un tema con unas claraboyas que la empresa tiene que traerlas acá a Vaca Muerta y si te sanciono nos quedamos sin las claraboyas. Malvinas ocupada, va a tener la conexión de internet subterránea, 2.000 kilómetros por abajo del mar, están haciendo las investigaciones. Bueno, te pido Uruguay también.
2: No.
0: Ubicate un poco en la palmera, hermano. Ayudá también un poco a tus hermanos.
1: No termino de entender por qué metemos esto de la Kunza acá con lo del oro. ¿Qué tiene que ver?
0: Porque el oro está quizás.
2: Claro, todo tiene
0: en
2: que
0: la
2: ver con
0: potencia
2: Inglaterra.
0: Ocupadora.
2: Todo tiene que ver con Inglaterra.
0: Quizás está la potencia.
1: El link es con Inglaterra.
2: Sí. Pero yo no sabía que había un principio de problema con los hermanos uruguayos.
0: Pareciera que
2: me preocupa muchísimo.
0: Yo estoy empezando a tener un problema.
1: El gobierno no está teniendo problema con nadie porque lo intiman con cartas de documento a que haga algo con todas estas cosas y sigue quieto, no se mueve la cancillería.
2: Mientras tanto, nada. La ruta del oro.
1: Sí, gran columna de Sebastián Lacunza.
2: Despega Segurola y Habana con un gran programa que tenemos para compartir con ustedes. Al regreso, Werner va a estar desarrollando el Adornigate.
1: Sí,
2: muy divertido.
1: Información de Lacunza también.
2: También viene Wildman.
0: Lo siguió bastante.
2: Y bueno,
0: claro, en su momento lo siguió bastante.
2: Hay entrismo de Lacunza en los distintos estratos.
0: Hay entrismo.
2: De Futurock. Él es Jaime James Louta con Zoe Gotuso. Ayer te vi.

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0: Es la gente del diferido que comenta un programa y aparece en el otro. Casi por arte de magia, todos los programas quedan encadenados en un solo programa interminable.
1: El tiempo es todo el tiempo.
0: Exacto. Salvo quizás algún feriado, alguna vacación, la semana entre fiestas, quien te dice.
1: Es un tiempo distinto.
0: Donde vienen las latas. Hay que poner latas de diferido en la semana entre fiestas también. Así terminamos de romper la matriz.
1: Ya estamos todos amando eso, ¿no?
2: ¿Eh? La gente comenta eso, después vos caes y comentás lo que comentaron del
0: comentá lo que comentás. Y si un diferido comenta algo y nadie lo lee en diferido.
1: ¿Lo comentó realmente?
0: ¿Lo comentó realmente?
1: ¿Es de verdad un diferido?
0: Si un diferido en el bosque.
1: O simplemente es.
0: Es. Y si un diferido, digamos, mira el programa en diferido, piensa un comentario, lo comenta, lo borra.
2: Para. Tengo una peor.
0: A ver.
2: ¿Qué pasa si un diferido comenta en tiempo real algo diferido, pero vos lo lees en tiempo real algo que está pasando ahora en un programa diferido? O sea, por ejemplo, alguien que comente algo que está pasando ahora, pero vos lo lees ahora en los diferidos, pero está hablando de lo que hablamos ahora y no del diferido. ¿Qué es eso? ¿Diferido o oyente en tiempo real? Porque no lo comenta acá al costadito, lo comenta en el diferido del programa anterior.
1: Significaría que estamos hablando siempre lo mismo, capaz. O sea, si eso realmente sucede, es que estamos hablando todo el tiempo de lo mismo y los comentarios caen a cuento.
0: Que hay un solo gran tema.
2: Yo digo que agarra el programa de ayer y comenta, Iván ayer que habló de la baja de natalidad, qué sé yo, que no es el programa de ayer, es el programa de hoy. Pero lo comenta y leo y solo lee ahora.
1: Ah, eso es una buena
2: ¿qué pasa ahí?
1: También.
2: ¿Eso qué es?
0: Algunos lo hacen.
2: Estamos?
0: Algunos
2: ¿ustedes lo hacen? ¿Quiénes son?
0: Mira, la gente del Dife Vivo, o sea, la gente que está en el vivo del chat, los insto a que hagan todo tipo de pruebas.
2: Dife
0: que,
2: Vivo.
0: Que pongan
1: cuánticas.
0: Pruebas cuánticas, sí. Exacto. O sea, que me comentan, che, muy bueno esto que está diciendo Falak. Pues tú ayer, ¿entendés?
1: Sí.
0: Entonces, empecemos a torcer
2: el
0: espacio-tiempo. Vayamos en contra de ese hijo de puta que es el reloj.
1: Además, al video le sirve, o sea, aunque fueran diferidos, no tan diferidos, sino gente que va ahora del programa de hoy, al de ayer, a comentar.
0: Sí.
1: Al algoritmo le sirve.
0: ¿Todavía?
1: O sea, ese video mejora su performance.
2: Eso sí, pero
1: entonces, todo bien.
0: No habría
2: pero
0: programa
2: si
0: de ayer. Todavía.
2: El programa de ayer, todavía estamos en la misma línea espacio-temporal. El tema es si se rompe la línea espacio-temporal.
0: ¿Cuántos minutos de delay hay que tener para hacer un diferido? ¿Un minuto? Desde que termine, o sea, desde las 13:01 ya sos diferido.
2: En general hay gente que lo ve en otro momento del día, ¿no?
0: ¿Eh?
2: Entiendo yo. Creo que lo está viendo una hora tarde el programa, pero está en...
1: Yo soy... mira, te digo lo que hice ayer, por ejemplo.
0: A ver.
1: Ponele 11 de la mañana puse, pero retrocedía cuando apareció Julia. Era diferido, era el vivo,
3: por
1: qué
3: supuesto,
1: mierda era.
3: Eso iba a decir. Hay muchas personas en el chat que son diferidas estando en vivo.
1: Claro, sos diferido dentro del mismo vivo.
0: Claro, por ejemplo, ahora ya son, lo estás viendo a las 12:30.
1: Pero van por lo de los memes, por lo de los memes de los leones, ¿me entendés? Y están ahora en vivo.
0: Claro.
3: Y comentan, de hecho. Comentan mucho de cosas que pasaron hace una hora.
0: Eso pasa mucho, gente comenta en el chat. ¿Qué? Ese meme no lo había visto, buenísimo. Y nosotros ya estamos con Wallman, ¿viste?
1: Esto abona tu idea de que desaparezca el on demand.
0: ¿Viste? Escúchame. Me encanta que Paulita haya ido al integral de Munro. Estoy dando clases ahí hace poquito y es re linda esa escuela.
2: Aguante.
0: Aporta Paula Marosich el cupo con Urbano. Sí, señor.
2: Con Urbano.
0: Después de varios días tomando coraje. La telenovela. Después de varios días tomando coraje, dejé las indirectas e invité a salir a la chica que me gusta. Dice Aira. Me dijo que sí.
1: Bien.
0: Quedamos para el lunes, o sea, ayer.
2: Cita diferida.
0: Escribió ayer lunes, pero ya planificando ser leída en el futuro.
1: Sí.
0: O sea, ayer era lunes.
1: ¿No, no y será ella... para el lunes que viene?
0: No. Ella, ayer día lunes escribe, quedamos para el lunes, o sea, ayer, o sea, hoy, pero sabía que no era ayer. Bueno, buen manejo de las líneas temporales.
2: El manejo de los deísticos.
0: Exacto.
2: Diría el lingüista.
0: Muy bien, lingüista. El domingo, amanecí toda congestionada y con mocos, no me quedó otra que cancelarle. Me quiero cortar las tetas. Ahora le voy a escribir para reprogramar. Deséenme suerte.
1: No, pero por favor, hermana o hermano, contá.
0: Hermana.
1: Hermana, contá si dijo que sí.
0: Hermana Aira.
2: Sí, yo había dicho que sí.
1: No, no, pero sí, la reprogramación. Porque viste, ahora, bueno, vos no sabes cómo es ahora.
2: Yo hace como 20 años.
1: Yo te cuento cómo es ahora. Yo te cuento cómo es ahora.
0: Contá cómo es ahora el mercado.
1: ¿Alguien pronuncia un interés? Es tipo, sí, ya, ahora, sí. Como un loco. Porque después ya no hiciste más. Es ahora.
0: Está dando un consejo.
2: Es el instantáneo del deseo también.
1: Pero no dijiste que tenías ganas. No. Ahora ya no.
0: Claro, porque
1: era ayer eso.
0: No es lo que pasa.
1: Funciona así. No existe posponer.
0: Eso es lo que deberías hacer para no tener problemas, porque si no, lo que pasa es que
1: te quedás con nada.
0: Claro.
1: Es tipo, exactamente.
0: Si no fue aprovechando el momento fogoso.
1: Exactamente. El momento en que se abrió la puerta, no sé.
0: Y entonces sería ahora ya, no podés arreglar un plan para ahora ya. Pero sí, por lo menos poner hora y fecha. ahora ya.
1: Claro, pero si ahora ya tenés, uy, me pasó tal cosa, uy, y ahora quizás hay que hacerlo la semana que viene, claro. No, la semana que viene ya no tengo ganas.
0: No tengo, el lunes, o sea, tengo patín.
1: Ya quedé con otra.
0: El martes tengo cineclub, el miércoles tengo...
1: Ya no tengo ganas.
2: El voy a Junta. El instantáneo que vivimos para las redes, para un montón de cuestiones de la cultura, ¿también se traslada al orden del deseo?
1: Obviamente, tiene todo un drama. Todo el drama viene de cómo te lobotomizan las apps.
0: Claro.
1: Todo el drama viene.
0: Todo sale de ahí.
1: Porque vos considerás, aunque ni siquiera tengas asidero, que hay una lista igual de gente que espera. Entonces, si vos no entraste cuando te tocaba el lugar en la lista,
0: perdiste tu lugar.
2: Lista de
1: porque
2: reproducción.
1: Hay otro atrás.
2: Estás en mi lista.
0: Hay una playlist. Claro,
2: si tocaste... bueno, ahora saliste.
1: Aunque eso ni siquiera suceda, no importa, porque es una percepción, una intuición, aunque ni siquiera sea la vida real que exista esa lista de gente.
2: Qué claro. Genial,
1: entonces es un loco todo, es un loco. Porque decís, ¡ay, no pude ir! ¡Soy la peor! Ahora lo arruiné para siempre. Pero hermana, te enfermaste, lo arruiné para siempre.
2: La chica.
0: Ahora no voy a ser feliz nunca.
1: Exactamente.
0: Yo tengo una cita con la señora Mengolini a las 21:30, escribe alguien desde el viejo continente.
1: Al teatro del barrio.
0: No, qué caro sale tener un pibe, dice.
2: Ahí está, se rompió. Se rompió la matriz.
0: Después, volviendo a los diferidos, hay alguien que dice, che, qué lindo falak, descubrí que debo ser medio judía. No sé si es tan así, hay que hacer, tenés que hacer un medio corte judía. Ahí. Sí, no sé si es tan fácil. Después dice, yo critiqué a
2: No la van a calentar a Julia.
0: Vamos al barro, vamos al barro, ¿están listos para sumergirnos?
1: Está para defenderse.
0: Yo te critiqué, Julia. Vi el live de Esteban y vi tu discurso.
1: Ah, yo no sabía que se transmitió eso.
0: Yo tampoco. Te pido disculpas porque fue un gran discurso, la verdad. Sí. Hay que estar ahí.
1: Sí.
0: Dicho esto, tenés que entender que gran parte del público, hace 10 años o más, solo recibe golpazos. Es mucho tiempo, mucho cansancio, y la verdad que del otro lado no vemos actos reales de entendimiento, y repito, estamos hartos. Porque daría la sensación que se quiere lavar el gobierno de Macri en general, que fue terrible. Julia Mengolini quiere lavar el gobierno de Macri.
2: Yo cada vez que digo Macri... ¿Usted ve la cara que pone Julia? O sea, yo digo, bueno, porque los macristas tomaron esta distancia así del gobierno. Dale, Werner, dejaste de joder, me dice Julia. Miren el programa, o sea, no hay posibilidad de eso.
0: No está el día con Seguro La Habana que comenta el amigo, pero gracias por tus comentarios.
2: Y además, agarre un futuro del gobierno de Macri, de 2016 a 2019, fíjese las cosas que decía del gobierno de Macri. No
1: yo
2: era muy lavar
1: que,
2: nada.
1: Que Bullrich se fue del PRO precisamente por la deriva que tomó Macri, o sea, en un distanciamiento, además, no por enarbolar a Bullrich para nada.
2: No, en realidad
1: pero efectivamente hay un corte ahí con eso que fue el gobierno
2: de Macri. Fue un tema específico, la corrupción.
1: Claro.
2: En el caso de Esteban Bullrich, no fue otras cosas que a nosotros nos preocupan, claro. Nos enojan, sino cómo no van a salir a cuestionar el escándalo de Adorni. Entonces ahí él renuncia con una carta donde explica exactamente esto que estoy diciendo.
0: Pero sí se dijo en esa mesa que el PRO fue un partido de los milicos cuando decidieron hacer un partido político. Claro, se dijo, bueno.
1: Y nadie considera que Esteban Bullrich fue y se sentó ahí con Julia Mengolini.
0: Claro.
1: Fuiste y te sentaste ahí con Bullrich. Che, Bullrich fue y se sentó ahí con Mengolini,
0: Todos le dicen, che, qué plural, Esteban, que llegaste a Mengolini.
1: Fue y se sentó ahí a discutir con ella.
2: Él la invita, claro. Él invita.
0: ¡Atención! Aparecen los diferidos del vivo que rompen la Matrix en el programa de ayer. Diferida en tiempo real. Werner, deja de vaguear la realidad. Te saludo desde hoy martes, desde otra dimensión llamada Córdoba, pero en otro espacio-tiempo nos gobierna la izquierda. Okay. El multiverso se empieza a deformar. Hola, dice Héctor Oesterheld, que a él ya se le había ocurrido antes.
2: Okay. Sí, claro, con el Eternauta.
0: Hola, Matu, saludame, un saludo para Vivi, que la amo, y acá tratando de rebelarme contra Saturno.
1: Saturno está retrógrado. Ah, no, ese es Mercurio.
0: ¿Acaso soldado?
1: No, capaz estaba retrógrado, no sé. Saturno chicos, yo de maestros no
2: mando. Te queda re lejos Saturno.
0: Nadie, Saturno, que vuelva a los milicos. ¿Acaso soldado de Werner? Soldado de Werner viniendo a romper la Matrix. No quiero tener hijes, pero me dolió que Ivana me bardee por macho que quiere dormir.
1: No, está bien que... No, pará. Primero te digo una cosa. Primero está bien saber quién es uno, porque peor es andar teniendo los hijos y después decir, si me gustaba más dormir, me borro. Claro. Yo en ese sentido te banco, hermano, que decís, no estoy para esto, está perfecto.
0: Sí.
1: Después, bueno, hay muchos reclamos contra ciertos grupos de mujeres. Si tienen o no tuvieron los hijos, como si los hijos salieran de un repollo y las mujeres los tuvieran que haber tenido solas.
2: Claro, pues,
1: eso digo.
2: Vos lo que dices es que no hay cuestionamiento a los varones que dicen no quiero tener hijos. Está perfecto.
1: Sí, que si los tengo, bueno, veo algún día. O a lo mejor no. Y está bien también, es recontra válido. Eso no es un problema. El problema es el cuestionamiento infinito a las mujeres que no los tienen.
0: Che, no me quiero olvidar de la app, que es la gente que escucha sin imagen, que es la mejor gente, incluso son más que los otros. Y que en la app, no sé si sabías que hay un premio.
1: Sí, pero es secreto el premio. O sea, yo no me enteré. Era sorpresa y nunca me enteré cuál era.
0: Pero solo quiero decir, sin ánimo de spoilear, que es un premio material. Un premio que se puede tocar.
1: Okay.
0: Y también saborear. Suficientes pistas.
1: Okay.
0: Suficientes pistas. Rafi Lopatín Pichot, no pueden ser todos. Matías Falso Diferido, momento dark. De alguien. Hay gente que va a ver a Julia, dice le va a llevar un porrito. Llévale unos brownies locos, dice otra persona. Che, llévenle porro a Julia, eso de verdad, que le tenía. Aparte, no subió ninguna historia pidiendo porro, como a veces sube. Me consta que ella está preocupada por el tema, aunque seguro sus contactos locales la deben estar debidamente proveyendo. La gente de la APA aparece, obviamente. Juan Pivarolo, hola, Matulín. Madre de Lucas en la app en este momento. No se podía decir, no se puede. ¿Se puede decir? Bueno, perfecto. Estamos todos en la misma conversación.
1: Si están, digan hola, sea en YouTube o sea en la app. Uh-huh. Así llevamos bien la cuenta.
0: Sí.
1: Digan hola, sea en YouTube o en la app y así contamos todos. Pongan números si pueden.
0: Y acá hay
1: yo empiezo uno, vos ponés dos. Werner, tres.
0: Y si se pisan, volvemos a empezar.
1: Sí.
0: Y Ivy va anotando uno por uno. Anota con palitos.
1: Uno por uno.
0: Con palitos. Sí. Como
1: hasta
0: si fuese los puntos del truco.
1: Así.
0: Chiques, el docu de la mexicana que robó un bebé. Y el marido la dejó para tener un bebé con otra y luego volvió para con la roba bebés. No se puede confiar en los hombres héteros. Fue recomendado por Fito, ¿eh? Es un hijo propio, creo que se llama. Un documental mexicano muy interesante, muy lindo. La baja un toque. Pero está muy bien armado la situación dramatizada, puesta a jugar con la situación de archivo. A mí me gustó cómo estuvo armado, por más que la baja. Mucha gente que dice hola. Los voy contando. 1, 2, 3, 4, 5. Ay, dijeron hola 4, 2 personas. Vamos de vuelta.
1: No, pero ahí llevamos 9, 2, 7, 4. Está bueno para adulterar los números.
0: Okay.
1: Que alguno ponga hola 140.000.
0: Hola.
1: Y listo, le ganamos a Russo.
2: Hola 66.000.
0: Greta Ure, hola Gretita, te amo. Bueno, ves que
1: así se hace la estadística.
0: La gente conocida está en la app. La gente del riñón. Caricias significativas. Muy recuerdo con lo que va a comentar Werner mañana. Dice alguien. Me gusta.
1: Él quiere ser del diferido como sea y en la app es imposible.
0: Claro. Se está por anunciar algo a las 3 de la tarde, ¿ya lo comentaron?
1: Algo de Cristina. Creo que refiere a eso de la presentación ante la ONU. Que vienen diciendo que va a ser muy importante, muy importante.
0: Ok. Los mensajes del diferido de ayer, que pasarán a ser mañana y pasando por hoy, serán comentados. Los vamos a leer el día miércoles de este multiverso, de esta línea temporal. Después cada uno en su línea temporal podrá ir asociando y anotando en qué día está hablando, ¿no?
2: Tengo una propuesta más para tus oyentes.
0: A ver.
2: Pueden empezar a comentar el informe de baja de edad de imputabilidad.
1: Bien.
2: Que ya les comenté mañana. Esto te lo estoy tocando mañana, decía Julio Cortázar en El Perseguidor. Ya se le ocurrió a Cortázar esto, ¿no? Ajá. Pero bueno, así que pueden ir dejando comentarios. Qué terrible lo de la baja de imputabilidad.
0: Digan
2: no conocí
0: qué opinan.
2: Esos datos. Ese tipo de comentarios ya los pueden ir dejando. Así mañana, cuando hacemos diferidos, no se entiende nada. Hay una, ¿no? Sí, de haber escuchado el informe.
1: Pero está bien porque se arma un consejo de haber exquisito.
0: Perfecto. Gente, rompimos la Matrix.
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0: Y un día volvió el hijo del país. El argentino más argentino, ¿no? El
1: un héroe sin capa. Un héroe sin capa.
2: El ciudadano indio. ¡Cuá!
0: Si la política es representar, bueno, él ha representado algo.
2: Ha
0: representado algo de todos nosotros. Y es Manuel Adorni.
2: Así es, yo tengo una parte que reprimo de mí mismo, que quisiera comprarse la consola, los televisores, gamer, el pinball y todo eso, que no lo voy a hacer nunca.
0: Pero igual tienes que darle la bienvenida a todos los sentimientos en tu cuerpo.
2: Él es el Mr. Hyde de mi Dr. Jekyll.
0: Exacto.
2: Podríamos decir.
0: Exacto.
2: Bien, ¿qué pasó? Nosotros habíamos contado que el fiscal Gerardo Policita le había dicho a Manuel Adorni que tenía que

0: cierra, todo cuaja, todo ya está, se termina. Y ni te llama de indagatoria, no te llama de nada, se termina, se cierra la causa por inexistencia de delito, fin, pim, pum. Uh-huh. ¿Eh? Esto es lo que le propuso el fiscal. ¿Qué contestó Adorni?
1: ¿Qué era, el Diego?
0: ¿Me da más tiempo?
1: No, ok.
0: Pero no era que vos habías presentado tu declaración jurada, no era que vos habías ido a la Nación Más y habías dicho, les voy a contar que como todos los argentinos tengo escondido $500,000. Todos te, vos tenés escondido $500,000, Ivana.
2: No te puedo decir.
0: Ok.
2: Pero te preguntar a la GN.
0: Ok. Claro,
1: preguntale a la GN.
0: La GN ya lo chequeó todo, ¿no? Sí, fantástico. Yo como Rosu tengo escondido un ligote de oro bajo el colchón, como lo que hice dormir. Y así, entonces él tiró esta. Entonces se suponía que ese fue el momento de salir del closet, conté mi verdad y ahora ya no hay nada más que explicar. Viene un fiscal, le dice, bueno, ahora explícamelo a mí. Uh-huh. Y le dice, dame 15 días hábiles más. Lo dice, no lo dice Adorni, lo dijo, por supuesto, el abogado de Adorni. Y entonces le dieron 15 días hábiles más. Esos 15 días hábiles se vencen mañana.
1: Uy, tic-tac, ¿eh? Uy.
0: Así que, el querido ex jefe de gabinete, Manuel Adorni, mañana debería presentar un escrito contundente, claro, con todo lo que jamás nos explicó, todo lo que no nos cerró, todo lo que nos quedó en el aire, para convencer al fiscal Policita de que no pida la citación indagatoria. Si lo que presenta Adorni no convence, pues nada, tendrá que ir a explicarlo de vuelta, pero ahora bajo la institución de la declaración indagatoria en una causa judicial.
2: Yo me acuerdo mucho de Milei hace 2 meses, hubo 2 días así muy furiosos en La Nación Más, que sí. Un día fue Patricia Bullrich y dijo, no, Adorni tiene que explicar esto cuanto antes. Bullrich sí. Fue de las que más lo corrió y más lo apuró a Adorni.
0: Se abrió de la línea oficial.
2: Dijo, tiene que explicar, obviamente, yo confío en él, pero bueno, tiene las explicaciones y al día siguiente salió Milei cuando pone la voz de buenito. No, bueno, Manuel ya tiene todo listo y sí. Va a explicar.
1: Por teléfono,
2: lo que me hizo, acuerdo. Lo que hizo Patricia es que lo spoileó, pero ella está por presentar todo esta semana y fue hace 3 meses.
0: Fue peor todavía, porque ella lo dijo... Y Milei estaba en México.
2: No, México no me suena que haya ido.
0: Estados Unidos. Bueno, estaba por allá por el norte.
1: Sí, me acuerdo.
0: Que salió por teléfono a la hora de lo que lo dijo Bullrich, de emergencia, sí. Llamando de emergencia a sus amigos de los medios para decir, ya tiene todo listo y lo va a presentar. Después de eso pasó creo que un mes más hasta que presentó la declaración jurada. Ya todo listo, un mes más. Viene el fiscal después de ese mes más. Y le pide 15 días hábiles más, que son más de 15 días, sí. Ya sabemos.
2: Tres semanas
0: más. Y ahora, todavía existe la posibilidad, les aviso, no quiero spoilear lo que puede pasar mañana, de que pida otra prórroga más.
2: ¿Y el spoiler?
0: ¿Cuál era
2: el spoiler?
0: Pero otra prórroga más, o sea, ¿cuánto necesita para explicar lo que tiene y cómo consigue la plata?
1: ¿Eh? ¿Cuántos más?
0: Sí, ya era raro que tardara tanto de explicarlo.
1: O sea, ahora, ya tuvo un primer plazo todavía como jefe de gabinete donde no aparecía porque estaba preparándose. Uh-huh. Después dejó el cargo para seguir preparándose.
0: Sí.
1: Y bueno.
0: Y se sigue preparando.
1: Y bueno.
0: Está muy preparado ya.
1: Igual no me quiero poner la gorra con Manuel porque...
0: Yo sí quisiera, si se puede, pedirle a los oyentes que nos...
2: Yo te paría a declarar a favor suyo.
0: Bueno, ok. ¿Cómo sería tu declaración a favor de Adorni?
2: Usted hubiera hecho lo mismo, fiscal.
1: Sí,
2: usted hubiera hecho. ¿Usted no quiere tener una casa propia algún día? Usted hubiera hecho exactamente lo mismo.
0: Tiene como 3 casas.
2: Si usted no pasó necesidad, no puede entender lo que pasó a esta familia.
1: Aparte, usted sabe.
2: No puede entender.
1: Usted sabe lo difícil que es pensar una apertura. Con Manuel resolvíamos aperturas.
2: Resolvíamos muchísimo.
1: Él
2: también.
0: No había discusión.
2: Porque él era del gremio, él sabe. Él sabe.
1: Él es comunicador.
2: Manuel sabe lo que es hacerse de abajo, lo que es no tener propiedad,
1: lo que es no tener
2: conocer el mundo, que es perfectamente legítimo y válido. Es lo que cualquiera hubiera hecho. No te digo que yo estoy para ir a declarar a favor de su inocencia. Porque no estoy en condiciones.
1: No.
2: Estoy para ir a declarar. Una empática, un poner un poco en perspectiva.
1: Mira.
2: Para ir a un pizarrón por llevar y poner en perspectiva.
1: Manuel Adorni es culpable de robarse mi corazón. Eso voy a hacer yo, en la justicia.
2: Sí. Una persona que quería que no progresar.
1: Yo
0: lo sustituiste hasta el final vos.
1: Yo lo banqué muy alineado con Vivi y después me enteré que vos también lo estabas bancando en paralelo.
2: Yo entendía que se tenía que ir, o sea, banco que lo hayan limpiado, entendía institucionalmente que se tenía que ir. Ahora. Humanamente.
1: Claro.
2: ¿Qué querés que te diga, hermano?
1: Sí, no, hay
2: ¿qué querés que te diga?
1: Y el personajón de la escribana.
2: ¿Quién no
1: también
2: quiere conocer el Yao Yao? En serio, te pregunto, de corazón a corazón.
0: Se le dio todo
2: si
0: junto.
2: Si vos tuvieras la posibilidad, ¿no querrías conocer el Yao Yao?
1: Obvio.
2: ¿Sabes lo que esa merienda que ves, te tomás el té de las 5?
1: Un
2: ¿sabes? Todas las cosas que tiene esa merienda. Mira, es un sueño.
1: Me quedo
2: es
1: con.
2: Es un sueño. Me hace que no. Yo me quedo con Cocor también. Pero me gustaría conocer a Yao Yao. Me gustaría conocer.

0: hacer el Yao Yao.
1: Gustaría, sí.
0: Debe ser espectacular.
2: No, imagínate ir al Yao Yao y que sepas que está todo pago.
1: Claro.
2: Que vos no tenés que poner un peso. No, que vos no. Querés hacer la equitación de la 4 de que te saldría normalmente miles de dólares, vas y la haces porque está todo pago por el dueño de Yao Yao.
0: Werner, si a vos te dicen un año nuevo, los 3 de siempre, mirándose la cara, comiendo vitel toné de bandejita, ir a pasar Aruba.
2: Claro.
0: Yo no sé si hay que pensarlo mucho.
2: Aruba igual entiendo que sí la pagó él.
0: Está bien, no sé de qué forma, con qué pagó, fondo, pero digo, si se te da la oportunidad.
2: Pero el Yao Yao es.
0: Si se te da la oportunidad.
2: Pero el Yao Yao es, te invito a este resort y hacé lo que quieras, porque no te vamos a cobrar nada.
0: Sí. Y bueno.
2: Ahí está.
0: ¿Cuántos influencers lo hacen?
2: ¿Y por qué no lo podía hacer el jefe de gabinete? Bueno, porque hay unas leyes, en fin. 1140-660000. Quisiera que nuestros oyentes nos den explicaciones para distintas cosas de Adorni. Recordemos, está la cascada, la casa de indio, los muebles a medida de la casa de caballito, la consola, los televisores, dos televisores, porque uno no alcanzó. Ya listos para usar Xbox.
0: ¿Cómo no vas a poder tener dos teles? Pará, como te digo una cosa, te digo la otra. Sos el jefe de gabinete, tenés las teles que quieras tener, hermano. Lo mínimo que te pido.
2: ¿Viste lo que eran esas teles?
0: No, pero volviendo a lo de los privilegios de venido privilegio. Tenés dos teles, gordo.
2: ¿Cómo era lo que yo no sabía que era? El plumón y los colchones de esa. Ya se me fue el nombre, mirá, ¿cuánto pasó a Adorni Gate? De esa casa que trae importados, que son caros, no son.
0: Pero vos decís que le redactemos entre todos la declaración jurada, tipo la justificación.
2: Sí, ahí está el príncipe de la boca, pasó justo.
0: ¿Del patrimonio?
2: Sí, todo porque dije lo del plumón.
1: El príncipe de la boca me encanta.
2: Vamos, yo creo que tenemos que ayudarlo un poco, porque no está pudiendo. No está pudiendo. Le da plazos y nunca presenta nada a él.
1: Y bueno. ¿No? Porque tampoco pasa nada. Pero en algún momento. Ya mañana deadline, entonces.
2: Sí, no hay ninguna presentación judicial que diga. No me da 15 días más. Uy, justo, mira, entró este documento importante, qué sé yo, no sé, qué zaraza que pueda presentar el abogado. Por ejemplo, a ver, no sé, para el tema de la cascada. Sí. Yo pensaba, ¿nunca te calentaste con algo que dijiste? Esto me lo compro, después veo cómo hago. Y la cascada fue medio eso, porque lo que contaba.
0: No era para tanto la cascada.
2: Nuestro tampoco. Querido Matías Tabar, sí. Gran personaje de esta causa también, lo mandó al muere de una manera a Adorni.
1: Me sigue en Instagram.
2: Lo limpió a Adorni y le mandaba mensajes diciéndole: arreglemos tu declaración. Y otro decía: no, mi abogado me dijo que yo vaya y cuente todo, así que voy a contar todo. Hasta lo que no me conviene, voy a contar. Que no hacía factura de nada. Bueno, y Tabar lo que decía es que al principio el presupuesto era así y fue. Creciendo. Hasta terminó siendo, creo que era $245,000. Nunca se calentaron con algo y terminaron comprando algo que después dijiste, no debería haber hecho esto.
1: Yo, sobre todo, cosas de comida y de cocinar.
2: Ahí está.
1: Un aceite trufado.
2: ¿Qué puedes decir? Lo usé dos veces en la vida, ¿no?
1: Sí. No, igual yo le di un
0: uso. Para mí la cascada la usa.
1: Obvio.
0: O sea, no, justo vino el peor invierno. También, como tiene una cosa, tiene la otra. Ni siquiera le salieron bien las cosas, porque te hace la cascada. Y hace 5 meses que no hay un día de sol, no levanta de 7 grados la temperatura, la primavera pinta atrasada, el verano pinta tormentoso.
2: Los que saben dicen que está recluido allá en Indio. Allá está.
1: Y por eso
2: está el caballito.
1: Cuando estás muy nervioso, una cascadita en la espalda como para ahí, para descomprimir.
2: Según Milei eran 3 chorritos.
1: Sí.
2: 3 chorritos.
0: Es refrenemi eso. Es refrenemi.
1: ¿Algo más para decir sobre mi amigo Manuel?
2: No, información no, yo quería defensas.
1: Como dijo Grandío.
2: Una amiga, no sean malos. Un tipazo.
1: Si pedía sábanas con la fuente.
0: Tenés la posibilidad de darle laburo a un amigo.
1: Obvio. Acá hay gente que dice: si pedía las sábanas con la fuente, le daban el envío gratis.
2: Hay algo. Sábanas con la fuente, me gustó esa.
0: Todo junto.
1: El flipper era un ofertón. Está bien, se entiende. Un momento, apareció Werner de chico, sí, apareció el Príncipe de la Boca. Podría haber una artística del Príncipe de la Boca, pues ya es un personaje aparte. Tengo algunos recomendados de teatro. Pero antes, vamos a escuchar una canción. Los Smiths.

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0: Señoras y señores, por favor apaguen sus celulares. Nadie apaga los celulares cuando dicen apaguen sus celulares.
1: Ya te dicen ponerle un vibrador.
0: Ya
1: bajale
0: te dicen
1: la luz, dicen el cine. El otro día fui a bajarle la luz, está bien.
0: Yo creo que obviamente que se pone en vibrador, pero yo lo que hago es chequear alarmas. Porque a veces, como loco que soy, tengo una alarma a las 21:30. Claro, una alarma de viernes a la noche, me puse para la siesta antes de algo. Claro. Si no me miren así, que me miran con cara de que reventado que sos, Matu.
1: Yo cada vez pongo la alarma de cero. No es que haya una alarma programada siempre. Entonces,
0: ah,
1: es
0: no,
1: difícil.
0: Claro,
1: o sea, yo todos los días, digo, tengo radio, pongo 7:50. Y claro, mañana pongo capaz 8:15.
0: Y lo vas llevando día a día.
1: Es la misma alarma y la cambio cada vez.
0: ¿Y si un día te quedas dormida y no pusiste la alarma?
1: No, hasta ahora no.
0: No te quedas dormida.
1: En general no pasa.
0: Yo me puedo.
1: Me cuesta levantarme, o sea, no me suena y me quiero morir. Mina. Pero no me quedo dormida.
0: ¿Qué mejor para esta época que ir al teatro? ¿Qué mejor que ver cuerpos humanos en escena? Viendo lo que puede hacer un cuerpo y no otra cosa. Recomiendo mucho que vayan al teatro, que venzan la paja, que vayan a ver cosas que están pasando, muchas cosas en la ciudad de Buenos Aires y en todo el país. 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Primero que nada, y por favor hagan, háganse cargo de sus sonidos, ¿ok? De los caramelos, ustedes ya saben, son grandes, yo no les voy a andar diciendo, pero no quiero. El otro día fue una hora, tuve que escuchar una señora que se sentó y dejó en la butaca de al lado su mochila, vacía, pero bueno, su mochila abierta, con unos mogul abiertos desde la mochila.
1: Iba sacando de a uno.
0: Iba sacando de a uno y cada tres
1: minutos. Ay, no, verde no me gusta, lo devuelvo, agarro naranja.
0: Cada tres minutos vos escuchabas.
1: Ay, por favor. ¿En el teatro tenés que comer un mogul?
0: Sí, un mogul tipo, viste esos que son bolsa. Sí. No la barreta.
1: Nunca son ni siquiera tan largas las obras, porque a mí sí me. Viste que ahora las pelis son largas.
0: Sí.
1: La nueva es que las pelis son de 2 horas 10 para arriba.
0: Son largas las
1: pelis. Eso es un problema de ego de la gente que es para otro momento.
0: Sí.
1: Pero yo el otro día dije, me voy a llevar un Kit Kat que tenía en casa. Porque si no, yo no, ya no te estoy llegando sin desmayarme.
0: Y te cuesta concentrarte.
1: Entonces,
0: al final.
1: Entiendo que tenés que llevar un snack de algún tipo al cine con lo largas que son las películas. Uh-huh. Va hasta 3 horas viendo La Odisea. Uh-huh. Yo casi me desmayo la semana anterior. Pero el teatro no es tan largo. Y
0: no.
1: Además hay una diferencia. Es que está el tipo diciendo una letra ahí.
0: Claro.
1: ¿Me entendés? Y es mucho más comprometido. Sí. Cualquier distracción le arruinás la vida.
0: Vos, Brad Pitt en la pantalla no escucha tu Kit Kat. En cambio,
1: tenés tiene todo ruido.
0: Al intérprete monologando y vos
1: está
0: ahí
1: más
0: con
1: bajo el volumen del cine también, igual, ¿eh?
0: Sí.
1: Porque ayudaría. Está bien que está bueno no andar con paquetitos. Ahora, si el volumen se escuchara,
0: no ayuda.
1: El paquetito no jode tanto.
0: O uno escucha menos, quizás.
1: No, me da la sensación que no. Mi última audiometría fue este año y está ok.
0: Ok. Perfecto,
1: estoy
0: aprobada. Bueno, muchas cosas para decir. Primero que nada, ayer se entregaron los premios Hugo, que son los premios a los musicales. Y quiero saludar y felicitar a mi amiga Julia Morgado, quien ha ganado el premio Hugo a interpretación femenina en musicales por El Salpicón. Una obra que ya hemos recomendado acá, a la que fui con nada menos que Rita Mengolini a verla a Teatro Nun. Una obra que es de la dupla Midón-Gianni, Hugo Midón y Carlos Gianni. Una obra de hace muchísimos años que fue adaptada por este equipo espectacular de Vicky Baldomir, Guido Botoflora, Camidas Neves y Julia Morgado, y que lo hicieron en Teatro Nun los distintos días. Ahora no están en cartel, pero dado que han sido galardonados, así que son felicitados por mí, les recomiendo que vayan siguiendo a El Salpicón Obra para enterarse de sus próximas funciones y lleven a sus criaturas. Y ustedes también, adultos, créanme que se van a emocionar ya cuando escuchan el tipo de música de Hugo Midón y Carlos Gianni. Bueno, es un registro que todos tenemos en nuestro corazón, nos toca unas notas nostálgicas y además es un musical infantil, pero bueno, con la profundidad que Hugo Midón nos tiene acostumbrados y con todas temáticas interesantes, abordadas con toda la sensibilidad social que tiene Hugo Midón, sin dejar de ser súper divertido, súper disparatado. Aparte, El Salpicón, lo que tiene, a diferencia de otras obras de Midón, es que no tiene un hilo narrativo que atraviesa toda la obra, sino que es justamente un salpicón. Entonces hay distintos cuadros, como si fuese un mini teatro de revista. Bueno, muy interesante. Lo recomiendo muchísimo y felicitaciones, Julia Morgado, por el galardón. Después voy a hablar de una obra que fui a ver la semana pasada. Fuimos con José More, nos gustó mucho. Es O Cabezas Locas de las Religiosas, en el Espacio Callejón. Una obra sobre lo que sería la Revolución Francesa. situada en ese lugar.
1: Esta la había recomendado en previa la otra
0: había
1: vez.
0: Dicho que la iba a ver.
1: Ahora, sí. Ahora se confirma lo confirmado.
0: Se confirma lo confirmado, que es que, bueno, vale la pena ir a verla. Están los martes y jueves en el Espacio Callejón. En los inicios de la Revolución Francesa, Justine, una joven novicia, se prepara para tomar los hábitos y adoptar la vida monástica. Su destino parece saldado, pero las intromisiones de su amiga Hélène en su vida sentimental abrirán una puerta al cataclismo. Ella se envía cartas con su enamorado y ocurren una serie de equívocos y tropiezos que transforman una obra de La Solemnidad de las Monjas en una especie de comedia de enredos.
1: Cambio de hábitos.
0: Y bueno, los cambios de hábitos, porque Justine está a punto de tomar los hábitos, pero se mete el tema de su enamorado y bueno, aparecen dilemas y aparecen confusiones y toda una cosa medio de puertas. Muy bien usado el Espacio Callejón, que tiene, bueno, toda esa galería y las galerías de atrás de maderas. Entonces está muy bien la puesta en escena, aprovechando ese marco que ya da el Espacio Callejón, combinándolo con distintos lugares que convierten toda la sala en un ¿cómo se dice? Un
1: convento.
0: Un convento, gracias. Perdón, yo toco de oído este
1: sí,
0: tema.
1: Un convento.
0: Un convento. Y aparte, tiene un efecto medio home theater, en el que por ahí pasa la madre superiora por atrás arriba, entonces vos escuchás los tacos.
1: Una experiencia inmersiva.
0: Una experiencia inmersiva. Los tacos sobre las maderas.
1: Teatro 360.
0: Muy bien usado el espacio. Y muy interesante la dirección. Es una obra de Mia Miceli y actúan Ana Luz Camps, Melina del Valle Villar, Melo Villar, amiga, Miranda Di Lorenzo, Agustín Gagliardi y Mia Miceli. Con lo cual, bueno, es una interesante obra también para ir a empaparse un poco de lo que está pasando en la escena porteña y no agarrar lo más main, por más que le está yendo muy bien y está teniendo cada vez más público, por lo cual agregaron las funciones los martes. Interesante propuesta para que vayan, la vean y después me digan qué les pareció, qué les gustó, alguna crítica constructiva que siempre hay, pero salimos contentos con José de haber presenciado esta obra. Después tengo anticipos. Se viene algo importante, que es Paseo.
1: ¿Qué es Paseo?
0: La obra Paseo es...
1: Sí, claro, esto ya venías anunciando con todo.
0: Lo venía anunciando, pero salió a la luz y ya se pueden conseguir las entradas. Los sábados de octubre, te lo estoy diciendo, mediados de septiembre con tiempo, pues son solo 5 funciones y se van a agotar. Una obra tiernísima, una obra de Maga Rosu que se va a poder ver en Área 623. Con 3 actores fantásticos, pero además una dramaturga y directora muy talentosa, que tengo el orgullo de poder decir que es mi hermana.
1: ¿Es nepotismo esto?
0: No.
1: ¡Denuncia!
0: No es nepotismo.
1: ¡Denuncia!
0: Porque he participado y he visto el proceso de la obra, y puedo afirmar que va a ser una gran obra, además de los actores que tiene, que son Ana Fantoni, Paula T y Jonás Bollman. Recomiendo que vayan a seguir Paseo la Obra en Instagram, porque ellos, que son jóvenes y muy entusiastas, están lanzando un documental, una serie documental sobre el proceso creativo de la obra, que no spoilea la obra, sino que tiene todo lo que rodea, pero la obra es sobre 2 amigas, es tiernísima, pero a la vez es súper profunda y sobre la amistad. Te juro que te va a emocionar muchísimo porque tiene como todas unas reflexiones súper reales y súper nada, que interpelan a cualquier persona que tenga amigos. Es muy tierno de ver. Martina y Luisa fueron amigas. Ya no lo son. O no saben bien. Una se fue de vacaciones sola, la otra cayó sin avisar. Un reencuentro que no es del todo voluntario, un viaje que no es del todo descanso. Un hombre las observa desde lo alto, un guardavidas. Algo le llama la atención. Una habla y la otra mira el mar, dice y propone investigarlas. Entre el calor, el mar y el correr de las horas, todo se va poniendo extraño. Algo pasó entre ellas y desde entonces la materia que compone su amistad cambió para siempre. ¿Qué puede una amiga? Interesante sinopsis. ¿Eh? Y bueno, estoy muy ilusionado con esto porque además ya no se hacen obras que lleven tantos años de creación. Y esto lo están haciendo.
1: ¿Cuántos años fueron?
0: Desde el proceso de escritura, 2-3 años.
1: Ok.
0: Varios veranos.
1: Uno a veces dice: esto no va a salir nunca.
0: Bueno, pero.
1: Esto nunca va a llegar.
0: Pero en una época donde uno necesita vivir, está todo el tiempo sacando los chorizos.
1: Sí.
0: Y esto tiene otro laburo, así que recomiendo que. Mira, si no me creen, vayan a paseo.laobra y vean los adelantos que están haciendo del documental se van a morir de amor y van a tener muchas ganas de verla. Así que es recomendadísimo. Y ya que hablo de las obras dirigidas por Maga Rosu, tengo que decir que sigue sin ser exhibido en microteatro martes y domingos. No me quiero de boca por esto porque la gente ya lo sabe. Pero hoy pueden ir a verla a microteatro, el domingo también, y de paso se quedan en la previa de mi cumpleaños. Es una obra muy linda, donde están Hernán Cuevas, Benicio Chendo y Juli Coria. Una pareja se encuentra en un bar y tienen un sincericidio. Se dicen todo. Y saldrán transformados de eso. Y ya que hablamos de las cosas a las cuales les quiero invitar, decirles que el sábado hay Improv 2020, el musical. Okay. En Conex, con un lineup de La Concha de la Lora, y va a ser todo musical. Entonces va a ser un gran programa de televisión, que en un nivel superior del programa va a estar E.T. pausando todo el tiempo y pidiéndole a la gente sugerencias. Sí. Y va a seguir el programa. Y en el programa van a aparecer móviles, entrevistados,
1: pero todos
0: breaking
1: cantando.
0: News, todo cantado.
1: Todo cantado. Todo,
0: es un gran musical. Va a estar Javier Malosetti como, bueno, la deidad que nos acompaña. Y también para lucir bien Lula Rosenthal, Manu Fanego, Anacleta Chicle, Calero Servide, Juaco Indios, que acá le gusta mucho el indio, ya saben. 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La última parada de los adelantos es algo que voy a ver mañana jueves, ya estoy anotado. Y es lo nuevo de Alex Kogan. Qué gran invento el amor. Alexandra Kogan con James Cowan.
1: Pero al final va solo,
0: Pablo Biotti. ¿Quieres venir conmigo?
1: Estuvo diciendo que vamos a verla. Hacia... Bueno, yo ya estoy acostumbrada.
0: No, es que...
1: Vamos a verla. No tengo, se anotó solo, listo.
0: No tengo con quién ir.
1: No mientas. Vamos.
0: ¿Vamos? Perfecto. Listo. Vamos.
1: Me encanta, el resultado lo sigo desde que tenemos 12 años.
0: Y esto,
1: años.
0: Claro, además está dirigido por Andy Caminos y Gaby Stirk, que son los Sutotos, con lo cual uno puede imaginarse que la profundidad y el análisis de Alex hablando del amor y el psicoanálisis, digo, psicología me mata, va a estar tenido de un humor, sí, y una ironía y esa cosa tan autoindulgente y autoburlona que tienen los Sutotos, que es lindo también cuando uno trata temas tan profundos, no tomarse demasiado en serio a uno, ¿no? Y la participación de James Cowan, que lo recordarán del Gordo y el Flaco, es el Gordo. Y Pablo Biotti, que es un músico de la hostia, a quien vi, por ejemplo, en Amanuenses. Bueno, promete ser un espectáculo lindo, no solamente un compendio de conceptos y canciones, sino, al tener la dirección de los Sutotos, bueno, hay cierta expectativa de que sea una obra que represente mucho más que la suma de sus contenidos, por así decirlo. Ustedes saben, esto es en Santos Dumont los jueves. Dumont 4040 se llama el lugar. Vayan al teatro, disfruten del teatro, vayan a ver, me escriben muchísimo de obras para invitarme. Y me encantaría ir a ver todas. Voy a ir a ver todas las que pueda. Recomiendo solo la porción de las obras que llego a ver o las que me generan cierta expectativa. Pero estoy muy manija de ver teatro porque me siento que ya no hay nada más que valga la pena en esta época.
1: No, sí, la música.
0: La música en vivo. También. La música en vivo. Sí. Sí. El teatro y la música en vivo, y pará de contar, porque ya, bueno, las reuniones, un asado. Pero entra en esa categoría.
1: No, bueno, pero un asado es interno. Ir a hacer cosas.
0: Es un poco de input.
1: Cosas de, claro.
0: Está bueno ingerir algo que no sea streaming o Twitter.
1: Igual dejen like.
0: Igual dejen like. Así que vayan al teatro, no se lo pierdan. Para todo esto y mucho más, hay descuento con Futuro. Unos consejitos. Sí.
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3: ¿Por qué Milei ya no farmea ahora? Porque hay una expresión que en estos días se volvió viral entre los jóvenes, que es farmear aura. Farmear viene del inglés, de to farm. Cultivar o trabajar en una granja. Pero de los videojuegos, ¿no? Y especialmente de los videojuegos de rol, más conocidos como role playing game. Farmear aura, donde aura funciona como un sinónimo de carisma, de prestigio, de presencia, de coolness, o sea, ser cool o de capital simbólico. Farmear aura. En síntesis, mientras el capital económico es lo que se tiene en el banco, el social es a quienes se conocen, y ese capital simbólico es el respeto, la admiración que la gente sienta por una persona.
4: Farmear aura.
3: Si el aura es el capital simbólico, esto podría equivaler a la imagen positiva. No hay un sondeo que no indique la caída de imagen del presidente, ¿no? Negativo, de 69% insatisfecho con la marcha del país. Farmear aura.
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0: Trigger List. Este es un clásico, ¿eh?
1: Me pongo contenta.
0: Sí, sí. Hoy estamos con Ivana mano a mano, así que...
1: Ah, es verdad.
0: Sí, estamos acá. Igual me va a interesar lo que tenga para aportar quien sea que esté en el control, porque esto es para discutir.
1: Sí.
0: Si nos ponemos de acuerdo muy rápido, no tiene sentido, pero tampoco nos podemos pelear a muerte y no terminarlo. Hay que encontrar... Claro.
1: Pues ya nos estábamos peleando a muerte afuera.
0: Sí, nos estábamos peleando a muerte.
1: antes de volver acá.
0: En realidad, Ivana me estaba agrediendo, no nos estábamos peleando. No,
1: estaban emergiendo las internas.
0: Hay internas insalvables.
1: No sabía que esto iba a pasar.
0: Trigger List. Es una nueva variante de la tier list, que son tres tier list. O sea, la tier list. En este caso, ¿de qué trabajarían si no fueran... Taratatán, tatán, periodistas? Entonces, vamos a empezar con...
1: Yo me
0: la...
1: lo pregunto todos los días en mi vida.
0: Eso yo me
1: lo...
0: Exacto, por eso. Es para abrirlo. Vamos a arrancar con el primer quinteto. Acuérdense que a diferencia de la tier list, en la tier list hay solo un lugar para cada uno. Y no es que tenemos una catarata interminable, sino que uno hay un icono flecha, digamos. Entonces, en la categoría masculina tenemos a Ernesto Tenenbaum. Tenemos a Carlos Pagni. Para nada inspirada en lo del viernes, ¿no? Tenemos a Marcelo Longobardi. Tenemos...
1: Ya es algo.
0: Longobardi. A Iván Chakrotsky. Sí,
1: Longobardi, ya...
0: ¿Ya tiene otro oficio?
1: A ver, ¿qué falta?
0: Y tenemos a Berco. ¿Ok?
1: Bueno.
0: Esos son nuestros periodistas varones de hoy. Sí. Varones cis heterosexuales.
1: Sí.
0: Y las categorías son... Científico solitario. Coordinador de viaje de egresados. Venta de filtros PSA. Cantante pop. Y youtuber.
1: Sí.
0: Longobardi ya es youtuber.
1: Eso es lo que te quería decir.
0: Eso me
1: lo
0: vas a
1: decir.
0: Hay
1: algo que ya está resuelto.
0: Había, sí.
1: Que es que Longobardi ya es youtuber.
0: No lo pensé.
1: Por suerte.
0: Bueno, pero entonces queda invalidado porque es la obvia. ¿Ok?
1: ¿No lo podemos poner en youtuber?
0: No.
1: No, para mí.
0: No, podemos cambiar la categoría de youtuber también. No, te maté con esa. Cambiemos youtuber por. Cambiemos youtuber por. Algún trabajo análogo, como por ejemplo que te diga. Panadero. Bien.
1: No es análogo. Pensé que ibas a decir atención al cliente.
0: Atención al cliente. No, panadero. Bueno. Me gusta panadero. Ok, entonces, por ejemplo, si Pagni no fuese periodista.
1: Sí.
0: Yo sé que es difícil de imaginar que Pagni no sea periodista. Yo sé que la gente en el chat se va a enojar muchísimo por esto. Se va a enojar por lo que estamos. Porque estamos hablando de Pagni y porque. Le estamos faltando el respeto a Pagni. Se van a enojar de los dos lados
1: a la vez.
0: Sí, porque estamos lavando, humanizando a Pagni. Y porque no le estamos respetando a Pagni.
1: Para, yo no quiero alarmar a nadie tampoco de nuevo. Pero Pagni es un humano.
0: Oh, no sé.
1: ¿Qué? Carlos Pagni.
0: No sé si estamos listos
1: es
0: para
1: una
0: esta
1: persona.
0: No sé si estamos listos para esta conversación.
1: Sí.
0: Ok, sí. Entonces, yo te diría que Pagni es difícil, ¿eh? Si fuese por el physique du rol, diría
1: no,
0: cantante pop.
1: No, estoy preocupada con Jagroski, boludo. Quiero ubicar primero a Jagroski.
0: ¿Querés sacarte de encima a Iván? Vamos con Iván primero. Y en,
1: ay,
0: en esa
1: si
0: foto,
1: igual,
0: esa sonrisa
1: es
0: pendenciera. Y sería un Cordy, ¿no?
1: No, pero solo Cordy. ¿Quién es cantante pop, boludo, de estos?
0: Carlos. Por el physique du rol. Es tipo Pablo Vittar.
1: Iván tiene que ser todo, ¿me entendés? O casi todo.
0: No, pero escuchen.
1: Que también es youtuber.
0: Ojo, Iván, si le das unos filtros PSA, te los vende, ¿eh?
1: Pero ¿quién va a ir a coordinar los viajes egresados? Lo que te pregunto, ¿me entendés? Carlos.
0: No, Carlos no.
1: Siento que hay que ubicar a Iván y hay que ubicar los viajes egresados. Y que después el resto se hace tranca.
0: Bueno, me parece que Ernesto podría ser...
1: ¿Viajes?
0: Un viaje egresado.
1: Puede ser el papá que el curso elige que te acompañe.
0: No es exactamente
1: tiene que venir un padre. No, está bien, que venga el mío. Está bien, que venga el papá de Juanpi. Sí,
0: no,
1: dale.
0: No. El coordinador es el que viene, te vende la excursión. No, no, no.
1: Todos
0: no,
1: son
0: no.
1: vendedores al final.
0: Sí, todos son vendedores. Mira, puede ser que sea Berco el coordinador de viajes egresados. Porque tiene un espíritu jovial. Tiene esa rebeldía. Él toca. Tiene una banda de rock, me parece. ¿No? Tiene algo.
1: Bueno.
0: Tiene algo.
1: Puede ser.
0: Sí, sí.
1: Puede
0: sí.
1: ser Berco. Viaje
0: bueno, egresados. Vamos despejando. Berco, coordinador. Y si no, después lo movemos. Berco, coordinador de viajes egresados.
2: Bienvenidos a Bypass.
0: Ok, ok.
1: Y eso sí que Iván vende los filtros.
0: Y Iván te puede vender cualquier cosa. ¿No? Porque aparte Iván es un empresario, a diferencia sí. de los otros.
1: Bueno, Longobardi ahora es su propio jefe. Yo lo banco a Marcelo, ¿sabes por qué? Porque siguió mi camino.
0: Claro, te siguió
1: nada,
0: con
1: Marcelo.
0: Mate.
1: De hizo, nada, Marcelo.
0: Hizo su mate.
1: Hace mate el chabón. Sí. No tiene ni el operador en la casa. Hay un tipo en una computadora y él en su casa. Y salen al aire. De nada por la idea, Marcelo. Me honra. Me honra, te quiero.
0: Mira, la gente es muy contenta con Berco, coordinador de viajes egresados.
1: Bien.
0: A ver. A ver, mira, Iván, científico solitario, no.
1: No.
0: Cantante pop, no.
1: No, para mí está bien lo de los filtros.
0: Sí, Iván va a los filtros. Sí. Iván va a tener que ir a los... Sí, lo siento, sí. Iván. Sí, filtros PSA. Bien, nos quedan Ernesto, Carlos y Marcelo, o sea, la mesa del otro día, para científico solitario, cantante pop y panadero.
1: Está muy difícil el cantante pop. Para mí tiene que ser Marcelo el cantante pop.
0: No.
1: Pop, sí, escuchá.
0: ¿En serio?
1: Pop en sentido amplio. Amplísimo de lo que significa pop.
0: Tipo,
1: puede ser más Serrat.
0: Claro.
1: ¿Me entendés?
0: Melódico, sinfónico.
1: Las madres lo escuchan, melódico. Puede ser cualquier cantante melódico.
0: Lo
1: una
0: veo.
1: De Bublé, vos me decís. Mirá esta cara. No te puedo cantar una de Bublé.
0: Mirá esta cara, imagínate un. Iba cada domingo.
1: ¿Cómo está esta noche? Lo veo.
0: Con esa voz. Buenas noches a todas. ¡Ay! No, toda la vieja.
1: Lo veo a Marcelo. Yo estaría ahí gritando. Yo estoy ahí gritando. Lo veo a Marcelo de cantante pop.
0: Medio Sergio Denis también.
1: Cuénteme como siempre, por favor.
0: Hay algo de también esa voz de Marcelo que te envuelve.
1: Sí, sí,
0: ¿no?
1: Marcelo es cantante. Marcelo se equivocó. Marcelo es el crooner que nos perdimos.
0: Bueno, sí.
1: Sí, re.
0: Sergio Denis,
1: sí.
0: Total. Sí, sí, total. Y nos queda.
1: Qué nivel de mujer, ¿no?
0: No, es más lento, son ritmos más lentos. Es tipo Banana Pueyrredón, esas cosas.
1: ¡Ay, oh, es espectacular!
0: Bueno, y tenemos a Ernesto y Carlos para panadero y científico.
1: Carlos va a tener que ir a científico.
0: Siento que está siendo lombrosiana.
1: Sí.
0: O sea, no estamos hablando de la esencia de la persona.
1: ¿Pero lo ve vendiéndote unos cañoncitos rellenos?
0: Y me parece que tiene mejores manos que Ernesto, ¿no?
1: Por eso mismo, para manejar frasquitos.
0: O para cositas. Amasar medialunas.
1: También para manejar...
2: ¡Pan casero!
0: Es muy difícil. ¿Qué opinas? Dicen pan y científico Ernesto Panadero.
1: Y sí.
0: Y sí, ¿no?
1: Y sí.
0: Ernesto, perdón, pero me
1: igual
0: parece...
1: Igual Ernesto hubiera estado bien en coordinador. Pero ya habría que modificarlo.
0: ¿Y lo ponemos a ver con panadero?
1: No lo veo.
0: No.
1: Bueno, no sé.
0: ¿Por qué?
1: Si pensás cómo surgieron los primeros sindicatos, la primera cosita, ver con esta línea del anarquismo.
0: O
1: pero
0: sea,
1: si pensás en los orígenes del movimiento obrero, eso es lo que te quiero decir.
0: Un panadero medio
1: viene
0: anarco.
1: De las panaderías.
0: Medio...
1: De los orígenes del movimiento obrero. Entonces.
0: A ver, probemos
1: siento
0: cómo
1: que
0: queda.
1: Ahí puede haber algo.
0: A ver, Berco Panadero.
1: Ernesto Viaje
0: de Egresados, que sabemos que es un jodoncicho.
1: Es un jodón.
0: Y

0: buscar los científicos
1: sí, para
0: solitarios.
1: Mí ahí se puede llegar a armar.
0: ¿Qué opinan, gente? Puede ser, ¿eh? Puede ser, puede ser. Ernesto Panadero dice.
1: No. Al final lo que no hubo duda fue con Iván.
0: No.
1: No puede ser.
0: Iván centro de. Yo confío en el pan de Ernesto.
1: Y quedó justo en el centro, además.
0: Es buen tipo, trabaja bien. Bueno, está bien, está bien. Dejémoslo, después vemos. Después vemos. Más que panadero picero, dicen Berco. A mí me convence. A mí me convence. Bueno, después lo retomamos de última. Y así pasamos a la segunda tier list.
1: ¿Para son tres en total?
0: Sí.
1: Para ayer teníamos varones, mujeres y después, ¿qué viene?
0: Hay un mezcladito de periodistas espectáculos.
1: Ok.
0: Ok. Tenemos a Débora Plager. Sí, claro. Señor. Noelia Barra Ligera.
1: La 1.
0: Regia.
1: La 1.
0: Julia Mengolini.
1: Palabras mayores.
0: Palabras mayores. Mercedes Ninzi.
1: Banco. Está metiendo unos notones.
0: Y Nancy Pasos.
1: Bueno, Nancy Steps también.
0: Son todos cuadrazos del periodismo, absolutos. O sea, son todos. Qué mujeres. Y los trabajos que hay, si no fuesen periodistas, son seguridad de boliche.
1: Está raro a nivel género la idea de los de trabajos, boludo, porque. Bueno, está raro.
0: Son unisex.
1: Es como que rompes todos los estándares. Taxista hablador no es de unas minas.
0: Y bueno, hay que construirse para hacer estatales.
1: Sí.
0: Taxista hablador, político de pueblo, asesino a sueldo, productor millonario.
1: Todos son de oficios masculinizados.
0: Sí, sí. Pero por eso acá vamos a...
1: Nadie hace esculpidas.
0: ¿Querés cambiar uno por esculpidas? Te banco.
1: Asesino. Banco. No, asesino es divertido.
0: ¿Productor millonario cambiamos por esculpidas?
1: Bueno, o seguridad de boliche.
0: Seguridad de boliche
1: para mí es el más raro porque es el más físico.
0: Ok, ¿entendés? Seguridad de boliche lo cambiamos por
1: esculpidas.
0: Igual
1: sería Mercedes. Es que ella no se amedrenta, boludo. No se amedrenta Mercedes Ninzi. Ella no la frena nada.
0: Bueno, ya está.
1: ¿Te acordás cuando le entrevistó a la escribana de Adorni para hilar un poco todo el programa? ¿No la había entrevistado ella?
0: ¿A quién?
1: A la escribana de Adorni.
0: Sí.
1: Ella te tiene que revisar la basura, te la revisa.
0: Igual, así como me la imagino ahí, también puede ser un buen taxista hablador. Me
1: también. No, eso todas.
0: Fai no es menos. Fai no es no te
1: puede
0: habla
1: ser.
0: si no quiere. Bueno, a ver, ¿por dónde empezamos? Unas esculpidas. Y yo no puedo. Yo solo
1: Débora,
0: puedo.
1: Débora.
0: ¿Débora? ¿Sí?
1: Como no, Débora asesino a sueldo.
0: Sí, ¿no?
1: Es la más jodida.
0: Claro, medio viuda negra sería.
1: Sí.
0: O sea, medio te encanta con sus encantos y ¡prá!
1: Débora asesino a sueldo.
0: Ok. Débora asesino a sueldo. Ok.
1: Mirá, sí.
0: ¿Quién es la que está más cerca de saltar a la político de pueblo? De un pueblo chico, ¿eh?
1: Para mí, Julia.
0: ¿Más que Nancy Pasos? Este no es una mala. Esto es para guardar el clip.
1: Sí.
0: ¿Quién va a ser la primera en saltar a la política? ¿Nancy Steps o Julia Mengolini?
1: Para mí, Julia.
0: ¿Sí, no?
1: Sí.
0: ¿Por qué?
1: Y además puede en Bariloche.
0: Claro.
1: ¿Tiene dónde?
0: Ella ya tiene pueblo.
1: Tiene pueblo.
0: Bueno, pongamos a Julia en político de pueblo para también ser piadosos con ella que no está y no clavarle el puñal mientras está de tapas, ¿ok? ¿Quién haría las uñas esculpidas?
1: Mercedes Ninzi.
0: Mira que también tenés taxista hablador y.
1: No, para mí taxista hablador va Nancy. Igual la siento que las dos encajan en la dos.
0: Y te estaría quedando.
1: Porque siento que Nancy te tiene unas postas, ¿me entendés?
0: Claro.
1: Acá, bueno, se va a saber. Que no sé qué. Y tiene unas informaciones, unas datas.
0: Sí. Yo salía con uno que.
1: Sí.
0: ¿Viste? Y te cuenta.
1: Hay un borde medio que puede llegar a conspirar un poquito. Siento que.
0: El tema es que ahí te está quedando Noe como productora millonaria. ¿Qué?
1: Si no hay que intercambiar a Noe con Débora.
0: No sé si le interesa tanto la guita a Noe.
1: No, pero estamos mirando un poquito tener la actitud.
0: Bueno, pero para ser productor millonario tenés que ser un poco malo. Digamos, nadie se hace millonario siendo bueno.
1: O sea, podrá ser asesina suelta, pero productor millonario nunca, querido. Noe nunca.
0: Bueno, no, está bien.
1: No sé.
0: No, vayamos con este esquema.
1: Puede ser Débora productor millonario.
0: A ver, por ejemplo.
1: Débora puede ser casi todas.
0: Siento que Noe, en su look, por ahí más, no sé cómo decirlo.
1: Su performatividad,
0: que es de una persona amigable, amable, qué sé yo, es una buena asesina a sueldo, bajo esa fachada.
1: Puede ser.
0: Plager sería más obvio. A ver, empezamos a ubicar y de última te encarmeamos. Ponele que ponemos a Noé en Productor Millonario. ¿Y quién hace mejor las esculpidas, Nancy o Mercedes? Nancy o Mercedes. Me parece que Nancy es más coqueta, tal vez.
1: Pero, no sé, yo siento que Nancy se tanto con el tema del taxi, ¿me entendés?
0: Claro. A ver, poner a Nancy en taxi. Nancy en taxi.
1: O sea, siento que va a tener para contarte.
0: Ok, ok. A ver, gente, ¿qué opinan de esto? ¿Qué opinan de esto? Noé, productora, juega, dice, Noé tiene que ser asesina a sueldo porque no se espera.
1: Claro.
0: Claro, claro. Hay algo. A ver, ¿y si cambiamos a Noé con Plager?
1: Eso es el debate que nos queda.
0: A ver ahí. Noé Barral da clase de yoga en Villa Crespo, onda muy relajada. Perfecta fachada para una asesina a sueldo también.
1: La verdad que sí.
0: Le voy a preguntar a la gente de afuera qué opina, ¿eh? Noé Barral tiene que ser asesina porque es una sorpresa. Noé tiene la alcurnia, puede ser heredera. ¿Sí? ¿Tanto?
1: No sabía, pero no hay esa opción. Okay. Porque además dijimos de qué trabajarían.
0: Claro.
1: No sería el
0: Entonces, concepto. Nos queda Nisi hace la...
1: Sí,
0: unión.
1: Para mí re.
0: Sí. Julia Mengolini termina postulándose para una intendencia en Bariloche.
1: Sí.
0: O en su provincia. Nancy Paso queda de taxista habladora.
1: Sí, re.
0: Sí. Me parece que lo resolvió muy bien. Noé Barral, Ninjera, la asesina a sueldo y sí, productora millonaria. Sí, las últimas dos son las que podrían ser intercambiables. Sí. De hecho,
1: las dos no por nada las vestiste de blanco.
0: Sí.
1: Para confundir.
0: Sí. No, me parece más sanguinario. Claro, es que depende de lo que piense para el asesino. Si se ve en su apariencia que es asesino o si quiere disimularlo.
1: Sí.
0: Eso depende de dónde ponemos a cada cosa. Por último, vamos con la tercer trier list del día de hoy. Y es de periodista de espectáculos. Esta es mixta, ¿ok?
1: Ok.
0: Boxeador, profe de yoga, técnico de compu, stripper y artista plástico incomprendido. Y acá tenemos a Ángel de Brito. Sí, señor. Beto Casella. Janina Latorre. Jorge Rial. Y Susana Rocasalvo.
1: Uy, la amo a Susana.
0: ¿Ok? ¿Estamos bien? ¿Estamos bien ahí? Entonces, a ver, ¿por dónde empezamos? ¿Qué querés? ¿Empezar por alguien o por una categoría?
1: Estoy intentando resolver stripper más que nada.
0: Ajá, ok, stripper. Para mí el que más... es más Beto Casella, ¿no?
1: Sí, empieza cae con los chalecos, pero solo con el chaleco.
0: Chaleco y nada.
1: Solo con el chaleco.
0: O sea, no, chaleco y todo y se va sacando sí. Todo y queda solo con el chaleco.
1: Sí.
0: Pues aparte,
1: la verdad que sí.
0: Él habla mucho de su verga.
1: ¿En serio?
0: Sí.
1: No lo tengo tan escuchado.
0: Sugiere. Es muy de la... A ver, entonces, si pondríamos... Sí.
1: Eso está resuelto entonces.
0: Beto Casella, stripper. Bien.
1: Yo después sí. Te pondría a Janaina de profe de yoga. Medio línea, voz, mucha energía, pero bien que croco.
0: Sí.
1: Esa línea.
0: Como que dejó la falopa hace un mes.
1: No sé, no tengo idea.
0: No, la pero falopa informativa. Una cosa la falopa informativa.
1: Sí, ahora estoy encontrándome conmigo misma.
0: Sí.
1: Y te obligo, vos tenés que estar igual en paz que yo, y hasta hace un minuto.
0: Claro.
1: Estaba contando mensajes de la mamá de Tini.
0: Profe de yoga que se... el tuvo... Sufrió como un burnout.
1: Sí.
0: Y se tiró al...
1: Sí.
0: Ok. Longo es Sergio Denis de alguien. Viene entendiendo ahí la...
1: Sí.
0: Tenemos a Ángel de Brito.
1: Ey,
0: y boxeador, no me lo imagino.
1: Artista. Lo que pasa es que ¿quién va a ser técnico de compu? Es la pregunta que todos nos hacemos.
0: ¿Quién va a ser técnico de compu, no?
1: Quizás Susana tiene que ser boxeadora.
0: ¿Y a Rial lo querés mandar a técnico de compu?
1: Porque si no, Susana es técnica de compu.
0: Es muy difícil lo de técnico de compu, la verdad.
1: Si no, para Susana quizás... No, quizás Rial es técnico, es artista incomprendido.
0: ¿Y a Ángel lo mandás a arreglar las compus?
1: Y Susana es boxeadora.
0: Gente, contesten quién va a ser el técnico de compu.
1: Si no, quizás Susana es profe de yoga y Janina es boxeadora.
0: O movemos a Beto Casella a técnico de compu.
1: Y Susana va de stripper.
0: No la veo.
1: No sé, ¿eh?
0: ¿Sí? ¿Susana de stripper?
1: No sé.
0: ¿Rial técnico? Puede ser que Rial tiene algo de técnico de compu.
1: También lo veo boxeador, ¿eh?
0: Uy, qué difícil, boludo, qué difícil.
1: O sea, es obvio que alguna gráfica de intrusos alguna vez fue boxeándose con alguien. Es obvio.
0: A ver, ponele que lo ponemos a Rial en boxeador. Y ponemos a De Brito en artista plástico.
1: Y Susana no la veo de técnica de compu, te digo la verdad.
0: No.
1: La veo contratando al técnico.
0: No, yo tampoco. Ni la veo de stripper. No, no, no. Ángel es re técnico de compu, dicen.
1: ¿Ves? Ángel es técnico. Y Susana, en todo caso, artista de plástica, no la veo tan incomprendida, la veo más buscándome.

0: Línea Yoga, una salida para, bueno, algún tipo de creatividad, para expresarse. Claro. Invitando a las amigas a la muestra de pintura.
1: A ver, ponele que movemos a eso, a Ángela, técnico de compu, y a Susana Rocasalvo, artista plástico incomprendido. Ok. ¿Cómo estamos ahí? ¿Cómo estamos ahí? Salvo que vos digas, mirá, Susana Rocasalvo es boxeadora.
0: No, por eso te lo sugería también.
1: Susana Rocasalvo es boxeadora.
0: Y entonces Rial es técnico de compu y Ángel es artista plástico.
1: Rial es técnico de compu y Ángel es artista plástico.
0: Sí.
1: Bueno,
0: puede ser.
1: Claro, Susana La Roca Rocasalvo. Está servido. Está
0: La
1: servido.
0: Roca Salvo.
1: Sí, sí, sí, sí,
0: sí. Y hace glow.
1: Me ofende, que no,
0: libre.
1: Me ofende que no consideren a Yanina La Torre como técnica de compu, dice alguien.
0: No, cero técnica.
1: ¿Por qué no?
0: Cero. Tiene las uñas hechas, hablando de
1: desescupidas. Claro, no se ensucia, cero. No se ensucia. No se
0: cero.
1: Ensucia. Ok, entonces queda. Susana Rocasalvo, ok. ¿Estamos bien? ¿Estamos bien? Hacemos el repaso de todo para Dale. Cerrar, a ver si queda para pulir
0: sí,
1: alguna
0: para que
1: cosa.
0: Cada uno prepare también su currículum y todo.
1: Exacto.
0: Sus demos,
1: entonces,
0: sus cosas.
1: Carlos Pagni, científico solitario. Ernesto, te quiero, Ernest. Coordinador de viaje de egresados.
0: Sí.
1: Me parece bien. De hecho, por ahí fue algo. Por ahí tuvo alguna changa de maestro o algo así. Después tenemos Iván Jagroski vendiendo filtro de PCA. Mi favorito de las tres, me parece, Longobardi, cantante pop. Y Berco de panadero.
0: Longobardi es el más accurate para.
1: Sí. Longobardi calzó justo. Sí. Después tenemos en las chicas, ¿cómo quedó? Mercedes Ninzi hace uñas esculpidas.
0: Bien.
1: Político de pueblo va a ser Julia. Taxista hablador Nancy Pasos. Asesino a sueldo Noelia Barra Gringera. Y productor millonario Débora. No, me parece que hay que cambiar a Débora y a Noé.
0: Cambiarlas de nuevo, esto ya fue divino 8 veces.
1: Sí, no. Perdón, pero yo necesito que quede bien. Asesina a sueldo Débora Plager y productor millonario Noé Barra Gringera. Y por último, vamos a los conductores de espectáculos, que va a ser La Rocasalvo boxeadora, profe de yoga Yanina La Torre después de ir y venir 40 veces y entrar en crisis. Técnico de compu va a ser Jorge Rial. El stripper es Beto Casella y artista plástico incomprendido va a ser la ocupación de Ángel de Brito. Aplausos para esta Trierlis. La roca artista, pero las artistas truchas que hacen deco en realidad. Las listas quedaron muy bien, no toquen nada, está bien así. Chicos, no empiecen a dudar de lo que hicieron, pues no termina más. Esos cuadros pedorros de flores. Esas listas quedaron espectacular. Gente, la próxima semana nos estaremos reencontrando con una nueva Trierlis, pero antes vamos a escuchar Ascension de Gorillaz. 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
2: Siendo las 12 y 25 del mediodía, saludamos a nuestro cronista, Fabián Wolman. Hola, Fabi.
3: ¿Qué tal? Buen día. ¿Cómo va? ¿Cómo andan?
2: Buenas y santas. Todo en orden acá.
4: ¿Todo bien?
3: Bien, bien. Veo un poquito de sol por ahí. Está lindo el día. La verdad que no está para andar muy abrigado hoy.
2: Ay, pucha.
3: Bueno, la cuestión es que terminó la conferencia de prensa hace unos 15 minutos aproximadamente. Una conferencia de prensa en la cual Ravier anunció que hoy se abrieron los sobres para la privatización de AISA.
2: ¿Cómo?
3: De nuevo, otra vez, la pelota de que van a concesionarla por 30 años, con lo que significa la entrega de una empresa de esta característica. Ya lo vivimos en la historia argentina durante la época de Menem, lo que significó la empresa francesa que nos dejó en Pampa y la Vía, la que tuvieron que estatizar. Después Néstor tuvo que hacerlo y Cristina. La verdad que una situación bastante review recargado del menemismo, a uno no deja de amedrentarlo un poco con lo que sucede día tras día, ¿no?
2: No, pero no te amedrentes, Fabi, te necesitamos
3: en
2: lucha.
3: No me amedrento, digamos, lo que uno ve hacia adelante son complicaciones para el próximo gobierno nacional y popular, todo lo que tenga que ver con juicios, con cuestiones que veremos cómo enfrenta.
4: Bueno, Fabi, quizás gana complicado de nuevo Milei y lo tiene que enfrentar él, no te preocupes tanto. No sé por qué estás tan optimista, boludo.
3: Qué
4: boludo.
3: Último, la verdad.
4: Gana Milei, no tiene problema, 4 años más.
3: Ese que la resuelva a él.
4: Que lo resuelva a él, te digo, estoy para ir a votarlo y que se joda.
3: A sí, ver qué hace. La verdad que sí, veremos lo que hace. Por ahora no se está haciendo pelota. Y una conferencia en la cual, bueno, habló de varios temas, siempre hace una presentación de algunas cuestiones que son las que quieren resaltar, lo bien que está el país, cómo estamos creciendo, la cantidad de meses que llegamos victoriosos, la mirada del gobierno, esto que salió luego de la, bueno, ya viene insistiendo, pero luego de la reunión de ayer con los legisladores, en la cual él le regaló tantos libros que no sé cuándo van a tener tiempo para leerlos, para que le dijo, no se dejen psicopatear por los periodistas, pero los periodistas insistimos, queremos hacerlos morder el polvo, queremos psicopatearlo. Y allí fuimos, porque si hay un tema que está dando vuelta en las redes hace unos días, tiene que ver con el gold. El gold, el oro, que tienen los suizos, los ingleses. Bueno, Olmos, el titular de la AGN, Juan Manuel, dijo que el gobierno no había brindado información al respecto, a pesar de que Bauzili la semana pasada había asegurado que estaba en Suiza. Y sobre esto fuimos y repreguntamos, porque había dicho que no podía intervenir el gobierno, que no podía inmiscuirse, porque el Banco Central de la República Argentina, escuchen bien, es una entidad autárquica. Y a propósito de esto, entonces, ahí va la respuesta que le dio a Pablo Varela, el colega que tiene el micrófono y que ustedes ven.
5: La oposición pide que Bauzili comparezca ante las comisiones nuevamente, si efectivamente Bauzili va a ir al Senado a explicar explicaciones o dar explicaciones respecto de dónde está el oro.
6: El presidente del Banco Central, Bauzili, ha dicho que el oro está en Suiza. Pero más allá de esa declaración reciente, yo como vocero del presidente Javier Milei, como vocero del Ejecutivo, no puedo hablar por un ente autárquico independiente como es el Banco Central. Son preguntas que hay que dirigir al Banco Central.
4: Exacto, ya se dirigieron.
6: Nosotros aquí no podemos hacer mención sobre estas posibles respuestas.
3: Por eso, de alguna manera, vine yo después, preguntando.
6: Es algo que debe responder el Banco Central.
4: Claro.
6: Es lo que podemos decir.
7: No lo respondí. Buenos días, vocero. Fabián Wolman para FM La Patria. Volviendo sobre lo que preguntaba recién el colega Pablo Valera.
2: ¡Hacelo caer!
7: Preguntarle, porque Bauzili participa de las reuniones

0: Presidente del Banco Central y nuestro Ministro de Economía. Claramente hay acciones coordinadas entre el Banco Central y el Ejecutivo, lo que no significa que nosotros rompamos con la independencia del Banco Central y demás. Las reformas, por ejemplo, que el Ejecutivo acaba de presentar al Congreso respecto a cambiar la Carta Orgánica del Banco Central, fueron trabajadas por el Presidente del Banco Central, por Bausili. Y hay todo tipo de acciones conjuntas, pero no significa esto que podamos responder por el Banco Central. El presidente del Banco Central recientemente en el Senado ha respondido cantidad de cosas, más allá de que siempre se toman recortes y se dejan de lado sus palabras. Si ustedes ven el video completo, dio cantidad de respuestas. Después empezaron algunas especulaciones, hay otras preguntas, eventualmente es el presidente del Banco Central quien tiene que responder. No nos corresponde a nosotros hacerlo desde aquí, desde el Ejecutivo. Aún si lo hiciera, si lo quisiera hacer, estaría rompiendo una cuestión institucional que para nosotros es muy importante respecto de separar al Banco Central del Ejecutivo.
1: Con respecto a la...
2: Bueno, está ahí. Es muy importante separar al Banco Central del Ejecutivo y el titular del Banco Central está reunido todos los días en el Ministerio de Economía con el titular del Ministerio de Economía. No sé cómo lo ves esto.
1: Y sí.
2: ¿Cómo lo ven ustedes? Que la independencia.
1: La independencia solo cuando te pregunta Fabián Wildman.
3: Nada más es loco porque dice eso lo tiene que contestar Bausili. Exacto. Es exactamente para lo que lo convocan. Y si estamos diciendo bueno, todo lo mismo como unos locos. Exactamente, lo tiene que contestar.
1: Sí, no, bueno, pero lo tiene que responder Bausili.
3: Además, algo que claro. Me parece muy raro es que todos los días se publica si el Banco Central compró 100 millones de reservas, vendió 8 millones de reservas, el tipo de cambio, cuánto están las reservas, cuánto bajaron, cuánto subieron, reservas netas, reservas brutas. Todo eso es información pública que accedemos todos sobre nuestro banco. Bueno, no sé por qué el oro estaría fuera de eso.
2: Y sobre el oro también está publicado y hay una diferencia en las dos últimas presentaciones, creo que de cerca de 1.000 millones de dólares, que no fueron aclaradas.
3: Mirá,
2: tampoco.
3: Y entonces, o sea, claro, ahí empezó el drama.
2: En ese sentido está de alguna manera a la vista qué es lo que efectivamente tiene el gobierno, pero no hay ahí ninguna claridad en cuanto a lo que significa. Inclusive el mismo Pablo Varela le preguntó si decir que está en Londres podría generar algún conflicto en la situación actual de la relación con Inglaterra, que me pareció una pregunta atinada, tampoco respondió en ese sentido. Después, bueno, también pregunté sobre la cuestión de Elstein, por ejemplo, la cuestión que tiene que ver con el empresario Eduardo Elstein, lo defendió a rajatabla, dijo que él quería comprar una empresa en Malvinas y no pudo, falso, porque de hecho tiene una cantidad de acciones. No le van a obligar de ninguna manera a que suspenda su participación en esa empresa.
1: A ver, también veámoslo, otras, veámoslo,
2: ¿Cómo? Esa parte, la... No sé, dale, vamos, ponemos entonces. Sobre la cuestión... Ahí está.
4: El gobierno viene insistiendo desde el comienzo que, hecha la ley, digamos, hay que cumplirla. La Corte Suprema ordenó al gobierno ampliar el presupuesto universitario. No hay ningún tipo de duda acerca del fallo y en este sentido concreto, ¿van a cumplir el aumento de presupuesto universitario, sí o no? Y en ese mismo sentido, preguntarle también sobre el tema de la justicia, en los últimos días se han dado decenas, prácticamente 10 casos en los cuales distintos funcionarios del gobierno han sido de alguna manera alejados de las causas judiciales en las cuales estaban involucradas. Hablamos de Luis Caputo, de Federico Sturzenegger, del propio Bausili. Hablamos inclusive, hoy se conoció la familia Caputo, la imposibilidad de los querellantes de acceder a ser parte de la causa Libra. Todas causas vinculadas con el gobierno y que lo afectan seriamente en la justicia. ¿Ustedes creen que esto es una casualidad? Esta
1: buena
4: actuación
1: pregunta
4: de la justicia. Y por último, sobre la justicia también, volviendo sobre una cuestión que realmente de alguna manera está dando vuelta en estos días, es si efectivamente van a amonestar, por ejemplo, a la empresa que construye el cable entre Uruguay y las Malvinas. ¿Cuándo van a proceder la que construye el gasoducto Vemos, que usted acaba de nombrar, que también tiene intereses en las Malvinas? ¿Cómo va a proceder el gobierno y si efectivamente, entre otros también, por ejemplo, a Elstein va a pedirle que deje de tener sus acciones en la compañía de Malvinas? Gracias.
0: Bien, son muchas preguntas. Siempre pedimos que sea una pregunta por periodista.

0: y hay muchos periodistas que quieren preguntar y es difícil poder responderle tantas cosas a todos. En relación con la justicia, no nos metemos. ¿No? Ya lo hemos dicho cantidad de veces y lo mismo que decía con respecto al Banco Central, respondo por el Ejecutivo, con lo cual todas las causas judiciales que siguen su curso y sus investigaciones y demás, los responderá la justicia. En todo caso, desde el Ejecutivo, cualquier tipo de documentación que se pida, se da. Cualquier tipo de declaración que se pida, se ofrece. Pero no puedo decir más. Estaríamos rompiendo con el proceso judicial y es lo que no queremos desde el punto de vista institucional.
1: En
0: relación al último empresario que usted mencionaba, es un empresario que en algún momento entiendo que quiso comprar una de las empresas que provee de insumos y materias primas a las Islas Malvinas. Esto pasó hace mucho tiempo y de hecho no pudo ocurrir porque el gobierno británico se opuso a que un empresario argentino lo hiciera. No sé qué tipo de problema hay con esto, ¿no? Es un empresario que justamente quería trabajar en las Islas Malvinas, lo sí. cual, por lo menos desde nuestro lado, no hay mucho para aclarar desde el Ejecutivo. Es un empresario que participó de una licitación en Inglaterra o en el Reino Unido y que no pudo avanzar porque la propia justicia o el propio gobierno...
2: Es un loco esto.
1: Bueno, en definitiva, lo que contesta, no contesta sobre la verdad, dice yo tengo la versión de que no tiene acciones, pero Elstein sí tiene acciones en esta compañía de las Malvinas y el gobierno sale a apoyarlo fuertemente, a decir no es un patriota, quiso comprarla, cuando en realidad lo que estamos observando es de alguna manera brindar un servicio a los isleños y sostener la estructura logística de las islas a través de una empresa que tiene capitales argentinos. Claro. Porque en definitiva, de eso estamos hablando y eso es lo que queremos evitar.
3: Un 2% habían dicho.
1: Sí, claro. Queremos evitar que una empresa que justamente trabaja en la Argentina también trabaje en las Islas Malvinas ofreciendo alimentos, ofreciendo que les resulte mucho más costoso estar allí en las Islas Malvinas.
2: Según lo que plantea Milei, Elstein debería ya mismo vender ese 2,7% ya ayer, porque si no tendría que dejar los shoppings, dejar los hoteles, tendría que dejar
1: claro,
2: todo.
1: Claro, de hecho, se lo pregunté esta mañana también a Quirno.
2: ¿Y qué dijo?
1: Porque estuve Quirno con el tema del cable. Dijo nosotros, entre Uruguay y Malvinas, dijo nosotros vamos a tomar las medidas que sean necesarias. En ningún momento aseveró que vayan a ir inclusive contra el propio y hacerle un reclamo a Uruguay, en este caso, como tampoco se lo van a hacer a Chile por el puente marítimo entre Punta Arenas y Malvinas o el cable entre las Malvinas y Uruguay.
2: O sea, es todo toda una retórica y mientras nos vamos enterando, gracias a esa retórica, de un montón de cosas escandalosas contra las que a la vez no hacen nada, absolutamente.
1: Absolutamente. No hay más que... Únicamente es... del pico para afuera, acciones concretas del gobierno no está tomando contra las empresas. Reitero, una de las empresas que está construyendo el gasoducto más importante en la Argentina tiene también acciones en las Malvinas. Y contra esta empresa que tiene nombre y apellido, el gobierno no ha tomado ninguna medida hasta este momento. Y no va a tomar ninguna medida tampoco con el financiamiento universitario. No va el gobierno a respetar el fallo de la Corte Suprema. Acá en la plaza, a 50, a 20 metros, están manifestándose con acciones desde la Universidad de Buenos Aires, todas las facultades a lo largo de todo el día, con camiones de odontología, con camiones de medicina, con un sector para veterinaria, oftalmología, dando clases de filosofía, de exactas, de todas las universidades. Escuchá lo que decía entonces Javier acerca del financiamiento para las universidades y el fallo de la Corte Suprema.
0: Bueno, y en relación con el tema universitario, primero, hubo antes de las elecciones de octubre de 2025 un problema muy serio, ¿no? Donde el Congreso aprobó todo tipo de proyectos que incrementaban el gasto público, rompían el equilibrio fiscal, que como nosotros venimos diciendo, el ancla fiscal, el ancla monetaria y el ancla cambiaria, las tres anclas, son la base y sustento de este modelo económico que permite bajar la pobreza a la mitad, la indigencia a la tercera parte, bajar la inflación, estamos en 1,7, decíamos hace un ratito, como dato mensual, venimos del 25%, todo esto obedece al orden fiscal. ¿Qué hace la oposición, que en ese momento dominaba el Congreso? Genera programas de gasto que comprometen al gobierno nacional en cuanto al sustento clave de su política económica. Generan unas políticas de gasto donde se habla de gastar más dinero.
1: En síntesis, lo que hace es un recuento de la situación hasta actual, hasta este momento, Javier.
3: Sí.
1: Plantea que en realidad la oposición no dijo de dónde va a sacar la guita para... Bueno, esa es una función del Ejecutivo, digamos, distribuir las partidas. De hecho, le repregunté por los 200.000 millones de pesos para la base naval y me dijo, eso es una emergencia. Bueno, los científicos, los investigadores, los universitarios, la educación está en emergencia y el gobierno no aplica ninguna de estas medidas para esos sectores. No hay allí una mirada similar y un contrapeso a lo que viene haciendo con respecto al desfinanciamiento de todo el Estado, que además se van a gloria, porque Milei, a pesar de decir que quiere sostener la educación pública, dice que vino a destruir el Estado y los trabajadores de las universidades son trabajadores estatales de los cuales él se relame que expulsa y que le baja el sueldo. Es una constante en cada uno de sus discursos.
2: Además, Fabi, hoy se presenta el proyecto de presupuesto, ¿no?, para el año que viene, y la base integral en Antártida, en Tierra del Fuego.
1: En Merusto, en Tierra del Fuego.
2: Es un ejemplo, porque Milei mismo dijo, no, sí, eso lo vamos a construir. Y el equilibrio fiscal, no, lo vamos a hacer de forma tal de que el equilibrio fiscal no entre en juego. Entonces, uno, efectivamente pueden hacerlo. Dos, esto entonces que dijo Javier es un poco un adelanto del proyecto de presupuesto, ¿no? Que van a seguir precarizando y bajando el presupuesto a las universidades. Nos enteraremos a la noche, pero...
1: Sí, dijo que no sabía cuánto, no podía decir cuánto efectivamente se iba a aumentar el presupuesto porque había que esperar a fin de año. Bueno, Cacho, la verdad que podés decirnos ahora cuánto vas a poner de aquí en los 4 meses que faltan, a octubre, noviembre, 3 meses y medio.
3: Claro.
1: Falta un trimestre, mientras ya podemos adelantar.
3: Los docentes, mientras tanto, se desintegran.
2: Bueno,
3: ayúdame, loco.
2: Lo vi medio por arriba, pero ayer había un informe de CEPA que estudiaba la ejecución del presupuesto y de 2023, o sea, del gobierno anterior, acá bajó 32% la ejecución del presupuesto. O sea, lo que gastó el Estado es 32% menos en términos reales. Es otro afano. Más allá del afano a tu salario, es un afano a lo que te tiene que dar el Estado, a las funciones que tiene que cumplir.
1: Un 35% menos en general y en sectores en los que han mucho más alto. Bueno, lo único que sostienen, eso sí hay que decirlo, bueno, la UH, que es el único lugar, y que por eso, de alguna forma, en algunos sectores pueden estar más o menos manteniéndose a flote, digámoslo, gracias a la UH. Y después, en la última pregunta... dijo que van a ganar el año que viene.
2: Anticipó, yo también te lo dije recién.
3: Sí, se sabe.
1: Anticipó, break news, ganamos el año que viene, vamos a tener superávit, vamos a llegar mucho mejor de lo que estamos ahora, la inflación va a empezar con cero y todo va a ser una maravilla, respondiendo a lo que significó, bueno, los videos del fin de semana, estos medios truchos con respecto a la salida del cine,
3: el boom de consumo.
1: Y
3: bueno, bastante. Fabi, que empiecen arreglando ahí un poco la sala de periodistas, ¿no? Que se está viniendo abajo. Y vos, Fabián Wallman, haces demasiadas preguntas y el vocero no retiene, ¿viste? No llega a decodificar.
1: Me recriminan eso. Pero hoy le fui por el lado de la justicia, así que en ese sentido abarqué siempre el mismo tema, que es una de las cuestiones que ellos nos reclaman. No, la verdad es que el vocero, bueno, está, podríamos decir, un poquito mejor que hace unos meses. Ha aprendido a responder dentro de lo que significa el discurso. Por supuesto, tiene estos baches con respuestas que nosotros consideramos que no dejan sabor a nada.
3: Pero todas evasivas, Fabi. Todas evasivas, en ningún momento contraataca, ¿viste?
1: Claro, pero la batalla cultural la está tratando de sostener desde su lugar.
3: Fabián Wallman,
1: que ahora hay menos quejas.
3: Muchísimas gracias por tu informe desde la Casa Rosada. Nos vemos mañana.
1: Nos vemos mañana, sí señor. Abrazo, hasta luego.
3: Abrazo, Fabi, ya venimos.
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0: compañera de hace un rato, también con muchas ganas de ser mamá eventualmente, pero con el miedo de no poder sostener económicamente a ese niñe.
1: Sí, mami.
2: Hola, Seguroles. Yo tengo un niño de 2 años, tengo 34 años, y en su momento yo no quería tener hijos y no estaba buscando ser madre por el solo hecho de que sabía que era totalmente incompatible mi vida de oficina, trabajando de abogada corporativamente todo el día para otras personas y maternar, eso era totalmente incompatible, lo cual terminé de comprobar una vez que fui madre. No era compatible para nada, tuve que renunciar a mi trabajo y dedicarme a tareas de cuidado y tratar de trabajar de manera independiente. Nada, vino mi hijo y bueno, no tengo pensado claramente tener otro porque no, económicamente no se puede, no es posible, porque además de la canasta y de lo que tenés que poner en la mesa para que morfe, también tenés que las tareas de cuidado, que para mí eso es lo más sacrificado y que nadie reconoce nada, ni que hablar económicamente. O sea, es trabajo gratis, del más sacrificado que he hecho en mi vida, así que no, definitivamente no más hijos, por lo menos por ahora.
3: Bueno, eso habla muy mal de la corpo en la que laburaba, porque si era una corpo con todos los chiches, debería ser el lugar ideal, claro, en el que poder tener un hijo sin venirte a joba.
1: Si justo sos corpo, no es una pyme que se funde porque falta un empleado.
3: De hecho, hace no tanto tiempo, hará 2 años, era un debate habitual que se estaba teniendo, el de tener que garantizar las guarderías en los lugares de trabajo de más de 100 personas, o si no, había que hacer precisamente un pago extra
1: me acuerdo.
3: Para cubrir ese cuidado. Obviamente eso termina en una lógica discriminatoria, porque si que se resuelve básicamente si el hombre también tiene que cobrar ese extra, ¿no?
1: Claro.
3: Si el hombre también tiene que cobrar ese extra de cuidado, un poco se resuelve. Pero ese era un debate que se tenía y que fíjate que parece una pavada, que fue muy...
1: Para los formales, ¿no? Obviamente.
3: Claro, y pero fue muy útil plantear que todos esos reclamos son como cosméticos, que no tienen que ver esto con la producción, con la productividad, y fíjate cómo tienen absolutamente todo que ver, y que si eso tuviera una resolución con una estructura, que obvio que siempre va a implicar un sacrificio tener un hijo, siempre va a implicar tiempo, energía, dinero, o sea, nunca vas a tener un hijo y tener la misma vida que tenías antes de que naciera. Eso, hay que estar loco para pensar eso. Pero una cosa es que implique un esfuerzo, un sacrificio, una dedicación y una entrega, que es hermoso, y otra cosa es que implique que te caes del sistema directamente para siempre. Bueno, ese debate se estaba teniendo y ahora obviamente que es impracticable, impensable, no, y demás, claro. Pero en 2 minutos te pones a hacer costos y ves exactamente cuánto cuesta sostener los cuidados. De mínima no fingir esa alarma por la baja de natalidad cuando realmente no querés que nadie pueda nada.
1: Total, y también pasa eso que esto de que los empresarios se quieren ahorrar unos mangos y al final se terminaban ahorrando más haciendo las cosas bien, ¿viste?
3: No pasa sé, porque fíjate que estamos en una dinámica en la que es descartable cualquier trabajador, porque viene otro atrás, porque no hay laburo, sobre todo las mujeres son descartables. Entonces, el empresario no pierde nada. Por eso tiene que haber un Estado que haga cosas, que legisle o que provee el Estado. Si no, vos no querés costarle plata al empresario, cobrale los impuestos que le tengas que cobrar y hacé vos los lugares de cuidado, la estructura, o poner un salario para madres que salen del mercado laboral y tienen que criar,
1: claro,
3: y todo ese tipo de cuestiones.
1: Pero si es por ello, no...
3: No, obviamente que no, nos morimos todos.
1: Obviamente no. Tengo mi dato de Corol del día.
3: A ver.
1: Y es el siguiente. ¿Qué?
3: No, estoy apasionada con esta sección que están haciendo, estoy presenciando, además, hablando de nacimientos.
1: Es mi dato de Corol.
3: Estoy presenciando el nacimiento de una
1: sección. Sobre Diego Corol.
3: Sí, ¿sobre quién más va a ser? ¿Sobre Adrián?
1: Podría ser sobre Adrián.
3: Sí.
1: Dato de Corol, puede ser distintos. Corol. El dato de Corol del día de hoy es que Diego Corol consiguió todo su casamiento, todo. Salones, de canje.
3: Muy bueno. ¿Cuándo se casó? ¿Ahora o en el 97?
1: No, hace un par de años.
3: ¿Y cómo sabes eso?
1: Me lo contó un amigo.
3: Todo fue de canje.
1: Todo, 100% de canje.
3: La banda en vivo de covers de canje.
1: Animación, centro de mesa, catering.
3: Los mantelerías, souvenirs.
1: Mantelerías, souvenirs.
3: Mesa dulce.
1: La ebook. Todo.
3: Qué lindo.
1: Todo.
3: Barra.
1: Casamiento video. Full.

0: todo de canje. ¿Ok? ¿Te gustó el dato de coral de hoy? No podrán esperar el dato de coral de mañana.
1: ¿Todos los días va a ser esto?
0: Quizás lo guardamos solo para cuando esté Vivi. Martes, o sea, jueves. Martes y jueves hay un dato
1: de
0: coral.
1: Me gusta que los días que yo vengo haces una sección vos.
0: Sí. Sí. Así es. No, pero vos sos parte fundamental. O sea, sin tu reacción no existiría la sección. Dato de coral se completa, sí, con tu reacción.
1: Soy cada vez más anticanje, es impresionante. ¿Ah, sí? Cada vez me da más rechazo la cosa. No, ¿ves?, quiere decir que no me guste que me manden alguna cosita, pero cada vez me cuesta más, cada vez me da más cringe. No,
0: sí, se notó con los budines de Cocoro.
1: No, Cocoro me encanta.
0: Y escúchame.
1: Tengo un momento para hacer unos chivos. Despedida, Ivana.
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2: Sí.
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0: Y está del otro lado de la línea Hernán Nucera para salir a la calle offline. Hola, Ernie.
3: Matu, Ivana, ¿cómo andan? Oli. Efectivamente, ya estamos todos preparados. No solamente quien les habla, Javi Molina Carpi, Gonza Giacosa. Obviamente, allá en el fondo lo que ven son nuestros entrevistados del día en este monumento a las Islas Malvinas, porque nos encontramos en la Plaza Islas Malvinas, donde está el Centro Cultural de la Memoria por las Islas Malvinas. Este era un regimiento, era el regimiento séptimo en su momento, donde venían los pibes de 17 años, estaban acá, hacían como algún tipo de entrenamiento previo muy escueto y después sí partieron para las Islas Malvinas. ¿Y por qué nos encontramos en este lugar en la jornada de hoy? No solamente por la infame cadena nacional del presidente Javier Milei, sino también porque se va a presentar, se está trabajando ya este proyecto de ley en el cual, bueno, quieren armar un Consejo de Seguridad Nacional, están preparándose militarmente para lo que tiene que ver con una base militar y cuestiones que nos gustaría charlarlas con quienes estuvieron en la isla, en las Islas Malvinas, tanto excombatientes como personas que trabajan en este lugar. También hay una persona que hizo un documental que fue hace poco a las Islas Malvinas que nos puede contar cuestiones dramáticas que tienen que ver con, por ejemplo, el poderío militar que hay en las islas, armas nucleares que ya llevan algún tiempo, por lo menos ojivas nucleares, preparando bueno, lo que tiene que ver con una defensa en el caso de que esta cuestión se complique. Bueno, muchas cosas son las que tenemos que charlar. Es un programa casi histórico. Histórico me refiero porque vamos a hacer una especie de revisión de lo que pasó en el 82 en adelante y, por supuesto, la actualidad que tiene que ver con lo que el presidente y el gobierno están intentando en esta especie de malvinización de un pueblo ya malvinizado, ¿no?
0: Interesantísimo, Ernie. Me quedo prendido a Futurock hasta las 14. Adelante nomás.
3: Y espero que todos los seguros también.
1: Obvio.
3: Vamos, que arranca.
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bienvenidos a otro episodio de La Calle Offline. En este caso nos vimos hasta la ciudad de La Plata. Estamos en el Centro Cultural de la Memoria por las Islas Malvinas.

en esta plaza donde había un regimiento, como recién le contaba nuestro compañero Segurola, a Matu y a Ivana, en el cual, bueno, justamente se reclutaban a los jóvenes, muy jóvenes, porque acá sí venían chicos que poco tenían que ver con las fuerzas militares y sí con el arte, los estudios. La Plata siempre fue una ciudad, obviamente, no solo artística, sino de estudiantes, en la cual, bueno, no se generó como en otro lado, porque viste que algunos excombatientes dicen que ellos no fueron considerados pibes, hay otros que dicen que no quieren ser héroes, hay otros que dicen que fueron con total orgullo y que nadie los llevó de los pelos. Bueno, pero en este caso estamos hablando de una composición distinta. Y va a ser interesante por todo lo que ha pasado desde la cadena nacional a esta parte. Me gustaría, antes de empezar a repasar algunos tapes que tienen que ver con la actualidad del conflicto presentado por Javier Milei en un reclamo histórico que se sumó, no sé si espera que lo felicitemos o no, pero obviamente todo el pueblo argentino es consciente de que las Malvinas son argentinas y serán argentinas. Pero ¿qué pasa? Argentina es un país que tiene 200 y pico años, un país muy joven. En 1816 logramos la independencia definitiva, después llegó el nombre República Argentina, pero más allá de eso, ya en 1820 hubo una incursión militar por parte de nuestro país para tomar posesión de las Islas Malvinas. Obviamente en el 33 es la fecha clave, ¿no? En 1833, cuando los ingleses toman violentamente a través de una incursión militar las Islas Malvinas, y de ese entonces a esta parte nunca las pudimos recuperar. Es cierto que estuvo Chacho Peñalosa, que es un apartado que podemos hacer un paréntesis en esta historia de las Islas Malvinas con la República Argentina y el conflicto con Gran Bretaña, donde por algunos días flameó la bandera argentina en una incursión casi personal en contra del gobierno de Mitre. Duró pocos días, rápidamente los ingleses volvieron a la toma de posición de nuestras Islas Malvinas. Hasta los años 65, 1965, donde ya con la ONU funcionando, el Estado de Bienestar Europeo en marcha, la posguerra, cuando terminó la Segunda Guerra Mundial, en esa posguerra donde se intentaban mediar los conflictos bélicos a través de la diplomacia, bueno, se estableció que se iba a resolver el conflicto a través justamente de la política, de la diplomacia. Hasta que en 1982, en un lanzamiento medio de locura, el gobierno militar decide tomar las Islas Malvinas. También duró muy poco tiempo y eso complicó las negociaciones diplomáticas que se venían llevando. Y hay un patrón que se viene repitiendo a través de los años que tiene que ver con una especie de alianza con Estados Unidos en la cual a nosotros nos favorecería este tipo de amistades para recuperar nuestras Islas Malvinas en algo que parece ser una ilusión. No digo utópica porque ni siquiera es parte de sus ideas, que ese es el tema. No es que los militares Menem o Javier Gerardo Milei están convencidos que las Islas Malvinas son argentinas. No, es una cuestión oportunista política cuando se está desvaneciendo un gobierno. Lo mismo hizo la dictadura militar en ese sentido. Lo mismo hizo el gobierno de Menem, que para la reelección dijo que las Malvinas estaban más cerca de ser argentinas que de permanecer bajo el dominio británico. Y después lo que sucedió hace muy pocos días con la cadena nacional de Javier Milei, que se despertó un espíritu raro. De hecho, ya hay gente que dice, si tenemos que ir a la guerra, vayamos a la guerra. Cuestiones que la verdad que para nuestra memoria y nuestra identidad dejan mucho que desear. Pero siempre está esta idea, ¿no? Tanto con el plan Cóndor de Martínez de Hoz, diciendo, bueno, Estados Unidos está de nuestro lado, entonces nos van a apoyar en esta especie de conflicto armado que queremos incursionar, que se terminó materializando hasta el hundimiento del Belgrano. Después, con el consenso de Washington, Macri hizo lo mismo, y ahora en esta onda MAGA que hay en todo el universo de las derechas, o las alt-right, o las ultraderechas, la nueva derecha, como ustedes quieran llamarlo, en el cual dicen, si Trump está de nuestro lado, entonces podría favorecernos. Si Trump le dijo el otro día a una periodista, che, le dijo, los británicos la recuperaron muy bien las Malvinas en su momento cuando hubo una guerra, yo estuve ahí, pero ahora como ustedes con Hormuz y con Gaza no se están portando de la manera que a mí me parece, los pone un poquito en jaque, esto lo aprovecha el gobierno de Milei para relanzar su agenda. Bueno, todo esto está súper ya explicado. Este breve resumen, ¿para qué? Para presentarles el primer tape de presentación de este programa. Molina Ocampo, bueno, lo reconocerán por el juicio a las juntas y demás cuestiones, inclusive tuvo un programa de televisión en la década de los 90. ¿Qué pasa? Plantea algo muy interesante que tiene que ver con la inversión militar. Ya vamos a estar hablando con la gente del CECIM, que es el Centro de Excombatientes de las Islas Malvinas, que tiene una postura muy interesante y les van a responder al gobierno de Milei y nos van a contar por qué estamos acá y cuál es la idea de este programa materializada.

0: en historia, por lo menos en un relato histórico que le va a parecer muy interesante. Pero escuchemos el primer tape de Molina Ocampo, en el cual expresa por qué es medio una locura el hecho de meterte en una incursión militar, pero no lo hace desde la moral, da argumentos, escuchemos.
1: Bueno, a mí me parece interesante que se arme un consejo de seguridad, pero el consejo de seguridad lo primero que tiene que entender es que no hay ninguna chance, cero chance, de ganar militarmente en Malvinas. Malvinas hoy tiene, es distinta que la Malvinas del 2 de abril del 82. Malvinas hoy tiene fuerza aérea, tiene submarinos nucleares, tiene un sistema de misiles. Entonces, es imposible ganarle militarmente. Y es más, pensar que Argentina tiene que armarse para enfrentar Malvinas es un disparate y es gastar plata que no tenemos. Justamente, una cosa que yo creo que hay que aprender del 82 es que la dictadura argentina se endeudó y multiplicó por cinco la deuda externa, en gran parte para comprar armas para la guerra de Malvinas. Entonces, ahora no podemos cometer el mismo error.
0: Amigos, antes que nada, pedirles disculpas porque no es Molina Ocampo, es Moreno Ocampo. Creo que lo dije dos veces mal, pero ustedes sabrán entender, estamos en vivo y a veces alguna cosita se nos escapa, nada más que eso. Bueno, ya nos hemos endeudado para enfierrarnos de una manera estéril, para enfrentar, en este caso a los británicos, para recuperar nuestras islas. La vía diplomática parece ser la única posible para un país en las condiciones en las que está Argentina. Por eso, cuando hablan de Consejo Nacional de Seguridad, parece un tanto extraño, ¿no? Decir, ¿de qué manera vas a efectuar esto? Bueno, la verdad es que de este lugar, uno lo único que puede llegar a decir es, tengamos cuidado, tengamos precaución, porque este discurso ya está empezando a propagar, por lo menos por diferentes sectores, en los cuales, parece pregnar esto de la violencia, y si tenemos que ir a la guerra, vayamos a la guerra. Ya no salió mal, muchacho, basta de Galtieris. Pero más allá de esto, Donald Trump volvió a hablar del tema. No sé si estás muy en condiciones de, mientras va saliendo al aire, ir diciendo lo que dice Trump, porque está en inglés, está subtitulado para que los que están en YouTube, pero para los que están escuchando, si podemos doblarlo, genial. Esto no te lo
2: dale,
0: dije antes, así que
2: dale,
0: te pido
2: dale,
0: disculpas.
2: Dale.
0: Así que
2: hola,
0: escuchamos
2: soy Donald
0: a Donald Trump sobre esto.
2: Soy Donald Trump. ¿Cómo fue su llamada con el primer ministro Andy Burgum esta semana? ¿Hablaron sobre las Islas Malvinas y Argentina? Bueno, las Islas Malvinas son muy interesantes. Aquí vamos de nuevo, dice Trump. Recuerdo que cuando era joven, bastante joven de todos modos, pero las Islas Malvinas... creo que en ese entonces el Reino Unido era un país un poco diferente, pero entraron y se apoderaron de ellas. No estoy seguro de que estén haciendo eso. Tienen un pequeño problema con la inmigración, tienen un pequeño problema con la energía y tienen algunos otros problemas que deben resolver. Así que no sé si estarán dispuestos a viajar tan lejos. Están muy lejos, dice Trump. Estamos hablando de semanas en barco. No sé. Estoy seguro de que me llamarán para intervenir en ese posible desastre, pero si lo hacen probablemente pueda resolverlo. Pero ahora mismo tenemos a dos países que no están contentos. ¡Chan! Hola, soy Donald Trump y eso es lo que dije recién.
0: Muchas gracias, Donald Trump. Aparte, muy profesional. Parece cuando los doblajes de las cadenas internacionales de noticias, Moy. Che, bueno, ustedes lo escucharon. Dijo básicamente lo mismo que viene diciendo. Yo voy a intervenir en la medida que lo crea necesario. Y si estos dos países no se ponen de acuerdo, bueno, atención Reino Unido, porque yo tengo algunas demandas para con vos. Lo está usando para negociar claramente. Nuestro gobierno se está subiendo a esto por una cuestión de que la agenda en cuanto a morosidad, endeudado, discapacidad, le viene adversa. De hecho, en el Congreso van a haber dos cosas esta semana. Lo del Consejo Nacional de Seguridad por las Islas Malvinas y, por otro lado, endeudados y discapacitados, emergencia en discapacidad por las cuestiones que estamos viendo el día a día. Entonces el gobierno quiere tapar una cosa con la otra. Pero nosotros simplemente lo que estamos haciendo acá es seguir esta agenda para poder responderle de la manera más precisa. Nos tomamos una hora, en este caso, en este día, para esta cuestión que es de agenda de esta semana. Hay otra cosa, porque una cosa tiene que ver con no te vas a endeudar para comprar armamento. Parece una locura enfrentarse al Reino Unido en este contexto. Un Consejo Nacional de Seguridad que no estaría mal, nosotros cuidar nuestras fronteras. Pero después está la otra parte, estas demandas que están haciendo, inclusive está participando el fiscal Stornelli, para con algunas empresas que están haciendo explotaciones en nuestro territorio. Y obviamente está mal, el gobierno se está dando cuenta ahora. Pero mira lo que cuenta Pagni por esto, porque no solamente se está pisando la cola el gobierno en muchas otras cosas,

0: cosas en materia económica, sino en este mismo. Se les empiezan a entrelazar los negocios y ya no saben para qué lado disparar. Mira, escuchalo, Pagni.
1: Porque Caputo dice, a ver, ¿cuáles serán los bancos que estarán detrás de Sea Lion, de Navitas, de Rockhopper? ¿No serán bancos que tienen negocios en la Argentina, que financian proyectos también importantes en la Argentina? Apareció una empresa, Blue Water, que es la empresa que nada menos pone el barco que va a permitir la extracción y almacenamiento del petróleo que se extrae en estas aguas alrededor de Malvinas. Blue Water, la fueron a demandar. Y alguien dijo, no, no, esperen. Esta Blue Water es la que está haciendo las boyas en las que se va a sostener el oleoducto del que vamos a sacar el petróleo de Vaca Muerta. Esperemos a que lleguen las boyas y después la demandamos.
0: Bueno, amigos, está claro, ¿no? La misma empresa con la cual se están haciendo negocios en Malvinas que va a ser demandada también es la que tiene negocios para sacar Vaca Muerta y empresas internacionales que se dedican a estas cosas. Por eso parece humo esta presentación del gobierno de Milei. Más allá de generar un clima de época, porque recién me decían no solamente que se está dando en las calles de la República Argentina, sino hay cositas en Malvinas que están pasando respecto con los argentinos y los usurpadores de este espacio territorial marítimo que tiene la Argentina. Está islas, las Islas Malvinas, que siempre fueron, son y serán argentinas. Para cerrar, quiero hablarles de este clima de época. Por ejemplo, un concejal acá en La Plata, del PRO, que mirá las cosas que decía, ahora se la vamos a preguntar directamente a la gente del CECIM para que le respondan, porque parece una locura de otra época, mirá.
2: Los derechos no nacen por espasmo, los derechos se conquistan. Y si hay que ir a la guerra, se irá a la guerra. Porque el presidente de la Nación Argentina, en su claramente cadena nacional, sí me reía porque cuestionaron la cadena nacional, la presidenta que más abusó de la cadena nacional en la historia. Quiero dirigirme al CECIM. ¿En qué se han transformado? Entonces yo le quiero preguntar al CECIM, ¿quién les pide tanto? ¿La Cámpora? ¿El kirchnerismo? ¿Van a renunciar a los propios valores de la nación que fueron a discutir? ¡Calle al bloque este! ¡Ponga orden porque estoy hablando!
3: Pido silencio.
2: Decirle sinvergüenza hipócrita al presidente de la nación por salir a hacer un anuncio en defensa de lo que ellos mismos fueron a dejar su vida. Esto no es en contra de los excombatientes de Malvinas, a los quienes les tenemos profundo respeto, pero han desnaturalizado una agrupación que primigeniamente se generó para construir memoria colectiva de Malvinas en una agrupación kirchnerista y eso genera profunda vergüenza. Lo hacen cada año en Plaza Malvinas, lo hacen permanentemente fijando posiciones que van totalmente en contra con lo que noble y honestamente en el marco de la defensa de nuestra patria fueron a hacer allá en Malvinas en el año 1982. Ojalá que dejen, presidente, de comportarse como desestabilizadores permanentes del progreso.
0: Bueno, amigos, si quieren ir a la guerra, vamos a la guerra. Totalmente desquiciado. Esto se está generando un clima de época. Es muy incipiente, son brotecitos que van saliendo. Uno lo puede ver en la calle, lo puede ver acá, en algunas expresiones políticas. Pero vamos a preguntarle directamente a la gente del CECIM qué piensa respecto a esta situación. Porque se refiere directamente a ellos cuando se oponen a las locuras que presenta el presidente Milei. Y de esa manera lo salen a defender en este bloque de macrimileísmo que es el PRO con la Libertad Avanza. Quiero leer algunos de los mensajitos que están llegando. Perdón, Plaza Malvinas en La Plata. Sí, obviamente. No sé si saliste al aire, Moy, pero quiero recalcar y repetir lo que dijo. Tienen que poner like a este programa porque vamos a hablar con excombatientes. Estamos en un lugar histórico, le vamos a contar de qué se trata. Veo que hay ciento y pico de likes en pocos minutos de programa, pero me gustaría sumar algunos más. Ustedes saben que nos ayudan para que esto se pueda ver y le llegue a la mayor cantidad de gente posible en un tema histórico y con total actualidad por la agenda en este momento. Mientras le leo algunos de los mensajitos, bienvenido, Ernie, a La Plata. Qué maravilloso que estés en nuestra plaza Islas Malvinas. Los derechos se conquistan, buenísimo. Entonces salimos a la calle a reclamar por pago de honor, ¿sí? De los salarios, y sí, estaría muy bien. ¿Qué problema para las Fuerzas Armadas que estos monigotes sean los que se ponen la bandera de modernización? Es cierto lo que dice. Tendríamos que ser astutos, más astutos que los piratas. Es cierto también. Bueno, muchas cosas que están llegando. Estás en Plaza Malvinas, Ernie. Bueno, y algunos que están riendo de mi error de Molina Campos. Sepan disculpar, amigos. Todos cometemos errores. Pero bueno, una vez más, pongan like, por favor, para este programa que necesitamos que se vea lo más posible. Vamos a seguir en la recorrida. Estamos en la Plaza Malvinas. Estamos en la ciudad de La Plata, en la maravillosa, ilustre ciudad de La Plata. Y acá estamos con este grupo de personas que amablemente nos estuvieron esperando algunos minutos. Obviamente, estamos hablando de Rodolfo Carrizo, ex combatiente de Malvinas, el cual, bueno, vos estuviste acá, en este lugar, hace muchísimos años, cuando el conflicto de los militares, se hicieron historia, y ahora parece que de alguna manera hay algunos esquemas discursivos que tienden a repetir esta cuestión. Antes que nada, la primera, Rodolfo, para preguntarte, ¿qué te pasa cuando vos escuchás a políticos diciendo si quieren ir a la guerra, vamos a la guerra?
4: Mira, lo primero que me pasa, y conociendo el personaje que viene, me parece que son un acto de irresponsabilidad política y de una falta de respeto a los familiares de los caídos, también a los compañeros que sufrieron y padecieron y saben que la guerra es un hecho muy doloroso, que deja marcas muy profundas, que muchos pudieron reinsertarse y muchos no pudieron. Entonces, cuando alegremente se habla de vamos a la guerra como si se tratara de que se viera jugar un partido a las bolitas, me parece un despropósito. Y es muy también un gesto de esta cosa patoteril, muy libertaria, ¿no? Histriónica y berreta.
0: Es berreta, fundamentalmente es berreta, porque no hay mucho, no tiene mucha base para sustentar lo que dice, ¿no? Como si bien ahora el gobierno tiene un proyecto para armar este Consejo Nacional de Seguridad, que es la segunda pregunta que te quiero hacer. ¿Cómo estás viendo esta propuesta que está llevando adelante el gobierno, además de sumar algunas cuestiones que tienen que ver con sanciones a aquellas empresas que estén haciendo explotaciones hidrocarburíferas en la zona? Algo que yo estuve a caldo de abril con Martín, con tu hijo, también charlando mucho de este tema, que se sabe que sucede hace mucho.
4: Mira, lo estamos viendo con mucha preocupación al tema. Primero porque el personaje que genera estas opiniones son personas que no, a nuestro leal saber y entender, no son creíbles, ¿no? No se puede admirar a Margaret Thatcher, ¿no? Ser pro-norteamericano y anti-británico. Es una cosa muy, muy rara. Entonces, digo, hay que tener mucho cuidado porque en ese sentido me parece que hay un plan que está muy acorde con las políticas del trumpismo, que tiene que ver con las políticas de injerencia en el Atlántico Sur, entendiendo de que es un lugar ultra estratégico para el planeta, y que nuestro país tiene una plataforma la cual tiene una cantidad de oportunidades muy grandes en hidrocarburos, en pesca, en agua potable y otros bienes naturales como son la minería. Entonces, el proyecto expansionista, el imperio...
0: Perdón, muchas de esas cosas ya la vienen explotando hace un tiempo, ¿no?
4: Sí.
0: La pesca...
4: Yo creo que lo que más vienen explotando es el tema de la pesca. Con el tema de hidrocarburos, bueno, hay una matriz de desarrollo que empezó con un plan de prospecciones que nosotros lo hemos venido observando en distintos viajes que hemos hecho a Malvinas nuevamente, y lo que vemos que obviamente intervenir en el Atlántico Sur es garantizarse todas las seguridades que tiene tanto las empresas norteamericanas como británicas e israelí con relación a la dificultad que tiene en Medio Oriente, ¿no? Entonces no es un hecho menor, por eso es importante la presentación de la cautelar que ha hecho nuestra organización junto con la Asociación de Abogados Ambientalistas en Río Grande, porque entendemos de que no puede haber acciones unilaterales de usurpación de algo que es absolutamente legítimo y propiedad del pueblo argentino, ¿no? Y del Estado argentino.
0: Y respecto a esta pretensión de reforzar o rearmar a nuestros militares, que No sería descabellado pensando en una soberanía y en cuestiones de frontera, pero vos también lo ves como parte de lo mismo, como algo berreta oportunista que tiene que ver con esta oportunidad que tiene que hacer un giro en la agenda y complaciente con Trump, ¿o hay algo de ahí que se puede llegar a rescatar?
4: Mira, en principio yo no veo mucho para rescatar si uno toma en cuenta, por ejemplo, que la compra de los F-16 son aviones de vieja calidad, ¿no? Que no ofrece hoy las condiciones que uno podría decir, bueno, son útiles para la defensa. Después, porque no hay un proyecto de defensa nacional integral, porque cuando entendemos la defensa no solamente hay que entenderla en términos militares, sino en el desarrollo de todo lo que es la infraestructura portuaria, entendiendo de que nosotros tenemos un litoral marítimo muy grande, en el desarrollo del astillero, en la defensa de empresas básicas del Estado como ARSAT. Porque bueno, eso hace a la construcción de una idea de país, y la defensa tiene que estar asociada a la soberanía. No se puede asociar la defensa a lo estrictamente militar o exclusivamente militar, porque de última quienes defienden la Argentina somos todos los argentinos, no solamente las Fuerzas Armadas. Obviamente que las Fuerzas Armadas son importantes y que deberían tener un plan, pero lo que creemos que no es de un día para el otro, ni va a aparecer así como una cosa de generación espontánea.
0: Hablando de defender la soberanía y demás cuestiones, bueno, estamos en un monumento que dice Memoria, Justicia y Soberanía, abajo Islas Malvinas. Viste que decían quienes estén en desacuerdo con la cadena nacional o con el mensaje que dio Javier Milei, son agentes británicos. No sé si te pasó que a vos te hayan acusado de ser agente británico por estar en contra de lo que dijo, o por suerte zafaste ese mote.
4: Vos sabés que al CECIN durante mucho tiempo y en distintas épocas nos han acusado de todo, ¿no? Comunista, por ahí, protacherista, ¿no? Nos han dicho.
0: Le han dicho protacherista.
4: Sí, no, cosa insólita. Pero lo cierto es que este es un lugar que tiene todo un sentido, ¿no? Primero, esta fue una plaza que durante 70 años fue un regimiento. De acá salieron los soldados que fueron a Malvinas, precisamente por este espacio. Y no todos volvieron. Entonces, estas tres columnas son muy simbólicas, porque a diferencia de otras expresiones monumentalistas que hay, lo que trata de hacer es reivindicar cuestiones que entendemos que son centrales. No se puede construir un futuro si no tenemos memoria. No puede haber un país que pueda desarrollarse con injusticia, ¿no? Por eso la justicia tiene que ser central. Y obviamente, si todos no entendemos de que la soberanía no es un commodity, sino que es la parte más importante de la cláusula transitoria primera de la integración territorial, entonces hay que defender la soberanía. Estas tres columnas simbolizan esa y la sostienen los nombres de nuestros compañeros que cayeron allí, porque bueno, este monumento también fue cuando se recuperó la democracia, ¿no?
0: Bueno, me diste el pie perfecto para hablar de dónde estamos, quizás poder mostrar un poco para todos aquellos que están mirando a través de la pantalla de YouTube, para todo el país, inclusive en otras partes del mundo, porque hay algunas cosas que se conservan. Por ejemplo, hay un portón por ahí, vos me decías que acá había un portón por el cual salían los soldados para, bueno, ya directamente viajar a las Islas Malvinas, y me contabas que vos también hace un ratito me contabas que estuviste haciendo algún tipo de entrenamiento previo en estas, no sé si entrenamiento previo me dijiste, pero en esta zona.
4: Sí, en realidad toda la zona hacia la derecha estaban las compañías del regimiento, todo ese playón era el patio de armas que se conoce así.
0: Eso que estamos mostrando ahora en la pantalla.
4: Sí, a tu derecha está el casino, lo que era el casino de oficiales, y aquel portón era el portón de la guardia donde ingresaban los soldados todos los días.
0: Vamos un segundito hasta el portón, vamos a parar este lado, así, bueno, mostramos porque efectivamente en 1982 los soldados entraban por este portón.
4: En 1982 los soldados entraban por este portón, acá había en el segundo escalón un edificio, hoy está demolido, donde bueno, era la guardia del regimiento, los soldados entraban, vas a ver ahora que el portón tiene una puerta chiquita, entraban de uno obviamente para controlar la asistencia, y bueno, se conservó esta parte del monumento, ves acá está la puerta que te hago.
0: Pase, no se preocupe.
4: la puerta que te hago mención, y esto durante muchísimos años estuvo cerrado. Y nosotros los abrimos porque este es un lugar que es una plaza, que abrir significa permitir el paso, ¿no? Que esto ya no es un cuartel, aunque algunos nostálgicos tienen su conflicto porque está abierto, debería estar cerrado, te dicen, ¿no? Pero bueno, para nosotros, nuestra manera de entender, es muy importante que la gente circule por acá. Hoy es un sitio de memoria, es un lugar abierto. Acá, este lugar tiene una historia muy importante que data de fines del siglo XVIII, principios del XIX, el XX, que tiene que ver con...
0: Pasaron muchas cosas acá. Solamente fue el Regimiento Séptimo llevó a los chicos a las Malvinas, sino tiene una historia que vamos a pasar.
4: Tiene una historia muy interesante, digo, porque ha pasado la vida de la política argentina por acá, ¿no? Por ejemplo, acá se fusiló a Coborno. Digo, acá se le hizo firmar la renuncia a Irigoyen. Acá se
0: apareció. ¿Qué había en ese momento?
4: Durante la dictadura, un regimiento.
0: Ah, era el mismo regimiento.
4: El mismo regimiento.
0: Y acá estaba Irigoyen, o sea, lo hicieron venir hasta acá Irigoyen.
4: Sí, lo hicieron firmar la renuncia allá en el casino oficial.
0: Ahora vamos a ir para el otro
4: sí.
0: lado. Vamos caminando ya.
4: Y la verdad que tiene una historia. Y tiene Malvinas, ¿no? Pero también tiene la historia muy vinculada a la cultura platense, porque acá...
0: Breve interrupción, porque quiero aprovechar que estamos acá en el portón para hablar de la composición de la gente que entraba acá. Hablando con Martín hace un tiempo, me decía que, viste que hay mucha gente que, muchos excombatientes que hablan de, bueno, no éramos chicos, simplemente que estábamos yendo a una guerra, sino teníamos nuestras convicciones y obviamente como soldados de la patria, pero... La composición social de los chicos que venían acá era distinta, era como porque es una ciudad universitaria, es una ciudad muy artística. Acá sí había chicos que nunca habían agarrado un fusil en su vida.
4: Mira, acá había en realidad de todo, ¿no?
0: Pero hubo de eso también.
4: Por supuesto, porque al ser esto una ciudad universitaria, como en mi caso, éramos estudiantes de la universidad, que nos tocó hacer el servicio militar porque teníamos prórroga. Pero también, bueno, hubo estudiantes que o jóvenes que venían del conurbano, ¿no? Entonces se daba una simbiosis así entre la experiencia de lugares del conurbano con esto que era una gran capital, y esta capital tenía la particularidad de tener, bueno, esta cosa de ser una ciudad estudiantil y también muy militarizada, ¿no? En el 82, cuando se da la guerra, la ciudad de La Plata es una ciudad, quizás la ciudad más militarizada de la Argentina por tamaño, ¿no? Y bueno, me parece que eso marca y le genera una impronta, porque lo que pasó en la dictadura se reflejó en Malvinas del 82, ¿no?
0: Y en esta misma plaza, cada 2 de abril, hacen la conmemoración, hay un acto, nosotros estuvimos, en general vos das el discurso de cierre con también el intendente, y, o, bueno, en diferentes oportunidades, diferentes figuras políticas, y lo que estamos viendo de fondo es el casino de ese regimiento, ¿no? Donde estaban quizás los altos mandos de los militares que estaban residiendo en este lugar.
4: Sí, es el casino, fue el casino.
0: Fue el casino.
4: Hoy es el centro cultural y de la memoria y las Malvinas, ¿no? Así que es un lugar simbólicamente muy importante.
0: Bueno, respecto, si querés vamos promediando, porque ahí también tenemos que hablar con Guido, con el resto de los chicos. ¿Qué te pasó a vos, en lo personal, el día que escuchaste la cadena nacional, que había mucha expectativa respecto al discurso de Javier Milei? ¿Qué es la primera sensación que tuviste?
4: Bueno, dos sensaciones se dieron. Primero, porque lo vimos en el CECIM con un grupo de compañeros y un poco con la idea de después evaluar los contenidos del discurso. Se había generado mucha expectativa con lo que iba a decir Milei. Obviamente que lo que dijo Milei, uno podría decir en términos generales, coincide, y algunos medio en sorna decíamos, che, nos leyó, porque muchas de las cosas que dijo Milei nosotros la hemos sostenido mucho tiempo. Ahora, viniendo de quien viene, no dejó de ser un acto de alta hipocresía. ¿Por qué? Porque Milei no es creíble por lo que habíamos dicho. Si admirás a Margaret Thatcher hasta Un día no podés dejar de armar. ¿No?
0: Ese mismo día reivindicó Pinochet en Chile.
4: Exactamente. Y ese mismo día, él sabía que la intendencia ay, se me hizo una laguna con el pueblo en Punta Arenas y las Islas Malvinas construyen una nueva ruta de navegación con un fin logístico que es precisamente abastecer a las empresas que van a explotar en Sea Lion.
0: Nadie puede cambiar en menos de 2 horas.
4: Exactamente. Entonces digo, ¿cómo pensar de que, viste, era como la dictadura? La dictadura.

0: dado un consenso muy fuerte de la sociedad a partir del partido Argentina-Inglaterra y la bandera.
1: Ah, eso, ¿no?, te quería preguntar. ¿Y a vos también cómo lo viviste ese día?
0: Maravilloso, porque no podés estar exento de esa emoción.
1: ¿La esperabas? Yo imagino que no, ni nadie, por lo menos sí. Yo no me la esperaba.
0: Mira, vos sabés que nosotros tenemos una relación muy linda con la selección, que nos donó una camiseta en la oportunidad de la Copa América del Mundial anterior. Y en esta oportunidad, el año pasado, cuando fuimos a Malvinas, nos donó un banderín firmado por el cuerpo técnico. Uno de esos banderines lo llevamos y lo dejamos en el cementerio de Darwin, porque ellos así lo querían. Y el otro lo tenemos en el Cecín, como una especie de espejo de lo que hicimos ahí. Y la verdad que fue muy importante el ver ese mensaje, que fue obviamente de gran impacto internacional y en nuestro pueblo increíble, ¿no? Que va dejando y ha dejado una huella muy interesante, porque instaló Malvina en la agenda de la discusión política de lo cotidiano también, ¿no?
1: Hablando de Darwin, ¿cuántas veces volviste a las islas?
0: Tres más después del 82. Tres más. Y todas y cada una son profundamente fuerte en lo emocional, en lo personal, y también
1: sacuden, ¿no? ¿Cómo?
0: Sacude muchísimo, y también porque vos ves ahí cómo es el proyecto de desarrollo expansivo que tienen el Reino Unido y las empresas.
1: ¿O lo fuiste viendo a partir de las diferentes?
0: Lo vas viendo, porque obviamente ese pueblo ha crecido, si bien es cierto, ha crecido en infraestructura que tienen que ver con el proyecto petrolero, bueno, cada vez más fuerte, hay presencia cada vez más de diferentes nacionalidades, hay cerca de 50 nacionalidades diferentes que están ahí, por lo tanto no son un pueblo autóctono, es un
1: implantado, totalmente implantado,
0: y que es sistémico, ¿no?
1: ¿Qué es lo que, ya te prometo que te libero, qué es lo que más te impactó de todas las veces que tuviste que volver más allá de cuando estuviste en combate?
0: Desde lo estrictamente emocional te diría ir a Darwin, ¿no? Ir al cementerio de Darwin, porque, bueno, es un poco tratar de decir cuánto le debemos a esa generación de compañeros que lo único que sabían de que las Malvinas son argentinas y entregaron todo, ¿no? Entregaron la vida, y eso tiene un valor inconmensurable. Y son los muertos de la patria, ¿no? Son los muertos que nosotros conocimos, con los que hablamos, con los que sabíamos de sus sueños, con los que compartíamos también la posibilidad de un futuro al regreso, y que, bueno, no volvieron. Por eso yo los invito, si hoy tienen tiempo, que recorran.
1: Ahora vamos con Martín y con Guido seguramente.
0: Con Jero, perdón. Recorran lo que es el lo que nosotros decimos, ¿no?, el Valle de los Caídos, que ahí aparece mucho de lo que eran nuestros compañeros.
1: Perdón por lo de los nombres. Tengo un grave problema de retención de nombres. Ya los que nos escuchan del otro lado lo saben. Me confundo siempre cuando presento los materiales. Rodolfo, muchísimas gracias por recibirnos, por estas palabras, por tomarte el tiempo. Sabemos que es martes, aparte. Hoy
0: es martes.
1: Los martes pasan cosas especiales en Cecín, que no es acá, pero
0: Que los invitamos. O sea, un día tenemos que venir, el martes nos juntamos a la noche. Bueno, obviamente después una reunión de evaluación de lo que ha sido la semana, también proyectar un poco la que va a venir. Y obviamente también después compartimos, a veces un churrasco, a veces unos canelones, a veces un guiso, en fin. Pero son formas de compartir, de hermanarnos y obviamente seguir militando con alegría, como decía Tati Almeida.
1: Muchísimas gracias, muchísimas gracias por haber participado de la Calle Play.
0: Gracias a ustedes.
1: Ahí está, bueno. Nos dimos el gusto de hablar con un excombatiente. Ahora también, sí, yo le dije varias veces del mal nombre, ¿no? Le dije Rodolfo de vuelta. Ah, no, está bien, le dije bien. Ah, sí. Con Jero. Creo que yo lo anoté mal, que es Jero Borboloch. Pero también quiero hablar con Martín Carrizo, que es el hijo de Rodolfo. En este caso ya hemos compartido programa con Martín aquel 2 de abril de este año, creo que fue, ¿no? lo abrí este año.
2: Parece que pasa el tiempo, pero fue hace poquito.
1: Fue hace poquito, es cierto. Hacía un calor bárbaro en ese momento. Ahora, bueno, hay un viento importante. Y en ese entonces vos ya alertabas sobre algunas cuestiones. Me acuerdo que desde mi total...

0: al desconocimiento. Vos me pusiste en auto sobre diferentes cuestiones, como por ejemplo la cuestión militar y armamentística de Malvinas, las ojivas nucleares, que a medida que fueron pasando los meses y Javier Milei empezó a incursionar con esta materia, empieza a tomar otra preponderancia. Cuando escuchamos que hay concejales que dicen vayamos a la guerra, hay diputados también nacionales que lo hayan dicho, y un discurso de Javier Milei amparado por Donald Trump, también, que por lo menos, bueno, en tu caso imagino que lo tenés en tu familia, tu formación, debe haber sido complicado. Y además Martín, perdón de esta larga introducción, Martín fue a documentar a Malvinas, hay material audiovisual. ¿Cómo se llama el documental?
1: Está ahora en proceso, Más Allá de las Islas se llama.
0: Más Allá de las Islas. ¿En proceso qué significa?
1: Que se está editando, está en proceso. Hoy sí puedo recomendar un documental muy importante para el Centro de Excombatientes, que es Las Voces del Silencio, de Gabriela Naso. Les recomiendo que lo busquen. Es un documento súper valioso para nosotros, donde brinda testimonios, hay registro de imágenes. La verdad que es un material espectacular para entender, después de la guerra, lo que fue, bueno, las dolencias que deja Malvinas, para los excombatientes, para sus familias y, bueno, para la sociedad también.
0: Claro, porque poco se habló en este, porque ahora estamos de vuelta con este tema de si nos tenemos que confrontar de qué manera con los británicos, pero queda de lado lo que pasó con toda esa familia, porque no solamente es la persona, el que volvió, el que no volvió, el que volvió distinto, sino todo su entorno, su grupo familiar, que, bueno, obviamente, mucho dolor.
1: Totalmente. Hoy ha sido un ejercicio, antes de venir a hablar con ustedes, que me parecía interesante con este auge de la IA, que fue poner en IA, lo pueden hacer cualquiera, ¿cuál es el país históricamente aliado de los Estados Unidos en todos los aspectos posibles? Adivina, de todos los países que hay en el mundo, ¿cuál es el país aliado?
0: Tengo una idea, y quizás hablen el mismo idioma.
1: Exactamente. Entonces, el Reino Unido de la Gran Bretaña es el aliado histórico, ¿no?, el gran padre de los Estados Unidos, donde no solo es un aliado militar, es un aliado cultural, es un aliado geopolítico, ¿no?
0: Y si no, en todo el mundo, en todas las guerras que disputa.
1: En todo el mundo, y si vos ves, y invito a hacer este ejercicio que hoy está de moda, de buscar todo por ahí, te va a mostrar todos los aspectos. El cultural, cuáles son las relaciones, es el mayor comerciante económico, como principal país, armamentísticamente tiene las mayores alianzas. Entonces, no caigamos en la trampa, estemos atentos, ¿no? ¿Por qué nos están proponiendo esto cuando históricamente no lo hicieron? Bueno, es el galterazo, el manotazo de ahogado, ¿no?
0: O tenían total, o sea, la posición absolutamente contraria.
1: Exactamente, y bueno, nosotros venimos a hacer estos ejercicios de tratar de quitarles el velo, de tratar de ponerlo en agenda, de contar cómo es, para que, bueno, más que nada las juventudes, que pasa el tiempo y son situaciones que no han vivido, ¿no? Alguien de 50 años puede hablar de lo que fue Malvinas, alguien de 18 no, lo tiene que haber aprendido. Entonces, bueno, busquemos las distintas maneras para develar qué son estas propuestas y qué quieren para con nosotros.
0: ¿Te parece si también presentamos a Jero? Y entre los dos vamos a, si nos permite la señal, vamos viendo entrar al Centro Cultural, el cual supo ser un casino del Regimiento Séptimo. ¿Cómo le va, Jero? ¿Todo bien?
2: Todo bien.
0: Abogado del CECIM.
2: Abogado del CECIM, junto a Laurentina Alonso, a quien le mando un saludo también, una gran compañera.
0: Estuvieron en el centro de la escena, no solamente, el CECIM me refiero, sí, no solamente por ser excombatientes, sino por algunos dirigentes que están con una cuña directamente por diferentes tipos de posicionamiento que tiene el CECIM de materia ideológica. Sí. ¿A vos qué te pasó? Que también se lo quiero preguntar a Martín, ¿qué les pasó cuando escucharon la cadena del presidente, más allá de lo que ha pasado esta semana con el Consejo de Seguridad Nacional?
2: Nosotros le pusimos el rótulo inmediato de galtierazo, damos un golpe sobre la mesa. Si tenemos tiempo, nos tomamos el DeLorean y hacemos un viaje en el tiempo como para explicar el porqué, Porque a veces...
0: Me gusta la idea. ¿Te parece si vamos caminando hacia el casino y nos subimos acá con Marty McFly al DeLorean para recorrer un poco de historia que nos va a venir bien para explicar el presente? Porque la memoria está claro que también sirve para repensar el presente y el futuro. Así que, bueno, ya le ponemos el árbol de leva, ¿era?
2: Ponemos, hay que hacer el doc. El doc, estamos para subir al DeLorean.
1: ¿A qué año quieres ir?
2: Vamos a ir a 1977, 24 de marzo. Y llegamos a Malvinas, pero denme unos instantes. Carta de un escritor a la Junta Militar de Rodolfo Walsh. Punto 1 al 4, Rodolfo Walsh describe la tortura, la desaparición, el exterminio y la muerte. A partir del punto 5, Walsh dice: no son, sin embargo, estas las más graves violaciones a los derechos humanos en las que ustedes incurren. En la política económica de este gobierno deben encontrarse las causas, y termina y remata diciendo que condena a millones a la miseria planificada. Nos tomamos el DeLorean, de nuevo, vamos al 30 de marzo de 1982.
0: Hasta ahora social el discurso de Walsh, por lo menos lo...
2: Hasta ahora social, marcha de PAN, paz y trabajo. Los sectores que quedaban con algo de organización política en una patria arrasada por el genocidio, por el terrorismo de Estado, marchan en una manifestación masiva diciendo dos cosas: cese a la represión y la plata dulce se acabó, este modelo no cierra con la gente adentro. Dos días después, 2 de abril de 1982, desembarco en Puerto Argentino, se iza la bandera argentina, sale Galtieri y pronuncia su nefasto y terrible: si quieren venir, que vengan, les presentaremos batalla. Nos subimos al DeLorean, vamos a la cadena nacional de Javier Gerardo Milei, diciendo que ahora es el guacho pistola de la soberanía nacional.
0: ¡De golpe! No sé
2: de
0: qué
2: golpe, pasa. De golpe porrazo. Nos volvemos a subir al DeLorean. Vamos al 10 de diciembre de 2023.
0: Vamos para atrás ahora.
2: Vamos y venimos. Esto es, el DeLorean está como loco. Él asume la presidencia de la nación de espaldas al Congreso, en una gestualidad que poco después sabríamos que gestualidad tenía poco, que tenía mucha materialidad, y empieza lo que desde el CECIM La Plata hemos caracterizado como el plan sistemático de entrega de la soberanía. Decreto 7023, ley bases, y nosotros decimos: ¿puede ser malvinero el presidente de, y te paso a enumerar, la extranjerización de la tierra?
0: No le terminó saliendo redondo como esperaba.
2: No le salió porque nosotros lo frenamos en la justicia, luego... Lo Celso, gran Lo Celso, el Lo Celchazo, y tuvimos todo lo que sabemos que sucedió. Pero extranjerización de la tierra, lo intentó por derecha, por izquierda, por arriba, por abajo.
0: Públicamente diciendo: podemos vender una provincia. No es que ocultaban, como en otra época que te decían: no, esto es para la revolución productiva. No.
2: A Kirno le dijeron: che, si viene alguien te compra un municipio, y si promueve, no lo dudan, no titubean. Venta de glaciares, estamos bien hasta ahí. Rigi. Super Rigi, entrega de la vía troncal navegable del Paraná.
0: Que dicho sea de paso, podemos hacer un paréntesis ahí y decir, esto implica que toda inversión que llegue no va a tener que pagar, por lo menos por algunos años, ningún tipo de arancel a la República Argentina.
2: Se llevan todo y dejan nada. Yo le pregunto a cualquier almacenero, cualquier titular de una pyme, si va a tener 30 años de estabilidad prometida por este gobierno en lo fiscal, en lo legal, en lo económico, en lo financiero. No, a los laburantes, a los que todos los días se levantan a remarla, a abrir la persiana, nada. A las grandes empresas mineras, vení, llévate todo, deja nada. Entonces dijimos: Rigi, Super Rigi, entrega de las represas hidroeléctricas. No sé si está en el centro de la escena, pero se están entregando con contrato de concesión, escandalosos. Destrucción de la base material de producción de energía nuclear argentina, se está entregando. Destrucción del CONICET y todo el sistema científico,
0: ARSAT, perdón,
2: tecnológico nacional, ARSAT, INVAP, INTA, INTI, universidades públicas, destrucción del régimen de incentivo a la producción de Tierra del Fuego, permitirle a los Royal Marines que estén rotando en Tierra del Fuego. Esto pasó ayer, no pasó hace 6 años.
0: ¿Qué 3 años metió el presidente? Como que avanzó bastante, ¿no? Para lo que tiene que ver con simplemente un mandato, una gestión.
2: Y sigo, y tengo para seguir. Las reservas de oro en el extranjero, las reservas de oro del Banco Central, que es lo que debe propender a generar condiciones de estabilidad afuera.
0: Realmente parece que está en Londres.
2: Yo me pregunto, ¿podemos con una mano en el corazón pensar que es un presidente soberanista a quien le importa la recuperación del ejercicio soberano sobre nuestras Malvinas? Me parece que atrás de eso hay otra cosa.
0: Bueno, creo que el resumen fue de lo más vasto que podíamos llegar a tener respecto, porque sabes que muchas veces intento enumerarlo, pero no lo logro hacerlo con esa conceptualización tan precisa de cada una de las medidas de gobierno y proyecto de ley, porque muchas de esas cosas no solo dependen del presidente, algunas de esas cosas tienen que tener complicidad de por lo menos un abanico político variopinto.
2: Le dieron superpoderes para que haga todo eso, para que despliegue un plan sistemático de entrega de la soberanía. Hay que entender el momento geopolítico del mundo, hay que entender

0: qué se está jugando para entender la potencia que tiene Tierra del Fuego, Antártida, Islas del Atlántico Sur, más el Atlántico Sur, en la posibilidad de desarrollo nacional, pero sobre todo en el escenario de disputa global. Milei es un experimento que viene a demostrar cuánta crueldad puede tolerar una sociedad y cuánta disolución de la base material y soberana puede resistir un Estado-Nación. La República Argentina, contrariamente a lo que nos quieren hacer creer, esto que somos un país de mierda, que como dijo Reidel, que también es el gran artífice de la destrucción del sistema de energía...
1: El problema son los argentinos.
0: El problema no somos los argentinos. Argentina tiene agua dulce, tiene minerales críticos, coro, obre, litio, cobalto, tierras raras, silicio. Tiene todo lo que la industria 4.0 necesita.
1: Estamos hablando de lo continental, ni siquiera nos fuimos a Malvinas.
0: Y ni siquiera estamos pensando en el Atlántico Sur, en la plataforma.
1: Otro paréntesis, que es importante, porque me acuerdo que Martín, cuando estuve acá, me dijo, si yo te pregunto cuál es el centro geográfico de la República Argentina, ¿cuál sería? Y la respuesta inmediata que uno tiende a tener es Córdoba. Y no. Porque uno tiende a olvidarse del Atlántico Totalmente. Sur, que es lo que decía. Y finalmente es Tierra del Fuego, el centro geográfico de la República Argentina. ¿Y por qué esta importancia del Atlántico Sur entonces?
2: Y la verdad que nosotros creemos que no solo para la Argentina es un punto estratégico desde todos los eslabones que planteó recién Jero, sino para toda América Latina. Hoy América Latina está en riesgo con esa tremenda base militar, que es la más grande de ultramar de la OTAN. Sí, que es una base que forma parte de un encadenado de bases militares que tienen un control en el Atlántico Sur y que son una amenaza constante, digo.
1: Que ¿están bien armados? ¿Qué se sabe de
2: no,
1: eso?
2: No solo que están bien armados, este pretexto, porque por eso digo, volvamos a develar qué hace Galtieri, es decir, qué hace Milei.
1: Galtierito.
2: ¿Qué hace Milei? Cuando un presidente argentino, entre comillas, al reclamar soberanía, amenaza la soberanía británica, es el pretexto perfecto para permitirle al imperio traer y rearmarse de nuevas tecnologías que no son para custodia de una población implantada y que no tiene crecimiento histórico, sino que son armamentos diseñados para la invasión en el Cono Sur. Entonces, esa cualidad que tiene el Imperio Británico de ponerse en víctima es parte también de un proyecto estratégico de Javier Milei y los Estados Unidos para justamente revictimizarlo, a diferencia de los ositos Winnie Pooh, lo que vienen a hacer ahora justamente es decir, nosotros somos los verdaderos defensores de la soberanía y lo único que está haciendo justamente es jugar en contra todo el reclamo histórico y diplomático a través de la paz y a través de los documentos que constatan por distintas características que las Malvinas son argentinas y pone en riesgo a nivel cancillería por esta incapacidad que tienen todos sus dirigentes de decir lo que quieren.
0: Como si hubiesen descubierto la pólvora. A ver, 2008, gobiernos nacionales y populares, Néstor y Cristina, claro. Ley de pesca, digamos, la condena a quienes exploten en forma ilegal la pesca en nuestra plataforma. 2011, ley Pino Solanas, la que ahora descubrió que sirve para eventualmente sancionar a las empresas que exploten hidrocarburíferamente nuestra plataforma, reformada en 2013. En 2015, Cristina Fernández de Kirchner promueve una denuncia penal contra los directivos de las empresas que estaban realizando la exploración que había comenzado en términos petroleros en 2010. Pero además te digo, se puede hacer soberanía sin...
1: Y él eliminó todo eso, o sea, él levantó alguna de esas barreras.
0: E hizo nada, lleva más de 1000 días de gestión. Pero además, cuando pensamos en políticas soberanas, a veces no es necesario el pico, a veces es necesario un poquito de cabeza, un poquito de corazón y un poquito de mirada estratégica. Yo identifico al menos dos políticas, no sé, Martín, si vos tenés alguna más, pero por ejemplo, Pampa Azul. El proyecto Pampa Azul, que fue la posibilidad de que barcos argentinos conciencia argentina exploren nuestro Atlántico Sur. ¿Por qué se llama Pampa Sur? Porque nosotros somos un país de tradición agroganadera y creemos que el futuro de nuestro país está en la Pampa Húmeda, que en parte lo está porque es una gran productora de dólares. Ahora, el Pampa Azul, la Pampa, el Atlántico Sur, ahí hay una enorme cuna del desarrollo. Pampa Azul, y otra más que pasa inadvertida en esta definición. A los gobiernos de Néstor y Cristina les debemos una ampliación del límite de la plataforma continental argentina a través del proyecto que encabezó Jorge Tayana con la Copla. Búsquenla, quienes no lo conozcan, ponga Copla Jorge Tayana. Argentina ganó millones de kilómetros cuadrados de plataforma continental gracias a diplomacia, políticas soberanas y política estratégica de construcción de un Estado.

0: fuerte, en serio, que entendí y sabía cuáles eran las capacidades que tenía que desarrollar. Ahí me parece que hay un contraste recontra interesante para pensar.
1: Que diplomáticamente lo ganaste, después difícil de patrullar y demás por la vastedad o por lo menos la extensión que tiene nuestro Atlántico. Nos quedan 10 minutos de programa, así que les propongo entrar al Centro Cultural donde estaba el casino, en este caso del Regimiento Séptimo de Infantería, ubicado en la ciudad de La Plata, una ciudad que supimos describir al inicio del programa y que también Rodolfo nos dio una mano para decir la composición de los chicos que venían acá a pararse justamente en lo último que les quedaba antes de salir a las Islas Malvinas. ¿Les parece que nos sentemos dos minutitos, uno de cada lado, así me quedan bien los micrófonos? Para cerrar, bueno, breve, ¿cuál de los dos me puede contar lo más resumido posible, así hacemos un buen cierre conceptual, dónde estamos?
2: Lo cuento yo como hijo, que me tocó también verlo en las distintas facetas. Hoy es un centro cultural y de la memoria, la plaza es un sitio de la memoria, pero antes fue un regimiento el cual estaba destruido, el cual no tenía utilidad y que la sociedad se animó a abrazarlo nuevamente y darle una vida nuevamente. Me acuerdo de chiquito, en esos 2 de abril o a veces en los días del niño, que los excombatientes hagan colecta de juguetes y yo como niño tener que estar invitado a repartirlos, ¿no? Y que los excombatientes me enseñen que esos juguetes eran para niños que no han tenido la posibilidad que yo tuve. Entonces, bueno, desde chiquito tengo recuerdos de el CECIM dentro de esta plaza haciendo actividades en solidaridad para el pueblo.
1: Recién nos decía Martín respecto a el discurso de Milei o el posicionamiento argentino después de la venia de Donald Trump, en la cual dice, ojo que si vos le das excusa a esta gente se van a armar el doble o el triple, o le estás dando por lo menos el pie para que vuelvan a cometer quizás inclusive crímenes de guerra como el que supieron hacer con el hundimiento del Belgrano. ¿Esa cita, para vos coincidir con esto, es tan preocupante respecto, también Martín me decía la última vez que estuve acá, que tiene ojivas nucleares, o sea que no es joda?
0: No es joda. Los momentos digamos, más interesantes de la política exterior argentina en relación a la cuestión Malvinas no se dieron mediante bravuconadas, no se dieron llevando a los hijos del pueblo a una guerra en la que no solo los expusieron al fuego del Reino Unido, sino también a las propias torturas de los propios miembros de las Fuerzas Armadas. Un tema que es una gran cuenta pendiente y le pido a la Corte Suprema que nos saque los 9 recursos que tenemos en línea con lo que venimos pidiendo. Queremos investigar a los más de 100 militares acusados de haber torturado a nuestros pibes de Malvinas. Pero independientemente de eso, nosotros podemos e identificamos a lo largo de la historia grandes momentos de la diplomacia argentina y de la política estratégica, entre ellos, por ejemplo,
1: mucho más fructífero que quizás bravuconadas, ¿no?
0: Por ejemplo, el alegato Ruda, digamos, durante el gobierno de Illia en el 64, que termina con la resolución 2065 de Naciones Unidas. José María Ruda se para ante el Comité de Descolonización, expresa el porqué de esta proclama que Lo Celso caracterizó en la bandera: las Malvinas son argentinas, y el tipo dijo, hay razones históricas, geográficas, políticas y culturales que refrendan la posición del Estado argentino. Y yo te digo una cosa, y acá quiero poner el énfasis. Recuperar Malvinas no es solamente golpearse el pecho en clave patrioterista. Recuperar Malvinas nos tiene que llevar a pensar en la potencia de la Antártida, del Atlántico Sur, pero en una ocupación no militarista, pero sí desde una mirada civil de la defensa con inteligencia estratégica. ¿Qué quiero decir? Poblar Malvinas es radarizar. Poblar Malvinas es tener aviones propios como los que hizo Brasil vía Embraer para sobrevolar su suelo, no comprándole a la OTAN su material de descarte con mapas, digamos, desactualizados porque tienen el veto del Reino Unido. Poblar Malvinas es generar una ocupación efectiva con ciencia, con técnica, con biotecnología. Poblar Malvinas es cultivar la soberanía como política de Estado en cada uno de los órdenes de la vida. No podemos seguir entregándole las cabezas de nuestros pibes a los algoritmos de Silicon Valley o de China, que nos están rompiendo y quebrando digamos, las cabezas, generando enormes depresiones. Poblar Malvinas es que haya una docencia bien paga, que haya buenas escuelas, que podamos cultivar este discurso adentro del aula y trabajar en forma crítica un modelo de desarrollo.
1: Todo nacional. En la parte continental estamos hablando, claro.
0: Pero es la forma de avanzar hacia Malvinas. Si nos quieren hacer creer que la redición, como dijo algún infame por acá, que no lo voy a nombrar porque quiere fama, que si hay que ir a una guerra, vayamos a una guerra. Si nos quieren hacer creer que ese es el camino, no van a estar desviando el verdadero objeto. Si nosotros no cultivamos capacidades estatales reales, efectivas, nacionales, soberanas, cuando decimos capacidades estatales, que el,

0: Estado puede hacer que las cosas sucedan, sino cultivamos un Estado inteligente y con esas capacidades bien dotadas, bien robustas, no vamos a tener forma de dar la discusión en el mundo que se viene. Por supuesto que es con las Malvinas, es con el Atlántico Sur, es con las Sandwich del Sur, es con la Antártida, pero es poblándola con inteligencia. Si nosotros despoblamos Tierra del Fuego, Antártida e Isla del Atlántico Sur, porque hacemos, yo estuve la semana pasada en la provincia, los docentes hace 32 días, 33 días que están sin clases. ¿Por qué? Se encareció la vida porque les quebraron la matriz productiva. Y podemos discutir si sí o si no el régimen de producción de Tierra del Fuego en orden a mejorarlo. Ahora, lo que no podemos negar es que si nosotros no poblamos nuestro territorio y hay un gran problema poblacional,
1: no era económica la medida.
0: Es un bocadito para el imperio. Obviamente, si vos decís, te están vaciando Tierra del Fuego porque hoy es invivible en términos económicos y a su vez vos le permitís a los Royal Marines que vengan a patrullar nuestro territorio, y yo te digo, macho, no es por ahí. Y a Milei se lo digo, macho, no es por ahí. Mientras vos estabas reunido con CAST, tu par chileno, te estaban anunciando una ruta comercial entre Malvinas y Punta Arenas para proveer, aprovisionamiento logístico para el saqueo de nuestro petróleo. Entonces te tenés que pintar la cara de payaso, hermano, porque vos estás diciendo que vas a recuperar las Malvinas y que sos el principal soberanista y no tenés una política estratégica que permita encarecer el costo logístico del saqueo de nuestras Malvinas. Se te están aprovisionando en Montevideo y ahora se van a aprovisionar en Punta Arenas. Es barato para ellos y lo estás permitiendo vos. No hay una sola queja diplomática, no hay una sola acción del Estado tendiente a generar los diferendos con los estados de la región. Además, explotaste la relación con Brasil, explotaste la relación con aliados estatales, que te permitan a vos decir, che, en América Latina, los piratas, los buques de conveniencia, los buques británicos que vengan a saquear nuestros recursos, no van a amarrar. Eso es tan sencillo. Y no es necesario ser tan rimbombante, ser tan tribunero, ser tanto fulbito para la tribuna. No te cree nadie, Milei. Hasta Tini te dijo que eras un vendepatria hace unos meses.
1: Jero, pará, quiero ver la hora que tenés. Nos quedan 2 minutitos. Así que, Martín, a modo de cierre, sí. Si me faltó preguntar algo o lo que quieras describir de esta situación que vinimos hablando durante esta última hora respecto a la situación Malvina, al gobierno actual, y a tu experiencia porque lo mamaste de chiquito.
2: No, obviamente hablarle a las juventudes, me parece, insisto, que son las nuevas generaciones que se tienen que informar bien del tema. Jero y yo estuvimos en Malvinas. Él hace poquito, yo en el 2014, conocemos esa base militar, sabemos a lo que bajo la amenaza con la que nos encontramos.
1: Nos exponemos.
2: Y creemos, insistimos que siempre va a ser a través de la vía diplomática. Yo tengo un papá que le tocó ir a una guerra y que vivió el horror de una guerra. No es recomendable para nadie.
1: Excelente cierre. Si estamos hablando de guerra, no había mejor manera de describirlo. Jero, muchísimas gracias. También a vos te quedó algo, una línea.
0: Nada, la verdad, agradecer la posibilidad de exponer esta mirada. Nos parece importante malvinizar y soberanizar desde una mirada estratégica y desde la cultura de paz.
1: No, por supuesto, estar en un lugar donde estuvieron esos miles de jóvenes que partieron rumbo a Malvinas sabiendo que se estaban enfrentando a una tarea imposible en muchos de los casos, en otros quizás con un poquito más de fe. Y espero que sirva traer estos recuerdos, esta memoria, meternos en el DeLorean como para poder explicar lo que está intentando también hacer Milei. Martín, muchísimas gracias. Gracias, Jero, por recibirnos, por dejarnos entrar en este centro cultural. Y para cerrar, vino alguien que me dijeron, te quiere decir una cosita, así que voy a aprovechar. Amigo, ¿cómo estamos?
3: Hola, ¿todo bien? ¿Cómo estás? Un gustazo. Che, vivo acá cerquita, oyente y socio platense. Desde el colectivo Tinte Memoria queríamos extenderles la invitación. Hoy se cumplen, mañana se van a cumplir 50 años, un nuevo aniversario de la Noche de los Lápices, y hoy las FEBIS organizadas de secundarios van a estar haciendo la vigilia en la Diagonal, en la plazoleta de la Noche de los Lápices, entre las facultades de artes de acá de La Plata. Como desde el colectivo vamos a estar estampando y haciendo acciones gráficas, todos invitados a quienes quieran sumarse y participar y acompañarles.
1: Tinti Memoria, entonces, intersección en las calles.
3: Me mataste.
1: Bueno, no importa, pero lo pueden buscar en Instagram.
3: Los alrededores de la Facultad de Artes.
1: En los alrededores de la Facultad de Artes. Ahí está, bueno, echa la invitación entonces, amigo.
3: Totalmente, muchas gracias.
1: Gracias también por ser socio y suscriptor a la Futurock, el compañero que estaba escuchando el programa y se vino hasta este lugar. Nosotros nos despedimos. El jueves que viene quizás hagamos algo en referencia a la Noche de los Lápices, mientras suena Tini, Tini, Tini, una de las que se la puso a Javier Gerardo Milei. Este programa lo hicimos con Javi Molina Carpi, como todos los martes y jueves. Gonzalo Giacosa en cámara, Moira Mema, Paula Artiu, Juan Piparolo del otro lado, quien les habla, Hernán Lucera, que les dice, pongan like, a ver, antes de cerrar, sé que me queda nada, que tengo que entregar ya, pero quiero ver, a ver cuánta disciplina tuvimos o tienen nuestra oyentada. A ver cómo venimos con los likes. Uy, no, bajísimo el like. Muy bajo, la verdad que estamos frustrados respecto a la posición que han tomado ustedes del otro lado al no poner like, pero no importa, todavía tienen unos segundos, así que pongan like.
4: Ya van a venir a pedir cosas.

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0: Tropicalizados, alérgicos, morosos, deudores, engripados. Ha vuelto Chiquito Amore y esto es mucho mejor que ayer, a pesar de esa cara de que le pasó un Scania 11-10 por...
1: Perdón, igual miren, escuchen mi voz, estoy mejor.
0: ¿Estás mejor que ayer?
1: Estoy mejor.
0: Quiero decirte que Kaku tomó la decisión unilateral...
1: Me contaron.
0: ...de pasar tu mensaje al aire...
1: Está bien, fui objeto de bullying. Pero también es la evidencia.
0: No fuiste objeto de bullying, simplemente se especuló seriamente con sobre... que le habías pedido a la IA que te haga un audio con esa voz, con la excusa de faltar.
1: De hecho, mandé más audios a otras personas. Tantos audios le voy a pedir a la IA.
0: No
1: ¿A
0: sé,
1: vos te parece?
0: Viste que,
1: tengo cosas que hacer.
0: La mentira,
1: estoy ocupada.
0: La mentira se estructura sobre columnas de credibilidad. ¿No?
1: Y entonces, ¿cómo narra algo obvio de una manera poética y parece que está diciendo una gran idea?
0: Soy de la escuela de Héctor Larrea. pero viste, o sea, para hacer una buena mentira tenés que cubrir todos los flancos.
1: Sí.
0: ¿Entendés? Entonces,
1: claro.
0: Por ahí, un audio a tu vieja enferma.
1: Hola, mami.
0: Te sirve de, claro, hola, mami.
1: No, de hecho, no pude ir a cenar con mi mamá por su cumpleaños porque estaba enferma.
0: Cierto, que cumplió años.
1: Que le mando un beso enorme, la amo. Feliz cumpleaños.
0: Impresionante
1: mamá.
0: Lo iguales que son.
1: Somos parecidas, ¿no?
0: No, mal.
1: Pero a mi papá lo viste porque también me parezco a mi papá.
0: No, no lo vi a tu viejo.
1: Bueno, después te muestro.
0: Lo quiero conocer.
1: Sí, sí. Podemos invitarlo.
0: Invitémoslo.
1: Y a tu papá.
0: Mi viejo es de pocas palabras. No va a aceptar a venir a un programa de radio. No sé a quién salí, básicamente. Hola, Ine.
2: ¿Cómo va?
0: ¿Todo bien?
2: Bien, también medio resfriadita. Me parece que es como el momento.
0: Qué lindo. Vamos a contagiar a la invitada, ¿no? Espero que no.
1: Pero no aprendimos nada de la pandemia, ¿no? Pero bueno.
0: Tenemos una invitada.
2: Increíble.
0: Son esas invitadas que me ponen un poco nervioso por
1: ay,
0: su.
1: Sí, tal cual.
0: Por su level académico.
1: Sí, sí, sí, soy no sé nada al lado de esta persona.
0: Claro, es como que me da ganas de decirle, che, mirá que...
2: Che, mirá. Pero pará, la explicación de la mentira yo creo que está muy elevada académicamente, ¿eh? De parte tuya.
0: Sí, académicamente yo creo que es más de runfla callejera que académica.
2: No, pero estaba bien estructurada.
0: Estaba
2: o sea, había un orden, o sea, se puede justificar.

0: Narrativa.
1: Claro, claro, claro.
2: Che, yo me olvidé los anteojos, así que
1: no ves nada.
2: Voy a hacer el programa con estos anteojos.
1: Está perfecto, ¿son por momento o no?
2: Sí, boludo.
1: Ah, bueno, perfecto.
2: Por eso mismo es que excelente. Creo que no me queda otra opción. Ah, no, acá están. Vamos. No.
1: Bien.
2: No, porque imagínate entrevistando a nuestra invitada justamente
3: con estas gafas.
2: Con estas gafas que parece que estuve de gira.
1: ¿Qué importa? Ayer vino un juez de la nación y acá la gente andaba.
2: Y acá la gente
1: ostentando
2: sus
1: cosas.
2: Consumos.
1: Tengo ganas de hacerme unos. Gracias, corazón.
2: Te comento.
1: También. Tengo ganas de hacerme. Esta campera la tengo de los, creo que 18
2: sí,
1: años.
2: Sí, eso es lo que me gusta. Es como muy sí. Vintage.
1: Sí,
2: o sea...
1: el otro día se lo dije acá a Matu, le conté que tenía, creo que a Matías Rosu, que tenía esta campera. No, a Fede, no me acuerdo. A Fede.
2: No, a Mati Mesoulán.
1: A Fede, no, fue a Fede. A Fede Vázquez, porque pasó la mote con una campera de jean y un jean.
2: Claro.
1: Y dejó como un silencio, ¿no?
2: De facha.
1: Un silencio de facha y erotismo. Una estela,
3: está inspirado,
1: ¿viste?
3: Está inspirado hoy, ¿eh?
1: Y Fede, con mucha envidia, me dice, ¿se usan las camperas de jean todavía?
2: Yo le dije que, por supuesto, que
1: y
2: hay...
1: yo le dije, mirá, sí, yo uso...
2: Hay prendas que no envejecen, ¿sabes? Campera de jean, claro. Campera de cuero.
1: Claro, sí. Exactamente, eso hablamos.
2: Sí, hay cosas que no...
3: Sí, pero esa no es vintage de que te la compraste vintage.
1: No, no, es real.
3: Esa es vintage de que te ha acompañado
1: claro.
3: De manera vintage en tu vida.
1: Exactamente, claro. es así. Bueno, estamos preparados entonces para hacer un gran programa hoy con Ine. ¿De qué vas a hablar hoy, che?
3: Hoy siento que va a ser un día... Vamos a tratar de dar lo mejor con la invitada. Pero tenemos un tema así como medio volador, porque veníamos como...
1: ¿Para tu conversación?
3: Sí, exacto. Sobre en dónde estamos en la cadena alimenticia como humanos.
1: ¡Opa!
3: Eso, o sea, sobre... Hay muchas buenas historias...
1: En la cadena de predadores,
3: de
1: por
3: predadores. Ejemplo. Porque hay muy buenas historias de... De hecho, podría ser una columna de por sí misma, estoy pensando, no sé. De todos los accidentes que pasaron en el campo. Hay muchos antropólogos que se murieron, que desaparecieron, que se accidentaron. Es como de repente una actividad de riesgo investigar.
1: Ser antropólogo, claro.
3: Entonces, hay muchas historias. Y esto es una historia de una filósofa muy loca, la historia. Que en realidad es más la historia que le pasó a ella, que le hace pensar esta teoría.
1: Qué interesante.
3: ¿Vieron cuando estás por morirte que tenés como... Se supone que tenés un momento de...
1: De iluminación.
3: De iluminación.
1: Sí.
3: Si después sobrevivís, lo puedes contar.
1: Claro, tipo Víctor Suero.
3: Exacto.
1: Solo que la iluminación de Víctor Suero fue directamente o literalmente una luz.
3: No, esto se supone que viene con una luz e info.
1: Info, claro.
3: Entonces,
1: una luz y un pendrive con información.
3: Claro, y una hipótesis. Y ella entonces vivió para contar su hipótesis.
1: Mirá qué bueno, wow. Qué interesante. ¿Y la escritora se llama?
3: Val Plumwood. Era australiana.
1: Mirá vos.
3: ¿Por qué te reís?
2: No. Perfecto, pronunciaste perfecto.
3: Es que se llama
2: yo
3: así.
2: Lo hubiese hecho pésimo realmente.
3: Plum, bueno.
2: No, pero esto es un elogio.
1: Ah, o sea, es un elogio, okay.
2: No estoy volviéndote.
1: Acá no tratamos mal al elenco inestable, jamás.
3: No, yo sé. Salvo cuando hay cosas con Racing y demás, pero el resto está todo
1: por
3: bien.
1: Por supuesto.
2: Bueno,
1: con Racing y a Facu, que le hacemos bullying.
3: A Facu, pero los cachetes.
1: Sí.
3: Ay,
1: sí.
3: Chicos.
2: Es verdad.
1: Hoy es martes y si están acostumbrados a verla un viernes es porque Juan Felipe Salguero decidió irse del país un tiempo.
3: La salida está, sale en
2: Seiza.
1: Sí, lo están buscando y dijo, mejor me voy.
3: Pero hay trueque de colorados, es como que los martes tiene que ser colorado igual.
1: Claro. Es
3: como
1: verdad.
3: Esa es la consigna.
1: Es verdad. Así es, martes de colorados y por eso está la querida Ine y lo va a estar los próximos dos martes también. O sea, sí. Vas a meter dopieta semanal esta semana y la que viene.
3: Creo que sí.
1: Ok.
2: Es el cupo colorado.
3: El cupo colorado.
1: El cupo rojo.
2: Perfecto.
3: El rojo, ella lo quiere poner en términos rojo, no.
1: Viste
2: no,
1: que
2: no.
1: Los chetos dicen colorado y los
3: sí,
1: gente del pueblo decimos rojo.
3: Pero sí. A nadie que tiene el pelo rojo le decís rojo.
2: No, bueno, obviamente.
3: Por eso,
1: no.
3: Es él tratando de meter como el significante de independiente.
1: Sí, es verdad. Es verdad. Salvo esas personas que se tiñen el pelo de rojo.
3: Pero no les hice
2: tipo
3: rojo.
2: Viviana Canosa en, no
1: tipo
2: sé,
1: Viviana Canosa.
2: 2000 y pico.
1: Exactamente.
2: Sí, buena época de pelo.
3: Buena época de ella.
1: Buena época de ella, de Vivi.
2: Bueno, claro.
1: Antes de blanca como esta mesa.
2: Pero
1: ¿no?
2: sí,
3: antes del cloro, antes de lo polémico.
2: Antes
3: total.
2: De sus peores épocas, sí. Digamos. Eso es cierto.
1: Es así, chicos. Vamos a ir con el escroleo.
2: ¿Te puedo pedir a la gente, por favor, que ponga like y que vengan a ver el programa? Porque estamos muy
1: sí.
2: A joda.
1: ¿En ¿qué? Serio?
3: Vamos a
2: no sé, ahí yo actualicé a ver si soy yo, pero...
1: No, cuando se enteren de la invitada que tenemos va a subir, pero como pedo de uso, dijo el presidente.
2: Sí, exacto. Está bien. Bueno, nada, si están escuchando desde la app...
1: Como pedo de buzo.
2: Hagan lo que quieran, pueden seguir escuchando desde la app. Pero también si tiene una compu cerca, a ver, pongan YouTube.
1: Sí, pongan YouTube, vénganse.
2: Y escuchen desde la app, pero dejen de YouTube abierto ahí.
1: Vénganse, vénganse, así ven esta campera que es más vieja que chiquito, como dijo alguien en el chat. Y debe ser,
2: más
1: o menos.
2: ¿Más vieja que yo?
1: Y puede ser,
2: ¿Por qué? Porque cumplí años. Soy jovencísima.
1: No, porque afecta. Tiene, o sea, me la compré antes de que vos nacieras.
2: Claro, está bien, eso puede ser, ¿no?
1: Sí. No le hagamos más esto a Paulita porque un día nos va a degollar.
2: Perdón, sí, Paula nos va a matar.
1: Nos va a degollar porque ella tiró la cortina del escroleo y nos fuimos para otro lado. Así que vamos con el escroleo. ¿Por qué? Porque este es un gobierno de idiotas para idiotas, no me voy a cansar de decirlo y les pido disculpas, pero estoy así, muy intolerante, necesito vacaciones y no me como ni media ya. Y me crucé en el algoritmo con este señor, este comerciante, este dueño de un local en el barrio porteño de Villa del Parque, que dijo, no, estamos bien, le dijo cosas como los jubilados se la gastan para irse a Europa, escucha.
2: Ah, wow.
0: Rebajas como esta, nunca en la vida. Pero bueno, hay que tener la cintura comercial como para poder adaptarse al momento que estamos viviendo.
4: ¿Cómo es el momento que se está viviendo?
0: El momento es difícil, pero por lo menos no tenemos inflación. En este momento los precios están deflacionados, o sea que están bajando. Están bajando los proveedores,
5: como ninguna,
0: se están alargando los plazos, tenés mejores condiciones comerciales. Yo no pienso que la gente no tenga plata. La gente tiene plata, lo que pasa que la usa diferente. Nosotros lo notamos, ¿viste? Porque hablamos de los jubilados, por ejemplo. Y los jubilados que vienen a comprar zapatillas porque se van a Europa.
4: No todos.
0: Muchos se van. Los que consumen se van.
3: Pero además es lógico, los que consumen se van, porque pueden comprárselo.
2: Sí.
3: O sea, los que no te consumen son todos los jubilados que tienen solo la jubilación para vivir y no otras cosas
1: que
3: como
1: son el 85%,
2: que son la gran mayoría.
1: No, el 90% de los jubilados.
2: Y aparte es increíble porque la vara, si en realidad quitás el relato de la literalidad, la vara está cada vez más baja. O sea, él lo que pretende, en todo caso, es que para calificar de este gobierno como fracasado en su implementación de un programa económico, lo que habría que ver es consumo cero. O sea, ningún jubilado pudiendo viajar o, no sé, haciendo cualquier otra cosa. ¿Me explico a lo que voy? Digo, lo que estamos señalando, señor, es que en todo caso es un sector muy minoritario de la sociedad argentina que está viendo los pocos privilegios de un tipo de cambio atrasado, ¿no? Un dólar barato, lo que sea.
1: Es como cuando dijo que la deflación era algo positivo, ¿no? La deflación viene, yo, perdón, no sé mucho de economía, ¿no? Pero la deflación viene básicamente cuando la gente no puede comprar. Y es lo que pasó básicamente en 2001.
3: Sí, él pensó que deflación es lo contrario a inflación, claro. Y dijo, estamos bien,
1: claro. En vez de subir, los precios bajan. Que además no es así, porque acabamos de ver que el índice de inflación dio para arriba, no para abajo. Lo que pasa que, como siempre decimos, el antiperonismo es un movimiento muy potente, ¿no? Y me parece que este señor, con esa cara de gorila descomunal... Básicamente es así, no la puede ver. Sí, Cacu, ¿qué tal? ¿Cómo estás, viejo?
6: Bien, bárbaro. ¿Sabes que lo vi este video dando vueltas por ahí? Un flaco le comentaba. Es como el flaco que dice: no es que no me invitaron a la fiesta, es que no quiero ir.
1: Claro.
6: Es la negación por la negación misma.
1: Como decía el chavo, al cabo que ni quería.
6: Claro. Y es lo que dice José: es como hay alguien que consumió, entonces está funcionando. Claro,
2: vino, la vara no existe.
1: Vino un jubilado. Vino un jubilado a comprar un par de zapatillas.
6: Y se iba a Europa, además.
1: Se iba a Europa.
6: Entonces, esto está bárbaro.
1: Está perfecto. Si los jubilados se van a Europa.
2: Hermoso.
1: Es así, chicos. Es así. Bueno. El que no lo entiende es boludo peronista. Básicamente. Chiquito, ayer te perdiste, Ine, no sé si vos nos viste, la presentación en el escroleo de la tía de alguien quien vamos a ver reiteradas veces, por lo menos hasta que dure esta intentona de instalación, que conmigo lo va a lograr. El tipo está tratando de instalarse y conmigo lo va a lograr. Hablo del pavote llamado Álvaro Risoglio, fundador de una empresa que se llama Voltra, que no sé bien a qué se dedica. Vende boludeces chinas, me dice Cacu.
2: Perfecto.
1: Ayer el tipo dijo, por un lado, que sus empleados no podían comer harinas, que tenían prohibido comer harinas.
2: Lo he visto.
1: En su programa. Y además dijo, ¿qué otra cosa dijo? Espera que me voy a fijar. Que si comían harinas.
2: 15 años igual.
1: Que si comían harinas le sacaba el sueldo.
2: Sí.
1: Y que además la universidad no le servía para nada.
3: Obvio.
1: Exactamente. Porque él era un león encadenado. Una bestia encadenada con la universidad y que le impedían hacerse un fucking billionaire. ¿Te acordás?
2: Wow. Todo eso.
1: Álvaro Risoglio, sí.
2: Impresionante.
1: Claro, uno puede entender por qué entonces dice lo que dice cuando a su interlocutor, a otro interlocutor, el pavote este.

0: Dice, mis empleados me odian. Y claro, maestro, mira, escucha.
1: Que al jefe no lo odian en la empresa, digamos, la empresa no es rentable. Así de una.
2: Mira cómo estoy en la gamba abierta.
1: Un poquito me odian, sí, o sea, sí, los sí. Pibes dicen entre ellos.
0: ¿Cómo se llama eso?
1: Cuando el jefe se va de vacaciones, ¿sabes qué? No, claro, se rascan la bola. Cuando no estoy, laburan la mitad, digamos. Yo pongo presión, estoy todo el día ahí, pa, pa, pa. Y eso es súper importante, ¿no? El ojo del amo engorda al ganado, es así. Literal, voy, siempre voy y.
2: Bárbaro hablando. Cagada,
1: que están por mandar, la agarro justo antes que la hagan. Y cuando no estoy, bueno, la mandan acá.
3: Pero por favor, que te crezca la barba primero, pedazo de mamerto, con esa carita que tenés.
2: Un adolescente, tiene 26 años. ¿Cómo vas a una
3: entrevista con ese short? ¿La?
2: Sí, manspreading se llama.
0: Manspreading, exacto.
2: Es cuando una... los varones...
0: Se va a morir, listo, se muere en vivo, sube el rating.
2: Perdón. Cuando los varones creen que les crece el pene por abrir tanto las gambas.
0: Ah,
2: así,
0: sí, en el subte.
2: En un espacio público, sí, muchísimo.
3: Sí, pero además yo hago mucho la de...
2: En la rodilla. Una pequeña palmadita en la rodilla.
0: Ah, muy bien, chiquito.
2: ¿En serio? Para abrir, que me hagan lugar, flaco, claro. Escúchame, entran dos personas ahí. Claro. Mirá que yo tengo un trasero de su tamaño también. Y no ando ocupando dos espacios
0: claro.
2: por ello.
0: ¿Podés cerrar las gambas que tenés un maní ahí en el medio, flaco?
2: No, habría, pero aparte,
4: no, y además no tengo ganas de ver. O sea, se claro. Supone que no. Siglos reprimiendo el cuerpo de las mujeres para tener que ver a un chabón abierto así, ver todo un jogging asqueroso. No tengo ganas. Además, bueno, igual la palabra amo fue muy fuerte, ¿no?
0: Sí, ¿no? Lo del amo es tremendo.
4: Lo del amo es tremendo. Amo tenían los esclavos. O sea, los amos eran cuando había esclavos.
0: Exacto.
4: Pero bueno, está bien, no lo sabe porque no fue a la universidad, quizás.
0: No, no sí sé. Fue a la universidad y lo tuvieron. Por eso no es un fucking billionaire, porque fue a la universidad.
4: Ah, porque fue un león acorralado, claro. Creen. Bueno. Claro.
2: Esto es igual, el antiintelectualismo es algo de lo que yo quiero hablar con la invitada que tenemos hoy.
0: Sí. Ay,
4: perfecto.
2: Porque viene, me parece bárbaro. Que es ideal.
0: Viene bárbaro.
2: Y por otro lado, quería decir, es ideal en la Argentina prohibirle a tus empleados qué pueden comer y qué no comer en relación al video que vos pasaste ayer.
0: Sí.
2: Y me gusta igual que sigan barrándose en estas narrativas de amo, esclavo, referido a también sus empleados y su empresa. Si hubiese un fiscal de oficio en este país con ganas de trabajar, quizá podría estar investigando las relaciones laborales que tiene esa empresa misma, ¿no?
0: Sí, o la FIB o algo, pero no, no va a suceder. Mientras tanto...
3: Tengo una pregunta de lesbiana.
0: Hacé tu pregunta.
3: Ok, no se relaciona con varones. ¿Por qué abren las piernas? ¿Qué? O sea, ¿los huevos son tan grandes que no pueden cerrar las piernas? ¿O cómo es?
0: Kaku dice que no.
2: No.
3: Kaku, mirá cómo está.
2: Para igual pregunto diosa seriamente.
0: Ella. Cruzadita.
2: Ella diosa cruzadita.
0: Lo que pasa es que Kaku está cruzadita porque si se pone así se le va la compu para abajo.
3: ¿Cuál es la necesidad de ir así?
2: No, para. Voy a darle la derecha a los hombres que no lo necesitan.
4: Es cómodo, yo lo hago.
2: Yo abro las gambas, obvio, también. Una cuestión de que la cadera, lo que quieras.
3: Pero sabemos
2: pero
3: dónde,
2: ¿tiene que
3: amiga?
2: Ver con los huevos?
0: No sé, a mí no o sea, yo soy bastante consciente del manspreading, ¿eh?
2: Ah, perfecto.
0: Entonces, y además me siento bastante cruzadito también como...
5: Pero aparte no te afecta nada, porque queda más abajo.
0: Luego, claro,
2: o sea, no choca. No es que hay una cuestión física que...
5: te puedes llegar a entender, tener las dos piernas separadas es una cuestión más de como actitudinaria, de como que estás listo como un arquero esperando un penal, ¿viste? Como una actitud más de me voy a parar rápido, no sé, o de tensión. Pero el pibe encima estaba despatarrado, ya ni mal sentado directamente.
0: Mal sentado.
5: Derretido en la silla.
0: Falla el productor ahí que le dice, che, flaco, sentate bien. En mi programa sentate bien, amigo. ¿Qué estás? Ya venís en short que para echarte y encima venís ahí a mostrar el paquete ese.
4: No, pero imagínate si lo reta en el programa, se convierte en tigre. No sé, algo así. Se va transformando a medida que lo reprimen.
0: Yo creo que es más un gatito mimoso que otra cosa. Y si no, mira, tengo más de este muñeco letal. Tengo más. No sé si lo conocen a Alonso ustedes. Alonso es un chico con síndrome de Down que es muy gracioso.
4: Ah, que está en redes.
0: Furor en redes. Me hace reír. Es bastante gracioso. Para mí hizo alguna cosa de pauta y lo invitó a su empresa, a Alonso. Y siguió tratando de instalarle a Alonso el tema de no comer harinas. Es como jugaron a que se lo contrata. Pero fíjense lo... No sé cómo decirlo. La actitud horrible o el maltrato encubierto en humor que tiene este muñeco Álvaro Risoglio con el querido Alonso. Mirá.
6: Acá solamente comemos cosas saludables. Nada de harina, nada de azúcar. Un tomate.
0: Le da un tomate a Alonso que está ahí con un chaleco.
6: ¿A dónde vas?
0: Álvaro está en cuero para los que están en la...
6: ¿Qué tiene hambre? Escuchá, Alonso. Si vos querés estar así para que Tilly te dé bola y deje de estar con The Paul.
0: Muestra sus músculos el pavote.
6: Tenés que eliminar esto acá. ¿Qué es esto? Esto acá está
7: prohibido. Se el orto primero.
6: No, bien. No, en serio. A ella le gusta gente fuerte. Entonces para eso tenés que comer verduras. Toma, mirá.
7: Está todo grasa visceral.
6: Mirá. Qué bueno que está.
7: Sabor umami.
6: Es saludable, gordo.
2: No,
6: muy bien.

0: aplaude como si fuera un bebé.
1: Mira, mira, mira lo que se abre, mira.
2: Joder, mi puta.
3: Está igual que yo ahora.
2: Amo, él se cree superior porque es flaco y tiene músculos.
1: Porque le debe haber pagado a
3: Alonso. Solamente proteína, nada de carbohidratos, nada de azúcar.
4: Tiene más tetas que yo, digamos todo también, ¿no?
5: Huevo todos los días,
6: yo como todo el día.
5: ¡No, así!
6: Yo todo el día como esto.
7: Qué cringe, ¿no?
8: Es exactamente lo que votaron.
7: Es exactamente lo que votaron. Ya está.
2: Es realmente triste que estemos produciendo este tipo de masculinidades. O sea, calculo que siempre existieron, pero el hecho de que ahora sean...
0: Son más idiotas.
2: Idiotas.
0: Yo me estoy trabando todo porque si no me pongo muy represora. Pero esto no puede existir. O sea, no puede haber... O sea, en el sentido de...
7: Siempre existió, está, basta. Te digo.
0: Pero es como que en este momento
2: no, bueno, está bien. Es verdad que siempre existió. Yo creo
7: como
2: que
7: señor mayor,
2: hay un mal...
0: Pero era más... ¿Esto es más idiota o no?
2: Para mí hay un mal adicional que tiene que ver con... El objetivo de televisar todo, ¿no? O eso monetizar, sí, claro, todo, ¿no? Y volver tu vida personal un reality. Y entonces, personas que ya tenían conductas caricaturescas, de repente se vuelven exacerbadas a la enésima potencia en esa caricatura. Y se comen un personaje y de alguna manera construyen la idea de que eso no es un personaje, es una forma, una filosofía de vida, ¿no? Que de bardear a otro porque no come lo mismo que vos y tiene un cuerpo que es diferente al tuyo, es gracioso y está bueno y puede ser un contenido redituable en internet. ¡Qué verga! ¡Qué una porquería! Verga, me quiero verga, morir. La verdad una que me deprime. Pone,
4: acá está la respuesta a la baja de la natalidad.
0: Sí.
4: Totalmente.
2: Pero sí, la verdad que sí.
7: No, igual insisto, ya te doy el micacu. Insisto en que esto no es nuevo. Seguramente está cruzado por los incentivos que propician de arriba para abajo, ¿no? Toda esta nueva ola de la manósfera. Pero esto siempre existió, no sé, yo me acuerdo de alguna vez, después del crimen de Báez Sosa, escribí una columna de Infobae que hablaba del macho rugbyer, ¿no? Y yo lo he visto porque he compartido algunas situaciones con gente de ese universo y he visto mucho de este tipo de bullying, de este tipo así, de los musculosos bardeando a los gorditos. Lo he visto mucho, sobre todo en ese ámbito. Sí, Cacú.
8: Sí, es muy, muy de ese estilo. Y aparte, lo que decía José, está disfrazado de como una especie de buen fin, de che, claro, tenés que estar, claro, sano, no tenés que comer mal, tenés que comer bien. Pero básicamente es burlarse un tipo que está gordo o burlar la panza un tipo.
2: Sí,
8: o
2: sea, asumir que la gordura es sinónimo de mala salud.
8: Algo mal, claro. Está equivocado con la excusa de lo sano, ¿no? Como nadie me va a discutir que deberías estar sano.
7: Es una especie de nazismo disfrazado esto.
8: Sí, en vez de decirle
2: es que
8: gordo, le dice otra cosa.
2: Son los varones de la, claro, manófera, perdón, claro, que yo lleve agua para mi molino, ¿no? Pero este tipo es el tipo de contenido, digo, este influencer, Álvaro se llamaba.
7: Álvaro,
2: no sé cuánto. Risoglio, Álvaro Risoglio. Sí. Claramente, digo, en el universo de contenido que propone en sus redes sociales, trafica ideas de discriminación, ¿no? De supremacía masculina, ¿no? Que además tiene una oda al cuerpo, totalmente obsesionado con su figura física, como si eso representara la capacidad de controlar su vida y no nada más que su obsesión prácticamente vigoréxica, según veo en este video, si no lo quiero diagnosticar, ¿no? Pero con la alimentación saludable. Total. O sea, lo terrible de todo esto es la cantidad de pibes que se contaminan de esos valores, ¿no? Por dudas, ahí queriendo poner algo divertido para ver en su casa y que después terminan, qué sé yo, destapando una serie de problemas propios.
0: Sí, a ver, también... O sea, yo nunca sé si lo que hay que hacer es darle marco teórico... Que, o sea, sí,
2: ¿sí? Que es lo que acabo de hacer yo.
0: No, que sí, o sea, que eso siempre hay que hacerlo. Pero cuando te lo... O sea, el contacto con ellos, para nosotros nos sirve esto para entenderlos, porque si no, si no, lo seguimos sin teorizar y de repente decimos, no existen, y de repente te comen todo. O sea, claro, para nuestro lado hay que súper teorizarlo.
7: Total.
0: No, pero cuando te cruzas con esta gente, de verdad, no sé, digo, pero, reírte, sí, o sea, yo me saldría, te juro, reírme más que de explicarle cosas, ya es como medio imposible hablarle a esta gente.
7: Es difícil.
2: Es que a mí lo que me daña...
0: Son ridículos, pero además son ridículos.
2: Lo que me daña es verdad lo que decís de que hay que verlos, son parte de... Pero yo creo que muchos pibes deben consumir lo que hace este chabón y no necesariamente creen que ellos reproducen esas ideas, ¿no? O sea, como una especie de, lo que se dice, como consumo...
7: Irónico.
2: Irónico, que para mí no existe como tal. Digo, si te gusta algo, lo que hay, y algo que quizás refleja lo que no sos y te gusta igual consumirlo, es porque hay morbo en el medio. Sí. Hay otro tipo de operaciones ahí.
0: Y el morbo es tuyo. O sea, claro, forma parte de vos.
2: Exacto, es parte de vos, de un espejo de algo que no querés ver en todo caso. Pero, no sé, bueno, qué sé yo. Dice, acá dice en el chat que la mayoría de los pibes no son así, que es docente, los más jóvenes se parecen cada vez menos a este chabón. Bueno, ojalá, no estamos generalizando tampoco.
7: No, me parece que ninguna generalización es acertada, ni que todo.

0: amos. Hay una persona que está hablándole a los trabajadores como amos y no se puede hacer nada.
1: No nos olvidemos que este es el mismo boludo que dijo que la universidad no le sirvió para nada, ¿no? Debe haber sido heredero de alguna guita. Bueno, lo que habría que hacer es tratar de no comprar nada que venga de Voltra.
2: Sí, listo, sí, ¿no? Claro.
1: Y ojo con el consumo irónico, ¿eh? Porque así arrancó Javier Gerardo. Y miren dónde terminó. Seguimos con la vida laboral, chicos y chicas, pero ahora tamizada por el humor. Tamizada por el humor, porque este Chad, que no, la verdad es que no sé cómo se llama, si alguien sabe que me diga, empezó a joder, ¿no? Hizo una especie de parodia de lo que es la vida laboral, según el gobierno de Milei y su vocero extraoficial, Alejandro Fantino. Mírenlo.
3: Bueno, vamos a estirpar este tumor, ¿sí? ¿Tijeras? Uy, para que me suenó. Oh, mirá que justo, Alejandro Fantino pidió una hamburguesa. Tengo que aceptar el pedido, si no van a decir que los médicos somos todos unos vagos.
4: ¿Pero qué hacemos con este tipo? ¿Lo estamos por operar?
3: Ah, y bueno, y dejalo así abierto. Yo voy, le llevo el pedido y si no me sale otro viaje vengo. Pero si no acepto esto, no llego a fin de mes.
4: Bueno, chicos, hoy terminamos la revolución de mayo, ¿sí? Así que abrimos página 46 y 47 del cuadernillo. A ver, dánqueme un segundo. Me salió un viaje en Uber y lo voy a tener que aceptar.
3: Bueno, chicos, me salió un viaje en Uber, ¿sí? Así que tienen hora libre.
5: Pero, profe, nos estaba por explicar la Revolución de Mayo.
4: Claro, entiendo lo que decís, Laureano. El tema es que si yo no acepto este viaje en Uber, los políticos que viven a costa nuestra van a decir que soy un vago porque prefiero quedarme dando clases que aceptar un viaje en Uber. Además de todo, si yo no acepto este viaje, no llego a fin de mes y yo también quiero incrementar un 43% mi poder adquisitivo como lo hizo el presidente.
1: Bien, cortito, al pie, así está la sintético situación laboral, ¿eh? En estos días cumplió años mi barrio. Mi barrio natal, mi barrio de Sarandí. Así que, perdón, porque este último escroleo, este último algoritmo es un poco antojadizo. De paso les presento el querido barrio de Sarandí, miren.
6: Yo nací en Sarandí, venía a la cancha, los amigos que hicimos desde el barrio, es mi vida.
7: Para mí Sarandí es todo.
8: Es amor, compartir y orgullo.
9: Arsenal, el barrio, los amigos, todo es Sarandí.
10: Mi papá
1: creó la ola, se voy a llorar.
10: Para mí es Sarandí.
11: Acá nosotros estamos todos en familia, con mucho amor, con mucho cariño.
12: El viaducto para mí es lo que representa Sarandí.
13: Para mí el lugar más lindo es la laguna. La escuela de canotaje, ella es parte de mi vida.
1: Tenemos una laguna, ¿sabían?
14: El lugar más lindo de Sarandí para mí es el Club San Martín.
1: Ahí jugué mi primer partido de fútbol.
2: No. ¿Edad?
7: Sarandí, 6 años. Feliz cumpleaños.
2: No puedo
7: feliz
2: dejar de pensar en lo de los colores de Arsenal que dijiste Sarandí otra vez.
7: Para todos los vecinos. Un gran feliz cumpleaños para Sarandí, para el barrio.
9: Feliz cumpleaños, barrio querido. Siempre estarás acá en mi corazón.
1: Saranda, viejo, para todo el mundo. Tenemos una salida al río ahí con el ecoparque, creo que se llama, que es espectacular, ¿eh? ¿Saben que en Sarandí está el último resabio de la selva misionera marginal?
2: ¿Qué?
1: Claro.
2: ¿Cómo?
1: Claro, hay, o sea, eso que vos tenés muy, muy cerca de tu casa en el Delta, Ine, se puede ver acá en la costa de Sarandí. El arrastre del estuario, ¿no? Lo que ha formado básicamente el ecosistema del Delta, se puede ver en la costa de Sarandí, es muy loco. Pasa que hemos crecido dándole la espalda a toda esa zona de la costa, pero es muy hermosa, realmente muy hermosa, y hay un parque que hizo el municipio hace poco, hace ya no tampoco, unos 10 años, se puede llegar hasta la costa y es realmente lindo. Sí, lo de las camisetas, lo de la camiseta Arsenal tiene que ver con eso. El club fue fundado por Julio Humberto Grondona, famoso Don Julio, y a pesar de que él era de Independiente y toda la familia Grondona del Rojo, decidió hacer el Club Arsenal de Sarandí con los colores de los dos.
2: Claro, ¿sí? Claro. Hermoso. Bueno, feliz cumpleaños para vos también.
1: Un poco de chivo a mi
2: está
1: barrio.
2: Está bien, che. Está bien.
0: Es lindo igual las entidades locales, lo que se forma ahí.
2: Sí, 100%.
1: Siempre, desde luego. Y si tenés una pizzería como los tres, ni te cuento.
0: Claro, se fomenta más la identidad local con buena comida, obvio.
1: Eso sí, ojo con las arterias, chicos.
2: Vas a bueno, con claro. Mucho.
1: Escuchamos un poquito de música y ya nos acomodamos porque tenemos a la invitada en la puerta, golpeando, desesperada por entrar. ¡Listo! About Damn Time. Seguimos hasta las 4 en Paraíso Artificial.

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0: Docente, doctora en letras, creo ahora me va a corregir, doctora en letras, académica, madre y, imposible omitirlo, esposa de un gobernador bastante importante, compañera, pareja de un gobernador. Estamos acá con nosotros recibiéndola y agradecidos de que esté en Paraíso Artificial, Soledad Kereilac. ¿O Kereilac? ¿Cómo se pronuncia?
1: Kereilac,
0: está bien. Muy bien. ¿Es francés?
1: Es francés.
0: Es francés, sí. Muy bien, muy bien. Porque uno tiene la tendencia medio portuguesa a decir Kereilac, por sí, esa cosa de la L y la H, pero mirá, no.
1: Igual en Argentina pronunciamos los apellidos extranjeros como salen.
0: Como podemos, recientemente se reeditó este libro divino de la propia Soledad, por supuesto, por eso está acá, que se llama Cuando la ciencia despertaba fantasías, de siglo XXI. Estábamos hablando recién fuera de aire de la caricatura, sí, de la tapa, que es alucinante. Se fue, la caricatura está dentro también del libro, se publicó en Caras y Caretas. Y decías, Sole, que sintetiza, es un dibujo sobre el siglo XX.
1: Sí, la tapa está basada, recupera una caricatura de Cao, que era el caricaturista estrella de Caras y Caretas, claro, que retrató a todos los personajes de la época, ¿no? Políticos, escritores, etcétera, a lo largo de 30 años, bueno, 20 años más o menos. Y cuando se publicó una edición del 1900 que abría el siglo XX y había reflexiones sobre todo lo hecho y lo que vendrá, y había muchas proyecciones de la ciudad del futuro, de las máquinas del futuro, realmente era un número muy positivo a diferencia de nuestro 2000. Cao, en lugar de retratar un personaje de la época, retrata al siglo XX. Ah. Y lo imagina arriba de una nave espacial propulsada por electricidad, abajo ahí como una leyenda, hipercerebral, ¿no?
0: Mm. Claro, una cabeza.
1: Una cabeza, bueno, pura cabeza, anteojitos, medio verde.
2: Bastante acertado, ¿no?
1: Sí. Y sí, navegando el espacio exterior. Y claro, ese iba a ser el siglo XX.
0: Espectacular. Te digo que por la propulsión eléctrica está más cerca del siglo XXI que del siglo XX, ¿no?
1: Sí, totalmente, porque se saltió todos los motores a combustión.
0: Claro, claro, exacto.
1: Y los motores nucleares, ¿no? Mm. Y los viajes en el espacio que no fueron hechos por electricidad, pero hoy,
2: total,
1: ¿verdad?
2: Pero lo del cerebro y la racionalidad, el positivismo, hay algo ahí, ¿no? Como...
1: Y ahí había una parte, ¿no? Como claro, que se olvidó que la irracionalidad convive también. También.
2: La racionalidad.
3: Es cierto. Que sí, y no sé si el siglo XXI es muy racional o irracional.
1: Claro, total, total. No, era una mirada un poco quizás inocente y positiva, ¿no?
2: Claro.
1: Esperanzadora.
0: Soledad, el libro básicamente analiza una especie de imaginario científico de nuestro país en finales del siglo XVIII, principios del siglo XIX, ¿no? Medio que vas analizando un poco las publicaciones de la prensa, sobre todo de La Nación, del propio diario de la prensa, y de Caras y Caretas, como mencionabas recién,
1: sí,
0: en relación a ideas de lo que podía desarrollar la ciencia en lo que ellos imaginaban que podía ser el siglo XX. Es un poco así, digo, es un laburo bastante, no sé, como periodista digo, me parece bastante extravagante, ¿no? Meterse, sí, meterse en ese universo, pero claro, cuando descubrís, ves que además fueron inspiración de mucha obra literaria también, ¿no?
1: Total. Sí, una pequeña corrección, es el pasaje del siglo XIX al XX.
0: Al XX.
1: No me fui tan al XVIII, que estamos todavía perfecto, en otro momento, me gustaría saber más de nuestro país en el siglo XVIII, pero eso lo saben mis colegas que hacen colegas. Claro. No, este es el pasaje del siglo XIX al XX, más o menos agarro 1870, 80 hasta 1900. 10, 15. Y sí, como bien decís, me interesó preguntarme de qué manera el desarrollo enorme y acelerado de las ciencias del siglo XIX, cuando de alguna manera la ciencia moderna empieza a consolidarse, a intuir cuáles serán sus disciplinas, a producir muchos descubrimientos científicos y a impactar en la sociedad, bueno, de qué manera los avances de las ciencias habían impactado en ámbitos no científicos,
0: claro,
1: ¿no? Cómo el saber científico, la figura de los científicos, su nuevo lenguaje, sus nuevas imágenes, circularon entre los legos, es decir, un público alfabetizado, que todavía era poco, pero que no hacía ciencia y que sin embargo se fascinó por el avance de las ciencias. Una zona es la prensa, ¿no? Me interesó muchísimo cómo se divulgaban las novedades científicas. Eran noticias, así como hoy es noticia un acontecimiento político, bueno, alguna tragedia, una catástrofe. Se reseñaban los descubrimientos de los rayos X, ¿no? En determinado laboratorio, los primeros ensayos. Y la perspectiva de la prensa, me refiero, en este caso, trabajé mucho La Nación, La Prensa y Caras y Caretas, pero también están otros diarios decimonónicos. Era maravillada, ¿no? Es como si la ciencia fuese la nueva magia, la magia moderna, ¿no? Ya
0: claro,
1: lo asombroso y lo sobrenatural ya no está con los hechiceros.
2: Claro.
1: Está en manos de nuestros fisiólogos, nuestros médicos, los físicos, los químicos, las nuevas teorías antropológicas. Y en la prensa se publicaba, sobre todo, buena parte de la literatura que nosotros hoy conocemos como nuestra literatura argentina del siglo XIX y el siglo XX. O sea, antes que circulara en libro la literatura, circulaba en los diarios y en las revistas.
0: Claro, claro.
1: La obra completa de Quiroga circuló en revistas y diarios. Claro, y luego pasó el libro. Lo mismo pasa con Leopoldo Lugones o Holmberg, que es un autor quizás no tan conocido, es el primer director del zoológico. Era científico y se dedicaba a escribir. Y sus textos quedaron olvidados en el siglo XIX y no los reflotaron hasta la década del 90 del siglo XX. Y eran buenísimos, porque tanto Quiroga, Lugones, Holmer, como muchos otros, escriben lo que hoy llamamos temprana ciencia ficción.
0: Temprana, ¿no?, ciencia ficción, es como el prólogo de la ciencia ficción.
1: Y claro, sería como la ciencia ficción que hoy conocemos, pero con una lógica del siglo XIX. Muy cerca de las ciencias y el desarrollo científico del siglo XIX, en donde se superponía la frenología con la medicina moderna. Se superponían las investigaciones sobre espíritus y el espiritismo con la teoría de Darwin, ¿no? Entonces,
0: ¿qué es la frenología, Soledad? Perdón, ¿para qué?
1: Ah, perdón, sí. La frenología era una llamada ciencia incipiente en el siglo XIX, que luego fue descartada, pues no tenía fundamento científico, pero que sostenía que la forma y las protuberancias del cráneo encerraban claves para entender la psicología y la moral del ser humano en cuestión.
0: Okay.
1: Entonces, o casualidad, por ejemplo, cuando había estudios frenológicos muy racialistas que asociaban la criminalidad y la falta de moral en determinados rasgos vinculados a los afroamericanos, ¿no?
3: Las mujeres, el petiso orejudo
1: es una nomenclatura bien frenológica, claro, diría posterior de la criminología lombrosiana, que también se guiaba en rasgos fisonómicos para sacarle la ficha a futuros delincuentes, ¿no es cierto? Y siempre eran italianos del sur, o casualidad, ¿no? pero bueno, esta literatura estaba todo el tiempo dialogando con los temas que salían en el periódico. Es una ciencia ficción comparable a lo que hoy es la serie, ¿conocen la serie Netflix Black Mirror?
0: Sí, claro.
1: Que es buenísima.

0: Buenísima. Está muy bien guionada.
1: Ya quedó revieja.
0: Quedó vieja en lo quedó, que. Total, claro. Hay cosas que ya, ¿viste?, se cumplieron.
2: Es increíble. Sí, la realidad superó la ficción.
0: Ningún presidente tuvo sexo con un chancho en vivo, pero estamos ahí, ¿no? De las obscenidades. Pasan que tenemos otras cosas en vivo. Tenemos que presenciar de muchos presidentes de la derecha internacional. Pero esa serie está trabajando con la inmediatez de lo que podría pasar con el desarrollo científico, tecnológico, mediático, con las nuevas formas de sociabilidad en 5 años, en 3 años, en 4 años. La temprana ciencia ficción del siglo XIX también está trabajando en una enorme cercanía con lo que pasa en su época, ¿no? Digamos, por ejemplo, se descubren los rayos X y a los 3 meses, no a los 2 años, a los 3 meses Rubén Darío publica un cuento en La Nación que se llama La extraña muerte de Fray Pedro, en la que el diablo le acerca a un fraile la máquina de rayos X para sacarle la radiografía a una hostia y revelar la cara de Cristo.
2: Claro, buenísimo. Es muy bueno. La oración es bárbara. Sí. Pero además, o sea, se incorporaba la ciencia a la propia literatura.
0: Lo que se acababa de descubrir, que obviamente fue un descubrimiento tremendamente flashero, porque imaginate, eran rayos invisibles que atraviesan cuerpos opacos y pueden ver tu interior.
2: Claro.
0: En una época donde la imagen no es lo que soy, ¿no?
1: Yo mientras leía, perdón. Ya, por favor, te doy la espalda y no veo tu gestualidad de preguntar, nada. Perdón. No, que cuando leía tu libro pensaba que había como una cierta intención o imaginación de poder pensar que a través de estos descubrimientos podían llegar a entender el alma. ¿Estoy equivocado con eso?
0: Totalmente.
1: Porque sí, me parece que a través de los rayos X que te mostraban tu organismo, tus huesos, en realidad me parece que estaban todos aspirando a ver si podían sacarle la ficha al alma, ¿no?
0: Había muchísima especulación espiritualista sobre los nuevos descubrimientos de las ciencias. Eso es a lo que más me dediqué a estudiar en el libro, claro, ¿no? La tercera pata que yo investigo en el libro son las llamadas ciencias ocultas de la época, es el espiritismo. Son todos fenómenos seculares, no son ni antiguos ni nada. El espiritismo moderno, la teosofía, que es una especie de orientalismo, uh-huh, y la magnetología. Son pseudociencias, les llamaríamos hoy, ni siquiera llegan a pseudociencias, son creencias que incorporaban una dimensión más racional, son creencias razonadas y tomaban algo de las ciencias. ¿Qué pasaba en esta época? El avance de las ciencias produjo tanto impacto en el imaginario social e incentivó tanto una fe en las ciencias, en el sentido de una creencia en el gran desarrollo de las ciencias, que todo sería revelado finalmente, que una zona de las sociedades occidentales creyó firmemente y sinceramente que las ciencias avanzarían sobre los terrenos del espíritu, que efectivamente develaríamos no solo el origen de las enfermedades, sino de qué está hecho el espíritu humano, ¿no? Y esto lo decían no personas puramente religiosas, no, lo decía Alfred Wallace, el coautor de la teoría de la evolución junto con Darwin, quien arribó a las mismas conclusiones con su colega Darwin en el mismo momento, en el mismo instituto en Londres.
1: Tremendo.
0: Y él decía, todo bien, nosotros pudimos explicar cómo se desarrollaron las especies en la Tierra, pero el Homo sapiens tiene algo más. Y él se dedicaba a investigar el espiritismo, investigaba las mediums, para entender qué recibían las mediums en su cuerpo, si efectivamente recibían algo, si había algo del orden material en los espíritus. Y eso, uno podría decir, ¡ay, qué pavada! De manera anacrónica, uno podría decir, ¡qué pavada, qué superstición! Ok, en 2026 podés decir eso, en 2026 el CONICET no financiaría un proyecto de investigación, claro, sobre el alma, seguramente. Ahora bien, estamos en el siglo XIX y el avance de la ciencia es tan arrollador que albergó este tipo de fantasías, este tipo de esperanzas, ¿no? De que quizás revelaríamos todos los misterios, de dónde venimos y hacia dónde vamos. Y eso finalmente no se produjo, pero produjo una gran cantidad de literatura, claro, especulaciones e historias fascinantes para estudiar desde la historia cultural. Y eso es lo que yo quise estudiar, un momento específico, que son 4 o 5 décadas, de esperanzas por el desarrollo científico y el desarrollo de una imaginación científica, cientificista, digamos, que toma la ciencia como excusa para proyectar fantasías.
2: Claro, ¿no? Cultura en general, ¿no?
0: Total.
2: Pensaba, bueno, un poco lo decías recién, ¿no? Que el libro lo que propone es desandar esta idea de que la ciencia y el espiritismo se pueden pensar como polos opuestos. Digo, bueno, basta ver lo que vos investigás para darte cuenta de que una alimentaba a la otra. Pero, ¿cuál dirías que es el gran cambio respecto al tratamiento de la ciencia en la ficción, no sé, en relación al periodo que estudias en tu libro con la actualidad?
0: Claro, sí, no, hay un cambio absoluto, hay otra sensibilidad, diría, ¿no? Reina otra sensibilidad social respecto a las ciencias. Las ciencias hoy ocupan otro lugar en nuestra sociedad, mucho más compleja, desarrollada, hipertecnificada. Y quizás no hay una imagen tan candorosa, positiva y esperanzadora respecto del progreso, ¿no? Estamos en el siglo del progreso, la locomotora del progreso. O sea, que la humanidad se dirige hacia una perfectibilidad. Esa fe, si bien había corrientes anticientíficas y más negativas, esa fe se fue desarmando a lo largo del siglo XX con los golpazos que se fue dando la humanidad, con sus guerras mundiales, la experimentación.

0: la opresión, etcétera. Y hoy la ciencia ficción actual trabaja mucho en el horizonte de la distopía, ¿no? En un mundo que tiende a desintegrarse, una naturaleza que tiende a ser contaminada. Se trabaja mucho en el horizonte del transhumanismo, qué pasa en nuestra convivencia entre humanos, máquinas, animales, animalidad en lo humano, pero no como en el siglo XIX, el mono en el hombre, ¿no? Esa fantasía, claro, sobre lo que había develado Darwin. Me parece que hay una mirada un poco negativa, pero bueno, cuando el mundo atraviesa grandes transformaciones, por lo general surgen miedos, pesadillas, y la ciencia ficción cumple un rol.
1: Parece haber algo en común entre la época que vos contás en el libro y esta, que es que las dos eran medio aceleracionistas, ¿no?
0: Sí.
1: En un punto.
0: Sí, una sensación de transformación enorme. Claro.
1: Enorme. En esa época también. Todo estaba por moverse para siempre, de alguna manera.
0: Definitivamente. Y depende a quién leas, percibís de una manera u otra esa enorme transformación. El 1900 es una época fascinante. Yo no me iría nunca de ahí. A veces hay que renovar los temas de investigación. No puedo, soy muy decimonónica. Y aparte me gusta ese pasaje, el largo pasaje, ¿no? El largo siglo XIX, como dice Hobson, que termina con la Primera Guerra, ¿no? En el 1900. Termina, claro, un poco avanzado el siglo XX. ¿Vos pensás que el 900 está asociado con la consolidación de, por ejemplo, el socialismo internacional a partir de la década del 60, digamos, 50, 60, el anarquismo y en el país nuestro, por ejemplo, el anarquismo militando la organización sindical de los trabajadores, inmigrantes? Son los años de estas espiritualidades alternativas, espiritismos, teosofías, naturismos, ¿no? Es el comienzo del feminismo, del feminismo moderno, cuando las mujeres trabajadoras, sobre todo en Europa, y luego eso se expande en Latinoamérica, las primeras luchas y reivindicaciones por la igualdad. Son las últimas décadas del siglo XIX son las décadas de la masificación. Es el gran crecimiento demográfico, claro, en las ciudades, claro, y la puja por la ampliación de derechos, la emergencia de nuevos sujetos sociales, ¿no es cierto? En la Argentina, con el gran crecimiento de la inmigración, tenemos fenómenos claves, que es la alfabetización masiva, con índices que, te juro, equiparan o superan los países europeos. Acá había muchas personas alfabetizadas, por ahí los primeros años, ¿no? Para poder leer el diario.
1: Claro.
0: Entonces son transformaciones muy grandes. Si leemos un autor de la élite, leeremos un poco de miedo y temor a esas enormes transformaciones. Claro. La modernidad trae caos. Si leemos uno que viene de abajo, leemos un poco más de esperanzas, luchas, también sufrimiento. Yo actualmente estoy trabajando otro género que es muy ilustrador de esas transformaciones, que son las utopías, las narraciones utópicas, que hay muchas.
1: ¿De esa época?
0: Desde 1860 hasta 1930. Quiero agarrar un gran arco para ver cómo se transforman las imaginaciones de futuro en la Argentina. Y si vos lees un inmigrante socialista, está pensando en una Buenos Aires del siglo 30, claro, socialista. Si lees un anarquista, está pensando en una aldea anarquista. Y de los liberales, con mucho miedo, por ejemplo, a las clases medias.
2: Ah, a las clases medias.
0: Las medianías que están emergiendo. Y digamos, las primeras representadas por el radicalismo serían, claro, esa época, el futuro, claro, peronismo.
2: Claro.
0: Entonces, a través de la literatura y la imaginación, puedes conocer la sociedad de una época, definitivamente, claro, por la forma en que piensa su futuro con los problemas del presente, con las formas en que proyecta. Por eso la literatura de hoy, ok, la escriben nuestros escritores y escritoras, son obras individuales, pero la sociedad habla a través de ellos, ¿no es cierto? Porque pertenece a una cultura, una época, un idioma, una formación, una clase, y trabajan ahí los ideologemas de una época.
3: Claro. No te quiero sacar del 19 porque entiendo que lo amás, o sea, se nota, claro, que lo amas.
1: Se levanta y se va. Se levanta y se va. La sacás del siglo XIX y se va.
2: No. Es que tiene mucha pasión por el siglo XIX.
3: Sí, se nota que ahí hay un amor que no voy a meter ahí para nada. No, por favor. Pero está bueno para comparar, que vos decías justamente que había una modernidad, ¿no? Que había tanto miedo por ciertos liberales a la alfabetización, como ciertas utopías. Y ahora, como no te quiero llevar al siglo XXI, pero hay una...
1: Pero sí,
0: tenemos que pensar en esta época.
3: Por lo menos, la posmodernismo, como la estructura, o sea, antes por lo menos había como grandes estructuras con las cuales uno luchaba, ¿no? Como había, no sé, tres relatos, dos relatos, cinco relatos.
0: Claro.
3: ¿Y qué pasa después del post-estructuralismo y toda la relativización que emerge de eso, de como estallidos no solo por el algoritmo, ¿no? Previo, de que no hay una gran teoría. Por lo menos, bueno, yo lo pienso en otros campos, pero quizás en la literatura también, de cómo se narra el país de una manera unificada, ¿no? Vos decías, estaba la utopía anarquista, la utopía socialista. Había como líneas de pensamiento. Sí. ¿Hoy hay alguna en el siglo XXI que pueda aunarnos? Así como cuando se aunaba en un relato en el siglo XIX a ciertos grupos. Pues siento que está todo, claro, como diseminado. ¿Te gusta esta literatura de este nicho? ¿Te gusta este tipo de relato de este otro? digo, ¿hay una unión del relato argentino?
0: Así o... en términos de partidos, eso no, definitivamente.
3: No, en términos pero, como de utopías, de proyectos.

0: de grandes teorías.
1: La literatura fantástica y de ciencia ficción y utópica que se produce actualmente en la Argentina tiene muchas líneas en común. Mm. Eso definitivamente. Por ejemplo, se crean mundos así inciertos, con mucha indeterminación. La novedad en los vínculos familiares, como Samantha Schweblin, Mariana Enríquez, también trabajan...
2: Robbie.
1: Bueno, Robbie, sí, que creo que es columnista, sí, ¿no? De sí, ustedes. Sí, también trabaja en serie distópica. Michelle Nieva, ¿no? Que escribió La infancia del mundo, que es una novela increíble, que trabaja también la debacle ecológica, la distopía, el dominio por las financieras. Son épocas diferentes, no sé si haría una traslación enorme. No. Hay un estudioso marxista norteamericano que se llama Frederick Jameson, que es, digamos, un gran teórico de la literatura fantástica y la ciencia ficción, que dice, bueno, a lo largo del siglo XX teníamos como dos grandes sistemas, dos grandes modelos, ¿no? El capitalismo y el comunismo. Y bueno, se cayó el muro, sonamos muchachos, hay una sensación de no alternativa, indefectiblemente triunfó el capitalismo. Y no hay un horizonte de una contrasociedad tan fuerte como había cuando había dos grandes modelos, Guerra Fría y etcétera.
0: Se vuelve al muro.
1: Pero sí, no sé si necesariamente, eso, pero estamos como en otro momento, en otro sistema económico, en un capitalismo muy siglo XXI, lidiando con la inteligencia artificial y todos estos nuevos problemas. Y me parece que la literatura se hace eco, ¿no? De esas nuevas experiencias. Seguro que no, igual al siglo XIX, pero a nuestra manera, ¿no?
2: Será para el siglo XXII poder analizar cómo impacta, o sea, habrá una Soledad Kreilag en el siglo XXII tratando de analizar un poco cómo impactó la IA y esta...
1: Yo creo que igual el historiador cultural del siglo XXII debería empezar por los memes, que son el gran enunciado del siglo XXI.
3: Claro, un poco, ¿no?
2: A ver, sí, desarrolla eso.
1: Es un poco un chiste, pero un poco en
3: hay
1: serio.
3: Hay tesis de memes. No, claro. Está, bueno, Juan Rocco,
2: lo hemos hablado acá, claro.
3: Sí, hay gente que está estudiando eso ya. Un poco vos decías los memes, yo decía, claro, en algún momento las revistas, ¿no? Bueno, los diarios eran como el espacio de divulgación y diálogo también, sí, de distintos corpus ideológicos, ¿no? De distintas clases y representaciones. Y hoy no existe como ese único espacio, ¿no? De discusión. No.
1: Hay muchos, pero son estudiables. Lo de los memes se lo robé a un compañero mío que es brillante, se llama Mariano Vilar, que además estudia literatura del Renacimiento, o sea, tiene mucha perspectiva histórica para pensar cómo serían los enunciados del futuro.
2: Anoten para llamarlo.
1: Hay que llamarlo, Mariano, claro. es brillante. Y él dice eso porque, bueno, a nosotros nos interesa mucho lo que se llama el discurso social. Sí. ¿Cómo se habla? ¿Cómo se le pone palabras a la experiencia? Y los cortes transversales multidisciplinarios son muy interesantes. Vos puedes leer la literatura, pero también puedes leer Twitter,
3: claro,
1: puedes leer cómo se cubren en los diarios y en los medios determinados acontecimientos, y vos vas sacándole un poco la ficha al cómo se habla y cómo se tramitan las ideas y los sentimientos en el discurso social de una época. Entonces sí, los memes serían muy interesantes porque es tramitar a través del humor lo que sucede, y decodificar las formas del humor en una época es casi entender una época. Total. ¿No? Muchas veces no entendemos los chistes del pasado. En Caras y Caretas hay chistes de recuadros en donde dos hombres hablan y se ríen de las diferentes tonalidades de azul de la cara de una mujer luego de ser golpeada por el marido.
3: Wow.
1: Y eso es un chiste. ¿Qué te indica eso? No solo el machismo de la época, sino el grado de naturalización de la violencia doméstica en esa sociedad, que Caras y Caretas, un semanario para la familia, puede publicar ese chiste sobre cómo quedó una mujer golpeada. Entonces, ahí uno lee un rasgo de época, ¿no es cierto? En un textito menor.
2: Dicho sea de paso, ya que traen, porque José también el tema de las revistas,
1: sí,
2: quiero agradecerte hasta personalmente el laburo que hicieron con AIRA, o no sé si se pronuncia, bueno, AIRA.
1: Sí, como quieras, nosotros le decimos AIRA.
2: AIRA,
1: sí,
2: que
1: siglas.
2: Es el archivo digital de las revistas argentinas, que es impresionante.
1: ¿Lo usaste?
2: Para este libro que de hecho después te voy a regalar porque
1: gracias,
2: creo que
1: bueno,
2: no hubiera sido posible parte de este libro sin ese archivo digital de revistas que
3: ay,
2: me parece alucinante y es muy apasionante, por lo menos para los que somos periodistas.
3: Sí, 100%.
2: Entrar a las revistas a entender la época. Me parece que es impresionante eso. La verdad que por eso lo traía ahora, porque es un laburazo. Si querés contar de qué se trata.
1: Dale, muchas gracias por traer a colación el tema. Bueno,
2: ¿y cómo lo hacen además?
1: Mis compañeros se van a poner felices.
2: Bueno,
1: el sitio se llama AIRA, el Archivo Histórico de Revistas Argentinas. aira.com.ar o recientemente filo.uva.ar, porque migramos al sitio de nuestra facultad donde trabajamos todos nosotros. Sí, se puede entrar por ambos, com.ar o filo.ar.
2: Ahí se lo pasé a Produ por si quieren poner algo en la pantalla.
1: Estaría bárbaro. Y Aira es un archivo digital que existe hace 10 años. Tenemos más de 310 colecciones de revistas argentinas completas. Subimos colecciones completas terminadas, digamos. Y surgió porque nosotros, investigadores en letras, historia y comunicación social, queríamos poner a libre disposición, primero de investigadores, pero luego del público, esos materiales sobre los cuales nosotros investigábamos y que nos obligaban a recorrer un montón de hemerotecas del país o del exterior, en físico, a veces previo a la cámara digital, tomando notita en los cuadernos, y dijimos, bueno, hagamos un lugar donde pongamos a disposición estas fuentes para que todos puedan trabajar. Y bueno, fuimos creciendo. Nosotros trabajamos muy a pulmón y encima con este gobierno ajustador no tenemos ya más... financiamiento, o sea, lo hacemos muy a pulmón nosotros, con un poco de mecenazgo también de la Ciudad de Buenos Aires y un subsidio que tenemos de la Universidad de Buenos Aires estructural para renovar la página. Escaneamos nosotros mientras vemos series en casa.
2: Es un laburo de escaneo página página que no se puede creer.
1: Está Panorama completa, que son cientos y cientos de páginas. Empezamos con revistas típicamente literarias, ¿no? Las revistas culturales.
2: Claro.
1: Y luego nos fuimos abriendo a las revistas comerciales masivas, a las revistas de rock, de ciencia ficción.
3: ¿Dirías que hay un reemplazo de la revista como dispositivo de divulgación de ideas hoy o se perdió?
1: No, definitivamente no tiene la gravitación que tuvo en el siglo XX. Las revistas eran el espacio de la polémica, la discusión intelectual, la discusión cultural, política, de música, ¿no? De cine. No es que hoy no existan las revistas, ¿no? Tenemos revistas, leemos las revistas, ¿cómo se llaman? Tenemos Anfibia, Crisis.
3: Bueno, digitales hay un montón.
1: Mismo Lemón, suplementos que todavía existen y las leemos.
2: New Yorker es como el caso todavía paradigmático, ¿no?
1: Todavía.
2: Sobrevive como tal. Claro. Hay un gran documental, no sé si lo viste,
1: Netflix,
2: sobre los 100 años de New Yorker.
1: Buenísimo. Ah, me encantaría, lo voy a ver. Buenísimo dato. Sí. No es quizás ese espacio privilegiado que lo fue en el siglo XX.
2: Claro.
1: Las revistas siguieron existiendo en el siglo XXI y de a poco conviven con otros formatos, ¿no? Quizás la discusión intelectual de ideas y políticas se da en diferentes ámbitos, desde las redes hasta a veces las revistas, pero la digitalización produce una revolución en la lectura, en todo sentido. En cómo leemos, en el formato en el que leemos, en cómo circula la información, en los tiempos de la información. Yo recuerdo esperar a que saliera una revista.
3: Claro.
1: Que saliera, por ejemplo, una vez por mes, tal jueves.
3: Claro, claro.
1: O me acuerdo levantarme el domingo con un poco de resaca por haber salido a la noche y irme a comprar, no sé, Media Luna y el diario.
3: Claro.
1: A tomar un café y leer.
2: Chicos, para acá hay una noticia. Los ñoños también tienen resaca, ¿eh?
1: Obvio, obvio.
2: Los ñoños también tienen resaca.
3: Diría que más.
2: Claro.
1: Y a los 50 años no te hablo. Dos copitas y ya sos ojo humano.
3: Ahora en las revistas te aparece el tiempo que te va a durar leer la nota. O sea, te dice duración 5 minutos. Eso es deprimente. Pero hay algo, digo, eso no te va cambiando. No.
1: Definitivamente, y está estudiado. Quienes estudian las prácticas de la lectura, desde la lectura en voz alta en el medioevo, leer para los demás, leer en ámbitos públicos, hasta cuando la lectura pasa a ser un acto íntimo, que eso es de la modernidad, ¿no? Leer de manera intensiva, siempre el mismo libro religioso, leer de manera extensiva con la imprenta y la proliferación del libro, un libro tras otro. Bueno, hoy los estudiosos de las prácticas de la lectura se están volviendo locos porque hay una revolución en todo sentido en cómo nos vinculamos con la cultura escrita. No desapareció la cultura escrita, pero tiene otros tiempos, otros ritmos. Es otra experiencia.
3: Y tiene algo que ver más con la utilización de la información. O sea, yo lo veo mucho en los primitos, en uno experimenta con los niños. No sé si te pasará con los hijos, pero uno como que son pequeños cerebros. Y es como si fueran a leer... el dato y no el relato, lo que te ofrece como un cuento que es un inicio, un fin, no sé, hay es un objeto. Es como si van a buscar, es como si dentro de la página no existiera y existiera ese párrafo que ellos necesitan usar para después tomárselo.
1: Puede que pase, seguramente nosotros, bueno, yo tengo 50, no sé qué edad tenés vos, Fero.
2: 48.
1: Las chicas son mucho más jóvenes, sí. 48. Bueno, cada generación tuvo también sus modificaciones en la lectura y para generaciones anteriores seguro cometimos un montón de herejías.
2: Claro.
1: Es cierto que los pibes hoy se conectan de manera diferente, pero también perviven otras cosas. En ese sentido, la escuela es un lugar clave para vincularse con la lectura, porque ahí aprendes a leer, no solo te alfabetizás, sino que te es un vínculo con lo escrito muy distinto a lo que puedes vivir en el mundo de internet, ¿no? Como viven los pibes hoy. Yo creo que eso, digamos, no. Sí, se transformó, puede ser una pérdida en un punto, pero también seguramente se ubicará y será una ganancia en otro sentido.
2: Me parece que nuestra generación, Soledad, estaba más, más pegada a la de nuestros padres en relación a la lectura, ¿no? Los formatos eran medio los mismos. Es decir, creo que nuestros viejos leían revistas como las llegamos a leer nosotros.
1: Sí, pero también, nuestros viejos no siempre tuvieron toda la TV que nosotros tuvimos. Nosotros ya tuvimos la cable pantalla. De pibes.
2: Es cierto.
1: Entonces, es verdad lo que decís. El soporte fue el libro en papel y el soporte fue el periódico. Tuvimos más periódicos, pero la cantidad de tele que nosotros teníamos no es la que teníamos nuestros viejos. Mi papá se compraba el vespertino también. En la casa de mi papá, que eran todos muy lectores, universitarios, se compraban 3 diarios por día.
2: Claro. Matutino, vespertino.
1: Y cuando yo fui chiquita, se veía el noticiero. No hacía falta el vespertino. Entonces quizás ahí hay una diferencia.
2: Ahí hay una diferencia.
3: ¿Crees que esas transformaciones, el lugar común sería pensar que la digitalización trae una pérdida de los hábitos de lectura? Y yo pienso inmediatamente en la degradación de la clase dirigencial política, ¿no? Porque, bueno, hablabas antes de las revistas como los espacios de discusión. Pienso en las obras, ni hablar de Sarmiento, ¿no? Pero Escalabrini Ortiz, de todo el espectro político que vos quieras, hay grandes autores, ¿no?, de la literatura. Y creo que esa, no solamente capacidad para crear y producir literatura, sino también para interpretar debates de la política, se fue degradando. ¿Coincidís con esa lectura? ¿Lo asociás a los cambios, digamos, tecnológicos o a qué?
1: Sí, no sé si soy muy experta para opinar sobre eso. Por ahí digo una cosa muy básica que percibo, pero qué sé yo, como espectadora, ¿no? Uh-huh. No es un fenómeno que yo haya estudiado. Puede ser que el discurso de la discusión política se haya empobrecido un poco con las imposiciones de el solapamiento con el discurso publicitario.
3: Ah, ¿no? Mira,
1: digamos, hoy toda figura política tiene que venderse de alguna manera. Entonces, esa discusión de ideas, de nos sentamos en una mesa a discutir, incluso en un programa de televisión, quizás cayó un poco en desuso porque la política está muy atravesada por el marketing.
2: El eslogan, ¿no?
1: El eslogan, el efecto, la velocidad. El venderse, el hacer promesas vanas pero que peguen, ¿no? Todo el tiempo se está hablando de actos performáticos de los políticos. Habla bien, habla mal, habla rápido, habla esto, se peinó, no se peinó, se hizo un lifting, tiene novia joven, tiene hijitos, qué imagen vende, ¿no? Todo un lenguaje vinculado a los productos más que a la real discusión política. No creo, no obstante, que se haya perdido la discusión política. Creo que eso sigue existiendo y hay gente que se ocupa de que eso siga existiendo. Pero me parece que sí, que esta cosa de la venta de la política, de la omnipresencia de los medios, de los tiempos mediáticos. Piensen que nosotros vivimos en una sociedad donde hay programas todo el tiempo.
3: Total.
1: Todo el tiempo. Ustedes como periodistas están en 1000 programas, tienen que cubrir miles de horas de aire, ¿no? Y eso, bueno, a veces es un poco subsidiario del efecto de algo que transmitir.
2: Tenés que tener un contenido.
1: Un contenido. Sí. Y a veces, si ese contenido no está, se produce a través de esto, de acontecimientos vinculados a los gestos, lo performático, la imagen.
0: Hay que cubrir ese espacio.
1: Pero bueno, tampoco creo que se haya perdido la discusión política. De vuelta, yo creo en las transformaciones, ¿no? Y tratar de encontrarle la vuelta a la época que nos tocó. Si no, caemos en todo pasado, todo pasado fue mejor y no tiene sentido.
3: No.
1: Hay cosas horribles del pasado que por suerte no existen más.
3: Totalmente.
0: Los chistes de mujeres golpeadas.
1: Por ejemplo, los chistes de mujeres golpeadas.
2: O la mujer, o la mujer golpeada.
0: Eso continúa.
3: No, pero pensaba en...
1: Sí, total, pero de otra manera. Y hay herramientas también para defendernos de eso, ¿no es cierto?
3: Claro. No, pero pensaba en la contraposición por ahí de, no sé, los referentes de la batalla cultural de la derecha conservadora en Argentina. Vuelvo a Sarmiento por poner un ejemplo, pero...
1: Pobre Sarmiento no es...
3: Pobre Sarmiento.
1: No digamos que es de derecha
3: razón,
1: Sarmiento.
3: Tenés razón.
1: Es del siglo XIX.
3: No hay que extrapolarlo a categorías época, contemporáneas.
1: Claro. Puede haber cosas que nos choquen muchísimo y nos parezcan discriminadoras el otro.
3: No, tenés razón. Bueno,
1: pero también tiene políticas muy inclusivas.
3: Pero podemos decir que representaba cierto sector de la política, ¿no? Y yo veo, por ejemplo, hoy los representantes intelectuales del la derecha más conservadora, Agustín Laje, por decirte un ejemplo, y las operaciones académicas que hace. No sé, yo lo escucho hablar de Gramsci y siento que a mí en la facultad me retarían si yo interpreto a Gramsci como lo hace él. Entonces, ahí veo una degradación. Igual nada, estoy sacando la del siglo XIX.
1: No pasa nada.
3: No quiero.
1: Yo creo que más allá de esa discusión, de lo que vos sostenés, que podemos estar de acuerdo, la derecha siempre es la derecha. Digo, más allá de sus revestimientos intelectuales o no, la derecha siempre tiene un proyecto para nuestro país que es la peor versión de la Argentina. Que es la Argentina que se achica, que deja fuera las grandes mayorías. Es una Argentina del ajuste, la primarización de la economía. Es una Argentina que no tiene que desarrollar una industria nacional. O sea, en tanto que es beneficio para unos pocos, no tiene que desarrollar industria, tiene que primarizarse, no tiene que tener educación pública, porque ¿para qué educar a esas grandes masas que vamos a dejar afuera? No tiene que producir conocimiento nacional. Por eso desfinancian la universidad, desfinancian la investigación en ciencia y técnica. No tiene por qué tener salud pública, porque ¿para qué atender a toda esta gente? Claro. Si no se lo puede pagar, que se mueran. Digo, más allá de las inflexiones intelectuales que queramos darle, si querés, ¿no? Yo creo que lo más fuerte y lo que nunca tenemos que perder de vista es que la derecha siempre tiene un proyecto que es más bien destructor del país que conocemos, no constructor de lo que podríamos ser, ¿no? Más bien la derecha tiende a concebir la Argentina como un mero territorio a ser saqueado. La palabra nación les queda grande. Entonces después le pueden dar la vuelta de tuerca que quieras. Lo veo más cerca del marketing que de otra cosa, no de una discusión honesta de ideas, ¿entiendes?
3: Sí.
2: ¿Ha perdido un poco la elegancia igual la derecha o no? Si comparamos referentes de la derecha de hace un siglo.
1: Sí, eso me preguntó Berco el otro día y como que quedó un poco por arriba, pero... Si querés, sí, podríamos entrar en esa discusión, pero hay que deslindar épocas, ¿no? Claro. Depende de quién estamos hablando, qué momento de la derecha, sus fracciones más intelectuales se identificaban como derecha o nosotros las identificamos así, defendían alguna idea política, ¿no? O estamos hablando de los referentes políticos de la derecha,
3: claro,
1: ¿no?
3: Total.
1: Yo eso lo deslindaría un poco más, porque existe en nuestro país el sintagma la derecha culta que circula, ¿no? Como un ideologema, sí, pero habría que pensar de quién estamos hablando, claro. ¿Cómo, cuándo, dónde y para qué?
3: Sí.
1: Hoy sí está muy degradado que los representantes políticos de la derecha argentina sí son un mamarracho absoluto, si los vamos a pensar desde el punto de vista de la formación, el conocimiento y la solidez de sus ideas. A ver, Javier Milei es un presidente que adrede y con dolo desfinancia la universidad pública. Hablo desde el lugar al que yo pertenezco, soy profesora universitaria.
2: Y sos investigadora de CONICET.
1: Aniquilar
2: además
1: el CONICET, que es donde se produce conocimiento nacional en las diferentes ciencias, ¿no es cierto? Bueno, se está ahogando financieramente. Hay 3 promociones de investigadores que ingresaron al organismo que no están ingresando. O sea, que están ahí, en stand-by, hace 3 años, 2 años o 1 año. Sin embargo, quiere revestirse de los rasgos de estatus de lo académico. Entonces se presenta.
2: ¿Y se autopercibe doctor?
1: Él se autopercibe doctor. No es doctor, o sea, le dieron un doctorado honoris causa en una universidad privada de dudosa legitimidad. Un doctorado son 6 años de estudio, claro, y la presentación de una tesis original, claro, que lleva muchos años de investigación, que legitima un jurado y que implica que vos hiciste un aporte original a tu disciplina, no un papelito que te dan para hacerte honores. Él se presenta como el redactor de papers. Y lo pescaron plagiando ya cientos de veces. Es un plagiario. Entonces, es una persona que dice, yo escribo sobre economía. No, roba el trabajo de otros. Y le pone su nombre abajo, como diciendo, esto lo hice yo. No hay acto de mayor claudicación como intelectual que admitir que no tenés ideas propias, que no puedes escribir algo propio, que le tenés que chorear algo a alguien y ponerle tu nombre. O se inventa títulos en solapas de libros, sí, que publica en el exterior, sí, estudios que no tuvo. Sin embargo, a nosotros nos está ahogando financieramente y no cree en la educación pública, pero quiere la pantalla.
3: Sí, a los ojos del mundo, él es graduado de la UBA, ¿no?
1: Como ¿y cuántos representantes de la derecha argentina hablan públicamente? No sé, la secretaria general de la presidencia. No sé, muchachos, es un fenómeno de fisión lingüística. Los elementos se repelen unos a otros.
3: Sí.
1: Emerge un sustantivo y quiere encontrarse con un adjetivo en género y número, y no puede. No hay manera, todo queda en un balbuceo anegado. No hay que comunicar, no hay contenido detrás, pero también porque no, es como que no hay una sapiencia sobre cómo hablarle al pueblo, si no hay nada que decirle.
2: No les interesa decirle,
1: claro,
2: nada.
1: No les interesa y ahora, no pueden concebir esa situación enunciativa. Entonces, sí, si estamos pensando hoy los representantes políticos, tierraplanismo, antivacunas, anticiencia, claro. El panorama es lamentable. Y no lo digo desde una superioridad, digamos, porque todos tenemos, cada uno tiene su trayectoria, su formación, lo que pudo darse. Pero sí señalo la contradicción, ¿no? La contradicción. Ellos se dan cierto aire de superioridad y no hay sustancia detrás, ¿no es cierto?
2: No puedo no preguntarte cómo llegamos hasta acá. ¿Cómo llegamos a tener un Milei como presidente?
1: Y bueno, supongo que muchas fuerzas políticas cometimos un montón de errores, ¿no es cierto? Las cosas no pasan porque sí. Hubo 2 gobiernos a los que no les fue bien y la gente quedó muy insatisfecha y evidentemente, arltianamente diríamos, al estilo de las novelas de Roberto Arlt, claro, Los 7 locos, Los lanzallamas, sí, Y bueno, ese nivel de hartazgo hizo que el voto en la urna sea como meter la bomba y hacerla explotar un poquito, ¿no? Fue. Y bueno, probemos con el loco.
2: Si nos matamos, nos matamos, ¿no? Como ese.
1: Y vamos para adelante con el loco.
3: Meme. Sí, ese video.
1: Me duele un montón, me parece que la estamos pasando pésimo, pero uno no es quien para cuestionar el voto popular y mayoritario. Este hombre lo han votado,
2: ¿no? No, desde luego. No, se
1: no
2: trata
1: cayó
2: más,
1: de un ovni.
2: Más de analizar cómo se llegó, ¿no? Sí, que hacer una crítica.
3: Ahora, vos decías recién esta doble operación que hacen los libertarios muy bien, particularmente Milei, de querer darse gas. De cierto intelectualismo que no puede respaldar con sustento.

0: y a su vez un desfinanciamiento crónico, sistemático y alevoso de la ciencia nacional. ¿Cómo se explica? Pues también quiero decir, o sea, ¿cómo explicas la contradicción, no? Porque yo creo que los libertarios son profundamente antiintelectuales. Los libertarios, inclusive, suscriptos al contexto de la derecha internacional, ¿no? La derecha internacional es profundamente antiintelectual. ¿A quién le beneficia eso?
1: En el caso argentino, porque quizás el caso norteamericano yo no podría hablar, porque claro, realmente no lo tengo muy presente, o sea, lo escucho a Trump y... Bueno, no me salen los adjetivos. Pero en el caso argentino, la gran trampa es que la derecha actual argentina y la que viene, digamos, de la dictadura en adelante, es profundamente cipaya. No creen en la Argentina como país viable. No aman el suelo en el que nacieron, no hay ni siquiera un sentimiento nacionalista genuino, ¿no? De amar el terruño, de escuchar a Mercedes Sosa y emocionarte, no sé, puede ser otro cantante, lo que uno quiera, pero de en el fondo decir, bueno, tendrá muchos efectos, pero soy feliz acá, o me gusta donde nací, o me siento cómoda con mi identidad nacional. Es una derecha recipaya, muy despreciativa de todo lo que somos. Y en el fondo, realmente creo que es una derecha que no cree en la producción de conocimiento nacional. O sea, les parece, lo voy a decir brutalmente, les parece al pedo.
2: Al pedo, claro.
1: Al pedo que haya universidad en este país. Estamos para otra cosa. Leamos lo que producen en el norte, en los centros hegemónicos. La historia argentina que le escriba una ONG yanqui. Es lo mismo. O la IA. ¿No viste que todo el tiempo viven de videitos de IA? Eso es una pauperización muy grande. Que las políticas educativas, que no la hagan quienes estudian ciencias de la educación, que las hagan, no sé, la fábrica de papel y de cuadernos. Es lo mismo. No hay una valoración del conocimiento nacional. Porque no creen que tengamos ese lugar destinado en la geopolítica internacional. Estamos para otra cosa. Somos un país de quinta.
2: Estamos para volver a ser el granero del mundo.
1: Exactamente. Claro. Tienen esa mirada, que es de ajuste, que es de reducción. Y eso es el proyecto de la derecha, te diría, de la dictadura en adelante.
2: Claro.
1: Incluso desmantelar la industria, desmantelar la producción nacional. Y es una pena porque la Argentina es bastante excepcional en el panorama latinoamericano. La universidad pública tiene sus problemas, pero es muy inclusiva y produce buenos cuadros y tiene buen nivel. Digamos, los egresados de nuestras universidades nacionales son buenos y trabajan en el país y han contribuido. Queda mucho por hacer en ese sentido. Me parece que está todo dado para que desarrollemos de vuelta satélites, ¿no? Desarrollemos medicamentos nacionales, produzcamos nuestro conocimiento sobre nosotros mismos. Por eso la derecha, vos me preguntabas, ¿por qué son tan antiintelectuales? No creen en eso, no le ven un valor. Lo que pasa es que a veces como se revisten de la fantochada.
3: Claro.
1: Porque todavía queda cierto prestigio, vamos a decirlo con Florencio Sánchez, de mi hijo el doctor. ¿No es cierto?
2: Florencio Sánchez, mirá. No lo escuchaba desde el segundo año de la secundaria. Soledad, pará, voy a decirte algo que está diciendo el chat.
0: ¿Qué está
2: porque me lo están
0: chat?
2: Pidiendo.
1: Ay,
2: aparte.
1: No tengo ni el teléfono al lado.
2: Fero, preguntale si quiere ser presidenta, Soledad presidenta. Dios, de columnista todos los martes en Paraíso Artificial.
0: Hoy eso sería.
2: ¿Estás para, venir a columnear? Te iba a decir porque hay una. Las últimas preguntas.
0: Sí.
2: Porque hoy pasábamos el video de un pibe que parece que es empresario de algo. Hoy y ayer ya nos estamos riendo un poco.
0: Es importador.
2: Ah, sí.
0: No, ¿por qué no?
2: Claro, es importador. Que él dice que la universidad no le sirvió para nada. ¿Te parece que ese discurso es está permeando de manera peligrosa o es simplemente algo que es una moda de ahora y no tiene ningún efecto, digamos?
1: No vi el video. Es cierto que...
2: Bueno, pero habrás escuchado que hay varios diciendo la universidad no sirve para
1: claro,
2: nada.
1: Claro, sí. Bueno, es parte de este andamiaje propagandístico para justificar una política. Por eso digo que todos más deudor del marketing que de una honesta discusión intelectual. Bueno, es que realmente se preguntan, ¿sirve la universidad?
0: Claro, hay que cambiar los programas, las carreras. Una discusión válida, ¿no?
1: Se están haciendo.
0: Claro.
1: No sé si para bien o para mal, pero está sucediendo en todas las universidades. Es cierto que cuando las condiciones económicas son malas, el solo tránsito por la universidad no garantiza un futuro, estoy segura de eso.
0: Claro.
1: Y vos ves que cada vez cuesta más llegar a la universidad porque cuesta el viático.
2: Claro, cuesta literal llegar.
1: Cuesta literal. Cuesta literal tener el tiempo para leernos en letras, por ejemplo. Nosotros tenemos que leer hasta dormidos. O sea, todo el tiempo estás leyendo letras, historias, filosofía, las humanidades en general es mucho volumen. Otras carreras son más prácticas, que yo medicina, tenés que estar ahí. Pero bueno. Es difícil trabajar cuando estudias. Muchos de nuestros estudiantes trabajan, la mayoría te diría, pero es un quilombo. Entonces, la universidad es gratuita, pero todo cuesta. Entonces quizás hay un poco de desazón de decir, ¿por qué voy a hacer todo este esfuerzo si después no hay trabajo? Quizás en ese sentido se pronuncia, pero eso de que la universidad no sirve porque sí, no me parece. Y además, la vida es larga, no se agota en los 20 años. Y cuando vos tenés una formación, tenés más posibilidades laborales que si no tuviste ninguna formación.
2: Sin duda.
0: Sí, también pienso así azarosamente, pero hay una presunción de honestidad y humildad cuando uno dice... voy a la facultad, ¿no? O intento formarme. Pongo la facultad como un ejemplo. No todas las formaciones tienen que ser académicas, uh-huh, etcétera. Sí. Lo que estábamos explicando. La idea de que, che, quizá no sé nada, o quizá sé poco sobre claro, algunos temas, que me parece que un poco falta eso, de vuelta sobre la discusión de la clase política argentina, o en particular de lo que proponen los libertarios. Uh-huh. ¿Vos qué si pudieses, pudiésemos soñar con volver a construir otra patria?
2: ¿Soñar con otra patria?
0: Digo, ¿qué lugar crees que debería ocupar la universidad, el CONICET? Pensando también en que tanto Milei como el programa libertario no titubea, ¿no? En sus propuestas. Digo, ¿qué, cuál sería ese lugar soñado del intelectualismo argentino, de la ciencia?
1: Sí, primero no pensarlo solo como algo vinculado al intelectualismo. Claro. Digamos, la universidad es formadora de profesionales, uh-huh, y de trabajadores necesarios para el desarrollo del, si querés, capitalismo en la Argentina.
0: Tal
1: digamos,
0: cual.
1: Un país necesita médicos, enfermeros, ingenieros, historiadores, kinesiólogos, etcétera. Entonces, una economía que quiere desarrollarse y complejizarse siempre necesita trabajadores capacitados. La universidad cumple ese rol. En muchas universidades estamos llevando adelante discusiones que son un poco duras, pero que se están llevando adelante. En la UBA particularmente, por ejemplo, estamos pensando paralelamente a nuestras carreras, nuestras licenciaturas, uh-huh, etcétera, y también los posgrados, armar carreras cortas también, que sean una opción.
0: Claro.
1: Tú más rápido, ¿no? Tecnicaturas, uh-huh, títulos intermedios, que puedas formarte en la universidad para tareas que demanda el mercado, por uh-huh, ejemplo, contenido en redes, ¿no? Claro. Letras tiene mucho para aportar en eso, por ejemplo.
0: De hecho, conozco todos mis amigos escritores de letras, están trabajando.
1: ¿En serio?
0: Sí, en el marketing, lamentablemente.
1: Nosotros estamos pensando en tecnicaturas, carreras más cortas, que articulen algunos conocimientos de letras, pero volcados más al mercado, uh-huh, concretamente las necesidades de los medios, ¿no? En donde nosotros tenemos mucho para aportar.
2: Para que no quede solo en las escuelas de periodismo privada.
1: Exacto,
2: ¿no?
1: Claro. Pensar esa cosa interdisciplinaria, ¿no? Claro. Algo más interdisciplinario. Entonces, más universidad implica producir los cuadros necesarios para el desarrollo de un país. Ahora, eso tiene que venir acompañado con toda otra serie de políticas públicas.
0: Claro.
1: Si vos me decís cómo pensás la Argentina del futuro, bueno, ojalá sea una Argentina más inclusiva, digamos, con políticas de justicia social, pero simultáneas y en masa, no desde una gran macro. No, claro. A la Argentina no la salva una política, porque vos podés desarrollar un montón la universidad, pero si después no hay trabajo,
0: claro, ¿qué haces?
1: Que no tiene ningún sentido. Pusiste un montón de dinero en invertir en carreras que luego no vas a demandar. Entonces tiene que haber una transformación, una voluntad política de poner a funcionar la maquinaria y no achicarla, que es lo que estamos viendo ahora. Nosotros ahora estamos viendo un retroceso. Nos estamos pauperizando en todos los sentidos de la vida.
2: Soledad, me enorgullece que este programa no haya mencionado en una hora de charla.
1: ¿Una hora? Qué rápido se pasó.
2: Que sos pareja del gobernador Axel Kicillof. Okay.
1: Muy bien.
2: Me enorgullece y espero que te enorgullezca vos también.
1: Sí, gracias.
2: Porque valoramos mucho realmente lo que estás diciendo, lo que laburás y la forma en que lo decís también, que para nada es menor. Y bueno, en relación a la pregunta que tiró Chiquito recién.
0: Fue chiste, pero si querés tomar
2: A mí yo tengo primero una cosa que escuché en otro lado y que me gustaría que la cuentes, porque recién hablamos de Sarmiento.
1: Sí.
2: Y vos dijiste que. No sé si lo obligaste a Axel, pero le dijiste, loco, lee el Facundo porque
0: ya
2: está siendo muy prejuicioso con Domingo Faustino, y acá hay algo. Acá hay algo y lo tenés que leer.
0: Era un estadista.
1: Claro, por suerte no lo tuve que obligar, porque aparte a Axel le encanta leer, es muy lector también. A pesar de todo el trabajo que tiene, lee mucho.
0: Es una pareja de ñoños.
1: Somos uno. Pero la pasamos bien en la vida, claro. No es que somos aburridos, solo que bueno, leemos. Y sí, cuando estábamos de novios, le dije, ¿pero qué, no leíste Sarmiento?
2: Ah, mirá cómo lo puso contra las cuerdas.
0: No me caso si no leíste Sarmiento.
1: Aparte él egresado del Nacional, cancherito.
0: Claro.
1: Y le digo, pero no te dieron el Facundo. Mi hijo va al Nacional y ya lo leyó. Estuvimos juntos el otro día, nos sentamos. No es que yo lo idolatra Sarmiento, ni mucho menos. Uno puede tener una mirada crítica, todo, pero siempre con una perspectiva historicista, y además me parece un autor central del siglo XIX, que cuando lo lees entendés un montón de cosas, las buenas, las malas y lo que nos pasó.
0: Tal cual.
1: y además está re bien escrito, la verdad, sí, que vale la pena, porque es un texto escrito con pasión, contra alguien, contra Rosas, ¿no?
2: Claro, claro.
1: Pero la puso toda su prosa en eso, algunas ideas que, con las que no coincido, pero sí, le dije.
2: Y Axel tampoco, porque tiene un cuadro de Rosas en su despacho. Bueno, sí, lo sigue teniendo.
1: Sí, lo sigue teniendo. Él ya va por la quinta biografía de Rosas. Está en plan biografías. Está en la biografía de Rosas, de Perón. De Perón se leyó varias también. Incluso autores que yo no conocía. Quizás esos historiadores más amateurs que tienen mucho dato, pero quizás no una hipótesis histórica, pero tiene mucho dato.
2: Claro.
1: De Dorrego, bueno, está con la historia de la provincia de Buenos
2: Dorrego
1: Aires.
2: Dorrego es tremendo.
1: La historia de Levene se puso a leer. Bueno, tenemos un gobernador que lee la historia de la provincia de Buenos Aires por Levene, uno de los primeros historiadores profesionales. Claro. Así que eso lo pondría. No quiere decir que eso sea la solución para la provincia de Buenos Aires. No, por supuesto, pero por lo menos lee.
0: Por lo menos, claro, se informa, que sí. No es menor.
2: A mí me intriga mucho cuando las dos personalidades son potentes, dos ñoños, como lo decíamos recién. ¿Cómo será? Tipo, ¿se van a dormir? ¿Se acuestan así los dos? Che, ¿qué hacemos con la educación?
0: ¿Viste? Ah, claro, las charlas
1: no,
0: que deben
1: tan
0: tener...
1: aburridos no somos, no, no.
2: O, tipo, bueno, estuviste como el orto cuando le dijiste eso a no sé qué, a tal periodista.
1: Eso puede pasar.
2: Claro, esas charlas que son porque a vos te importa también la política.
1: Ay,
2: no es que
1: importa, sí.
2: Estás, sos un satélite, sos su pareja y, no, y la ves afuera. Claro. De hecho, está todo el chat diciendo que...
0: Presidenta.
2: Soledad presidenta, sí. Axel primer damo.
0: Sí, también dicen quiero que sean mis papás. Bueno,
1: bueno, muchísimas gracias, la verdad que me honra.
0: Muy tierna.
2: Sí, no, nosotros estamos muy agradecidos, de verdad. El libro está buenísimo. Cuando la ciencia despertaba fantasías. Es la tercera edición, ¿no?
1: Sí, bueno, es la segunda la que estás mostrando.
2: Esta es la segunda.
1: Pero me avisó Siglo XXI que está circulando mucho y ya van por la tercera.
0: Ah, bueno.
1: Sí, sí,
2: que
1: sí.
2: Te digo que quedaron un montón de temas para hablar del libro.
0: Sí,
2: por
0: la
2: ejemplo,
0: verdad.
2: La irrupción de uno de mis escritores favoritos, que es Roberto Bart, como, sí, digamos, catalizador de todo eso que se venía hablando de ocultismo. Es como que él viene a poner la realidad argentina y de los laburantes sobre la mesa. Pero sí, bueno, quedará para otra charla, Soledad.
1: Dale, quedará para otra charla, con mucho gusto.
2: Muchísimas gracias, ha sido un placer.
1: Gracias a ustedes.
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10: Bebé.
0: un cañón.
10: Hablando de 2014. Boliche,
0: el sábado salí también yo.
11: Che, con todo salió esta hija de puta.
0: Epa, epa. Es con toda. Con los viejos de mierda, mi grupo de
10: contá todo.
0: Primaria y secundaria.
11: ¿Qué
0: juntos
11: fuiste a hacer? Contá.
0: Me fui a ver Fatboy Slim.
1: Es espectacular.
0: Y qué lindo tener la edad para saber cuánto tomar.
11: Sí.
0: ¿Cuánto no tomar?

0: Estamos hablando de alcohol, chicos.
1: Sí, sí.
2: Saber que después te vas a dormir tranquilo. La verdad que mi grupo, un viejo solo se pasó y después se sentía mal, hinchó la pelota, que también qué bronca. Le digo, yo me digo, sos un hincha pelota.

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0: Seguimos, hasta las 4. Quedó como un aire de uff.
1: No, me quiero poner a leer y a estudiar. Sí. Eso es lo que me llevó a la charla.
0: Qué bárbaro, ¿no? Qué,
1: es que está bueno cuando te rodeas.
0: Power, el de un buen cerebro.
1: Eso, sí. Te rodeas de gente que te inspira, que te hace sentir que no sabes un choto.
2: No, y además la libido está puesta.
0: Ni me lo digas.
2: No, pero la libido está puesta en el objeto. Para mí es al contrario.

0: Como claro. que te da ganas de decir, che, sí. esta gente piensa un objeto por fuera de sí misma. Tal cual. Piensa en un tema de investigación, piensa para afuera, no piensa lo que voy a decir yo.
1: Claro.
0: Hay algo de
1: ¿cómo
0: que,
1: me veré mientras lo digo?
0: Como hay algo de decir, ah, como contagiar en la mirada hacia afuera.
2: Y sí. bueno, viste, al principio te pusimos al pavote ese que dice que la universidad no sirve para nada. Y después, bueno, la invitada deja todo claro, ¿no?
0: Claro.
2: Dejó todo claro y.
0: Estamos re grupis sí. igual, creo
2: que sí.
0: decir.
2: Sí, no, la es que las chicas
1: le pedimos
2: nos
1: perdón.
2: Las
1: le pedimos
2: estaban
1: perdón.
2: Como locas. O sea, pero perdón. El chat me parece que está igual.
0: Sí, pero la rodeamos con José afuera, tipo. Ah.
1: No cuentes cosas que la gente
0: bueno,
1: no.
0: Bueno, perdón.
1: Solo nuestros compañeros nos vieron humillarnos de esa manera.
2: Terrible. Pero bueno, vos también sos un producto de la universidad pública, Inés.
0: Es verdad.
1: ¿Eh? Vamos.
2: Y también dan ganas de estudiar cuando te escuchamos.
0: Ay, qué tierno.
1: Total, igual coincido.
0: En serio, a mí no me da ganas de estudiar cuando yo me escucho. Pero puede ser porque estoy harta de hacerlo.
2: Y hoy vas a hablar de una señora que analizó, a partir de su propia experiencia, la cadena alimentaria o el humano en el lugar de
0: sí,
2: la cadena
0: eso sí.
2: alimenticia.
0: Este libro es un flash en todos los sentidos, porque es un libro que no se puede ubicar ni del lado, o sea, si se piensa, uno piensa en humano y cadena alimenticia, ¿qué piensan?
2: Que estamos muy lejos del tope de la cadena, que somos
0: predadores.
2: Que somos pollitos. ¿Eh? Somos predadores.
1: Para mí somos predadores.
2: Sí, pero en ámbitos creo que
1: depende,
2: naturales,
1: ¿con qué herramientas?
2: Somos pollito. Claro.
1: Si tengo una lanza, no es lo mismo que si no la tengo.
0: Bueno, pero uno piensa en los dos opuestos, que sería el señor del asado, tipo como todo carne, no sé qué, versus un vegano.
1: Sí.
0: O sea, uno pensaría cuáles son las dos ontologías más fuertes
1: sí.
0: dentro de el humano pensando el consumo de alimentos.
2: Total.
0: Y tenés no, total. A los que están que se comen no sé cuántos kilos de carne por día. Y tenés a aquellos que dicen que no hay que comer animales porque estás matando y que sí. entonces, ¿por qué no comer claro. plantas?
1: Hay cierta aspiración de superioridad intelectual en el discurso vegano.
0: Uy, es que le diste sí. con la tesis.
2: Pará,
0: de
2: la
0: este
2: respuesta
0: libro.
2: Te la doy yo. Sí. O
1: sea, ¿ah, sí?
0: Bueno, ella lo llama veganismo ontológico.
2: Ah,
0: ahora vamos a ir ahí.
1: Perfecto.
0: Porque este libro es un medio, porque es una teórica ambientalista, ecofeminista, muy importante australiana, filósofa, que se llamaba Val Plumwood, aunque al chiquito le dé.
2: A ver, mostré el libro.
1: Y aparece ella. Aparece
2: el librito
0: sí,
2: y
0: el ojo del cocodrilo de Val Plumwood. ¿Ven que lo dije bien? No sé por
2: sí,
0: qué chiquito
1: lo hiciste
0: se ríe.
1: Perfecto. No, porque me pareció un nombre difícil de pronunciar claro. y lo hiciste muy bien. Ya te dije que no
0: lo bueno,
1: estaba
0: Bueno, no,
1: burlando.
0: Yo no lo voy a superar. Y se
1: es
0: llama.
1: El logo de la costa ahí abajo. Ah.
0: Ah. Es una tesis sobre.
1: Voy a cerrar el orden porque estoy muy disperso. Perdón.
0: No, está perfecto. Escúchame. El ojo del cocodrilo es este libro que ella escribió otros, pero es un poco este libro en donde ella cambia su teoría a partir de una experiencia traumática que es casi morirse. Ella es Val Plumwood,
2: hola,
0: una
2: Val.
0: Hippie.
2: Sí, estamos
0: ¿no?
2: viendo una foto de Val. Cuando dice ella es porque estamos viendo una foto.
0: De Val.
2: Digo, a los chicos que están,
0: exacto,
2: chicas
0: perdón,
2: que están en la app.
0: De la gente de la app.
2: Sí.
0: Los he discriminado por un segundo. Pero claro, entonces ella escribe esta teoría que se pone en un medio porque ella ya venía con todo un reservorio teórico ambientalista, además se cruza con esta experiencia que vamos a contar ahora, que tiene que ver con el loguito de Lacoste que dice José, y cambia su perspectiva, por eso se ubica ni en el veganismo ni en el todo carnívoro gaucho de nuestro querido país.
2: Total.
0: Entonces en el medio ella se mete justo a con esta teoría de la integración, de cómo salir del dualismo animal versus humano, uh-huh. naturaleza, cultura, que también lo tiene el veganismo para ella. ¿Por
2: también
0: qué?
2: Lo tiene el veganismo.
0: Ella cambia toda su vida cuando... ¿Por qué se llama el ojo del cocodrilo? Bueno, estaba ella yéndose a paseando en un parque de Australia que se llama Parque Nacional Kakadu en 1985. ¿Qué hace? Dice, bueno, voy a pasear un rato en canoa. ¿Qué me puede pasar? Ella estaba yendo ahí justamente para hacer una investigación de la naturaleza, ¿no? Uh-huh. En plan teórica ambientalista. Va a pasear en canoa, está tranquilita por esas lagunas en el medio del parque australiano cuando aparece un cocodrilo. La baja de la canoa y se la empieza a querer comer.
1: Ah.
2: ¿Qué?
0: Entonces, ella lo narra en un documental que después se hace, que lo tenemos un poquito, ahora lo leo por arriba si quieren mientras lo pasamos porque está en inglés, pero lo voy traduciendo. Porque miren cómo narra ese momento previo a la muerte.
2: Wow.
0: Dice, estaba dividida en dos antes del ataque. Estuve escribiendo y enseñando de la importancia de la naturaleza salvaje por años, mientras me sentía en mi casa tranquila y sintiendo felicidad en los lugares salvajes. Y desde el ataque no pude volver tranquila, sola, en la naturaleza y en mi vida algo se siente incompleto. Entonces por eso ella vuelve a, después de unos meses o años, no me acuerdo muy bien, a Kakadu, a volver a ver a los cocodrilos.
2: Claro.
0: En plan, no era ya algo teórico, sino ella ya estaba escribiendo este libro, sino en volver al trauma, claro, y volver a ver a su depredador.
2: Conductivista.
0: Exacto.
2: Claro, sacarse el miedo enfrentándolo cara a cara.
0: No, y también para seguir pensando, porque era una persona muy curiosa, ¿no? Ante la posible... Ante la posible muerte, ella decide teorizar sobre eso, ¿no? Entonces, hay una curiosidad que ella tiene de por sí.
2: Claro.
0: Porque ella casi se muere con su objeto de estudio. O sea, su objeto de estudio era cómo integrar el humano con los animales. Y ese objeto de estudio le dice, te voy a comer.
1: Claro. Perdón, pero acá el chat cita un acontecimiento de la cultura popular. Cuando Mariano de la Canal dijo, yo era vegetariano hasta que me mordió un perro. La verdad que es medio la escena.
2: Es muy bueno eso, no sabía, es buenísimo.
0: La verdad que es muy bueno, nuestra Val Plumwood es Mariano.
2: Mariano de la Canal es el de Wanda.
1: El fan de Wanda.
2: El fan de Wanda. Sí.
0: Bueno, cada uno tiene su teórico, es así. Y este, igual es re eso. Este documental está bueno, lo recomiendo, porque sobre todo es un documental más viejo que está en YouTube completo, que se llama Kakadu, Land of the Crocodile, o sea, Kakadu, Tierra del Cocodrilo. Y está buenísimo porque es, la verdad, son 50 minutos de ella volviendo a ese terreno, hablando sobre su filosofía. Es como, a mí me gusta mucho ver documentales más viejos porque el tiempo pasa distinto. Ay, sí. Ella caminando en el aeropuerto, 1000 horas, como que las tomas son re largas.
1: Claro.
0: Y es otro tiempo que está bueno, además, pues está en YouTube, si les interesa la historia. Entonces ella narra esas vueltas, lo que dicen, la técnica de los reptiles para comer, que se llaman ella lo llama los giros de la muerte, porque lo que te hacen es que vos gires sobre vos mismo con las mandíbulas cerradas.
2: Claro, te agarran y te...
0: Claro, como cuando un perro, ¿vieron? Cuando un perro quiere morder algo, que hace así, que sacude. Sí. Bueno, cada uno tiene sus técnicas con la mandíbula, claro, para matar gente. No gente, ¿no? Pero matar comida. Entonces ella en ese momento logra escapar. No termina de entender muy bien cómo. O sea, está en la canoa, lo quiere morder. Ella trata de salir y se trepa como a un montecito. Uh-huh. Y logra, primero se sube de nuevo a la canoa y la vuelve a tirar el cocodrilo. Ah. Y después se logra subir a un montecito y como que escalando zafa. Tenía las piernas dormidas porque había sido mordida. Ah. Y se arrastra y sale corriendo y no sabe cómo. Porque claro, no, en un momento de adrenalina no decís, ah, hice este movimiento y ahora hago esto. No hay, claro, un pensamiento racional. Pero ella, justamente en ese momento en donde se ve en las fauces del cocodrilo, literal, en ese momento que ve todo. ¿Vieron que se dice que el cerebro larga como una droga?
1: Sí.
0: Es mi única tipo de esperanza para cuando me muera, digo, voy a tener esta droga, claro, que no la tenés nunca más, pero que es un momento,
1: sí,
0: en donde como que podés ver toda tu vida en un segundo. Es como una especie de como de Aleph, uh-huh, raro,
1: sí,
0: que se te arma de todo. Es en simultáneo, pero, uh-huh, pero todo entra, no es que todo se queda afuera. Se supone que uno ve como un recorrido. Uh-huh. Y ella, en ese momento, se ve que ya estaba largando por la adrenalina, no sé si será la misma droga o qué, pero ve una síntesis de toda su teoría. O sea, ella, nerd, antes de morir, en vez de ver todos sus lindos recuerdos, empezó a mirar todo lo que ella había pensado.
1: Se le vino el veganismo encima.
0: Se le vino el veganismo encima.

0: Nosotros esto.
1: Terminamos acá, ¿no? No, claro, había este mucha academia, mucha academia.
2: Está bien, hay que mesurar. Claro.
0: Obvio.
2: Lo que pienso es, ella se creía faro del progreso y la civilización por no comer animales, y en ese momento se dio cuenta que el cocodrilo le chupaba 3 hectáreas de verga, perdón la metáfora, su empatía con los animales se le iba a comer igual.
0: Claro, ella lo que le pasa en ese momento cuando ve las fauces que estamos escuchando del cocodrilo, me encanta igual este ruido.
2: Esto es un cocodrilo, para mí es más un dinosaurio.
0: No,
2: ¿es
0: cocodrilo o no?
2: Cocodrilo. Bueno, son pequeños dinosaurios.
1: Para mí es, para mí es un fitito con el caño de escape roto.
0: Un urbano hablando de animales.
2: Totalmente.
0: Entonces está en las fauces y ella ve su teoría derrumbarse por completo, porque dice, claro, nosotros estamos buscando al ser humano viéndose a sí mismo como un protector, es decir, hay que cuidar a los parques nacionales, claro. Hay que no comer animales, proteger, y a la vez yo soy para el ojo, por eso se llama el ojo cocodrilo, claro. Para el ojo el cocodrilo yo soy carne.
1: Claro, el cocodrilo me dice, ¿quién chota sos?
2: Claro, es como en Madagascar cuando... León, no me acuerdo, porque hoy estoy con la referencia, pero
1: sí, pero aparte no te las acordás. No. Es como que si la vas a decir...
2: Yo les juro que no estoy drogado. El personaje del león de Madagascar, en un momento que era un animal civilizado, que vivía en un zoológico y que no veía a los humanos como presas, sino como sus espectadores, a los que tenía que rendirle un show, cuando termina en Madagascar, está acá tan cagado de hambre que en un momento ve a sus amigos... como un filete de carne.
0: Y es el momento de la pelea con Malvin.
2: Exactamente, bueno. Gracias cine. Pero uno parece que no llega a ningún lado con lo que dice, pero al final
0: sí. Pero al final sí, exacto. Y ella sí llegó a este lugar en donde mira al... Este es un temazo igual, ¿eh?
1: No, estamos muy difícil para concentrarnos hoy, ¿eh?
2: Para igual estamos avanzando hacia algún lugar.
1: Lentamente estamos avanzando.
0: Claro, ya va a llegar, ya va a llegar.
1: Bien, bien, bien.
0: Y entonces ella en ese momento dice, claro, para el ojo el cocodrilo, no solo que no diferencia si sos de derecha, de izquierda, ambientalista... contaminante o lo que fuera, sino que, no, que soy para él carne. Entonces, ¿qué? En ese momento ella se replantea por qué toda su vida se pensó de otra manera que no era la carne. Si ella es carne para un cocodrilo, para un león, para cualquier tipo de operador, ¿por qué el humano no se piensa como carne? Y a partir de ahí ella empieza a desarrollar toda una teoría acerca de cómo salir del dualismo, que decíamos que el veganismo ontológico, uno se pone por encima de los animales como ser superior que protege a los demás, pero que entonces también fomentás pensarte como a vos fuera de la cadena alimenticia y también dentro de lo que serían las industrias de la carne y demás, que vos no estás cazando nada de lo que comes. O sea, claro, veo que vas a un supermercado y ves una caja que está toda empaquetada y no, eso no es tampoco tener conciencia de la cadena alimenticia, ¿no? Entonces ahí ella va a cambiar bastante su perspectiva hasta de la muerte. Y es interesante cómo va a desarrollar 3 ejes como particulares. ¿Qué dice? Somos parte de la cadena alimenticia porque justamente... nos compartimos. O sea, la idea es que el ser humano es tan individualista, tanto en el veganismo como en la industria de la carne, etcétera, que no se puede pensar a sí mismo como posible de compartir. O sea, si yo soy carne, como una especie de ecología. Ella lo que habla es justamente de una teoría ecológica, en el sentido de todos nos podemos prestar un poco de todo. O sea, hay gente, lamentablemente nos comen, comemos, somos comidos,
1: claro.
0: Como la muerte. Cuando ella después habla, muy interesante, de cómo tampoco nos queremos compartir con los microbios y los hongos. Nos enterramos y nos sepultamos abajo en lugares donde no pueda llegar lo orgánico, porque tenemos que conservar nuestro cuerpito muerto, porque no podemos desintegrarnos en el ambiente. O sea, ni nos podemos compartir muertos al ecosistema y a la cadena alimenticia. Entonces tenemos tanto miedo de ser comidos, y ella también después va pasando por todas los imaginarios, los zombies, los vampiros, como toda nuestra ciencia, bueno, un poco lo que decía Soledad, cómo se narra el mundo, claro. Es un poco, te dice en qué mundo estás.
2: Y lo
0: bueno,
2: que hace Robbie en sus columnas sobre los monstruos, exacto. Como proyecciones, claro, de los miedos humanos.
0: Y hay una proyección de un miedo que se mantiene a lo largo de todas las culturas casi, que es ser devorados.
2: Claro, entonces, o sea, es una proyección el veganismo, una proyección de un miedo.
0: O sea, no sé si en ese momento habla del veganismo, habla de,
2: claro.
0: O sea, es salir del dualismo, tanto del veganismo como de la industria de la carne. Sí. Ella dice, entendernos dentro de una cadena alimenticia, porque nos podemos compartir. Y ahí va a la cadena alimenticia, que sí es, que es la muerte, que también somos cadena alimenticia. Ahí seguimos formando parte de un ecosistema. Ella lo que dice es que el humano siempre quiere salirse,
2: claro,
0: del ecosistema.
2: Cierto.
0: Salirse para proteger, salirse para devastar en una industria, salirse para pensarse en un cielo que solo es etéreo para vos y no para el resto, sí, de los animales.
2: Para
0: una pregunta que hacen los niños mucho es, ¿por qué no tienen, por qué los animales no van al cielo? ¿Por qué los animales no van al cielo?
1: Claro.
0: En nuestras culturas monoteístas y demás, obvio, en culturas no occidentales, y hay miles de relaciones con la animalidad y el cielo, la animalidad divina, pero en nuestras culturas monoteístas pareciera que no existe el cielo. ¿Por qué? Porque no le corresponde a los seres de la cadena alimenticia.
2: Claro.
0: Hay algo en donde ella encuentra que ser parte de la cadena alimenticia es como ese núcleo para destrabar los dualismos y para destrabar al humano pensándose por fuera de todo.
1: Claro.
0: Entonces, pensándose como un ser que no se puede compartir con los muertos, o sea, muerto no puedes estar para los demás, porque las dos prácticas que tenemos mortuorias son dos prácticas que nos separan de lo que nos comen. Tanto las cenizas como un cajón.
1: Como un cajón.
2: Claro.
0: En ninguna nos tiran. Ahora hay tumbas como ecológicas y no sé, sí, qué, que yo quiero esa, pero
1: biodegradables.
0: Que biodegradables y
1: igual
0: demás.
1: La madera es biodegradable.
0: Sí, pero,
1: en definitiva,
0: pero te entierran tan abajo que no te pueden empezar a comer. No sos un hongo que después de vos flota un árbol.
2: Sí, no le dan tu cuerpo a
0: un animal,
2: los cocodrilos del Amazonas.
0: Exacto. Un animal vos lo enterrás en tu patio. Un humano, sí, claro, lo decís, ya fue, y lo enterrás en tu patio. No estoy diciendo que haya que hacer eso.
2: Es un delito.
0: Es un delito, pero lo que digo es que hay algo en donde el animal no tiene cielo y se puede compartir, y porque forma parte del ambiente, y nosotros no somos parte del ambiente. Nosotros, claro, vamos al cielo, sí, nosotros somos seres que...
2: Pero la urbe no es la expresión máxima de ese deseo del humano de escindirse, sí, de su ecosistema,
0: sí,
2: natural.
0: De hecho, hay otro libro también muy lindo que se llama La Tierra da, La Tierra Quiere, que lo llama así, de Bispo, que lo publicó La Tinta Limón hace poco, lo editó, que es un gran sabio de los quilombos de Brasil, que cuenta un poco cómo la vereda, todo tiene que estar visible para que no parezca aquello que nos contra, un hongo, un alga, claro, una plantita. O sea, el humano en la ciudad es eso a la máxima expresión, ¿no?
2: Claro,
0: como
2: claro.
0: Que está él y solo su proyección del mismo, y no puede haber algo que intercepte esa cotidianidad. Y es muy interesante para mí cómo ella habla después del ego. O sea, va de la carne al ego. Por eso es un libro que te vuela la cabeza.
1: Qué loco, ¿eh?
0: Porque a ella se la voló la cabeza mientras se moría. Y ella va de la carne al ego.
2: Claro.
0: O sea, de cómo nosotros no podemos pensarnos como algo menos. Como formar parte de la cadena alimenticia es un garrón. O sea, es como que medio que sos un eslabón más.
2: Sí,
0: y hay algo de la colectividad, porque después vos te compartís y vos también compartís matando a otro ser vivo animal, ¿no?
2: Pero, es lo contrario al excepcionalismo,
0: exacto,
2: de lo humano, ¿no? Que nos,
0: claro,
2: creemos justamente la raza superior, dominante, porque tenemos razón y desarrollamos,
0: claro,
2: el intelecto.
0: Lo que ella dice es que el veganismo ontológico es una extensión de ese
2: excepcionalismo
0: a ciertos seres vivos.
2: Es decir, claro,
0: mascotas, claro, o animales, pero,
2: sí,
0: después hay un montón de otros seres vivos.
2: O la humanización, dirían algunos.
0: O la humanización. Pero que todo parte de nuevo del humano. Entonces, el humano,
2: claro,
0: pensándose por fuera de.
2: Sí, sí,
0: y ella,
2: sí,
0: lo que,
2: sí,
0: trata de decir es que pensarse como carne no es pensarse deshumanizado, sin pensamiento, sin palabras. No, sino es pensarse como parte de un ecosistema. Porque venimos de ahí, pero no es que venimos de ahí porque construimos ciudades, se terminó nuestra relación con, sí, el ecosistema.
2: O que tenemos la capacidad de controlarlo infinitamente, ¿no?
0: Claro,
2: que
0: no
2: es lo que se piensa, creo, cuando no se contempla el impacto ambiental de las políticas industriales, etc. etc.
0: etc.
1: Perdón
0: etc.
1: por la disociación, pero yo no podía parar de pensar recién, cuando hablabas de esto, en la historia de los rugbyers uruguayos que sobreviven en los Andes, que,
0: sí,
1: se terminan comiendo a sus amigos, sí, a sus familiares.
0: Sí.
1: Sin saber quiénes eran, pero ahí hay algo también un poco de que, bueno, de que somos animales que para sobrevivir nos vamos a comer a quien sea, si es,
0: sí,
1: necesario.
0: Sí, el, ¿no?, canibalismo es como algo aparte, porque
1: pero
0: también,
1: esto no es un canibalismo,
0: no,
1: sino que esto es una forma de...
0: Es una forma de sobrevivir.
1: De sobrevivir.
0: Es lo que decía José Madagascar. Sí, sí, sí,
1: ¿no?,
0: total.
2: Al final,
0: que, al final, Madagascar. pero bueno, hay algo...
1: Por
0: total.
1: Nada que ver lo que digo.
0: No,
1: bueno,
0: no, sí,
1: eso,
0: re. O sea, son como uno de los primeros tabús de la humanidad, igual el canibalismo,
1: claro,
0: pero esto es distinto porque tenían que sobrevivir, ¿no? Y ya era gente muerta, es distinto, no es lo mismo porque no estás cazando a alguien,
1: claro,
0: vivo, sino,
1: exacto,
0: que es alguien muerto.
1: Uh-huh.
0: Pero nos cuesta pensarnos, porque estamos muy cómodos en nuestra urbanidad, pero también desde nuestra urbanidad exportamos teorías sobre la naturaleza que nos vuelven incluso no solo excepcionales, sino también nos cuesta lidiar con la muerte. Claro. O sea, yo no digo esto, yo no traigo esto para hacerme la hippie, para decir, oh, bueno, un poco sí también, porque a veces soy esa cosa de como somos todo, como el ecosistema, pero para dejar de pensarse, también para pensar mejor la muerte. Como no puede ser que tengamos tanto problema con eso, pero en un sentido de no solo de creencia, sino de que todos los caminos, por lo menos creyentes o no creyentes de la actualidad, nos llevan a no pensarnos como aquello que se desintegra, aquello que se integra de otra manera al mundo, a la tierra.
1: Eso de que del polvo venimos y al polvo vamos, ¿no?
0: Sí, pero incluso del ateísmo, que decís, bueno, ponele que no crees que vas al cielo, igual te sepultan o tenés cenizas. No es que después vos da fruto a algo más del ecosistema, ¿no? Nos cuesta pensar a nuestro cuerpo como cuerpo. Uh-huh. Y listo. Entonces, si quieren, podemos pasar al momento
1: que más le gusta a Ine, que es el momento de la lectura.
0: Sí. Pero para que vean a ella, porque siento como que si uno lee un poquito, como que tenés a la voz de la autora, que además ella incluso se enterró de una manera muy ecológica muy y bien. Cumplió con su teoría.
1: ¿Se le puede poner algo de cámara a la voz de Ine, algo así? Pará, flaco, pará, ¿quién sos?
0: Siento vos, que va a aparecer un cocodrilo.
3: Pará, déjame a mí trabajar de operadora, dale.
1: Ay, bueno, pará. Yo estoy sugiriendo nada más, loco. No se puede laburar.
3: Cuando vos la sugeriste, yo ya lo programé.
1: Ahora voy a ir a hablar con Recursos Humanos del Futuro.
0: Uy, estamos. Ay, ya tengo voz de pajarito.
1: Ahí está la cámara puesta.
0: Esto es voz de. Yo pensé que iba a tener cocodrilo, tengo de pajarito. Bueno. En vez de. Acá dice. Como parte de la serie de relaciones recíprocas del banquete, los seres humanos aparecen como dueños y manipuladores autónomos. En vez de un sitio para compartir y nutrir una comunidad de vida, la muerte termina siendo un sitio de independencia absoluta, dominación y salvación individual. El hecho de

0: Convertirnos en alimento para otros animales hace temblar nuestra imagen de la dominación humana, como comedores de otros que nunca podemos ser comidos o siquiera concebirnos en términos comestibles, recibimos sin dar nada a cambio y justificamos este acuerdo unidireccional con la consabida perspectiva occidental del derecho humano a usar a los otros de la tierra como si contáramos con la validación de una jerarquía meritocrática racional en la que ocupamos la posición más elevada. Los humanos ni siquiera deben ser concebidos como comestibles, no solamente por otros humanos, sino tampoco por otras especies. Pero los humanos somos alimento. Alimento para tiburones, leones, tigres, osos y cocodrilos. Alimento para cuervos, serpientes, buitres, cerdos, ratas y lagartos. Y para una inmensa variedad de criaturas más pequeñas y microorganismos. Un animalismo ecológico debería reconocer este hecho y afirmar principios que enfaticen la mutualidad, igualdad y reciprocidad humano-animal en la cadena alimenticia. Todos los seres vivos son alimento y a la vez son mucho más que eso.
1: ¡Wow!
2: Buenísimo, me encantó este libro.
0: Eso permiso. Es muy. Les voy a decir algo. Quiero mi voz de nuevo. Es muy flashero. O sea, para leer está bueno porque te hackea la cabeza.
2: Es buenísimo. El libro se llama El ojo del cocodrilo. La autora es Val Plumwood.
0: Y le agradezco a mi directora de tesis que me lo recomendó para mi tesis, que si no yo no lo hubiese conocido jamás. Sandra, gracias.
2: La verdad, porque además es una editorial que se llama Cactus, que la verdad que yo no conocía, perdón, a los responsables de la editorial. Editorial Cactus. Qué bueno, porque le hicieron el dibujito del lagarto acá, empujando el cactus. Muy bueno. La verdad que está buenísimo. A ver si mandan uno o dos.
1: Epa.
2: Para nosotros.
1: Epa.
2: Che, me reinteresó.
0: No, y además que les manden, gente... porque ese no es canje, ese me lo compré.
1: Muy, no, interesante.
2: Muy bueno, muy interesante, buenísimo, buenísimo. Y ella sobrevive a esto un tiempo largo. ¿Vive?
0: Sí, vive. ¿Vive? No, se murió en el 2008. Pero de vieja.
2: De
0: o
2: vieja.
0: Sea, no de. Nació en el 1939.
2: Ah, ok, bueno.
0: Vivió
2: se murió
0: su
2: joven
0: vida.
2: Igual. Porque podría...
0: No, bueno, pero no se murió por los cocodrilos.
2: No, claro. Me llama la atención, y ya en términos casi de narrativa anecdotaria, ¿por qué la atacó el cocodrilo? Porque en general no atacan los cocodrilos. A los
0: tenía hambre,
2: humanos.
0: ¿O no?
2: Por ahí tenía hambre, por ahí hubo un movimiento que la asustó.
1: Claro, pensó que era una
2: Kaku
1: amenaza.
2: Me dice que soy un rompepelotas. Ah, ¿qué? Ah.
3: Ella es una rompepelota, se metió al agua a romper la bola.
0: No, bueno, pero de repente querés, ves agua y
1: pero
0: tenés
1: sos
0: derecho
1: parte
0: a...
1: del ecosistema.
2: Los cocodrilos,
1: no.
2: En realidad.
0: No entendiste nada, Kaku.
3: Sí, pero el cocodrilo dice: acá mando yo, hermana, ¿qué querés?
1: Claro, es la
3: comida
1: es la
3: delivery.
1: Cadena. Está bien, joder.
2: Lo que yo aprendí de mi ex cuñado Sergio Antunes, que también conocido como un boy Yahua o algo así, que es un influencer, es un veterinario, la rompe en sus videitos en Instagram. Un boy Yahua. Es que este tipo de animales, de hecho yo he navegado en canoas con cocodrilos alrededor, por eso lo digo.
0: Vos sos una bala.
2: Los esteros de Liberá.
1: Que van a ir a los esteros de Liberá.
2: Ese es un lugar muy, muy, muy hermoso.
1: Vamos
2: recomiendo.
1: A hacer un programa. Vamos a hacer un
0: municipio
1: programa.
0: De Corrientes.
2: Sí, no hay señal, pero es bueno. Muy difícil agarrar señal, pero podemos hacerlo. No, es que son animales que no. Que siempre están preocupados por el humano, no, digamos, buscando atacar al
0: sí,
2: ser humano.
0: Sí, pero no son medio malos.
2: No.
0: Yo sigo mucho a un entrenador de cocodrilos en Instagram.
2: ¿En serio?
0: Que dice que como que son bravos. No es que es
2: claro,
0: un...
2: Claro, pero si les rompés las pelotas, es decir, si los molestás o se sienten amenazados o les interrumpís por ahí un no sé, estar comiendo algo. ¿Sí, Kaku?
3: Había una novela de los 80 que se llamaba La Vengadora. Siempre lo cuento, lo conté mil veces en Furia Bebé, que a ella, los malos de la novela, a la protagonista, la tiran a los cocodrilos le deforman la jeta y ella sobrevive, se hace una cirugía, por supuesto, y va a vengarse. Pero el momento del ataque eran cocodrilos que le atacaban a ella. También claro. Yo flasheado porque mi abuela la miraba y yo la veía de chico el ataque de los cocodrilos. Como
0: pero
3: una
0: ella
3: cosa.
0: Se vengaba de los cocodrilos.
3: De los malos, no, de los cocodrilos hacía la suya, se vengaba de los humanos.
0: Yo pensé que le quería desfigurar la cara al cocodrilo. Ok, perfecto.
2: Acá el chat dice, tal vez tenía crías cerca, tenía hambre, se asustó, puede ser varios motivos, dice Mavi, puede ser. Alguien dice que los de acá de los esteros no son cocodrilos, bueno, son lagartos, usted sabe de lo que hablo.
1: Buah.
2: El fondo del océano está hecho, no, esto no sé qué es. Hay alguien que decía, acá está, los cocodrilos de Australia sí atacan, son más picantes que los de acá, no sé con qué fuentes sostiene cerca, eso, pero puede hambre. Ser. Y hay otro así medio cocorito que dice, flaco, viví en el Caribe mexicano y no es aconsejable nadar con cocodrilos. Yo he nadado con cocos, pero no son muy confiables. Papi pone, mirá, flaco, volvete al Caribe mexicano si nos vas a tratar así. Y si te la aguantas mucho, vení a la puerta de Futuroki y vemos quién se la aguanta más.
1: Es verdad que también, ¿cómo se llamaba?
2: Es chiste.
1: Steve Irwin.

0: Es el que murió comido sí. por un cocodrilo, ¿no?
1: ¡Ay,
0: el
1: no!
0: domador de cocodrilos o algo claro, así. No, cocodrilo
2: fue,
0: dandy.
2: Sí, por una raya.
3: Por una raya, ¿eh?
1: Ah, una raya. Estábamos
3: sí, que después su hija siguió su legado y tiene un...
4: Quiero un bombero.
3: Ay, no puede ser esto.
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0: Los que son bravos son los osos.
4: Sí.
0: El documental Grizzly Man de Herzog, sobre el cual vamos a hablar pronto con Juli Greco, muestra eso que es tremendo. Así
3: en
0: que, bueno.
3: Ah, acá dicen que no hay cocodrilos, hay yacaré.
0: Claro,
3: son
0: yacaré.
3: Pero los yacarés son buenos. Para que confirme el chat. Los yacarés son buenos, los cocodrilos son malos.
0: Yacaré y cocodrilo no son lo mismo, pero ustedes me entienden, flaco. Dale.
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3: ¿Le gusta?
0: ¿Pero siente que es como... ¿Hay clima de viernes hoy?
1: Sí.
3: Ay, hoy
1: sí,
3: este
1: es la primavera.
3: Uy, hoy es martes.
0: Claro, hay clima de viernes. Falta porque está INE, pero en realidad es martes y todavía no pasamos ni la mitad de la... No llegamos a Dolores.
3: No, me quiero matar.
1: Ay, no llegamos a Dolores, la
0: es
1: puta
0: tremendo.
1: Madre.
0: Bueno, tenemos que venir mañana, de hecho. Así que... Esto
3: vos
0: sigue.
3: De
1: es verdad.
0: Sí, a mí me queda esta semana, le cuento a la audiencia y después me voy a tomar unos sí. días de descanso.
1: Cocodrilo. Le pido a la audiencia que vengan a sostener este espacio, aunque
0: sí, por
1: pero
0: favor.
1: Sea ausente.
0: Ok. Por favor, hay que bancar acá a Chiquito y a todo el elenco inestable y al equipazo de producción integrado por Paulita Artiuk, la latiguera. Por Fer Rombolá, el hombre de los cuadros mágicos. Ustedes vieron el plano que metió recién
1: sí,
0: el Broly de INE, fue espectacular.
1: Sí.
0: Y por Valen y por Kaku, que por supuesto detrás de todo este andamiaje de invitados, temáticas, están ellos, coordinando y resolviendo todo lo que hay que resolver. Bueno, vos no, Kaku, también lo dije, solo por compromiso. Gracias, chicos, gracias, Chiquito, gracias, Cine.
3: Gracias,
0: con Ine nos vemos el viernes. Ah, no, yo no voy a estar el viernes, pero volvés el viernes, ¿no?
3: Sí, así es.
0: Bueno, vos, Chiquito, te veo mañana, me alegro que estés mejor. Se quedan con Furia Bebé, cuídense.

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0: hoy está, le pegaste la canción, Karina, porque realmente esto de la reina de la noche, tengo un sueño. Ah, qué mal humor me pone. Es Marisa bajo el foco del show. ¿Vos estuviste bailando? ¿Vos estuviste bailando ayer en una discoteca? Yo te vi con bucaneras. Yo te vi, nena, así. Bien, estamos en este programa que es una está, le llama, ¿qué dice? ¿Qué letras pusieron también? Son pelotas. Sí, hola, soy Marisa. ¿Qué dice en la palabra? Qué temprano que llama, pero por favor, la producción se prolija. Tengo acá un teléfono que es el de línea, el de acá de la vecina María Tita. Le mando un beso grande. Nos presta el teléfono un ratito nomás. Es un fijo. 75271329. 29, la muerte.
1: Hola, Marisa.
0: ¿De qué te reís? Hola, ¿qué tal?
1: Nah, estoy contenta, estoy llamando desde las 3 de la tarde. Por fin conseguí.
0: Bueno, debes estar en Calaporta.
1: Me daba como que no había ningún teléfono.
0: No, porque no. Si sabes, nena, si sos oyente y sos fan, tenés que saber que este teléfono nos presta a Tita ahora. Cortale porque no. Ya sé la que está contenta y no.
1: Marisa, por favor.
0: El teléfono 75271329 nos los prestan por media hora. Por eso la cantidad de 16.000 pesos que estamos regalando. Si sabés qué palabra dice acá, hoy está difícil. Hoy está difícil. Qué rápido llama, pero la gente.
2: Hola.
0: ¿Quién habla?
2: Hola, soy Raúl.
0: Bueno, Raúl, ¿qué querés? Ah, la palabra.
2: Raúl Soriano,
0: la ¿de palabra. ¿Dónde sos, querido?
2: De José C. Paz.
0: Mira, hasta acá se siente el olor a porro. Raúl, cortale a este que es un drogadicto. Cortale. Por favor, que la gente que llama, por favor. No podía ni balbuceaba. Te juro. 700, bueno, ¿sabes qué? Cortamos entonces, si no. Che, 16.000 pesos. ¿Qué sueño que tengo? Yo no estoy para estos trotes, les digo. Me ponen acá, pues ya saben que esto es una probation. En vivo, llama al 7527, está acá. ¿Por qué te me hacen decir las pelotudeces si está acá escrito? Ricardo, pusiste de acá abajo el teléfono, sí, acá está, B75271329. Ay, qué sueño. Realmente la gente no tiene nada que hacer. Yo sé que estás en laburo, pero realmente. Por favor, que se termine esta provisión de una buena vez. ¿Llamó alguien? Bueno, listo. Un programa donde la risa es verdad. No, parece que se quedó sin batería el teléfono y el alámbrico, no. No, realmente, yo te juro, me voy a laburar a la Futurock. Te digo, desde lo mal que anda todo acá, te digo.
3: Hay alguien conectado.
0: ¿Quién es este nene que aparece y dice? ¿Cuánta gente labura acá?
4: Hola.
0: ¿Quién habla?
4: Marisa.

0: No, si va a ser tu vieja. ¿Cómo te llamas?
1: Franco, ¿cómo estás? ¿Todo bien?
0: Franco, son las 2 de la mañana, papito. ¿Por qué estás tan contento?
1: Porque mañana falta el cole.
0: Ay, mi amor, ¿pero qué edad tenés?
1: 15.
0: No, no podés estar llamando pendejo a esta hora. ¿Qué pasa?
1: Le pedí permiso a mi vieja.
0: ¿Cómo se llama tu vieja?
1: Elba.
0: Elba, andá a llamarla a Elba.
1: El vaginón.
0: No. No. Chiquita, fíjate, estás media. Fíjate con quién llama, realmente. ¿Está tomando el pelo acá? ¿Qué pasa?
2: Hola.
0: ¿Quién es?
2: Hola, ¿Susana?
0: No, ¿cómo, Susana? ¿Pero cómo, Marisa? ¿Tu programa?
2: Ay, la concha de la lora.
0: No, gente maleducada, pero. ¿Pero cómo? No, realmente esto es una locura, es una falta de respeto. Hoy están cocoritos. Llama para tomarme el pelo. ¿Qué significa esto? Yo estoy laburando acá. Yo le tengo que dar de comer a 7 gatos que tengo en mi casa. ¿Qué palabra? Dice acá, está difícil hoy, ¿eh? Está difícil, como de realidad está difícil. Madre mía. Voy a sonreír un poco a ver si llama a alguien. Hola, ¿quién es?
3: ¿Cómo te va, Marisa?
0: Hola, ¿quién habla?
3: Soy tu fan, el de la traqueotomía.
0: ¿Quién? ¿Mi padre?
3: Tu fan de la traqueotomía.
0: Oh, el fan de la traqueotomía. ¿Qué está? ¿Cómo está? ¿Cómo era tu nombre, querido?
3: Te pido que no te burles, es una cosa que tengo. Te quiero decir la palabra porque necesito las 16 lucas para comprarme una peluca.
0: ¿Una peluca? ¿En qué andas? ¿En qué andas?
3: Soy pelado también, estoy ahorrando para una peluca.
0: Bueno, mi amor, entonces decime, ¿qué dice para vos ahí?
3: La palabra es kiwi. ¡Ah, me sobra acá!
0: No, directamente, mira, no. Sos pelado y pelotudo. Realmente, es que la gente realmente. Es fácil. Hoy está difícil, te digo. ¿Quién llama? La gente llama sin parar, pero no tienen un trabajo, no tienen sueño, no tienen hijos de ocuparse. ¿Quién habla? ¿Quién
4: Hola.
0: Habla? ¿Qué?
4: Hola.
0: Por Hola. Favor, dilo normal. ¿Quién habla? ¿Quién es?
4: Yo quiero saber con qué número tengo que comunicarme por los estudios.
0: Espera que se me cayó esta puta semana.
4: ¿Qué? Estoy esperando los resultados de los estudios de sangre que me hice y no me están contestando y yo quiero saber con quién puedo hablar.
0: A ver, decime Hola. Tu DNI, dame tu DNI.
4: Mi DNI, no, ya se lo di la semana pasada, señorita.
0: No, bueno, realmente, dígamelo de nuevo.
4: ¿Tiene para anotar?
0: Sí.
4: Bueno, anote, por favor. El DNI es 18.
0: Yo me entro acá en la computadora y le digo a ver cómo le fueron los resultados.
4: 21.
0: Sí.
4: ¿Tiene los exámenes? Porque yo no puedo estar con el examen de orina esperando en la puerta.
0: No, mira, acá está su resultado. Le quedan 2 días de vida. Basta, esta gente. Realmente, pero ¿está mal puesto el teléfono en el tema internet? ¿Está puesto mal el teléfono? Ay, no me da el respiro. ¿Pero qué es esto? Para eso me... Me están enloqueciendo. Yo no doy más. Yo creo que ya no puedo más con esto. Estoy de mal humor. No dormí nada. Estoy cansada. Llama sin cesar. Y nadie adivina la palabra. ¿Qué dice acá? Hola. ¿Quién habla? Marisa.
2: Hola, Marisa.
0: Sí, ¿qué tal?
2: Yo tengo la palabra.
0: No me digas, ¿cómo es tu nombre, queridita?
2: Marta.
0: Bien, Marta, ¿y dónde sos, mi amor?
2: De Río Gallegos.
0: Qué lejos, qué frío, realmente. Bueno, ¿y qué se despierta a las 3 de la mañana, mamita?
2: Nada, te estaba mirando.
0: Bueno, acá el pedo, ¿estás estudiás, trabajás?
2: No trabajo.
0: ¿Vivís con tus papitos?
2: Sí, me pagan todo.
0: ¿Qué palabra dice? ¡Hija de puta que dice! ¡Cortale! Pero que realmente la gente no sale a trabajar, vive de los padres. Por favor, este país no va a salir adelante. 40, 50 años vivo con mi mamita, mi papito en el trabajo. Por favor. No se van los de 16 lucas, ¿eh? No se van. No se van, ¿eh?
2: Hola.
0: Hola, ¿quién habla?
2: Me llamo Rosamel Clitor.
0: No.
2: Quiero ganarme la platita.
0: Rosamel Clitor. A ver, querida, ¿de qué barrio sos?
2: De Villa Crespos.
0: No, pues acomodate la dentadura y llámame de nuevo, realmente. Es la gente del tiempo desviado. A ver, ¿qué palabra dice, mamita?
2: La palabra es samurái.
0: No. Perdiste.
2: Bueno, un saludo para mi papá, Elber.
0: ¿Qué, Elber, querida?
2: La larga.
0: Bueno. No, está en gracia. Está dificilísima la palabra, está dificilísimo mi laburo. ¿Yo qué habré hecho en la vida? Sí, ¿quién habla? Marisa, acá, el programa más feliz de tu vida, dale. Hola.
5: Marisa.
0: ¿Quién habla?
5: Raquel, tu cuñada.
0: ¿Pero cómo, Raquel, si cambiamos el teléfono? ¿Cómo hacés para encontrar el teléfono siempre? ¿Cómo te diste cuenta que había que llamar
5: acá?
0: Está
5: en la pantalla el teléfono, Marisa.
0: Es verdad. ¿Qué pasa, Raquel? Está escuchando la gente. Realmente, ¿querés 16 lucas? Yo te las presto. ¿Querés 16 lucas? Yo te las presto, Raquel. Te las presto yo. No. Somos como hermanas. Sos la mujer de mi hermano, pero somos como hermanas. ¿Necesitás guita, Raquel?
5: No necesito guita, necesito hablar con vos. Porque tu sobrino, mi hijo, me contó una cosa que a mí me dejó.
0: Facundo.
5: Te digo los pelos de punta. Facundo, sí.
0: ¿Pero cuál? ¿Facundo o...? Facundito.
5: Facundo, okay. Facundo, sí. Me dijo que vos estás saliendo con un amigo de él.
0: Pero con...
5: De 20 años. Y que le pediste, por favor, que no dijera que es tu sobrino. Lo estás negando al nene para que nadie se dé cuenta de la edad que tenés realmente.
0: No, salí una vez.
5: Vos vas a empresa.
0: No, salí una vez con los pies. ¿Sabés qué pasa? La noche está peligrosa, Raquel. La noche está peligrosa, Raquel. Y si yo voy, es como de acompañante secreta, Raquel. ¿Entendés lo que te digo? Para cuidar a los pibes, por favor. Y el alemancito no entiende nada, Argentina. Es un pibe, un alemán de 1,80 m con una espalda así, inocente. ¿Entendés? Y le estoy haciendo como una ayuda, un acompañamiento de seguridad, Raquel. Por favor, te digo.
5: Es un estudiante de intercambio que viene a aprender de la cultura
0: y
5: es estafado emocionalmente por una señora mayor,
0: así.
5: Atrevida.
0: Va a aprender
5: porque con... El alemán no, sí. Sabe la edad que vos tenés. Piensa que sos una chica de su edad.
0: Y bueno, me parece que es una chica de su edad, realmente. Ese chico hay que enseñarle muchas cosas y yo voy a ser la persona que le va a enseñar. Vos vas a ver qué contento se va a volver a Alemania. Te van a dejar una buena reseña en tu casa, ¿eh? Vas a ver.
5: ¿Tu sobrino
0: ¿qué?
5: Está completamente avergonzado de lo que estás haciendo.
0: Pero
5: porque... Y está triste porque lo negás. Lo negás en público. Y
0: pero decir, que
5: no
0: si,
5: lo conozco, no es mi sobrino.
0: Si el alemán le digo que soy la tía, no dan los números. Entonces, Raquel, es un acompañamiento de seguridad y de lo que es todo lo que es la argentinidad al palo. Bueno, listo.
5: ¿Sabés cómo te dicen en el barrio? La gigoló. Listo, te lo dije, no. Para que lo sepas. Chao.

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9: Vuelve Voracidad, un melodrama dark. Voracidad es una obra que nos lleva de paseo por la vida de una familia que, como tantas otras, encuentran su proteína devorándose a sí misma. La obra está escrita en tono sofocante, bueno, como suelen ser algunos de estos encuentros en donde las personas que más se quieren terminan siendo...

0: No entiendo qué pasa con las latas.
1: Un buen abrelata. Abrevina también.
2: Sí, o sea, corchos. 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
3: En estricto rigor, un sacacorchos.
2: ¿Dijo abrevinos?
3: Yo pensé que era una barrera idiomática porque I am from Chile y no lo entendía. 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
1: Me quedó lo de la abrelata.
2: Claro. Y a todo le dice así, por ejemplo, el picaporte le dice el abrepuertas.
1: Abrepuertas.
4: Muy buenos días, Nico, Flor, Fer. Acá el abrediálogos. En este caso.
2: El colectivero es el abreviajes también.
3: El abre noticias.
2: A mí me dice el abre noticias. Abre.
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0: Estábamos chumbeando porque se casaron Emanuel Ortega y Julieta Prandi. No es secreto de nadie.
1: Se casaron.
0: Sí. ¿Qué pensaste que iba a decir?
1: No, se escuchó lo que dije yo.
0: No sé. Yo no lo escuché, pero por ahí la gente sí, porque la gente está más despierta. Bienvenidas y bienvenidas a Furia Bebé de martes.
1: Ya empieza raro esto. Che, no sabía que estaban de novio yo.
0: Ah, vos Cantí, en cualquiera.
1: Cualquiera, no, Marisa, no, cualquiera, cualquiera. No estoy siendo periodista como debería, ¿eh?
0: Mirá qué bellos que son. Esto, foto de celular, amo. Es la nueva moda de Furia Bebé. Bellísimos los dos. Bellísimos.
2: Es por el copyright.
0: Sí. Bellísimos los dos. Ella, la vida le sonríe luego de semejante oscuridad que tuvo. No solamente era una persona desagradable, violenta, mala, horrible, no sé qué. Era feo además. Imagínate ahora.
2: Él ahí aparece.
0: Lindo, medio, a mí me parece lindo.
2: Medio David Beckham en esa foto.
0: Medio David Beckham en esa foto.
1: Bueno, tío, somos todos lindas.
0: Bueno, chiquis.
1: Che, no, te preguntaba si habías visto los Grammys.
0: No, porque eran los Emmys. Vanessa, por favor, están menos periodistas que nunca.
1: Los Emmys.
0: Son los Emmys. A mí, ¿sabes qué?
1: Un embole.
0: Yo estoy con problemas de ansiedad, le quiero decir a todo el mundo. Yo ya voy avisando en el momento. No vino Malena, está atada a un poste con miedo de que se caiga no sé qué cosa en la cabeza. Entonces, ya voy avisando.
1: No, no.
0: Tengo problemas de ansiedad.
1: ¿Cómo son?
0: Y tenés una puntada acá que te dice... Qué raro es todo.
1: Qué raro todo.
0: Qué raro
2: es
0: todo.
2: Eso es ganas de hacer caca.
0: Sí.
1: No, ¿cómo
0: ganas de hacer caca?
2: Y sí.
0: Ah, puede ser, ¿eh? Pues estoy complicada ahí. Ay, Dios te diga que sean solo ganas de hacer caca y no un ataque de pánico. A veces es difícil diferenciar en esta vida. Si te estás cagando, tenés miedo de que lo peor suceda. Pero te quiero decir...
1: ¿Qué?
0: ¿Qué estaba hablando? Yo no sé.
1: ¿Qué le ataque de

0: No, de los Emmys.
1: Que me dan ansiedad los Emmys.
2: ¿Por qué?
1: Porque me da ansiedad la gente que se sube y que digo, ahí se va a tropezar, va a decir una pelotudez.
2: Productoristán te agarra, como que quiere que esté todo bien.
1: Me agarra productoristán y digo, ay, Dios mío, ¿para qué? Se sube uno que no se tenía que subir.
2: ¿Crees que te pasa eso?
1: Me hago mala sangre.
2: Una mala sangre, apaga la tele.
0: A mí me da miedo que pase la gran Will Smith. Yo digo, hoy acaba de pasar.
2: Quedaron traumados con eso. Porque realmente yo creo que quedaron traumados. Porque fue muy fuerte para ustedes.
1: Para todos como sociedad.
2: Para todos como sociedad y con el mundo. Después de ahí, no sé si se acuerdan. Sí. Después de ahí, el mundo empezó a ganar a la derecha. Sí, sí. Guerras.
1: No, la pandemia también.
2: La pandemia.
1: Fue después de la pandemia. No sabemos cuándo fue.
0: Acá el chat dice: ganó tu novio, Male.
1: Sí, ganó mi novio, Matthew Reeves. Ganó. Sí. Récord total, récord Guinness. Récord Guinness de premios, porque ganó mejor actor de comedia y mejor actor de drama, creo. Una cosa así, una locura. ¿Cómo vas a ganar esos dos premios el mismo año?
2: Estaba muy buen mozo.
1: ¡Ah! No, demasiado, demasiado. Demasiado porque el tipo es elegante, tiene onda, es gracioso, es buen
0: ¿Cuánto
1: actor.
0: Mide?
2: No sé.
1: Medio normalito lo veo, ni muy alto ni muy bajo.
2: Me parece que es medio alto, me parece. Pero, ¿no hace una serie que es medio de miedo?
1: Sí.
2: Porque la quise ver de pajerita, por él.
1: Las dos son medio de miedo, ¿eh?
2: Sí, pero la del vecino loco no.
1: ¿La del vecino loco no te gustó?
2: Me encanta.
1: Mi vecino está loco, se llama.
2: Me gusta, tenemos que jugar. Ahora hacemos un ping-pong de.
1: Mi vecino está loco.
2: Podemos poner fotos de películas y jugar a eso.
0: Metro 80 también. Sí.
2: De poner los títulos tipo Gati Video.
1: Sí.
2: Mi vecino loco me gustó, pero no me dio miedo.
1: Ah.
2: En cambio, Widows Bay tengo miedo que me dé miedo.
1: Sí, te va a dar miedo porque sos cagoncita.
2: ¿Por qué está en pero no está ese cagoncita? ¿Está en comedia puesto?
1: No, porque es comedia. Es comedia, es comedia.
2: ¿Tú me vas a reír y con miedo que usted
1: sí, dice? Por eso es un suceso descomunal, porque es gracioso.
2: Sí.
1: Yo no te quiero decir, la gente tuvo miedo en Finde también. No quiero decir que lo inventé yo.
2: Y sí. Y se calentó también.
1: No, pero lo que tiene esta serie...
2: En fin, de paso de todo. Se calentaron. Con tus escenas de
1: erótica. Es medio porno. Es medio porno. Medio comedia y medio terror.
2: Sí, de todo.
1: No, el humor que tiene es muy fino, muy sutil. Y a mí me sorprende que le haya ido tan bien, porque es una cosa fina lo de Widow's Bay. Y generalmente a lo fino no le va bien, querida.
2: No le va bien a lo fino.
3: ¡No soy bueno con las armas, Santi!
2: Daba miedo, Esparaglia.
0: ¿Y la música de fondo?
3: ¡No soy bueno con las armas, Santi!
1: Buah.
2: Esa película que se rodó
1: en 5 días.
2: Puedes creer, un aplauso, pero de verdad.
0: Tiene que haber un premio a...
1: ¿Quién hace más cosas con menos plata?
2: Sí.
0: O con menos tiempo.
1: Lo vengo diciendo. ¿Y con menos tiempo?
2: Sí.
0: En tiempo
1: récord. Editando Viudas Negras. Y a ver, otra toma de este. No es la única. A ver, otra toma de esto. No es la única. Todo toma única esa serie. Que se llame Toma Única la serie.
0: Che. No.
2: Oh, que se llame Toma Única.
1: Se llame Toma Única y listo.
2: Bah. No hay tiempo, no hay plata, no hay tiempo, todo así, no así, Argentina.
1: Bueno, entonces vos viste los Emmys enteros.
2: Me vi porque estaba chateando con mis compañeritas de cine, Valerita y Melina. Entonces era divertido porque era un chat constante sobre cada pavada. Aparecieron en Los Ángeles de Charlie. Hoy.
1: ¿Ves? Eso ya a mí ya me da ansiedad.
2: ¿Por qué?
1: Pará, pero ¿no tenemos los looks hoy, no? No nos armamos unos looks. Dale, que te jode.
2: Bueno,
1: ya,
2: acá
1: mirá,
2: está. Acá pasa que ahora, sin nombre, quedamos. Es lindo cuando la chica nos da el machete.
1: No tengo idea
2: se
1: quién
2: se llama
1: es.
2: George Constanza, ¿eh?
1: No, no se llama
2: es George. Es un diseñador de Los Ángeles. Él me parece que es el de la película, el de la serie Four Seasons, de los amiguitos que salen de vacaciones, ¿la viste?
1: La vi, pero no lo recuerdo de ahí. Pero puede ser.
2: Bueno,
1: no me acuerdo nadie quién está en esa película, solo
2: es Tina Fey. Sí, Tina Fey.
1: Y Steve Carell.
2: Estaba bien. Me da bronca que te diga tanta guita a los amigos acá para ir a comer afuera.
0: Yo te rehuso
1: normalita
0: eso,
1: la serie. ¿Cómo?
0: Yo te rehuso esa chaqueta.
1: Si vos usás cualquier cosa, Diego, ya nos dimos cuenta. No, pero qué realmente.
0: No.
1: Te lo regalan, te lo pones, Diego.
0: No cualquier cosa.
2: ¿Esto te pondrías, Dieguito?
0: Eso me pondría.
1: ¿Ese color? Te quedaría bien ese color.
0: Puede ser.
1: Amo yo ese color ladrillo. Es naranja ladrillo.
2: Es fino ese color.
1: Es fino.
2: Y con esa cinturón.
0: A ver, sí, todo.
1: Dame otro look, a ver, Colman Domingo se llama, bueno.
2: No los digas, ojo, ojo que cualquier cosa.
1: Ay, esta estaban excitadísimas. Esta es la hermana.
2: Sí, la hermanita.
1: Yo no sé si habían fumado un porro o qué, pero estaban ja de acá para allá. Sí. También me daba ansiedad. Les quería decir, cálmense, parecen dos suricatas caminando en vestido.
2: Parecían las Hipolitaki.
1: Sí, parecían las Hipolitaki.
2: ¿Por qué no te alegra que la gente esté así contenta? Dakota Fanning.
0: Dakota Fanning.
2: Con la hermanita.
1: Dakota Fanning. Me caen bien esas las Fanning, ¿eh?
2: ¿Te gustan las Fanning?
1: Sí, pero estaban muy excitaditas.
2: Y
1: muy
2: bueno, como, también.
1: Sí, está bien. Es como su viaje.
2: Yo me drogaría para ir ahí, vos. O no, beber Vanessa, un vino, algo.
1: Te está viendo.
0: Vanessa, ¿qué? ¿No sentís que le falta algún collarcito, algo a la foto?
1: A la mina.
0: Algo le falta.
2: No, me parece que es totalmente a propósito que no sea nada.
0: Ah, sí.
2: Ni peinada, ¿ves? Sí, es
1: justo
2: así,
1: está
2: chicos.
1: En una pose que no la favorece, pero ella es bellísima.
2: Sí, la foto. Que me
1: dame da. Otro look, a ver. Las noticias eso. Algún día.
2: Las noticias, chicas.
1: Algún día las noticias.
2: ¿Qué le pasa? Está triste.
0: ¿Esta quién es?
1: Esta es famosísima, es la que canta Frozen.
2: Es Priscila Presley.
1: Pero ella también tiene un marido que es medio denso. Qué feo cuando pasa eso. Cuando hay una que te cae bien, pero el marido es medio denso, ¿qué significa?
0: Lo debe llorar a todas las reuniones, por
2: eso. No, pero hay cada marido boludo y tus amigas no tienen la culpa.
1: Por eso te digo, es polémico todo.
2: Sí.
1: Pero ella me cae bárbaro, pero su marido, que creo que se llama Dav Shepard, no sé qué.
2: Pero ella no
1: yo
2: está
1: sé
2: bien,
1: el nombre, pero.
0: Kristen Bell.
2: Ah, no llegas a ver ahí abajo.
1: Kristen Bell.
2: El vestido, todo lo que se usa ahora.
1: Ah, sí.
2: Todo lo que se usa, que es como los vestidos de antes. Pero que, mira, te voy a decir la posta de la moda de ahora. Los vestidos de siempre, pero que vino un monstruo y te arrancó un pedazo.
1: Ah.
2: ¿Entendés? Como este.
1: Excelente explicación. Sí, a ver, dame otro look.
2: Si tienen vestidos viejos o si compran en una feria cosas así con encaje, rompen un pedazo y ya está.
0: A ella la amo.
1: No me gusta esto.
2: Tu amiga, Diego.
0: La amo a ella.
1: No me gusta esto, parece una caja caminando.
0: Che, no. Con Lisa no, ¿eh?
1: No me gusta esto. Quedó mal.
2: Y muy
1: bien de pelo. Medio Vanessa Strauss de pelo.
2: Y
0: son dos gotas de agua.
2: Se hizo el make-up, no make-up.
1: Me gusta make-up, no make-up.
2: Es la
1: a mí.
2: Moda también que no me gusta a mí mucho.
1: A mí me gusta el make-up, no make-up. A ver, ¿qué más?
2: Ah, Kakulikulki.
0: Está vestido Morgan Freeman.
2: Kakulikulki.
1: No me gusta cómo le queda esto, te tengo que ser sincero.
2: En esta foto no, pero vivo. Ah, no.
1: ¿Vos fuiste? La presentado que estuvo
0: Vanessa
1: ahí.
0: Amo. Vino desde
1: sí,
0: Las Vegas.
1: Sí, llegó recién.
2: Pero, a vivo.
1: Era otra cosa.
2: Es otra cosa. Pues
1: eso
2: la
1: pasa.
2: Tela,
1: es
2: muy buenas telas.
1: Es lamentable, igual. Da pena cuando pasa eso.
2: Cuando porque además el tiro me. Y la cara también de. ¿Dónde está mi mamá? Ya está. La Cookie Cookie. Realmente. Es que siempre la misma cara vas a poner.
1: La cara de dónde está mi mamá, terminémosla.
2: Esta se llama ¿Dónde está mi mamá? Quiero jugar eso con mucha. Esta es el pibito de ¿Dónde está mi mamá?
1: A ver qué más.
0: Al que viene. Ah.
2: Ay, qué lindo. Ay, quiso hacer como un corazón. Lo quiero.
1: Sí, quería hacer el corazón con la señora. Y la señora no se sumó.
2: Ay, Inés.
0: Che, qué mala onda la señora.
2: Qué mala onda
0: llevada.
2: La señora. Y bueno, algo.
0: Más llevadita.
2: Algo le habrá hecho la señora. ¿Cómo se llamaron ellos? Esos son Teresa Parodi y.
1: Mal, es Mac Ruffalo. La señora no sé cómo se llama.
2: Mac Ruffalo, vos gustabas.
1: Yo gusto de Mac Ruffalo. Además, y es
2: la
1: un
2: sacó
1: tipo.
2: Ella.
0: Sunrise Koenig.
1: Es un tipo comprometido con la política, con la justicia social.
2: Sí,
0: Free Palestina.
1: Se la juega. En Estados Unidos, lo de Free Palestina es tremendo porque decís Free Palestina y al instante.
2: Te sacan
1: de. Te quedaste sin laburo, ¿eh? Sí. No hay tutía,
0: este
1: no hay
0: tipo,
1: un nada de.
2: Está pasando unos líos barbos en Hollywood porque muchos están diciendo eso.
0: Y sigue actuando bastante bien. Digo, hace poco salió la película Spider-Man.
1: Sí, porque este está.
2: Sí, actuando bastante bien. No tiene 97 años tampoco.
0: No, pero digo, es muy, está muy politizado.
1: Claro, a pesar de ser muy politizado, lo que pasa es que él debe tener un contrato con Marvel de 100 años.
2: Ah.
1: Pero, por ejemplo, lo que pasó es que no le dejaron hacer prensa en la última película.
2: Es re grave.
1: Para que no vaya a decir Free Palestina por cualquier lado.
2: No sabía.
0: El chocho igual debe estar.
1: Sí, obvio, la verdad.
0: Que tiene película de
1: mierda. Me hacen un favor.
2: No es lindo.
1: Me hacen un favor. A ver, ¿qué más? Esta. Esta es la graciosa.
2: La graciosa Megan Staller de Hacks.
1: De Hacks. Se disfrazó del dibujo. Del dibujo.
2: Emmy.
1: Del Emmy. Del premio.
2: Era Grammys, qué peleadora.
1: No, es Emmys.
2: Dice ahí atrás Grammys.
1: Dice Emmys.
0: Dice Emmys.
2: Ah, no, de nada.
1: Grammys es de música.
2: Porque Grammys a mí me suena que el muñequito ese eran los Grammys.
1: Los Grammys son. Ganas, los Grammys sí. es un parlante, creo.
2: Ay,
1: una
2: sí.
1: A ver qué más.
2: Ella que ganas, ¿eh? Toda la fiesta así.
0: Oh. Ella.
2: Además te puedes intoxicar.
0: Nicole Kidman.
2: Te puedes intoxicar. Nicole de 14 años.
0: Me gusta el pelo.
2: No, no, 14, porque le hacían unos primeros planos. Estuvo incómoda toda la ceremonia por el tajo ese.
1: ¿Cómo sabes? A la vista de
2: tocándose. Lo veo vivo.
1: En vivo.
2: Cada vez que se sentaba, hacía, ¿viste? El truco de taparte acá con la manito.
1: Qué incómodo.
0: ¿Pero por qué? Muy arriba
2: y
0: el tajo.
2: Se le iba muy arriba y capaz que ahí no tenía 14 años, digo. Entonces. ¿Entendés? Estaba todo el tiempo tapándose acá. Pero, chicos, la cara de Nicole. Primerísimos planos, primerísimos Pepe. 22, metele, 22 años. Igual está usando el
1: flequillo.
2: El flequín, el truco de Solita Silveira, viste que.
1: Sí.
2: Que es tipo esto también.
1: Sí, obvio. Tapa.
2: En breve, che, me hago el flequillo así.
1: Ay, pero en esa. Hello. ¿Qué tengo yo? ¿Botox o flequillo? No. Que continúe la función, por favor. Pregunta. ¿Hay otro look? Ah, esta está muy rara de cara. Sí. La gente estuvo diciendo.
2: La gente estuvo diciendo nosotras.
1: No nosotras. Pero vos te metés a Twitter.
2: Un café, vieja. ¿Querés un cafecito?
1: Te pido, por favor. Te metés a Twitter y la gente diciendo, ¿qué pasa con la cara? Tienen mirando para un lado y para el otro.
0: Bola de disco.
1: El vestido
2: de la cara se puede hablar. Discúlpame que te
1: diga. No, del Botox estamos hablando. Por eso. Che, el vestido, 10 puntos.
2: Gracias, Urban.
1: ¿Te gusta vos?
2: Roasters. ¿El vestido?
1: Sí.
2: No, parece el robot de Star Wars.
1: No, ¿cómo se llama? ¿Arturito o no el otro?
2: El otro, el alto.
1: Ya está.
2: Perdón.
1: ¿Cómo se llamaba el alto?
2: Yo dos. El alto la hilo se acuerda.
1: ¿No hay un nerd del otro lado? ¿No hay un heterosexual que sepa cómo se llama?
0: Ya lo va a decir el chat.
1: ¿No está Kango ahí?
2: Chat, querido, ¿cómo se llama ese el robot alto? Se parece a eso. Va. Y a ver, che.
1: A mí me gusta este. Me gusta. Sí, Sepo. No me lo pondría nunca, pero me gusta verlo.
2: Parece un juego de Little Park.
0: Tripo.
2: ¿Tripo?
0: C3PO.
2: Sí, C3PO.
1: No, no voy a caer en esta trampa. Continuemos. Chicos, este tipo no estuvo en el Emmy. No sé quién es.
2: Selena Gómez dice abajo.
1: Es bellísimo el tipo este, me encanta. Se le da, pero no sabe más. No sé quién es.
2: Tadeus Lagrone. No, digan, ojo, ¿se llama Lagrone? Porque te juro, justo se llama Lagrone.
0: Se llama así, Tadeus Lagrone.
2: Porque yo digo Lagrone.
0: Voto, después, dale.
1: No voy a caer en esta trampa, sácamelo.
0: Esta es voto, ¿eh? Recorte mortal.
1: Nadie sabe, recorte mortal.
2: No, mirá, tomá.
1: Peligro de recorte mortal. Se llama, mirá voto, como dice. Estúpidas. Nos manda el Google. Bueno, perfecto.
2: Lagrone se llama. Lagrone, lo que debe ser Lagrone.
1: No, hace un separador, vamos a las noticias. No, se acabó lo del coso este.

0: Rabier aseguró que el gobierno no sancionará a Elstein por su participación en la empresa que opera en Malvinas. Hay un video de esto, ¿eh? La conferencia de prensa dice que no hay motivo para sancionar a Elstein, que es un tipo bárbaro, que viene y que invierte en la Argentina, y que el tipo en la Falkland Islands, qué sé yo.
1: Pegan dos sellos, next, el que sigue.
2: Si efectivamente, entre otros también, por ejemplo, a Elstein va a pedirle que deje de tener sus acciones en la compañía de Malvinas.
0: No, gracias. Porque ese
3: no sé
0: es
3: qué tipo de problema hay con esto, ¿no? Es un empresario que justamente quería trabajar en las Islas Malvinas, lo cual, por lo menos desde nuestro lado, no hay mucho para aclarar desde el Ejecutivo. Es un empresario que participó de una licitación en Inglaterra o en el Reino Unido, y que no pudo avanzar porque la propia justicia o el propio gobierno británico lo impidió.
1: ¿Por algo será?
0: Porque están diciendo, ojo.
3: Entiendo que no ha podido comprar acciones de las empresas.
1: Entonces,
3: bueno, eso contradice lo que yo conozco hasta acá.
0: Hay tema que nadie sabe qué puede decir y qué no puede decir sobre Elstein. ¿Entendés lo que te digo? Bueno, el problema que se arma.
2: ¿Cómo va a proceder el gobierno y si efectivamente...?
0: Entonces... Ahí lo que sucede es que la afirmación de Rabier contrasta con lo que el propio Elstein reconoció públicamente. Ya empiezan a mandarse cagadas, Rabier. Claro. A través de su fondo Dolphin, mantiene desde 2005 una participación minoritaria de alrededor del 2% en FIH Group, la empresa matriz de la Falkland Island Company. En el 2017 había intentado ampliarla hasta quedarse con el control mayoritario, oferta que terminó bloqueada por el gobierno británico. Bueno, chicos, avisen qué es lo que se puede decir que está haciendo el tipo Elstein y qué es lo que no, porque yo no quiero tener problemas con nadie.
1: Yo
0: estoy hasta acá de problemas.
1: Hay un montón de marines en el sur también, en el medio del campo, que hubo filmaciones, que no se sabe qué carajo están haciendo. Seguramente no un camping.
0: Y yo vi también que, ¿cómo se llamaba? El del destape, Aril y Jalad.

0: es el nombre.
1: Sí.
0: Es mi favorito y no me puedo aprender el nombre.
1: Es de tu favorito.
0: Que estaban enseñando hebreo en la Policía Federal.
1: Sí.
0: Bueno, chicos, ya directamente.
1: En aduanas también, bueno. ¿No? Para que cuando pasen directamente los saluden bien y que pasen con todos los paquetitos.
0: Virginia Gallardo explicó que qué es la inflación.
1: Qué suerte.
0: Maquillándose y leyendo. A ver el video.
2: Esta explicación es para vos, Doña Rosa.
0: Decime, no, Doña Rosa, no se dice más.
2: Y con muy poco tiempo para
0: arreglarme
2: e ir a Casa Rosada al encuentro con nuestro presidente y mis compañeros legisladores para hablar de este libro, La economía en una elección.
3: Ella se siente en el cole.
2: La inflación es el aumento generalizado.
0: Poneme pausa, vos, todo esto quiero decir.
1: Vamos a analizar esto a paso a paso.
0: Si yo hay algo que sé es de skincare, ¿ok?
1: La verdad
0: de
1: sí.
0: Ninguna manera el pico del vidrio del dosificador tiene que tocar nada.
1: Yo
0: mucho
1: toco.
0: No tiene que tocar nada, jamás. Toca el producto y haces tic tic. Esto de pasárselo así en la cara.
3: Yo lo hago también.
0: Son tres ordinarios sucios cochinos.
1: Bueno,
0: y pero vos tenés todas células muertas acá sucias, tenés caca de la esquina.
1: Caca?
0: De, la caca que vuela en Almagro y Corrientes.
1: Sí, la caca de Almagro.
0: Y la volvés a poner toda podrida en el producto.
1: Yo me
0: que tiene que ser una cosa prístina.
1: Ese que nos regala nuestro amigo, que no podemos decir quién.
0: No. Empieza bueno, con el primer error. Continuemos con la inflación según Virginia Gallardo, por favor.
1: Vos pará cuando necesites.
0: Sí.
2: ¿Qué es la inflación? La inflación
0: es
2: el aumento generalizado y sostenido de bienes y servicios de una economía en un periodo de tiempo determinado. Ese aumento conlleva a una pérdida del valor adquisitivo. En otras palabras, que hoy con la misma cantidad de dinero podés comprar menos. Para obtener la tasa de inflación tenés que conocer el IPC, Índice de Precio al Consumidor. Este valor representa la tasa de evolución de bienes y servicios en un periodo de tiempo generalmente.
0: Esto en rápido,
4: ¿cómo se calcula el índice de precios al consumidor en la Argentina? El INDEC construye una canasta básica de bienes y servicios de consumo representativo en los hogares, como ser alimentos, transporte, salud, vivienda, entre otros. Y si, por ejemplo, en enero es una canasta a 100 pesos y en febrero una de 105, la inflación habría sido del 5%. Los precios pueden subir por diferentes razones: costos, impuestos, problemas en la oferta, tipo de cambio.
1: Para mucho cringe.
0: Es un sketch. Bueno, perfecto. Ya me aburrí. No se puede ver ni un rato largo ni un rato corto.
1: Pero además
0: ni
1: que
0: nada.
1: Nos explique Virginia Gallardo, todo esto es para decir. No subió la inflación.
0: Y todo esto para decir, estoy trabajando de diputada. Esto es trabajar de diputada.
1: ¿Esto?
0: Es trabajar de diputada.
1: Totalmente.
0: Bueno, ¿qué más?
1: Hablando de gente que sabe, pero de verdad, la UBA dicta clases públicas en Plaza de Mayo hoy en reclamo por el financiamiento universitario. Docentes, trabajadores, no docentes y estudiantes de la Universidad de Buenos Aires realizan hoy clases públicas para reclamar por la actualización salarial, las becas estudiantiles y el cumplimiento de la ley de financiamiento universitario. Van a estar los decanos y las decanas dando clases magistrales, o sea que va a estar muy interesante. Desde muy temprano, están desde las 10 de la mañana a las 19. Mi amigo personal, el decano de Filosofía y Letras, el señor Ricardo Manetti, va a estar dando una clase magistral sobre cine argentino.
0: Ay, qué interesante.
1: Por favor, si se pueden dar, si pueden darse una vuelta y ver esa clase magistral, no se la pierdan. Así que bueno, todos en la Plaza de Mayo, porque esto es importantísimo, porque si no después va a venir más Virginia Gallardo.
0: No, sí, es lo que más va a venir. Mirá, de hecho, Gladys La Bomba Tucumana anunció que le gustaría dedicarse a la política.
1: Por eso. Ojo que está re peroncha Gladys, ¿eh?
0: Sí, es peronita, pero también es Gladys La Bomba Tucumana, chicos.
5: Que se dediquen a ayudar a la gente,
0: no,
5: que se dediquen a laburar, a que las veamos.
1: No es cuca,
5: eso.
1: No.
5: Yo sí me voy a dedicar a la política en mi provincia y voy a trabajar con. O sea, para el justicialismo, porque yo soy justicialista y me hago recargo.
0: Ahora se hace recargo.
5: No,
0: ahora que hay posibilidades.
1: Otras cosas. Le ofrecieron algo.
5: De Eva y de Perón. Tengo
0: nunca dijo nada
5: y empatizo con esa. Tengo esa ideología.
0: No sé.
5: ¿No?
0: ¿Ahora?
5: Justicia social.
0: Ahora.
5: Sí, voy a trabajar con el ministro. Voy a hablarle al ministro de mi provincia, que es Darío Montero. Y voy a hablar con el señor Jaldo, que es mi gobernador, para decirle que cuenten conmigo para lo que necesiten, que yo los voy a apoyar.
1: Bien, bueno,
5: y voy a hacer
1: mejor.
5: Todo por mi gente de Tucumán.
1: Vos tenés un
5: económico.
1: Tucumán,
0: no, no, no, no, no.
1: Algo pasó en el Martín Fierro. perro, contá.
0: No, nada.
1: Porque, bueno.
0: Nada, me parece muy bien que luchen por la justicia social.
1: Por lo menos, ay, que no sé. Ahora si vienen las elecciones, vamos a tener que militar a cada uno, te digo.
0: No, yo me voy a bajar, ya le estoy diciendo a la gente.
1: No.
0: Ha sido mi límite. No.
3: De... El año que viene se milita streamers.
1: La bomba tucumana.
0: The limits, it's coming. ¿Cómo, querido? ¿Cómo querido?
3: El año que viene se milita streamers. Claro. Vamos a entrar en esa.
1: Sí.
0: No.
1: Sí. Qué difícil va a ser, ¿eh?
0: No va a ser difícil.
1: Se está cerrando que la
3: ventana. Che, no.
1: Una cortina. No, Mariela, ven.
0: Claro, ya tengo que militar a un streaming que nos ha hecho caca en la cabeza, por ejemplo. No lo vamos a poder hacer, no lo vamos a poder militar.
1: No.
0: Presentaron Tommy al Dente Show. Bien.
1: Mi
0: programa de Tomás Dente hecho con IA.
1: Bien.
0: Ay, no, yo estaba festejando un programa de televisión nuevo, pero esto es completamente todo hecho con IA.
1: Qué risa.
0: A ver, el periodista presentó en sus redes el ciclo Tommy al Dente Show, un formato de entrevistas al estilo Late Night Show producido con una inteligencia artificial. Vamos a verlo. En el episodio
6: bueno, a ver si nos relajamos un poquito.
3: ¿Quién te hizo la carita?
6: Producción, tráiganle un té de tilo, por favor.
1: La risa.
7: Sigamos con vos, Lopi.
0: ¿Quién es Lopi?
7: ¿Por qué no nos explicás de qué se trata la serie del Forastero?
8: Bueno, como les decía, en nuestro mundo, ciertas ideas políticas fueron llevadas hasta sus últimas consecuencias. Un mundo donde la falta de mérito...
0: ¡Saca esto, por favor! Estoy perdiendo años de vida. Dios mío.
1: ¿Cuánto dura esta porquería?
0: La última, ¿eh?
1: ¿Cuánto dura este programa?
0: No, esto es un chiste de internet. No se pongan mal. Es un chiste de internet. A ver, ¿vos tenés alguna noticia que quieras comentar?
1: Bueno, empiezan los Tinelli, por supuesto. Vuelven los Tinelli. ¿Por qué?
0: Y la pregunta es ¿por qué? And the question is... Why?
1: Guay, ¿a quién le... Como dijo Talía, ¿no?
0: ¿A quién le importa?
1: ¿A quién le importa cómo insisten con los Tinelli? Ahora metieron perros para levantar un poco, porque si un perrito te levanta, ¿eh?
0: Stop trying to make Tinelli happen, please.
1: Bueno, esa es la gran novedad y te juro que la más importante.
3: Yo tengo dos noticias cortitas.
0: Ay, por favor, mira ahí cómo está, te va a matar.
3: Muy cortitas. Franco Colapinto ganó.
1: El novio.
3: Le fue muy bien la carrera pasada.
0: El novio, sí.
3: Salió séptimo.
1: Séptimo.
3: Séptimo, muy bien.
1: Séptimo, yo agarro ahora que está lavado el auto. Fan, fun.
0: Uy, tengo que no saber lo que es mi auto, qué vergüenza.
3: Y hoy juega Boca. Hoy juega Boca a la noche contra la vuelta.
0: ¿Y cuál es el campeonato que se está...?
3: La Sudamericana.
1: ¿Contra quién, che?
0: ¿Contra quién, che?
3: Ay, no me acuerdo.
0: Ah, wow, ya directamente una mina el tipo. El tipo, una mina, ya venimos.

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12: Adelante. Adelante, mis valientes. Nada, las cosas que se hablan fuera de cámara. ¿Vamos al gimnasio? Sí, decimos, somos locas. Llegó la Inca con cantidad de información y reflexión filosófica.
13: Hola, ¿cómo están?
12: Muy bien.
13: ¿Cómo están? Voy a hablar del apocalipsis.
1: Qué suerte. No sé si se enteraron que la IA nos va a matar, nos va a destruir a todos.
13: Es un
1: ¿Se
13: tema
1: enteraron
13: que...
1: el fin de semana? Sí. ¿Qué estaban haciendo cuando se enteraron que en 2030... Adiós.
13: ¿Ya?
12: Sí.
1: Hay un muchachito. ¿Por qué fue noticia esto? Porque ¿Por hay un muchachito.
13: Porque se habló
1: esto
13: es importante. En el chat fue un problema para este programa porque salen angustiados.
1: Salen angustiados, pero ya estaba preocupado.
13: Las madres.
1: ¿Qué voy a hacer con mi nene si termina el mundo? Bueno, por lo menos no tenés que llevarlo a la guardería. No te va a romper las pelotas para ir a ver la nueva de Disney. ¿Qué se ve ahora? Claro.
12: Son dos desalmadas. Childless desalmadas.
1: No, cuidemos a nuestros niños. Justamente, esto es para todas las madres preocupadas que dicen, claro. Loco. Cuando sí. Además uno empieza a hacer cuenta, ¿viste? En 2030, ¿qué edad voy a tener? ¿Qué edad va a tener mi pibe?
12: No vamos a hacer esa cuenta.
1: No vamos a hacer esa cuenta. Porque ustedes no se
13: no
1: tienen
13: se puede
1: que preocupar.
13: Jugar a esto ahora con,
1: mira,
13: con
1: yo les voy a mostrar.
13: La familia.
1: No jodamos. Además, después las personas que no tienen niños y se la pasan de joda van a estar pensando en qué fiesta voy a estar poniéndome en la pera cuando
12: mira, yo en la pandemia que no tenía hijos, yo estaba diciendo. Esto es bárbaro.
1: Ya, este es el mejor momento. Además, disculpen los poperianos, un canceriano. Yo la pasé bárbaro también. Aproveché para terminar la tesis.
13: Somos de cáncer las dos. Les gusta estar en el hogar.
12: Sí.
1: Gente hogareña, gente que está ahí adentro y que no sale de la bata de peluche. Pero fíjense la cara del denunciante. Este chabón, fíjense, una suerte de Harry Potter, no te da como mucho. ¿No? Tiene carita entre Harry Potter y protagonista de Terminator, ¿no? Del pibito, el hijo de Sarah Connor. Este pibe que laburaba en Anthropic, que es una de las grandes empresas de desarrollo de inteligencia artificial, salió a decir que la inteligencia artificial nos va a matar a todos los humanos en 2030.
12: Falta poco, Inca.
1: Falta muy poco. 7 millones de reproducciones tenía hasta hoy todo esto. Se recontrapicó. Tal es así que ahora en Estados Unidos se armó como una suerte de coalición entre gente de izquierda y de derecha, Bernie Sanders y Steve Bannon, gente de los republicanos, así muy de derecha, gente muy de izquierda, pidiéndole al gobierno norteamericano que efectivamente arme una regulación. ¿A qué le tienen miedo y qué es lo que no tenemos que temer? ¿Y por qué la lógica de la catástrofe no tendríamos que comprarla? Uno de los que estaba con la lógica de la catástrofe. No nos vamos a morir. Y si no vamos a morir, es muy probable que sea por Milei. Sí. ¿No? Un amigo decía, si te saca el trabajo y te va a matar, no es la IA, es Milei. Que esto, pero igual, por supuesto, hay que tener preocupaciones. Uno de los que estaba muy en esta lógica de se va a terminar el mundo era Juangra, que agarró como un poco la lógica de este pibe y lo está un poco en esa.
13: Juangra
1: y,
13: está en, lo vi a Juangra el domingo, la anterior, que fue a un Ningún Pibe con Hambre.
1: Ah, no, por supuesto.
13: Y lo vi y pensé en vos y dije, ay, le voy a decir hola Juangra, como le decís vos.
1: Hola Juangra.
12: Mucha gente le dice Juangra,
1: pero yo creo que, miren, yo creo que inventé lo de Juangra.
13: Busquen en Twitter,
1: me parece que la primera que empezó con Juangra, cuando todo el mundo odiaba a Juangra, cuando Juangra era, viste, una cosa medio rari, que todo el mundo desconfiaba, y yo le decía Juangra, y me vale, ojo,
13: Yo pensé,
1: miren el blasón que me...
13: Entró Juangra, dije.
1: Más abajo hay manto, lava, ¿no? Rascando la olla, total. Bueno... ¿Qué es lo que dice este pibe? Que la IA va a terminar con todos los seres humanos. Cuando le empiezan a preguntar cómo, de qué manera, porque es todo muy flojardi. El chabón es medio, viste, no es un narrador muy fiable. Por supuesto que hay riesgos de la inteligencia artificial. ¿A qué se están refiriendo exactamente? Esta inteligencia artificial de vanguardia, que es la que empieza como a pensar por sí misma. En realidad hay muchos expertos que dicen, no está pensando, no está sucediendo eso. En todo caso, está siendo cada vez más compleja en los procedimientos y puede, por ejemplo, terminar hackeando empresas sin que uno explícitamente le haya pedido eso, ¿no? Pero eso es una cuestión más bien de seguridad, no es que la inteligencia artificial empezó a pensar. Pero lo que las empresas hacen hace mucho tiempo, no es la primera vez que vienen con lógicas de catástrofe, es decir, no saben lo peligroso que es esto. Nosotros tenemos algo que puede destruir la humanidad. Y eso, cada vez que lo hicieron, generó que cada vez haya más guita puesta ahí. No es como una lógica medio empresarial de generar interés por medio de no saben qué peligrosas que somos. Esto es algo que dicen muchos expertos de estas cuestiones. Agradezco especialmente a Joaquín Kirbel y Pedro Tuero, que son personas. Vieron que el mundo tech tenés mucha gente libertarios, antifeministas. Y después tenés tipazos. Tipazos, gente que está con el código abierto, gente que te ayuda, que ¿cómo? Te explica. Y que no está en esta lógica, vieron, estilo, perdonen si alguien es amiga, pero Santi Siri, ¿no? Santi Siri como un tipo de chabón tech que entra mucho en este hype, en esta idea de que la inteligencia artificial puede reemplazar, por ejemplo, el periodismo.
12: Igual es muy raro lo que está pasando con ese muchacho, porque sí. ¿A quién se le ocurre que eso que está haciendo con la inteligencia artificial es interesante en algún sentido? Sí.
13: ¿Qué maneja le dan?
1: Es muy típico.
12: ¿No? Es muy gagá.
1: Es muy gagá, pero ¿saben qué? Es muy típico de los chabones del mundo tecnológico que creen que... Acuérdense que él apareció siendo noticia porque él creía que con la democracia directa vía internet vos podías resolver justamente el problema de la política y el gobierno. O sea, es este tipo de gente que cree que si vos sos muy bueno en la tecnología, de repente podés resolver un montón de cosas, ¿no? O estos chabones tech que dijeron, no, para resolver el tema de la brecha salarial tenemos que inventar úteros para que las mujeres justamente no tengan que dejar de trabajar cuando tienen hijos. Entonces esos úteros artificiales pueden tener los pibes. Es gente así.
13: Sí.
1: Como, sí, bueno, pero después alguien tiene que cuidar al pibe. Sí, o sí, sea, sí. No tuviste que pedir...
12: No termina en el embarazo el problema para el
1: trabajo. Claro, no pediste una licencia por parto, pero se entiende. Es como gente que cree que podemos resolver todos los problemas con la inteligencia artificial, ¿no? Hay un autor que se llama Gary Marcus, que es un experto, profesor emérito, qué sé yo, que dice, la última década de discursos catastrofistas ha sido... para enriquecer y otorgar más poder a las empresas de IA de vanguardia, que son estas tres, son Anthropic, OpenIA, otras más, ¿no? Estos tres tecnorricos o cuatro que ahora se pusieron de acuerdo. Esto generó igual cierto efecto porque está la sospecha de por qué esta gente que se odia entre sí ahora se pone de acuerdo. Efectivamente, están viendo algo que asusta y le están pidiendo al gobierno que regule. ¿Qué sucede acá? ¿No? Hay una serie de preguntas. La realidad es que hay muchas hipótesis. Yo no descartaría ninguna. Una hipótesis es que efectivamente estén preocupados y quieran que Donald Trump haga algún tipo de marco regulatorio para algunas cuestiones que tienen que ver con lógicas de seguridad, ¿no? De que no haya hackeos, de que nadie pueda hacer armas químicas con la inteligencia artificial, porque puede ser real que a través de la inteligencia artificial vos sos un terrorista y decís, che, a ver, tirame datos de cómo hacer un arma química o hacer un hackeo, etcétera. Eso puede ser genuino. También puede ser verdad, y hay muchos autores que dicen que en realidad la IA es una gran burbuja. Están poniendo mucha guita en algo que en realidad no es tan importante. Todo lo que prometen no funciona, no tiene grandes usuarios.
12: Es verdad que los robots... Desde el año pasado que estamos con los jodidos con los robots y se caen constantemente. No hay uno que haga algo bien.
13: Nada.
1: Claro, y la IA, lo que sucede.
12: Digamos todo.
1: Lo que sucede también con la IA es que mucha gente lo usa. Yo lo uso para preguntarle qué recetas hago. Le digo, decime qué hago con unas papas, una crema y dale un giro gourmet. Sí. Esas pelotudeces. Pero el tema es que eso les hace gastar más guita de la que ponen. Ese es el tema con la IA. Son deficitarias. Y no es que cada vez van ganando más plata porque
12: en algún momento te van a cobrar mucho y vas a decir, no uso más el ChatGPT.
1: Claro, decís, bueno, no, entonces para hacer esta boludez, claro, lo pregunto en Google o no sé, agarro un libro.
13: Volvés,
1: ¿no?,
13: a googlear.
1: Exacto, entonces está ese problema y algunos dicen, bueno, capaz que están tirando esta para que justamente si el gobierno de Estados Unidos la considera una infraestructura crítica, eso te valoriza más tu empresa, que está el riesgo de que caiga la burbuja. Claro, de que en algún momento se destape que no era la gran cosa y que simplemente es una tecnología y no va a ser la gran innovación que nos va a cambiar la vida, ¿no? Uh-huh. Después otra hipótesis es que está con el miedo a China, a los avances de China. Vieron que China lo que hace es código abierto. Hace desarrollos, los manda a la humanidad y dicen, tomen, ¿no? Que obviamente es una estrategia para ganar la carrera de este tipo de innovaciones tecnológicas, pero a nosotros, por ejemplo, que somos un país que no tenemos estas grandes empresas, nos conviene más esa lógica de que sea de código abierto y que cada uno pueda desarrollar y hacer herramientas de inteligencia artificial. Donald Trump dijo, yo las pelotas, no voy a controlar nada, no voy a regular nada, no me importa si Sam Altman, Elon Musk, Musk y el otro Darío Modei, que es el de Anthropic, se ponen de acuerdo, yo no voy a hacer nada. Pero igual, Estados Unidos está trabajando en un marco regulatorio. De nuevo, Trump no le puedes creer nada. No, es como si no le puedes creer nada a nadie de esta gente, ¿no? Pero parece que el 24 de septiembre se va a juntar con el de China, con Xi Jinping, y podría
12: ser... La semana que viene.
1: Y podría bien, ser gracias. Que charlen sobre este... Muy bien, muy, muy, muy ubicado.
12: Es que todo ya,
1: que todo ahora.
12: Es todo ahora. Bueno. Sí,
13: años. Se rompe todo, ¿no?
1: Sí, y algunos yankees están diciendo que por ahí se puede ganar el Nobel, Trump. Ya estamos cualquiera, sí. Pero dicen, si él hace un acuerdo con China, con
12: la paz, Nobel de la paz.
1: Nobel de la paz. Así estamos. Porque
12: se arregla con China algo, cualquier cosa.
1: La inteligencia artificial. Si arreglan y hacen acuerdos con el tema del desarrollo de la inteligencia artificial, por ahí le podrían dar
13: más miedo.
1: Están en cualquiera.
12: ¿Y Milei qué va a decir si Trump se hace amigo de China?
1: Yo creo que si hace un acuerdo de China va a ser la gran. ¿Vieron que él? Es un veleta total en ciertas cosas.
12: Va a decir viva China.
1: Y va a decir, no, claro, está muy bien que hagan un acuerdo con la inteligencia artificial. Recuerden que acá la gran promesa es que hagan un centro de datos de IA, que si es toda una burbuja, puede ser al reverendo pedo. Y que además también en Estados Unidos la gente está muy en contra de los data centers. Acá todavía esa politización no llegó porque todo queda medio en la nada. Vieron que no empezaron a construir nada. Está todo ahí raro. Son estas inversiones que anunciaron con bombos y platillos y que todavía no pasa nada. Para terminar, ¿qué sí deberíamos temer de la inteligencia artificial? Además de todas estas cuestiones de los hackeos. Pero imagínense, acá, qué sé yo, ¿qué van a hackear? Es como que ya vieron, son cosas también muy del primer mundo y de esta guerra que hay con China. Pero creo que nosotros podemos temer la cuestión de la automatización del trabajo, ¿no? De que de repente la empresa en la que laburás te diga, mira, o incluso en el Estado también se usa inteligencia artificial, te diga, mira, tenés que usar inteligencia artificial. El problema es que eso o puede reemplazarte o puede hacerte laburar más, que es eso lo que está pasando en general cuando se instala en una empresa la idea de que vos tenés que usar la IA sí o sí. ¿Por qué? Porque el trabajador, en vez de utilizar esa herramienta para que le dé más tiempo, tiene que estar todo el tiempo supervisando o tiene que estar aprendiendo o tiene que, digamos, termina generando mayor necesidad de productividad y por lo tanto mayor laburo. Y para eso lo que tenemos que pensar es que todo este avance de la IA es básicamente la vieja lógica del capital y el trabajo, de que las empresas quieren ganar más guita, quieren que vos seas más productivo como trabajador y por lo tanto quieren que labures más y vos querés más salario si laburas más, ¿no? Y si vos no tenés un sindicato fuerte de derechos laborales que te protejan y que es lo que no está pasando en este país, te van a cagar. No es la vieja lógica, recuerden la revolución industrial, cuando venía una máquina y dejaba sin trabajo a la gente o hacía que huérfanos vayan a trabajar con las máquinas de hilar. Y esa es la gran disputa, ¿no? Eso es lo que por ahí cuando hablamos de catástrofe y de apocalipsis, no podemos pensar en eso. En ese sentido, si ustedes trabajan en el sector tecnológico o están trabajando en empresas que tienen que ver con la inteligencia artificial, pueden seguir a la AGC, que es un gremio, una asociación gremial de computación. Allí está la querida Milagros Micheli, que es una chica que habla también mucho de inteligencia artificial. También la pueden seguir en Instagram. Está también el querido Otaviano, el OTA de la gente, Juan Manuel Otaviano, que es un abogado laboralista del palo que trabaja mucho con derechos laborales.
13: El OTA de la así gente que, también es una creación tuya, el OTA de la gente me gusta.
1: El OTA de la gente, sí, no sé por qué le digo así. No, si lo llega a escuchar, va a decir.
13: Por eso yo, cuando lo veo, no voy a pensar en eso.
1: El OTA de la gente, pero ha estado acá en Futurock muchas veces.
12: Pone el apodo.
13: Sí. Me encanta cómo pone apodo.
1: Otaviano, así que bueno, es esta la gente que está tratando de justamente ver cómo resolver que la IA no se ponga en contra de nosotros. Y que sea una herramienta, en todo caso, que utilizamos para lo que querramos o para nuestros trabajos, que puede facilitar, pero que no termine adueñándose de nuestros laburos y de nuestro tiempo. Así que yo pondría más el ojo ahí y obviamente también a las resoluciones de Trump y qué sé yo, a esta cosa de nos vamos a morir todos.
12: Bueno, bárbaro, qué suerte. Una buena noticia.
1: Sí, no nos vamos a morir por esto.
12: Perfecto, entonces no serán los robots por el momento. Ya venimos.
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0: chiquito.
1: No, no, la gente me dice, tenés chocolate. No es chocolate, es un herpes seco. Se secó el herpes, loco.
0: Pero parece pero,
1: no,
0: chocolate.
1: Pero la gente, me lo decís vos, Matito, me lo dice la niñera también. La gente, lo que me quiere decir es otra cosa. Dejá de comer, me quiere decir la gente.
0: No, no, no.
2: ¿Por qué te dirían chocolate?
0: Porque acá hay un poquito de chocolate.
1: Ah, esto me haces acordar. 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Hoy nos trajo una que es una Key Lime Pie, me parece. Pero la puta. Pero me cago en Dios acá. Las así, cosas que traen.
2: Así es imposible.
1: Matito, ¿cómo te va?
0: Bien, ¿ustedes cómo están?
1: Muy bien, ¿vos?
0: Muy bien, la verdad que muy bien.
1: Fuiste a ver Terminator y ¿qué pasó, Matito?
0: Bueno, y nada, y cuando termina la película te vas anotando para en la lista de espera para que venga la IA y te, mate.
1: No.
0: Te maté primero.
1: Pero escúchame, ¿qué te diste cuenta? ¿Cuándo toman conciencia las máquinas en Terminator?
0: En 2029.
1: ¡Qué casualidad!
0: ¡Qué casualidad, no justo!
2: Matito, en dos minutos te sacó. ¿Por qué están rompiendo? Ese te gusta, cada vez te gusta, ¿no?
0: ¿Te gusta? Es hermoso.
1: Me lo tenés que dar, si me, sí, me voy a quedar.
0: Es un mapache.
2: No lo uso nunca y cada vez que me lo pongo me lo pide. No, te lo tengo que dar como yo, vos me prestaste una cosa que a mí me gustaba. ¿Te acordás?
0: Ese está muy bueno.
2: Hay mapache. Que joder 2 o 3 años y un día...
1: El del saco de las olas.
2: Sí. Bueno, este es tuyo, entonces.
1: Este me lo debes. Perfecto.
2: Che, pero qué loco que siempre. Che, que me lo puedes.
1: hay cosas que yo además me siento que me son mías, me las tenés que dar. Sí.
0: Porque es tuyo, originalmente es tuyo.
1: No, pero claramente pero un uso mío, nada que ver con Vane.
2: Por año.
0: Ah, porque es tu estética.
1: ¿Qué sé yo? Siento que sí. ¿De qué es hoy la columna, nene?
2: No, no, pero ¿se quedó claro la teoría?
0: Sí, está clarísimo.
2: Que joden las bolitas, aunque nos va a matar la IA, porque justo cae la misma fecha que Terminator Saviva.
1: Se lo robaron a Terminator.
0: No, y que salgan todos justos en tándem pidiendo regulaciones y que cuando nunca pidieron nada del gobierno, que pronto... ¿Qué?
1: Y de repente todos estatistas.
0: Sí, todos que queremos que nos regulen y...
1: Regúlennos,
0: sí,
1: dennos
0: por favor,
1: plata.
0: Regúlennos y paso plata. Porque no tenemos poca.
1: Regúlennos o terminaremos con el mundo. Es una locura. Habíamos quedado en que el mercado se regulaba solo, loco.
2: ¿En qué quedamos?
1: Y ahora desregúlennos o los matamos. No se puede analizar nada en este mundo. Pero es que la verdad.
0: Por eso. Es Schwarzenegger, tiene un nombre medio Schwarzenegger. Y el ministro de desregulación.
2: Chalá, y más teoría, más.
0: Sí, todos los que son Schwarzenegger.
1: Vos te cagás de risa, pero así eran las clases de letras.
0: Todo un delirio.
1: Todo una cosa que terminaba
0: LCD.
1: Y a Schwarzenegger, y una estaba en la clase y decía, ¡oh! ¡Es una secta esa facultad! Mirá, me ponen libertaria. Bueno, continuemos, por favor.
2: Bueno, veo ahí en la Plaza de Mayo. Vayan, vayan.
1: Un besito, sí.
0: Veo ahí ya el Graf sofisticado tirado los pelos. Hoy más tirado los pelos que nunca.
1: Ah, bien.
0: Recontra retirado los pelos. Vamos a hablar un poquito de la interna del peronismo, ¿no? De Axel contra Máximo. Y el tema de la repetición de canciones. A partir de un videito que acá ya pasaron de la española esta que estaba en coma, ¿no? Y le pusieron un tema.
1: Ah, sí, la música. Sí. Y ella se despertó y dijo, Dios mío, qué tortura fue.
0: Dios mío, el infierno.
2: Dijo, sí. Termínela, la primera palabra.
0: ¿Y esto por qué compete al interno del peronismo? Vamos a ver el primer clip donde cómo empezó esta interna, qué fue lo que dijo Axel en el 2023 cuando preguntaron sobre el liderazgo de Cristina y decía esto.
3: Nosotros no podemos vivir más y no es justo que vivamos más de los... Tienes ya tu fillo a esas bandas de rock, ¿no? Que toca los viejos grandes éxitos y uno sabe, pero bueno. Va a haber que componer, muchachos.
1: Ah.
3: Va a haber que componer.
0: Sí. Sí, sí.
3: Una nueva, no una que sepamos todo. Una nueva.
2: Una nueva, epa, sí.
0: Y esto caló profundo. Caló hondo, se dice.
2: Caló hondo, se dice.
0: Sí, by deep. Porque es al día de hoy que la Cámpora todavía recuerda estas palabras y no se las puede sacar de la cabeza. Tal es así que la semana pasada, cuando se cumplieron un aniversario de la sentencia de Cristina,

0: De Axel en el 23, pero bueno.
1: Pero siguen cantando esta canción. Sí. Que hace referencia a eso.
0: Hace todavía referencia a eso y eso todavía atraviesa la interna del peronismo, el tema de las canciones, canciones nuevas, canciones viejas, canciones que se repiten.
2: Chicos, por favor.
0: Que te doy la mía, te doy la aquella. Sí.
2: ¿Cómo son los tipos, eh?
0: Bueno, y ahora empieza la parte súper tirada de los pelos, porque vamos a ver un videoclip del grupo que escuchaba La Española en Coma, que se llaman Los Chemeliers. Con una letra que hace un poco a esta cuestión. No, porque...
2: A ver si despertamos también nosotros. Sí. Realmente.
1: No, el nivel de licenciatura en letras que estamos manejando hoy me va a dar algo. Te quiero decir algo. ¿Qué importa el nivel?
0: Te va a dar una BC.
1: Me va a dar una BC. Qué pelotudos. Te quiero decir algo. Este trabajo de investigación es importante porque a mí esta nota me tomó por completo lo de la señora en coma.
0: Sí.
1: Más no... Fui a buscar la canción, vamos a verla.
0: Claro, vamos a ver cuál es la canción, es hermosa, de los Chemeliers. Y escuchen la letra porque también hace...
1: Siempre lo mejor. Ah, no, es terrible esto sin parar. ¿Esta banda es nueva?
0: No, no es tan nueva, tiene sus años, esos chicos ya están grandes.
2: Sí, son como dos. ¿Estuvo en coma cuánto tiempo?
0: Un mes estuvo.
2: No, un mes.
0: Sí. Y cuando tenía 10 años, o sea, y ella ya tenía 27, pasó hace 17 años. O sea, estos son los Chemeliers hace 17 años.
1: Ah, ok.
0: Sí.
2: ¿Qué dice?
0: Dice siempre. Después vamos a analizar la letra.
1: ¿Son los mellizos que cantan?
0: Claro, gemelos.
2: Sabía.
0: Miren cómo chapan ahora.
2: ¿Metello?
0: Sí, están ahí nomás de chapan.
1: Chicos, por favor, un respeto. Se le va a prender fuego el pelo a la nena esa.
0: Sí.
1: Qué chiquito.
0: Son como dos Rafa Nadal.
2: Medio con la pintito.
1: Qué cara, no, medio muy españoles, ¿eh?
0: Muy españoles.
1: Sí, la cara muy españoles. Sí. Y ahí es necesario, gente. ¿Ves el pelo? ¡El pelo, nena!
2: Yo te agarro la ansiedad de los Emmy. No, por favor.
1: Ay, todo me da ansiedad. Son pensamientos catastróficos que me parecen. Mirá que está muy cerca el fuego en este videoclip. Mirá lo cerca que está el fuego, Vanessa.
0: Y todos en pelotas al agua.
1: De noche, no,
0: sí,
1: me gusta.
0: Sí, los cuatro.
2: Es peligrosísimo.
1: No me gusta.
2: Jim pesa en el agua.
0: Pero se lo sacan. Se sacan todo. Terminan.
2: Son muy chiquitos.
1: ¿Y cuál es la relación entonces?
0: Bueno.
1: Sí, volvamos un poco a tierra.
0: Sí, volvamos un poco a tierra. Vamos volviendo a tierra. Porque esta chica que escuchó a los Chemeliers y que estuvo en coma y que la torturaron con los Chemeliers, hizo una entrevista nada más ni nada menos que, adivinen con quién.
1: ¿Con quién?
0: Con Luis Novarecio.
1: ¿Qué?
0: Sí,
1: no, Luis Novarecio está en las últimas.
2: ¿Qué pasa? El gigoló.
1: No, está muy mal ese tipo.
2: La basta mamá.
1: ¿Cómo va a llamar a la tipa esa que está en coma? Bueno, que
0: pero
1: dice,
0: la producción se le ocurre.
1: La tipa. ¿Qué pasa, Novarecio? No, es un personaje, es un reel. No me parece.
2: Está saliendo mucho Novarecio.
1: No me parece. ¿Y qué pasó?
0: Bueno, veámoslo porque yo en el primer... Miren ya cómo arranca la pregunta en Sisi o el Sturman Capote. La pregunta es tremenda y miren la respuesta de ella, cómo arranca la nota.
1: A ver.
3: ¿Qué haces, Kenia? Mucho gusto, mi nombre es Luis Novarecio.
4: Hola, buenas tardes, encantada.
3: Igualmente.
1: Tan dejó de la Argentina, va a decir ella.
3: Ya dice todo, pero contame, ¿cuánto tiempo estuviste en coma?
4: Ahí está, no despertó hace 10 años. Un mes, yo estuve un mes.
1: Porque lo contó en un reel.
3: ¿Y qué pasó durante ese mes? ¿Cómo reaccionó tu familia?
4: Bueno, devastado porque esperaban que muriera.
1: Ah.
0: Bueno, así arranca la nota. De Novarecio. ¿Cómo reaccionó?
2: Ay, ella es muy simpática.
0: Devastado. ¿Cómo van a estar? Está en coma ella.
2: ¿Esperaban que muriera?
0: Sí. Bueno.
2: Ella me cae muy bien.
0: Sí, ella es divina. Kenia es lo más. Y bueno, a la mamá se le ocurrió poner el tema que vamos a escuchar en loop. Y se iban y le dejaban el tema.
2: ¡Qué maldad!
0: Kenia, sí, vivió una pesadilla. Pero esa pesadilla en ese inconsciente loco, Novarecio, como es psicólogo, puede indagar y puede sacar cosas muy locas que nunca...
2: ¿Es psicólogo?
0: Es psicólogo, por supuesto. Por eso llega a cosas como esto que vemos ahora.
3: Veámoslo. O sea que fuiste, no es la palabra consciente, pero sí estuviste atenta a tu música favorita durante un mes todo el tiempo el mismo disco.
4: Sí.
1: No es la palabra consciente, dado que estabas en coma.
3: ¿Y cómo te llevaste con esa repetición de la misma música?
2: Está chocho con lo que le pasó a la chica.
4: Pues ya llegó un momento en el que yo no sabía ya qué hacer, estaba desesperada. En uno de esos sueños estaba en un cine en el que no proyectaban nada y había un hombre chino al final de la fila, en la última fila. Y nos mirábamos los dos como diciendo, Dios mío, que estamos pegando tú y yo.
3: Claro,
0: estamos pegando.
2: Bueno. Ay, geniales.
1: Es la entrevista, es un loco, porque a mí la mina lo único que puede contar es los sueños que tenía mientras estaba en coma.
0: Sí,

0: Sí, exactamente. Y no solamente de los sueños, porque él
1: se... Una película, sé, de los sueños de la chica.
2: Hable con ella, se llama de Almodóvar. Correcto. Terminémosla, no se puede hacer más nada con ese tema.
0: Bueno, sí, con Novarecio, ¿no? Como estrella. Como estrella invitada.
2: Sí.
0: Bueno, y sigue indagando. Y él descubre que tampoco la pasó tan mal en ese coma. Veamos el siguiente clip donde... Incisivo, Luis.
3: Hay episodios de este tipo, Kenia, que dicen que lograron, no sé, o ver algo más allá, o un túnel luminoso. ¿Te pasó ver algo de esto?
4: Sí, yo pude verme desde fuera de mi cuerpo, podía ir como si fuera un fantasma a mi casa.
3: No te creo.
4: Podía ver, en vez de ver el túnel con la típica luz blanca que te dicen las personas así que ven, yo veía como una pradera, como un atardecer... Y una ciudad de fondo en la que yo tenía que andar para llegar, pero estaba súper lejos. Yo andaba muchísimo y no llegaba.
3: Sí. No, pero no, esto sí que no lo había escuchado nada. Que lograste como no salirte de tu cuerpo y cual fantasma llegar a tu casa o deambular por ahí.
2: Es una locura.
1: Es genial.
3: Nada, lo digo con mucho respeto, Kenia, porque es horrible lo que te pasó, la septicemia.
2: Sí, sí.
3: Pero qué flash lindo ese de andar dando merodeando fuera de tu cuerpo.
4: Para mí es la mejor experiencia de mi vida. Para mí es algo chulísimo.
2: Ella está realmente,
0: claro,
2: en Narnia.
0: O sea, por un lado fue un infierno que le pongan a los Chameliers en loop, pero al mismo tiempo
2: estuvo soñando un mes.
0: Fue chulísimo. Y sí, bueno, y por último vamos a ver si este mensaje de Novarecio o esta conclusión que saca Novarecio sirve un poco para dirimir diferencias hacia el interior del peronismo, que es de donde venía todo el tema de repetir canciones. Veámoslo, a ver qué conclusión saca Luis.
3: Y la gente quiere seguirte en las redes, ¿cómo te encuentra, Kenia?
4: Pues Kenia con Y, Mórez, terminado en Z. Estoy en TikTok y en Instagram.
3: Ahí está. Instagram. Bueno, me gustó conocerte. Instagram. Y un beso a Verónica, te pido por favor.
4: Igualmente, muchas gracias.
0: La mamá.
3: Hasta luego. Para aquellos, también sirve para muchos que... Tienen familiares en estado de coma y no saben qué hacer y es muy dificilísimo. Mm. Eso, para mí la experiencia más... Mira que me gano la vida de hablar hace muchos años.
2: Mira, cámara,
3: la experiencia más dura, porque no sé, obvio que no hay respuesta. Si se estará escuchando o no, habrá
2: bueno,
3: o no.
2: Está escuchando. Bueno,
3: en este caso, Kenia. No le repitan la misma canción todo el tiempo.
0: No repitan la misma canción.
2: Bien, lo mismo que Kichilov.
0: Exactamente. Lo mismo que quitó a la vuelta todo el tirado de los pelos. O sea,
2: esto es una monografía de letras y te has sacado un 10.
0: ¡Bien!
2: Porque hubo hipótesis, desarrollo y las cosas cerraron circularmente.
5: Muy axelista lo tuyo.
0: Y bueno, sí, en esta ocasión sí.
2: En esta ocasión sí.
0: Sí, todo gracias a los Chameliers.
5: Sí, y un poco
0: había un bonus track de Chameliers, un tema más de Chameliers.
2: No es necesario, gracias. Bueno, ¿no? Matías, que soy una chica en coma. Terminémosla. Ya venimos, te quedas en escuela de...

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0: tenés? Te vas a lastimar.
1: No tengo.
0: Ah.
1: 11-46-000 para los Yanayas.
2: ¿Y dónde está el Chihuahua, Chihuahua, Chihuahua?
1: La va a decir la gente por teléfono. Chicas, hola, ¿qué tal? ¿Cómo andan? Saludos.
3: Hola, Malena. ¿Te podés poner un barbijo, por favor? Gracias.
1: ¿Por qué?
4: No le digas, sí, no le digas.
3: El chocolate.
1: No, el vanecito, no. Qué malo.
0: No, vanecito, ya está seco esto. Esto está curado, está curado.
3: Hola, Marisa, algo? ¿Qué haces después del programa? ¿Volvés a los bosques de Palermo?
1: No, perdón. Yo hace años que no trabajo ahí, no sé qué está diciendo. Bien, volvamos. Escuela de Mostras, hoy.
0: Sí, ¿de qué va?
1: Después de la conclusión de la Inca, que no sabe nada, digámoslo bien.
4: Sí, no
0: quedó claro.
1: No quedó claro, confundió más que otra cosa. La IA sí nos va a matar.
0: Ah. Digo, ah. Vos venís a discutir con la teoría de la Inca, básicamente.
4: Vengo,
0: digo,
4: la que dice la que la no nos va a matar la Inca.
1: La Inca dijo unas cosas muy interesantes, pero básicamente.
0: Pero más del
1: no.
0: Orden de que.
1: Nos va a matar Milei, dijo. Cualquier cosa.
0: No va a pasar nada.
1: Entonces, no, si nos va a matar.
2: Que Milei nos mata antes.
0: Sí.
1: Era muy bien. Pero no, chicos, nos parece que sí.
4: ¿Esto es peor escenario posible?
1: No. Esto es Escuela de Mostra.
0: Esto es cómo sobrevivir un fin del mundo.
1: No. Esto es, ¿qué hacer antes de que nos mate la IA? Un bucket list, pero como la gente.
0: Ah, un bucket list.
1: Bucket list como la gente, pero como siempre, esto está vendidísimo. Porque los dientes son de color.
0: ¡Bravo!
1: Aquí están, por supuesto. Me maquilla como todos los martes, efectos especiales, Trem.
0: ¡Tuna!
1: ¿Me viste cocoliche? ¿Me desviste?
0: ¡Tu vieja!
1: Y la doctora Natalia me embellece mi rostro. Este es el que le gusta más.

0: Espectacular.
1: Espectacular. Sí, acá sí, está, sí. Por supuesto, para que sepamos de qué estamos hablando, acá está una idea.
2: ¿Quién es ese?
0: Una de Terminator.
3: Terminator, a ver. A ver, quiero ver yo.
0: Fue un estudio de fotos y...
2: ¿Por qué en blanco y negro murió?
3: Es Terminator, no. Fotocopia.
1: ¿Sabes cuáles son las palabras? Con las palabras que yo oí, eso es la IA que podemos imprimir acá con las fotocopias que contamos. Así fue. Perdón, Pabotón.
3: La IA que pudimos conseguir, termínala.
1: Sí. Dos pistolas, no se entiende nada, ¿qué le pasa? Es un pistolero. Qué confusión, robots con IA. No es lo mismo robots que IA, chicos.
3: Es Robocop, me parece.
0: No, para mí es Terminator.
3: O Terminator, pero sin piel.
0: Claro, sin la piel de Arnold.
1: No, Robocop me parece que tenía un... Oveja, mira.
3: ¿Qué tenía Robocop? Claro, un casco.
0: Es verdad que Robocop, si le sacás la piel de... La piel de Arnold... Son bastante, son como primos hermanos, ¿no?
3: Es de aluminio todo.
0: ¿Terminator y Robo?
1: Para mí que sí. Arnold tiene estudiante. Arnold Schwarzenegger.
0: Sí.
3: Quiero decir que hay una versión nueva de Robocop que debe ser del, yo siento que es del 2012, algo así, que es una risa que no se pueden perder. Porque en un momento aparece lo que queda del tipo, porque vos viste que Robocop era un policía.
2: No es spoiler.
3: No, sí, tiene 40 años la película. Robocop era un policía,
1: pobre tipo.
3: Que lo matan y lo transforman en robot para... Y él dice, bueno, por lo menos para vivir de alguna manera. Y en la nueva...
1: Tomando un mate, dice, bueno, por lo menos...
3: En la nueva, la versión nueva, muestran lo que queda del tipo.
1: Una porquería.
3: Y es tipo la cara con un intestino delgado. Es una risa.
2: Pero no se entiende.
3: Y es como... Claro, no se entiende lo que queda.
2: ¿Es humano o es robot?
3: Cuando es humano, lo cagan a tiros. Y lo único que queda del cuerpo es la cara. Y está colgado de unos cables y dice, una risa. Miren esa película porque te matas de risa.
1: Pobre bueno, voy a poner el número uno de la bucket list, ver Robocop 2. Sí. ¿Cómo se llama?
3: Es Robocop la versión nueva, la remake. La remake de Robocop. No, es bárbaro.
1: Digestión lenta le pongo.
0: Tránsito lento.
1: Ahí está. Ver ay, eso. Segundo, lo que sí hay que hacer, chicos, porque no basta de lo que me comentaste vos, escribir un libro, tener un hijo y plantar un árbol. Ya está, eso lo hace cualquiera.
3: Eso lo hace cualquiera.
0: Es facilísimo. Y más con la idea, el libro se te escribe en 2 minutos.
3: Cállate, por un tema me compré... ¿Te mueres a girar tu columna?
1: No, me encanta.
3: Por un tema de que
1: sí, ya... Si no puedo aporta, decir. Tiene algo que ver, porque realmente... me compré un kilo de papa.
3: No, me compré un libro de Polino.
0: ¿De Marcelo?
3: De Marcelo Polino. Por un tema que después les contaré. Sí. Y el libro es una entrevista que él le hace... Entrevistas que él hace a Nacha Guevara, pero sobre Videomatch. Exclusivamente. Lo voy a traer. Entonces habla con Solita Silveira sobre Showmatch. Habla con Nacha Guevara sobre Showmatch.
1: ¡Ay, oh, qué maravilla!
3: No, es una
0: genialidad.
1: Es una genialidad.
0: Okay, qué lindo. Okay. Les propongo esta propuesta.
3: El libro.
0: Llamar a la academia que da los premios Nobel de Literatura.
3: Bien. Sí.
0: Y proponer que aplicar a Marcelo.
3: ¿Polino?
0: Sí, aunque sea una respuesta.
1: ¿Con este libro?
0: Sí.
1: ¿Por qué no?
0: Mirá,
3: sí, componela en el bate. Antes del fin del mundo.
2: Para mí, Vanessa, te hace tu libro.
3: La escuela
2: de mostras.
1: Mi quinto libro, querrás decir.
2: ¿Quinto?
1: Promover que Polino gane el Nobel. ¿El Nobel pongo?
3: Sí. De literatura.
1: Sí. Bueno, chicas, sigamos.
3: Sí.
1: Hacer una buena perfo política que siempre quise, que es eso de tipo, en el medio del AM, en las tetas, aborto libre, que se lo que quieras. Pero en un lugar...
2: Body painting
1: me dirá, se llama en otro sector con mejor iluminación. En este
0: caso. Pero... pues el body painting se luce
1: acá,
0: cuando...
1: Acá vengo quinceañera,
0: Es como con flúo, ¿no? El body painting.
1: No,
0: y
1: pero...
0: la luz con luz medio ultravioleta, algo así.
1: ¿A dónde fuiste? ¿A qué fiestas estuviste yendo?
0: Bueno, poquito, los que trabajan
1: que ir,
0: los que
1: porque ¿qué es este body paint que
3: no sé, no necesariamente no tiene por qué ser fluo, puede ser fluo.
0: Pero
3: no
0: generalmente el buen body painting es fluo.
1: ¿Vos decís?
2: ¿Te acuerdas del tema, Matito?
1: Qué buen tema, ¿no? Realmente porque a mí el tema body painting realmente me
3: convoca.
2: ¿Hiciste alguna vez?
1: No, ¿Pero qué? ¿Body painting? ¿Camiseta de Argentina?
0: No, vos ponés la luz ultravioleta y el body painting se ve prácticamente solo eso.
1: Sí, yo sé.
0: Medio el tren fantasma de Little Park.
1: Sí, querido.
3: Es ochentoso lo que le pasa.
1: Sí.
3: No, sí. Ella dice más el body painting de Marisa Valle y Susana Jiménez, claro. Body painting de la remera de la selección.
1: Ah. Bueno,

0: notaron mostrar las tetas en LAN, puse acá. Y en body painting, un body painting, pero tendría que ser tipo tribuna caliente, una cosa. Body painting donde te lo celebren bien, no pasa el papelón. Vos en tribuna caliente, existe que son dos varones que se pelean.
1: Ya no, lamentablemente no.
0: Pero vimos el otro día un programa.
2: No, porque es como una emulación de aquel programa.
0: Bueno, en la emulación.
1: Ojalá Dios quiera que vuelva un día.
0: Realmente esta liga, esto se termina más esta columna. Emulación, bueno. No, no. Vas ahí y ahí va a ser festejado.
2: Sí.
1: Sí.
0: Jaula de la Moda va a ser festejado. Ahora que lo conduce un varón.
2: Yo no voy a hacer body painting nunca.
0: ¿Por qué? Esta lista hay que hacerla. Listo, sí.
2: Yo no voy a hacer.
0: Separarte de una buena vez.
2: Sí.
0: Porque sabes qué lindo. Que sabes de malos. Puse, bueno, obvio, si no, ¿para qué te vas a separar? Porque tenés la seguridad de que después no te vas tipo, te pones en pedo, lo quiero llamar, o un domingo lo extraño. Te separas y sabes que se acabó. Salís victoriosa, no extrañas más a nadie, porque el otro día, kabum.
1: Claro, yo pensaba que era para evitarte el sufrimiento de perder un ser querido, como ya no es más querido. No,
0: pero
1: lo
0: la mente
1: sufrís.
0: No se puede manejar de esa manera, ¿sabes? Los sentimientos.
1: ¿Y cómo
0: tampoco.
1: Haces con esto?
0: Te morís el otro día, ¿qué te importa? Pero vos quedás tipo este pelotudo que siempre me quise separar.
2: Ay, toma.
0: Y no estás después, lo extraño, no lo extraño. Listo, pan, boom, pim, pan. ¿Esto va al libro, Diego, para vos? Sí.
3: Sí.
0: Vos andás diciéndome que yo le pongo ok.
3: Venís bien,
0: Bueno, muy bien. Despacito porque después.
3: No, ahora sí se va menos 5.
2: Ah, sí, ahora terminamos menos 5.
0: Bien. Ah, no, como bien. Una cosa que siempre me gustó a mí, a Nicole Smith.
1: ¿Qué? Sí.
0: A mí siempre me.
1: Pechugón.
0: No, además me gustó sus. Que se casó con el hombre
1: viejo,
0: de 82.
1: 95 años.
0: Sí,
1: tenía.
0: Y lo puse acá.
1: Y estaba la serie de ella, ¿se acuerdan? En MTV.
0: Sí, pero la serie está deprimida, porque al principio decías, qué bien, se casó con este viejo que no linchaba los quirotos.
2: No, pero no la dejaron agarrar la herencia.
0: Por eso, terminó.
2: Tuvo que luchar mucho. ¿Cuál es
1: el? Y estaba el hijo también de Nicole.
0: Ser amante de un millonario de 85. Le puse 3 y iba a poner 5. 85.
2: ¿Casarse con un rico?
0: No. Ser amante de un millonario de 85, porque casarse después los hijos te odian, te sacan la herencia. Vivir la experiencia. Es una cosa.
1: Bueno,
0: que
1: la esposa de.
0: Porque sí, de puta.
2: Ah, de
1: la
2: puta.
1: La esposa de Constantini ya arrancó con el.
0: Yo, a mí no, yo soy Timelina.
1: Ok.
0: ¿Vos qué team sos?
1: No, Eliana.
2: ¿Gercio?
1: No, Constantini.
0: ¿Pero qué es esta columna? ¿Vos qué team sos?
2: El de la ex, sí, el de la directora de cine.
0: Ay, es que ayer hablaba, el domingo hablaba con la Emma, que me parece que es la villana perfecta.
2: ¿Quién?
0: ¿Entendés?
2: Elina.
0: Como sí. Villana,
1: sí.
0: Es impecable.
1: ¿Y vieron
0: es
1: la
0: impecable.
1: Nota?
0: Todo.
1: ¿Vieron todo lo que dijo de Frida Kahlo?
2: ¿Qué? Que le mandan mensajes.
1: Sí, ella habla con Frida.
2: Le manda mensajes.
1: Sí,
2: Vanessa.
1: Le manda mensajes y le dice, este cuadro mejor abajo.
0: Te digo.
2: Vida viva.
0: No
2: viva.
0: Te digo. Bueno, chicos, y la última.
2: Sí.
0: ¿Qué dice acá? En un. ¿Qué dice acá? ¡Ay, me encanta! Una cosa que siempre quise hacer, que desde que vi la película, ¿dónde es la salida? ¿La vieron?
1: No.
0: Esa que uno se queda a vivir en el aeropuerto.
1: Ah, la de Tom Hanks.
3: ¿La terminal?
0: Sí, la terminal.
1: Sí, bueno, la salida.
0: Sí, ¿por dónde una confusión, sí. El pibe. Desde que vi esa, yo quiero pasar esa experiencia de vivir bien en un aeropuerto y o... Unicenter, metele.
1: Aeropuerto con free shop abierto.
0: Con free shop libre. Para mí siempre está abierto.
1: Abierto y libre.
0: Pero, si bien, un aeropuerto, aeroparque aburrido. Seiza te banco.
1: Seiza lindo.
0: Y o en un shopping.
1: Ah, todo abierto, todo
0: como
1: libre.
0: Como la película Manequén. Yo me puedo poner en una vidriera. Así, desde día.
2: Y de noche te vas a bailar.
0: Soy ventrílico, ¿sabían? Miren, soy ventrílico. Bastante bien se escucha, ¿eh? Ojo, ¿eh? Ojo, no, kiosco. Chicos, y de noche, nada, me pruebo ropa. Ser manequén, pongo directamente. Ser la de la película
2: ser,
0: manequén.
2: Ser manequén, no, antes, ser un maniquí. Ser
1: antes
2: maniquí,
1: que la IA nos mate a todos, esto.
0: ¿Ya anotaron?
2: Sí, anotamos.
0: Y después que venga, que quiera y que reventemos por el aire.
2: Muchas gracias, Vanessa Strauch. Esto ha sido Furia Bebé y, por supuesto, un honor.

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0: Ay, ¿sabes qué me gusta de conducir la hora animada sola?
1: Confianza.
0: Que la cámara arranca en mí. Hablemoslo ahora que no está Mati. Me pone muy nerviosa el tema del streaming. Para la gente que está escuchando el programa y no lo está viendo, sorry. Me pone muy nerviosa el tema del streaming, que ahora yo estoy al aire cuando arranca el programa, pero la cámara arranca en Mati y yo siento como que si estuviera... ¿Ve eso? Yo siento como si estuviera esperando como... Ahí me va a enfocar.
1: Confianza.
0: Y Mati habla y yo estoy como re nerviosa, como ahí me va a enfocar, me va a enfocar. Y acá arranco yo de una. ¿Así se siente? Hola. Bienvenidos a la animada. Son las 18.05. El crecimiento del PBI 4% para el próximo año. ¡Qué chanta! Los salarios subirán 25.4%. 21.1% de inflación para el próximo año. ¡Ah, estamos bien! Crecimiento del PBI, ya lo dije eso. Me repite la noticia hace 5 años. Estamos hablando del presupuesto 2027, por supuesto que sí. Y la verdad es que... estamos muy felices.
2: Sí.
0: Yo quiero levantar un poco, porque no sé si hablaron de esto hoy en Futurock. Estamos muy felices por las noticias, porque sabemos que todo el mundo está mal económicamente y que están endeudando y consiguiendo 4 trabajos por día. Así que nada, me pareció lindo que nos dijeran que el año que viene va a estar todo bien.
2: Sí.
0: ¿O no? Está bueno, ¿no?
2: Sí.
0: Ustedes van a estar mejor.
1: Muerte.
0: Así que hoy va a ser un buen programa, porque el año que viene va a estar todo muy bien. Y ya al final, o sea, estamos a 15 de septiembre. ¿Qué? 15 de septiembre, mediados de septiembre, justo.
2: Sí.
0: Queda diciembre, noviembre, octubre y la mitad de septiembre. Diciembre casi que no cuenta, podemos contarlo como medio mes. O sea que faltan 3 meses, no 4. Bueno. 3 meses y todo mejora. En 3 meses todo mejora. Yo lo que recomiendo desde, no desde mi persona, esto como mensaje específico de Futurock, de la hora animada oficial.
1: Apa.
0: Recomiendo que igual no se endeuden pensando que el año que viene va a mejorar, por las dudas, solo por las dudas. Pero aparentemente todo va a estar bien, así que un abrazo grande a las personas que están escuchando, porque los salarios, repito, subirán 25.4%. Todo esto que lo dice Caputo, ¿no? Lo está diciendo ahora en la tele. Y el PBI, 4%. Es un buen año. Por otro lado, mientras tanto, yo vengo con una noticia. Veo con una noticia. Ahí lo que más me gusta de venir a hacer el programa y que Mati no esté es que se les mira del otro lado de la pantalla como diciendo, nada de esto lo arreglamos, ¿qué va a decir? ¿Qué hago? Pero es buena la noticia, escucha esto.
1: Ya no sé a dónde estoy yendo.
0: ¿Vieron que lo de la IA que nos va a destruir en 5 años? En menos, no es en menos de una década,

0: ¿Es antes de que termine la década? ¿O es en menos de una década? ¿Cuándo nos destruye? Antes de que termine la década, estamos en el 2026, o sea, en menos de 3 años, nos destruye la IA. Yo estuve pensando, y tengo un análisis para hacer, que también ayuda, o sea, si ya el año que viene vamos a estar bien, este análisis también ayuda. Que esto está basado en cómo somos hoy con la IA. Pero también puede que estemos en un momento de transición y que todo esto esté yendo muy rápido, pero que va a frenar en un momento y vamos a decir, nos quedamos acá. Y esto me lleva a un recuerdo. Y acá yo quiero abrir el canal del teléfono de la radio y el WhatsApp y YouTube y todo. Y es esto. ¿Se acuerdan cuando apareció el celular en nuestras vidas?
1: ¿Cómo?
0: Yo sé que Moira Mema no se acuerda, pero las demás, ¿se acuerdan? Bueno, ¿se acuerdan que había como una tendencia con el celular que era como que el fenómeno era que había un celular, ¿no? Había un celular y ese era el fenómeno. Pero la forma del teléfono, la forma del celular, era como que cada empresa competía por un éxito distinto. Entonces vos tenías Nextel, que era como un walkie-talkie. Tenías BlackBerry, que era un tablero con un teclado de computadora.
2: Sí.
0: Tenías el StarTAC, que era como una tortuguita con tapita.
2: Sí.
0: Tenías Nextel, que traía videojuegos.
3: Sí.
0: Uno, de Viborita, pero traía videojuegos. Y cada teléfono tenía un formato distinto. Entonces, nosotros estábamos todos volviéndonos locos diciendo, ¿cuál es el futuro? El futuro es todo esto. Nadie jamás sospechaba que el futuro era sin teclado y que el futuro era grande, porque esto es lo que me vino a la mente. Ahí están todos los teléfonos. Esto es lo que me vino a la mente. Mi hermano, que es un poco más grande que yo, tenía un trabajo en el año 2000 y se gastó toda su plata en un teléfono. Escuchen esto, porque me acordé y me cambió la vida con el IA. En un teléfono que era chiquitito, como un encendedor. ¿Vos te acordás, Flor? Era muy chiquitito, pero como un encendedor.
1: Jupi agrega acá como el de Zoolander.
0: Exactamente. Era chiquitito como el de Zoolander. Y tenía una tapita muy chiquitita. Y apenas alcanzaban los dedos para ponerlo de los botoncitos. Era como que era muy difícil marcar un teléfono. Pero él creía que lo que tenía en su mano era el símbolo del futuro. Él creía que su telefonito diminuto era como, yo con esto la rompo. Así era el teléfono, el doble de grande que el de Zoolander era.
1: Con el dedo meñique.
0: Era el doble de grande que el de Zoolander el teléfono. Entonces, él pensaba que era, el futuro era ese teléfono diminuto. Y después apareció lo táctil y apareció la pantalla. ¿Y vos te imaginabas en el año 2000 que en el 2026 más grande es la pantalla, más caro es el teléfono? Como que lo que definió el futuro de la tecnología es que la pantalla sea grande, que la puedas tocar, que no tenga botones y que la definición sea... Es como que era imposible definirlo. Pero desde el año prácticamente 2010 que los teléfonos son así. O sea...
1: Cuando empezó el smartphone.
0: Durante 10 años... tuvimos 800 teléfonos dando vuelta, de 800 tamaños, con 800 que el ringtone podías hacerlo vos con los botones.
1: Dios.
0: Que sacabas unas fotos que eras un píxel.
1: Sí.
0: Había unos con cámara que era como, ¿me estás cargando? Que podías escuchar radio, pero era todo una poronga. Hasta que aparece la pantalla táctil. Entonces, voy a un lugar con esto, no estoy perdida. ¿No creen que seguramente en un año, dos, todo esto de la IA va a terminar en... Bueno, ya está, ya dejamos de probar. Ahora al final tenés un robot que te hace tareas en la computadora.
1: Sí, porque en la casa nunca van a pasar.
0: Tenés cosas en internet filtradas porque ya no da que tu hijo de 10 años pueda acceder a cómo construir una bomba en 10 segundos. Y tenés... trabajos que puede hacer una IA y trabajos que no puede hacer una IA porque ya descubrimos que pueden destruir el mundo en un año. Y nos vamos a acordar de cuando fuimos unos estúpidos del 2022 al 2027 pensando que el futuro era que la IA te hiciera rico y vos estuvieras mirando pájaros de la ventana. ¿Es una posibilidad o no? Que se estandarice el futuro. ¿No?
1: Sí.
0: ¿Estamos de acuerdo? Entonces, yo quiero arrancar este programa diciendo que el año que viene aumentan los salarios, baja la inflación y se estandariza la tecnología. Así que hoy vamos a festejar y hoy es solamente un programa para celebrar lo bien que vamos a estar, gente. ¡Sí! Y mi pregunta es, ahí va.
1: Ya está, esto no está chequeado, chau.
0: Y mi pregunta es... hay fiesta acá, ¿eh? Hay fiesta en Futú. Y mi pregunta es, ¿se acuerdan de algo que hayan vivido en su juventud que creían que era el futuro y ahora no lo pueden creer? Como el teléfono diminuto y estúpido de mi hermano. El DVD con CD, que venía de un lado DVD y el otro lado del CD.
1: El Blu-ray.
0: No, pero escuchaba el Blu-ray. Yo tuve un amigo que vendió todos sus CDs y DVDs para comprarse Blu-rays. No duró un año el Blu-ray. Pará, María Gabriela Pumar fue pionera en esto. El minidisc.
1: ¿Minidisc? No duró nada el minidisc. Eso sí.
0: ¿Un pedo
1: no
0: duró el minidisc?
1: Nada duró.
0: Como el cassette que iban, eso es re viejo. ¿Se acuerdan? El magazine que iba en el auto. No duró nada. Un pedo duró. María Gabriela Pumer. ¿Y quién más sacó minidisc? Ojo, no sé qué artistas más sacaron, pero María Gabriela Pumer lo sacó, me lo recuerdo. Estaba en Tower Records ahí en Cabildo Juramento. Era toda una novedad. Pará, no.
1: Hay un oyente que lo tiene, dice.
0: Que mande fotos, si no.
1: Que mande fotos. Que... Si no, es incomprobable.
0: Sabemos si está hecho con IA.
1: Claro.
0: Pero acá dice el ICQ y el Messenger. Esas cosas para mí sí funcionaron. Lo que pasa es que evolucionaron a una red social estandarizada. Pero es verdad. Pero el DVD CD, Dual Disc se llamaba el DVD CD. Yo tuve uno de Franz Ferdinand. Y me acuerdo que la estupidez que tenía era que vos ponías de un lado el CD y se te rayaba el DVD. Ponías de un lado el DVD y se te rayaba el CD. Era imposible que funcionara de los dos lados. Te duraba un mes. ¿Qué me dice? Se escuchaba del carajo. Oh, romantizando el minidisc, no jodamos. Romantizar el vinilo te entiendo, pero romantizar el minidisc... Ah, no, pará, no puedo creer. O sea, sube los sueldos de la gente el año que viene. La inflación baja. La tecnología se estandariza y ya empezamos a volver a ser normales y no tenemos algoritmos trillerándonos en la cabeza. Y Messi va a jugar en la selección. Solo amistosos. La presión. ¿La despedida es un partido o son varios partidos? ¿Tres partidos? ¿En dónde son? Ojo, esto es primicia, no salió en ningún lado, ¿eh? Está saliendo por primera vez. ¿Eso está chequeado? Mirá que hay gente que se ha tenido que ir de país por decir cosas de Messi que no estaban chequeadas, ¿eh? 6 de octubre en el Monumental. Oh. 6 de octubre en el Monumental. Es el último partido de Messi. Y el primero y el segundo. El 6 de octubre de Monumental. Pará, acá me están tirando una data. El fax todavía se usa. ¿Para qué se usa el fax? ¿Cómo que el fax? Es una impresora lo que tenés, amigo. No es un fax, es una impresora con un mail. Yo te mando un mail y lo imprimís. No es un fax. ¿Cómo que el fax todavía se usa? Lo estoy buscando. No, yo no voy a creer esto del minidisc. Hasta que no aparezca la foto.

0: Bien, van a haber dos partidos en el Monumental. Vamos a estar sorteando entradas en la próxima hora para ver la despedida de Messi en el amistoso del Monumental. 6 de octubre es uno, el otro es sorpresa y el primero es en Córdoba.
1: Escriben a @celesalves que les va a conseguir.
0: @celesalves está regalando 20 pares de entradas. Son 40, muchas entradas se les está regalando.
2: Exclusivo.
0: Bueno, ustedes tienen que suscribirse a la radio y mandar el comprobante de dos personas que se suscriben. Y esas dos personas tienen que mandar el comprobante de otras dos personas que se suscriben.
1: Por fax.
0: Y así hasta llegar a la persona número 10. Cuando llegamos a la persona número 10, ahí entras al sorteo por el par de entradas para ir al Monumental a ver la despedida de Messi.
1: Pasa el número de fax, Barbie, para que manden el comprobante, por favor.
0: El comprobante de la décima persona que se suscribe a Futurock, por favor, sigan las instrucciones bien.
3: Sí.
0: Vos te suscribís a la comunidad, dos personas se suscriben a la comunidad, esas dos personas le piden a dos personas que se suscriban a la comunidad. 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El décimo manda el comprobante al número de fax, anoten bien, por favor. 8-9467-8-9467-1. 1-5-5-6-9-4-6-7-8-9-4-6-7-1-1-5-6-2-9-28-432-1-512. ¿Anotaron? Bien. Ese es el fax de Celes. Le mandan ahí el comprobante y ahí están participando por dos entradas para el Monumental. 6 de octubre, la despedida de Messi en la selección con estos amistosos que le dan la bienvenida a lo que va a ser un 2027 brillante. Hola. Brillante. Solo felicidad y solamente buena noticia.

0: de muerte.
1: Esto que estamos escuchando es una cortina genérica. Esta sí. cortina genérica la pueden encontrar en Spotify, en Apple sí. TV y en Deezer. Pero además de esta cortina genérica sí. que salió, hoy estamos en un programa de música y con las chicas dijimos, che, salieron muchos discos, pero muchos. ¿Qué hacemos? ¿Elegimos uno? No, no quiero. ¿Elegimos dos? No, no quiero. Entonces, vamos a escuchar todos los discos. Hoy el programa es escuchar un montón de discos nuevos y tener a la mejor sommelier de Latinoamérica, de Hispanoamérica, del planeta, que es Agus de Alba. Antes, Celes, ¿qué tengo que hacer? ¿Un PNT? ¿Qué tengo que decir? Antes voy a sortear entradas para la despedida de Messi y entradas para Alex and Wanter. ¿Las de Messi las hacemos ahora? Más cerca de la fecha hacemos la de Messi. Solamente la de Alex and Wanter. Vamos a sortear menos entradas que para Messi. Vamos a sortear un par de entradas para

0: Déjalo, Alex, que no le importan los problemas. Que le suena la pena cuando la vida se corta. 18 de septiembre en el Gran Rex. ¿Sabes lo que es ir a ver a Alex Amonte en el Gran Rex? Showzazo. ¿Podemos participar nosotras del sorteo?
1: Sí.
0: ¿Y cómo se participa? ¿Y qué tiene que decir? Tiene que decir, el mensaje tiene que decir que quieren ver a Alex and Wanter. Y no, no les voy a hacer lo imposible. Solamente díganme que quieren ver a Alex and Wanter. Y después vamos a meter todos los papelitos en un canasto que trajo también Celes hoy. Y vamos a... Un escribano va a sacar la mano y va a sacar un papelito.
2: Se les
0: y
2: va ahí, a revolver de abajo.
0: ¿Cómo?
2: Se les va a revolver de abajo.
0: De abajo.
2: Desde
0: va a
2: abajo va.
0: Se les va a agachar en el piso. Y como el frasco es de vidrio, vamos a hacerles boca abajo a través del vidrio revolviendo. Y Flor va a sacar un papelito. Y ese papelito va a ser los ganadores o las ganadoras para ver a Alex and Wanter. No. Es muy importante que sean gays. Si no son gays, no pueden participar.
1: ¡No!

0: dije yo, fue un pedido de la producción de Alex and Wonder. 18 de septiembre, Teatro Gran Rex, 20 años de Alex and Wonder. No se puede creer. Esto de que la gente de 30 cumple 20 años en la música me tiene mal. Porque yo también. Yo tengo que tengo 26. No puede ser. ¿En qué momento pasó?
1: Bueno.
0: Es raro. Sí, el minidisc salió hace un mes. El dual disc es de hace 2 años. Ay, ¿podemos hacer un programa de música? Yo no aguanto esto. Es mucho desorden. ¿Qué me tocaba ahora? ¿El PNT o el programa? Vamos a hacer el programa. Poneme el primer disco. El primer disco, bájame un cambio, ¿sí? Poneme el de Phoebe Bridgers. Phoebe Bridgers es la heterosexual de Boy Genius. A mí me encanta esta historia.

0: Los Weeknd se llama el disco. La canción que estamos escuchando es The Outside. Quiero que noten, como dije, The Outside y no The Outside. Eso es hablar bien inglés, gente. ¿Ok? The Outside.
1: Vení al CUI.
0: In Your Face. Es el tercer disco de estudio de Phoebe Bridgers, que hay que decir, es como la... Es como si Boy Genius estuviera formado por tres argentinas y fuéramos Marilina, Paula Trama y yo, Phoebe Bridgers sería Marilina. O sea, hay una que es la que hace estadios de esas tres, es Phoebe Bridgers. Las otras son Lucy Dacus y Julian Baker, que son novias, pero no se sabía que eran novias hasta hace poco. Era re obvio, pero no se sabía. Entonces Phoebe Bridgers es como la amiga hetero de las dos tortas. No, claro, acá no se podría porque son todas lesbianas. La música es en Argentina. Próxima canción, te das cuenta ahí que es la hetera, Lost Boys se llama.

encantan las tres. Phoebe Bridgers me gusta mucho. Como muy noventero lo que hacen las tres por separado. Y juntas también. El último disco salió en el 2020. O sea, hace mucho tiempo que no saca un disco Phoebe Bridgers. Y este disco viene melancólico y viene cargado porque está dedicado al padre que falleció en el 2023. Y hace referencia a la desconexión entre 2020 y 2024, la pausa que hizo entre 2020 y 2024 con Boy Genius y esto. Poneme Bobby.

0: hay que decir, lo único que me torra es que es muy gringo. ¿Tan yankee sos?
1: Mentira, Phoebe, te amo. Igual. Poneme Haunted, Haunted.
0: ¿Y esa pronunciación, Flor?
1: Te lo digo, ¿no? Poneme Haunted.

0: Me pasa. Hay algo como de ventaja, boluda, con estos acentos medio sureños yanquis, que es que siento que cualquier cosa que cantan queda como bien. Eso lo cantás en español, anda a afinar la Marte. Bueno, este disco que ya está. Lo que pueden hacer, yo les voy a explicar por qué la hora animada es un gran problema de música. Hoy van a escuchar este programa y cuando terminen van a ir a cenar con alguien y van a decir: no, hoy escuché el disco de Phoebe Bridgers y los próximos tres discos que van a escuchar ahora. No, y además tengo unas cosas para contarte de vinos increíbles. En menos de una hora acachaste ahí medio al... Ya sabes lo que pensás de este disco. Si te encantó, lo vas a ir a escuchar. Y si no, vas a decir: no, escuché un nuevo disco de Free Brillo, la verdad no me copó mucho.
1: Bien cheto, los quiero hoy. Chetos males.
0: Segundo disco que van a escuchar para que queden bien en la cena de esta noche o de mañana. Por favor, este nombre. Solamente esta banda le puede poner este nombre al disco. El último disparo de Buenos Vampiros. ¡Arriba! ¡Mirá la remera que tengo puesta!
2: ¡Apa!
0: ¡Sí! Me viene de casualidad con la remera de Buenos Vampiros, pues, ¿verdad?

cuarto disco de Buenos Vampiros, la verdad es que... Mira, en los 6 años que no sacó disco Phoebe Bridgers, Buenos Vampiros sacó 4. No, mentira, no sé de cuándo es el primer disco de Buenos Vampiros, pero no debe estar muy lejos. Pero es una banda que no tiene tantos años, 4 discos es un montón. Todos los discos están buenísimos, como los banco. 12 canciones, además eso, ¿eh? Ojo. 12 canciones es un disco largo, ¿eh? Esta canción se llama Corazón Noble.

En este momento, Bueno Vampiro saca un disco. Mientras estamos en la República Depresiva Argentina. Ojo, hoy hay sol. Pará. Regalamos entrada para Messi. Para que acaba de llegar al programa, se lo perdieron, una pena. El año que viene aumentan los sueldos de todo el mundo y baja la inflación. La tecnología estandarizada, ya no tenemos problemas con las redes sociales. Y salió el sol. No, mira. Salió el sol. Pero a Bueno Vampiros esto no le preocupa, porque están en Europa de gira. Mira lo que es aquí, septiembre, octubre. No llames a nadie de Bueno Vampiro por teléfono.

0: que yo necesito que la gente sienta que escuchó el disco de Buenos Vampiros para hoy por decir cosas en la cena.
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trato de ser optimista porque el domingo recibí un video de mi mamá con su casa llena de nieve a mediados de septiembre. No puede nevar a mediados de septiembre en Córdoba. ¿Qué es esto? ¿Que el día después de mañana?

canciones de Bueno Vampiros. Escuchamos la cuarta canción elegida por Moira. Yo no le voy a mentir. Morir en mi tierra, de El Último Disparo, la banda marplatense de Buenos Vampiros, que tiene más mundo recorrido que Marley. Están de gira durante 2 meses por Europa en este momento. Estuvieron de gira hace nada. Estuvieron acá, en esta mesa, en este programa, hablándonos de su gira anterior, que fue hace nada. Y este es el cuarto disco, El Último Disparo, de una banda que no sé si tiene más de 7 años.

arranca esta canción, nada que ver con todo el audio de Buenos Vampiros que escuchamos, increíble. Pero Morir en mi tierra no me suena para nada algo alejado de los Buenos Vampiros, que son como de un orgullo marplatense tremendo. Las tapas de los discos son todas mostrando ahí sus tierras. Y ahora vamos a pasar a una banda santafesina, una banda de Rafaela, porque este programa es un programa federal. Traemos gente de los Estados Unidos, de Argentina, que ya son como una provincia acá, de Mar del Plata, y ahora con la banda Shush, de Rafaela Santa Fe, que acaba de sacar su nuevo disco, Gringa Gringa.

remix alternativo noventero de Rafaela. Que sí, que encima, si este programa lo estás viendo, además de escuchar, ves la tapa del disco. Mira, déjate joder. Déjate joder. Están esas dos mostras arriba de un tractor en el medio de Rafaela. ¿Qué es esta?

música de este país. No estamos grabando. La canción que estamos escuchando es No Permanece y la próxima canción es En Tu Cabeza. Siete canciones tiene este disco. Y este fin de semana tocan en Rosario y en Santa Fe. El 18 de septiembre en

0: ¿No son ellas las que diseñan, Moy? Esto estuvo Chica Chiara, estuvo también en el videoclip, que es una genia total de La Plata, que les hace cosas a Don Chica. Hizo algunas cosas con Marilina también.
1: Mirá.
0: Ellas son bárbaras.
1: Pásame el teléfono.
0: Ellas son bárbaras y las gringas.
1: Un abrazo a mi diseñador Pablo Font.
0: Quiero decir que tocaron en mi ciclo hace un par de meses.
1: En la primera edición de mi ciclo
0: exclusivo. Tocaron las Yush. Nada, fue una fechaza y mi mamá se hizo fanática. Mi mamá me dice, ay, quiero ser una Yush, me dice.
1: Me encanta que tener una Yush. Además, quiero ser una Yush, es como que les puso toda una...
0: Sí.
1: Una onda de, quiero ser una...
0: Sí, sí, sí. Le mando saludo a mi mamá, que hoy cumpleaños encima. Y es medio una Yush. Y es una Yush.
1: Es una Yush.
0: Todos somos una Yush.
1: En el fondo, siempre tenés una Yush adentro.
0: Exacto.
1: El tema es cuándo sale. Vamos con la próxima canción de Yush, Madrugada. Qué discazo, ¿eh?
2: No me gusta lo que veo.
1: No, si querés no, Flor, ¿sabés qué? Dame Gringa Gringa, que es la canción que lleva el nombre del disco. Así que yo calculo que cuando suena Gringa Gringa va a aparecer el hit del disco. Igual viste que a veces se usa mucho de ponerle un nombre a un disco, una canción, y que esa canción en realidad, ¿sabés por qué le pones el nombre del disco? Porque es la que casi queda afuera. Entonces como que es como una especie de discriminación positiva para la canción. ¿La tenemos? Escucha. No la tenemos. Nos acaban de decir las Yush desde Rafaela que estamos en un problema legal, que no podemos poner música de Yush porque aparentemente... ¿Sí podemos? Lo están solucionando nuestros abogados. No, anda por todo. Decí que le sacamos la casa.

0: esto que está sonando es, en este momento, la transición de la tecnología de la que yo estuve hablando. Se nos tildó la entrada de la radio. Está Flor congelada, no se puede mover y la tenemos ahí inmovilizada. Entonces, en el mientras tanto, vamos a...
1: Esto es Madrugada de Yush.
0: Escuchar Madrugada de Yush. ¡Volvió la tecnología a Futurock!

escuchando es Gringa Gringa, el disco de Yush. La canción es Madrugada. Y ahora sí vamos a escuchar Gringa Gringa, la canción de que lleva el nombre del disco. Y de nuevo, si esto que están escuchando nunca lo escucharon y dicen ¿what? Estas son las pibas de Yush que van a tocar el 18 de septiembre en Rosario y el 19 de septiembre en Santa Fe, porque ellas son de Rafaela, están ahí al toque. Así que orgullo rafaelino, ¿cómo se le dice? Orgullo rafaelino. Una banda que ha tocado acá en vivo en la radio y que la rompen.

dije. Esta noche salís y quedás bien. Vas a una cena y decís, sí, estoy escuchando música hoy, escuché cuatro discos. Uno de Phoebe Bridgers, está bueno, pero yankee. Después escuché discazo de la banda marplatense, Buenos Vampiros, muy bueno, Darky. Si no te gusta lo Darky, puede que te guste más el otro que estoy escuchando, que está bárbaro, que es el de las Rafaelinas santafesinas, Yush. Yush es alternativo.

disco que escuché. Vos decís que escuchaste entero el disco. Nadie te va a tomar prueba. Salvo que seas mujer y la escena sea con cinco tipos. Ahí te van a decir, ¿cuántos temas te sabés? Después escuché un discazo. Un discazo escuché. Y estamos hablando de el disco El Desvelo. De el nuevo proyecto de Polly, quien fue la cantante de Señor Tomate. El proyecto se llama Chai Shia. Es muy complicado para mí. Chai Shia. Chai Shia, porque no sé qué es. Bueno, J-A-I-Y-I-A, Chai Shia. Y el disco se llama El Desvelo. Vamos a escuchar La Libertad en el Encierro.

Poli, que viene con un corto que lo pueden ver en YouTube. Viene con un cómic que yo ya tengo en mi poder porque fui a la escucha la semana pasada.

con Julián Rossini y Martin Murphy. Como me salió por leer Murphy, me salió decir Martin Murphy, en lugar de Martin Murphy. Y Poli es como una pionera de la escena indie de La Plata. Que tuvo durante muchos años a la banda Señor Tomás.

la vuelta de Poli después de muchos años. Para las personas que nos gusta la música de Señor Tomate o la música de Poli, esta es una vuelta muy esperada. Vamos a escuchar, para picar muy rápido, la próxima canción, Barro en los Ojos. Es hermoso el disco, vayan a escucharlo. A veces

Bueno, Poli va a estar tocando bastante. Esto es lo lindo, ¿no? Estuvo, no sé cuántos años, pero desde el 2019 dejó de tocar y arrancó a tocar hace muy poquitito. Y vino con todo, porque arrancó a tocar y vino con el corto, con el cómic, con el disco y con muchos, muchas oportunidades para verla en vivo, muchos formatos. El 1 de octubre va a estar en Biribiri, junto a María Pien. El 3 de octubre va a estar en Ciudad de Gatos junto a Yaman y los Hombres en Llamas. Bueno, también noticia que Yaman esté tocando el 3 de octubre en Ciudad de Gatos, que tampoco se lo ve tan seguido acá a Yaman, así que es una refecha esa. En Rosario va a estar el 9 de octubre en El Aserradero junto a El Espíritu Frenético de la Noche y Tony Temple y Me Mareo. Y el 10 de octubre en Un Mundo Feliz en Córdoba junto a Recreo Uruguayo. Así que Rosario, Córdoba, La Plata y Cava tienen oportunidad para ir a ver a Poli. Esta noche también está Poli tocando unas canciones. Ahí te digo dónde. Poli y la piba Berreta en Martes de Poesía y Música en Centro Cultural España, ¿no? En CC Eva. En Paraná, 11:59, Cortina Martín Pérez. Entrada gratuita. Así que después de escuchar este programa se pueden ir para ahí si están por Cava. Y vamos a dejar sonando y escuchar esta última canción del disco El Desvelo de Jai Shia, el proyecto trío de Poli. Acuérdense que estuvimos escuchando Gringa Gringa de Shush, El Último Disparo de Buenos Vampiros y Lost Weekend de Phoebe Bridgers. Y mientras dejamos esta canción que se llama Sierra de Carnicero, voy a hacer lugar en la mesa porque en unos minutitos está Agus de Alba para sacarte todas las dudas que tenés sobre ese termidor que te compraste y lo querés testear como un campeón.

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1: Vos no me puedes poner esa cortina a mí para hablar. Porque si vos me pones esa cortina, yo... O sea, me sale un alter ego de salvar delfines. Ahora, lo que yo te voy a decir, poneme una cortina bien termidor. ¿No se puede llamar a la columna termidor esta?
2: ¡Me voy a correr!
1: ¿La columna tetra? Yo quiero como la dama... No, la dama no, Juana.
2: La próxima tengo que traer el tetra de la Mona Jimena. Lo tenemos que probar.
1: Lo tengo en casa, nunca me animé a abrirlo del
2: recuerdo.
1: Yo
2: tampoco, boludo. Hay que abrir uno de los dos, pero creo que...
1: ¿Cómo se llama el mandás?
2: Tiene un nombre. Que podés, te dice cómo poner la mano para ya empinártelo.
1: Sí, es increíble. Bueno, tenemos a... ¡No! ¡Ay, hija de tu madre! Te dije, no me sirvas.
2: No puedo,
1: sigas, te
2: no puedo,
1: preguntar.
2: Boluda.
1: Bueno, servime a mí, 15 minutos, te hago la pregunta. Te hago la pregunta en tu copa, no te sirvas a vos. ¿Sí? Te quiero hacer una pregunta de cómo servir el vino. Ahora sí te lo pregunto, pero en tu copa. Estamos con Au de Alba, que yo sé que están todos esperándola. Manda más.
2: Manda más. Es espectacular.
1: Están todos esperándola. ¿Sabes lo que es hacer el programa después de que vos te vas? Estamos escuchando música, traemos bandas y la gente... ¿Cómo sé si el vino...? No está, Au. No podemos todos responder sobre vino.
2: Vos así podés, que, después de tanto sola vino en tu haber.
1: Es que al toque de que vos empezás a decir cosas realmente importantes, yo estoy en pedo.
2: No, Barbie, pero ¿cómo te puedes poner en pedo tan...? ¿Para esa agua es tuya?
1: Es mi agua esta.
2: ¿Me das un poquito? Mira, una copa de vino, una copa de agua, primer tip.
1: Clave, ese es el problema. Es que primero me tomo la copa de vino y ya es tarde.
2: No. Y después la gente dice, no, pero yo tomo agua. Me tomé 3 copas de vino y después un vaso de agua. No, tiene que ser a la par. Te cambia todo.
1: O sea, no es primero la copa de vino y después la copa de agua.
2: Pero es como que te tenés que hidratar. Sí, tenés que tomar agua en el durante.
1: O sea, Flor, que se tomó 3 copas de vino antes de venir a trabajar y le dimos 3 vasos de agua para que se recupere, ya no está. Ya está. Va a estar en pedo toda la tarde.
2: El agua siempre te salva.
1: Aunque...
2: El agua siempre te salva, pero tipo tengo tantas historias del que tomó agua y la que no tomó agua.
1: El programa de hoy es de eso. Para como, contame una de la que tomó agua y la que no tomó agua.
2: Está todo mal lo que voy a decir, pero tipo de gente que ha tomado lo mismo. Una con agua, yo con agua y la persona sin agua, yendo por una calle... Control de alcoholemia, a mí me dio bien. ¿Por qué? Bueno, ay, gracias. Porque había hecho las cosas bien, porque estaba bárbara y la otra persona no le dio bien. Control de alcoholemia, le sacaron el auto.
1: Muy incorrecto lo que dijiste. Esto solamente en Cava, donde se puede, con un poquito más de cero. Le quiero decir a la gente.
2: Claro, viste que no.
1: Que
2: no.
1: Si toman alcohol en el resto del país, que es 0,0, no tomen alcohol. Si pueden, no tomen alcohol nunca. Lo que contó, Agus es un sueño.
2: No, eran Escúchame. 2 copas de vino. Y una persona no había tomado agua, y yo había tomado agua, hice las cosas, fui al baño, hice pis, no sé qué, era, no era que.
1: Igual
2: no.
1: el alcohol, algo pasa con el cuerpo, porque yo me tomo 2 copas de vino y no puedo manejar una bicicleta.
2: ¿Pero vos tomás agua?
1: Sí, tomo agua, pero no me pega mal, el alcohol me pega mal, me pongo un pedo al toque.
2: Vas a hacer pis, no lo digo por. No. De hecho, yo nunca me puse en pedo. O sea, la última vez que me puse en pedo tenía 15 años, no me pongo en pedo, pero...
1: Está bien, escúchame. Yo quiero salir de acá rápido para repetir. No tomen ninguna copa de vino y se suban a un auto jamás. El vino que trajiste, Luigi Bosca, Winery of the Year, New World. Quiero que me hables de las etiquetas de los premios. ¿Cuánto hay de ir al supermercado y comprar un vino porque tiene un premio? Y que sea todo un blef. ¿Sirve de algo? O sea, ¿es real?
2: Hay muchos concursos. Por ejemplo, exactamente este es un concurso conocido. Pasa que a veces hay concursos que vos lees notas, sobrinos, que tienen premios de concursos que no tenés ni idea. Y hay concursos, obvio, de mayor renombre, y el renombre del concurso se lo da los años de historia que tiene, no sé, una revista de Decanter inglesa que da medallas hace muchísimos años. Bueno, tiene toda una trayectoria. La trayectoria está dada por la cantidad de años que se viene haciendo eso y por la calidad de los jueces. Y hay concursos que ni los conoces, ¿entendés?
1: Entonces,
2: en este
1: eso.
2: Caso es muy conocido. Esto
1: es muy conocido,
2: sí.
1: Pero hay uno que vos me digas, che, si tiene etiqueta de esto.
2: ¿Marcas?
1: No, marcas de. No marcas de vino, sino de premio.
2: No, porque te pone, no sé, te pone en el. Está puesto de una manera que nunca está grande el concurso.
1: Tipo, el mejor vino del barrio de mi viejo. Y es como, te pone la etiqueta.
2: Claro, sí, total.
1: Bueno, yo te quería preguntar esto antes de arrancar con todo, porque yo sé que vos también querés un poco de vino en tu copa. Y la pregunta
2: es... No puedo
1: parar
2: de tomar agua.
1: Sí, para... Me ibas a hacer lo mismo. Me ibas a volver a servir.
2: Pero nunca nadie me la hizo tan difícil para servir una copa de vino.
1: Eso es trabajar conmigo. Escucha. Si yo quiero probar el vino, probarlo, me tengo que servir poquitito.
2: Para catarlo.
1: Catarlo.
2: O sea, para degustarlo, sí. ¿Para qué? O en una situación de restaurante.
1: O sea, si que no, en situación de restaurante no, porque tengo que ver si está picado. En restaurante me lo pruebo para ver si está mal o no.
2: Sí, para ver si tiene algún defecto, que si el vino tiene algún defecto, nunca te va a hacer mal a vos, humano.
1: Está bien, sí. Pero lo que digo es como
2: pero
1: me dan
2: tu pregunta
1: un vino
2: es,
1: en
2: estoy...
1: restaurantes para ver si, che, no, devolveme y tráeme otra botella. Digo, en el caso de, che, nunca probé este vino... Y quiero probar un poquito. Y yo vos ya me dijiste, lo movés, mirás el color, mirás hasta dónde se sirve para hacer todo eso.
2: Como tenés vos ahí, mirá. ¿Se ven las dos copas? Sí.
1: No, pará.
2: La levanto. Ahí. Cuanto menos, o sea, menos es más para probar. Ahí, ¿ves ahí. Que ahí es poquito? Vos también, entre lo tuyo y lo mío. Está bueno para que vos lo puedas oxigenar, mover en la sí. copa, para que el vino entre en contacto con el oxígeno.
1: Vos haces así y el vino se mueve de una manera re canchera y yo hago así, parece un barco en un naufragio.
2: No, bueno, todo es cuestión de práctica. O sea, primero es lo apoyás en la mesa, no se ve, pero se apoya en la mesa y uno se imagina círculo, grande.
1: Ay, me gusta.
2: Mirá,
1: ese
2: círculo grande, no se ve, pero ves ahí.
1: ¡Ah!
2: Y después cuando te volvés pro, lo levantás. O sea, primero empezás con el círculo grande y ahí ves que se empieza a girar. Y después círculo cada vez más chiquito. Y después cuando estás ahí, nivel pro, lo levantás.
1: Me gusta que hayas dicho nivel pro porque yo dije, lo voy a hacer de una y se transformó en un naufragio de toque, ¿viste?
2: ¿Viste? Sí, parece muy fácil.
1: Increíble. A ver.
2: Cambia mucho cuando girás el vino, cómo se siente, sobre todo en la nariz.
3: ¿Cuánto oxígeno?
1: Me gusta. Bueno, ahora contame otra cosa. Acabás de llegar a la República Argentina.
2: Recién, hace nada. 5 horas, 6 horas.
1: ¿Desde
2: no sé
1: dónde?
2: Ni dónde estoy. Fui primero a Cerola Vino a Madrid.
1: ¿Cómo estuvo eso?
2: Estuvo espectacular, recopado. Y yo dije, bueno, van a venir todos argentinos. Pero no, mucho español. Queriendo aprender sobre vinos argentinos. Y lo hice con una bodega muy linda que se llama Escala Humana, que es de Mendoza, del Valle de Uco. Hicimos todo un recorrido por los vinos de la bodega, pero fui contando las diferentes etapas del vino argentino y también compartiendo herramientas. Lo que hago en Uno la Vino acá en Buenos Aires el viernes en Paseo de la Plaza es muy similar a lo de Madrid.
1: ¿Pero qué no podés hacer en Madrid por ser Madrid? Con respecto a la charla de vino, o sea, con respecto al Hola Vino, que hay algo que decís, che, esto no puedo porque estamos en Madrid. Nunca van a tener este vino o nunca van a tener esta experiencia.
2: Lo que es Hola Vino se puede todo, porque Hola Vino está pensado para el público que se está acercando al vino. Entonces, en la etapa para mí de divulgación general. O sea, lo que es el libro, mi libro Hola Vino, se puede llevar todo a cualquier país del mundo, a cualquier idioma.
1: Sí, es verdad, porque es
2: la puerta de entrada. Y hay algo muy loco que pasa en la gente, sobre todo en Madrid, es la... Quinta vez que lo hice, es que la gente tiene las mismas dudas que acá y le pasa lo mismo frente a la góndola. Lo único que puede llegar a cambiar, que no llegó a surgir esta vez, es que cuando allá se paran frente a una góndola, dice Rioja, Ribera del Duero, como que dice el lugar de origen del vino y no está tan expresada la variedad, pero ahora también se está empezando a expresar la variedad. No sé, yo les puedo hablar del Chardonnay y ellos tienen Chardonnay, pero tienen uvas locales que se llama, no sé, Albariño, Godelo. Puede haber cosas, pero claro, siempre hay una, hay un espacio de preguntas donde la gente pregunta lo que quiera del país de donde viene, ya sea como hay, que hola vino es algo como muy ¿cómo se llama? Inclusivo.
1: Hay un lore, ¿no? Entre la Rioja, vino riojano español y vino riojano argentino, ¿no?
2: No, entre Rioja y Ribera del Duero. Allá, ah, que son tipo los tintos clásicos de España, como...
4: En un bareto de Madrid.
2: Ahí.
1: Yo tenía... había escuchado que hubo como un problema legal entre La Rioja, que decía, no, cuando un vino es de La Rioja argentina.
2: No, bueno, porque hay una denominación de origen en España que se llama Rioja. Es una denominación de origen en la que se elaboran vinos tintos o blancos con variedades locales. En el caso de los tintos es una mezcla de uvas, en el caso de los blancos también, pero predomina una. Pero no tiene nada que ver con La Rioja, con lo que conocemos acá. Es una denominación como que te diga Borgoña, Burdeos, Champagne. Claro. Entonces, como los lugares tienen tanta trayectoria, acá importa en algún punto cuando vos vas al chino y vas a ver más la variedad de uva que no vas a ver en gigante tipo Huelta, Yarí, Valle de Uco. Enorme.
1: Claro,
2: no.
1: Lo primero que ves es Malbec,
2: lo primero Cabernet. Que ves es la variedad. Entonces ahí cambia. Pero bueno, hay algo que también que la gente se acerca y quiere empezar, o sea, la variedad es la que es como un vehículo más fácil que el lugar.
1: Está bien. Pero pará, vamos a hacerla fácil entonces.
2: Sí, vamos a hacerla fácil.
1: Porque vos, en este momento, para vos son las 12 de la noche. Estás en un programa de radio a las 12 de la noche haciendo esto, porque te da 13 jet lag, son 5 horas. Mirá
2: las boludeces que estoy diciendo. Eso no, es como que no estoy, no estoy en eje hoy.
1: Te quiero hacer fácil esto.
2: O sea, mi cuerpo está acá y mi mente...
1: Se me ocurrió esto. El viernes vas a estar en Paseo de la Plaza. ¿A qué hora?
2: 20 horas.
1: Si alguien quiere ir a Paseo de la Plaza a ver a Agus, tiene que mandar una pregunta de este vino o el vino que quiera. Que Agus va a responderle y después va a decidir quién se lleva las 2 entradas para ir a Paseo de la Plaza.
2: Y está bueno que aprovechen la pregunta. Si tienen tipo, como hablábamos con las chicas, bautismo, casamiento, quedar bien con la jefa, el jefe. O sea, si quieren que les recomiende un vino puntual, no se olviden de decir cuánto tienen ganas, cuánto pueden gastar.
1: Ah, eso.
2: Porque eso te condiciona todo. O sea, hay grandes vinos en diferentes gamas de precio y la gama de precio es lo que hace que uno esté dispuesto a pagarlo, pueda pagarlo o no.
1: Es que, ¿vos sabés qué me pasa a mí? Que yo me compro un vino de 20.000 pesos. Y después viene alguien y me hace probar un vino de 50.000 pesos y yo no puedo percibir la diferencia en esos 30.000 pesos. Sí puedo percibirlo en uno entre 5.000 y 20.000.
2: Bueno, es que puede ser, depende mucho del vino, ¿viste? Como que el vino tiene algo que... Lo más complejo del vino es que la multiplicidad de factores. Yo cuando empecé en el vino siempre hay un enólogo que yo le hacía muchas preguntas, que se llama Juanpi Michelini, y él me respondía todo, depende. ¿Cuál es la diferencia entre uno de 20 y uno de 50.000 pesos? O sea, ¿qué tiene que tener un vino de 20.000 y uno de 50.000? Y él me respondía, depende, cuando yo tenía 18 años. Después le hice otra pregunta, depende. Y yo le digo, boludo, me estás respondiendo a todo, depende. Y me dices que bueno, esa es la parte compleja y la parte a la vez es como que no lo que lo hace único el vino. Entonces, la lógica es que cuanto vos más arriba vas en precio, para mí la calidad, más allá, corriendo la parte emocional que el vino la tiene, obviamente, sí, que es una bebida muy anclada a nuestra cultura y a nuestra identidad, corriendo todo, o sea, yendo a lo técnico o a lo parte gustativa, en la vista nunca va a estar la calidad, en el olfato más o menos, pero la calidad del vino se define en la boca.
1: Bueno, y háblame de este vino entonces.
2: Este vino es un clásico argentino. Yo lo tomaba con mi abuelo, Luigi Bosca Malbec, de Luján de Cuyo, y es un típico Malbec así de libro, de Malbec con fruta, jugoso, rico, que va con todo. Lo traje fresco de la heladera.
1: ¿Por qué tiene un premio del 2025 si es un vino clásico de toda la vida?
2: Porque,
1: o sea, ¿pasó algo con el vino?
2: No, porque uno como bodega vos para participar de un premio tenés que mandar tus muestras. Y entonces todos vos como cada año, por más de que la bodega tenga 125 años de historia, vos cada año haces tu vino y es como una nueva No es que vos haces un Luigi Bosca Malbec con un vino que tiene 50 años de historia y lo presentás solo el primer año que nació.
1: Pero es el mismo vino, vos lo presentás todos los años y presentás la misma fórmula.
2: Claro,
1: fórmula.
2: Pero la añada te cambia mucho porque ese año hubo condiciones climáticas distintas, no fue exactamente la misma.
1: O sea,
2: y hay vinos que a lo largo de los 50, 10, 15, 6 años se hacen de la misma manera y hay vinos que la persona que hace el vino toma decisiones de elaboración distintas. Pero poner que el vino se hizo de la misma manera durante diferentes años de cosecha, que esto sería 2025, nunca va a ser exactamente igual. Entonces vos como bodega tenés una nueva oportunidad para mostrar tus vinos, y por eso si uno se compra, no sé, ahora creo que no hay, pero las guías de vinos de Argentina salían todos los años y te hablaban del Luigi Bosca Malbec 2025, la edición 2020, y al otro año se volvía a catar el mismo vino, que en realidad no es el mismo vino porque es otro año de cosecha.
1: Me acabas de abrir el cerebro para un millón de preguntas. O sea, yo siempre pensé que un vino que lo tenés en el supermercado 2012-2022 es el mismo vino, que no puede variar mucho el sabor.
2: O sea, hay dos cosas. Uno es en qué momento de esa vida del vino lo probás. Si el de 2012 lo probás en el 2014 o si el del 2012 lo probás en 2026.
1: Yo pensé que el del 2012 que probás en el 2015 salía a la venta en el 2015.
2: Depende.
1: ¿Entendés? O sea, como que era la bodega la que decidía la cantidad de años.
2: A veces sí, y el otro día me escribió... Vino un oyente, Lola vino de septiembre. No, septiembre no, agosto, ves que estoy media lenta hoy. De agosto, que ganó acá dos entradas y vino con otro oyente de mi columna en Mega. ¿Para dónde voy con esto, chicos? Perdón el jet lag.
1: Pará. ¿Cómo vino con otro oyente?
2: Claro, porque
1: se juntaron dos ganadores de dos radios.
2: Se juntaron, es como un café concert, porque vos durante Lola vino te sentás en una mesa con gente y te vamos sirviendo diferentes copas de vino y vas degustando.
1: Claro, la cuarta
2: y yo dije,
1: me fui con el Urbana.
2: Y yo dije, ¿dónde está la ganadora de Futurock? Acá, me dice, primera fila en la mesa. ¿Y dónde está el ganador de Mega? Acá. Y le digo, ¿qué están juntos? Y no sabía, de caso, porque uno elige dónde sentarse.
1: ¿Es una historia de amor esto?
2: No, porque cada uno está con su dúo.
1: No sabemos igual en qué terminó.
2: Había una gran diferencia de edad y había... Sí, estaban con pareja. Uno estaba con pareja, otro no. Bueno, ¿a qué iba con todo esto? Ah, que uno de estos... Que una de estas personas me escribe después y me dice, me quedó una pregunta para hacerte, porque siempre hay un espacio de preguntas donde la gente, como tipo así, como vos me estás preguntando, que la gente se saque sus dudas, y la persona me dice, no me animé a hacerte esta pregunta, pero me la mandó por Instagram después y era, che, me encontré con este vino que es añada 2012. La bodega lo sacó a la venta y le digo, no, me cuenta el vino. Y le digo, no, la bodega lo sacó a la venta en el 2013. O sea, claro. Estás encontrándote con un vino de 14 años que puede estar bien, puede no estar bien. Y la persona me decía, pero ¿lo compro o no lo compro? ¿Cuánto sale? 12 lucas, me dice. Que está bien, que es un vino que estaba dentro de su precio. Yo le digo, y lo peor que puede pasar es que no te guste, pero siempre vas a aprender. Si prestás atención, siempre vas a aprender hasta de lo que no.
1: Pero para vos no, me decís
2: un creo vino... que a veces uno aprende más de lo que no te gusta que de lo que te gusta en la vida. Bueno.
1: Sí, es verdad.
2: Pues porque no, porque te lo acordás.
1: Es verdad eso, sí. Pero un vino del 2013 que está 12.000 pesos, lo que mi intuición me diría, no lo compres, está viejo.
2: Claro, pero si vos tenés esa intuición, vas, lo comprás, como esta persona que le dije, cómpratelo, me escribe después y me dice, me pareció espantoso.
1: Estaba viejo, sí.
2: Entonces le digo, bueno, ¿por qué? O sea, ¿qué pasa con el tiempo en un vino de que me estaba mostrando un vino de que siempre fue una entrada de gama, un vino que siempre fue muy económico? Y que sí, hay una regla ahí, sí, que a veces, muchas veces cuando la gente me escribe por Instagram, me muestran vinos que están guardando, que son vinos de menos de 15 lucas, y la guarda capaz te la da un vino que tiene más sostén en la boca. Y ese sostén sí viene por el precio, pero no viene por el precio, viene por el viñedo, el rendimiento, cuántas...
1: Entiendo a dónde vas. Pero ponele, si lo traslado al mundo de la música, una guitarra que vale $4.000 seguramente sea mejor que una guitarra que vale 400, pero no por el precio. Ahora, el precio es porque la guitarra tiene una madera que estuvo estacionada X cantidad de tiempo. Digo, en el vino pasa lo mismo. No es por el precio, pero el precio acompaña.
2: ¿Pero hay guitarras caras que no valen la pena?
1: Sí, un montón, la mayoría.
2: Bueno, en el vino, no sé si la mayoría, pero sí,
1: pero hay vinos caros. Es una guitarra barata. Una guitarra barata, barata. Si está barata, barata, es o porque el dueño está desesperado y la está vendiendo barata, o porque es mala.
2: Pasa que el... no sé cómo
1: digo, barata, barata, me refiero... Digo, un precio que del mercado que decís, no vale esto un instrumento. Digo, una de dos. O es un instrumento que te va a durar muy poquito tiempo y por eso vale eso. Y fue hecho así nomás y por eso vale eso. O es un instrumento que están rematando. Digo, en el caso del vino, entiendo que... Como, si vos me tenés que dar a mí un consejo, más allá de la parte más Miyagi, de decir, probalo y fíjate y aprendé la mala experiencia. ¿Podés guardar 12 años un vino de 10 lucas?
2: No.
1: No.
2: No, no, no. Pero si tenés ganas de probarlo, no es que... No,
1: está bien.
2: Te vas a tomar una copa, te vas a tomar dos copas. Digo, no es que te estás comprando algo que te va a quedar ahí en el medio de tu casa o algo que lo vas a estar usando, una guitarra.
1: ¿Y el sabor?
2: ¿Cuál es la vida útil de una guitarra? El vino. Es como claro, algo de...
1: Te vas a tomar, sí.
2: Es cuánto sale una Coca-Cola, cuánto sale una cerveza. Bueno, 10 lucas. Son dos...
1: Vale la pena
2: dos,
1: el fracaso.
2: Como que está bueno para mí porque ahí sí... En esa amplitud de años, sí vas a percibir cosas muy distintas fuera de tu rango. Entonces, en el caso del vino, para mí vale la pena. Capaz te llevas una sorpresa positiva.
1: Sí.
2: Muchas veces me he llevado sorpresas positivas en vinos de decir, no, ni en pedo está bien, ni en pedo está bien, y está bien.
1: Puede pasar.
2: Entonces, digo, como que te va a ampliar a vos decir, para mí, no sé, capaz es una mirada muy puntillosa.
1: No, o sea, puede pasar. Ok, te puede llegar a salir bien. Ahora, ¿cuál es la diferencia?
2: O sea, si uno quiere ir a lo seguro, es re fácil ir a lo seguro.
1: Sí. ¿Y cuál es la diferencia entre que yo me di cuenta que el vino no se guarda, no está bueno, envejeció, y que el vino está picado?
2: Eso es gustativo. Como que...
1: ¿No hay un punto donde decís, che, no lo tomes porque te va a hacer mal?
2: No, nunca te va a hacer
1: nunca
2: mal.
1: Nunca te va a hacer mal.
2: Sí, obvio, en cantidades, digo, lo que hablábamos antes. No, pero sí, digo, nunca te va a hacer mal una copa de un vino.
1: Ah, no hay vino vencido. No hay vino podrido.
2: No, no, por eso era lo que hablábamos hace un rato. Que sí, cuando vos te sirven la copa en el restaurante y esa posibilidad que vos tenés de decir del vino está bien, del vino no está bien. Si está mal o si vos te la... O sea, ¿qué es? No es que... No, no. Como que para mí hay algo de... Es algo que no te va a durar toda la vida... Por eso es un placer tan profundo y efímero en algún punto. Yo me he comprado botellas que he esperado y de repente me la siento, me la tomo con un grupo de amigos para ver y me dura una hora y yo la tuve guardada tampoco tanto, pero poner un año.
1: Claro.
2: Ponele dos. Y me la traje de un viaje, la conseguí, la busqué, me la puse en la valija, me trajo la botella. No es tipo una guitarra.
1: No, no, no tiene que ver. Estoy mirando a ver la gente acá que, mirá, pará. ¿El Malbec se toma fresco? Me preguntan.
2: Y sí, yo siempre recomiendo, o sea, siempre recomiendo poner el tinto en la heladera y sacarlo 20 minutos antes. ¿Por qué? Porque el frío...
1: Como el queso.
2: Sí, el frío lo que hace es potenciar la frescura y opacar un poco la percepción del alcohol.
1: Exactamente. Pero no todos.
2: Yo recomiendo todo el tinto en la heladera y sacarlo 20 minutos antes. O sea, siempre está bueno que esté frío por demás y la temperatura...
1: Yo tengo un montón de vinos tintos ahí en un armario.
2: ¿De la cocina no?
1: No, pero de ahí del living. ¿Los tengo guardados en la heladera?
2: Yo digo el vino que vos vas a tomar.
1: Ah, no, o sea, si yo tengo guardado 2 meses un vino que me regalaron, está bien que no esté en la heladera.
2: Si tenés lugar, lo ideal sería que todo esté en la heladera, porque el frío es conservante. Pero yo, o sea, tengo una heladera en mi casa donde comparte con la verdura.
1: Pero, ¿no le puede hacer mal al vino guardarlo en la heladera de más?
2: No. O sea, lo que le puede hacer mal es ponerlo, que la otra vez lo hablamos con Paz, creo, que lo que le puede hacer mal es que vos lo tengas en el estante arriba del horno, que cambie la temperatura, el vaivén de temperatura muy rápido, eso le puede hacer mal. Que esté al lado de una ventana le puede hacer mal. El que esté al lado de una estufa le puede hacer mal. Que esté en el piso y...
1: Yo pensé que las cavas pensé que tenían como una temperatura particular y que la heladera común, la que guardamos los lácteos, tenía como una temperatura que...
2: Es más fría.
1: Sí,
2: que pero no es que lo que le hace mal al vino es el extremo del el cambio brusco de temperatura. Si lo pones en el freezer, sí. Pero en la heladera, frío, que puede estar, ¿cuánto? 8 grados, 7 grados, no pasa nada.
1: Ah, no, increíble. Bueno, pará. Vos estás, ya son las 3 de la mañana para vos. Yo quiero decir que estamos tomando un Luigi Bosca que tiene un Wine Enthusiast Winster Award, which is the fifth winner.
2: Vino clásico argentino, jugoso, rico, mucha fruta.
1: Más o menos, entre.
2: 15 lucas, 16 lucas. Lo buscamos ya para decirlo exactamente.
1: Ok.
2: A ver.
1: Es un vino para los viernes, no para todos los días. Pero está bien, este es un vino. Yo siempre digo.
2: Y acuérdense que con corcho en la heladera lo podés guardar hasta 6 días. O sea, de una botella de vino salen 6 copas.
1: 6 días, ¿ya sabés cómo le entré a un vino después de 3 semanas?
2: Sí, 16 lucas, lo dije. Lo dije bien.
1: Perfecto. Listo, el Luigi Bosca este. Ahora, lo van a tomar, lo meten en la heladera y lo sacan media hora antes de tomar.
2: Y lo 20 destapás. Minutos.
1: ¿Y? ¿Lo destapás?
2: ¿Cuándo?
1: ¿Esos 20 minutos?
2: ¿Lo puedes destapar o no? No te cambia.
1: No te cambia.
2: Pero lo destapás y te servís una copita y el vino va respirando.
1: Listo, respira en la copa, no en la botella.
2: Y a medida que vos servís va entrando oxígeno en la botella.
1: Perfecto, eso ya lo entendí la otra vez. Eso, después... si me sirvo para probar y hacer el barquito que se ahoga, es solamente...
2: Poquito, para que vos lo puedas girar.
1: Perfecto. Y este Luigi Bosca de 16 lucas, me lo compro. 2025, qué rico. 2004, dudo.
2: 2004 puede estar bien. Igual
1: puede
2: siempre
1: ser una aventura.
2: Cuanto menos gastás, la añada más cerca de hoy.
1: Ahí va. Eso es lo que casi que te obligo a que me digas porque tenía miedo de haberme equivocado.
2: No, está perfecto, está perfecto.
1: Y por último, este viernes a las 20 horas en el Paseo de la Plaza.
2: Sí.
1: Va a haber un Hola Vino.
2: Sí.
1: Va a haber un Hola Vino, un par, danos dos par.
2: Tengo uno, no me das más. Pero para, si alguien quiere.
1: Messi
2: venir.
1: Regaló 10 pares de entradas para su despedida de Monumental a este programa, Messi.
2: Me estás
1: cargando. Hoy regalamos 10 pares de entradas.
2: Me están cargando, no, me encantaría.
1: ¿Qué? Para,
2: escuchame una cosa, me encantaría, pero no puedo.
5: Bueno,
2: pero si alguno alguna.
5: También,
2: alguno alguna que ganó, que no ganó, quiere ir, me escribe y le doy un código de descuento. Me escribe @AgusDeAlba.
1: @AgusDeAlba.
6: Exclusivo.
1: Pero mientras tanto.
2: No tengo ningún código de descuento. Mañana lo voy a pedir especialmente para esa persona y se lo doy.
1: Pero tiene que decir que te escriben por Futurock.
2: Por Futurock, obvio, sí.
1: Entonces, si escriben por Futurock y después me escriben a la hora animada al 1140-66000 pidiendo dos entradas y vamos a pensar. No vamos a hacer el mismo sorteo que Alex and Wanter y no le vamos a pedir el fax de Messi. Pero vamos a pensar quién se lleva esas dos entradas
2: me
1: para
2: encanta.
1: Este viernes. 20 horas, Hola Vino. Yo voy seguido a Hola Vino, quiero que la gente sepa.
2: O sea, ahí nos conocimos.
1: Fui, ahí nos conocimos, ¿te acordás?
2: Sí, en el patio del Conex, ¿te acordás?
1: Estaba
2: sentada ahí a la derecha, me recuerdo.
1: Es un gran lugar, lo voy a decir, para tener citas.
2: Gran lugar de cita.
1: Es como que es, pero de verdad... Te puedo decir que es hasta de las mejores salidas para tener una cita, primera, segunda, tercera cita, o inclusive si salís hace mucho tiempo.
2: Es muy bueno, plan de cita, y es muy bueno también. El otro día pasó que vino gente sola y que se sentaba en la mesa con gente y se ponía a hablar como que...
7: Para chavar.
1: A ver, es Hola Vino. Si te gusta
2: amigo,
1: el vino y
2: no
1: vas sola,
2: el
1: vas
2: vino,
1: a estar bien.
2: Que te une, que está bueno. Siempre alrededor del vino lo que pasa está bueno.
1: El programa está bueno si te gusta el vino. Puedes ir sola con tu mamá, con un amigo, todo, está bueno. Pero lo que
2: cita
1: digo,
2: es recitazo.
1: Si no te gusta el vino y te da igual, pero tenés una cita el viernes, es una gran cita. Porque viste que en el cine ves la película... Pero no hay mucho contacto social. Y después salir del cine y es como, ¿de qué hablamos?
2: Y aparte es a las 8 de la noche. Es medio que, tipo, si estás laburando por el centro, terminás, te vas ahí, no sé, con una compañera. Te vas a las 8, termina en 9:15, 9:30. Hay una degustación de vinos, hay algo, picás algo, no sé qué, y después te vas a comer una pizza ahí arriba.
1: Pero te vas a comer y tenés que hablar sin parar. Vas al cine y no hablas de nada y después se pone raro. Esto es un intermedio perfecto, donde la otra persona no le queda otra que interactuar. Entonces, en la cita puedes ver si es competitivo. Podés ver si miente, si no miente. Podés ver, es más, te puede llegar a pasar. Mira, te voy a tirar una medio hortiva. Te puede pasar de que vas a la cita, nunca saliste, tu primera cita, y la persona es la que levanta la mano cada 2x3 y no te deja hablar.
2: Claro, ves todo.
1: Y pregunta todo.
2: Ves todo.
1: Muy bueno para una cita, de verdad.
2: Muy, muy bueno.
1: Así que, Hola Vino en. ¿Esto es para mí o para vos?
2: Para vos.
1: Para mí, ¿no? ¿Esto te llegó por fax? Mirá vos. Tenemos los ganadores por las entradas de Messi. Las voy a decir ahora en un toque. Entonces, 20 horas, paseo a la plaza. Hola, vino. Si es para una cita, yo le digo, prepárense porque va a ser la, tal vez la mejor o peor cita de su vida, pero es una cita que te define.
2: Sí, te define la
1: próxima
2: cita. Te define la cancha.
1: Y si no es cita y vas a escabiar, vas a aprender mucho, así que yo lo recomiendo.
2: Y no hace falta tener ningún tipo de conocimiento previo.
1: No, ninguno.
2: O podés tenerlo, digo, es... ATP, arriba de 18 años. Para cualquier persona que se quiera pasarla bien.
1: No vayan en auto.
2: Muy bien. Ahí te deja ahí el subte en la puerta.
1: Es tremendo eso. Bueno, muchas gracias. Esto fue La Hora Animada. Agus, mira, ¿sabes qué? Te sacan la cámara y puedes irte. Tenés que irte gateando por el piso.
2: Listo, perfecto.
1: Así te vas directo a dormir.
2: Chau.
1: Yo quiero cerrar este programa sin secuestrar a Agus, que nada más. Quiero decir que esto fue La Hora Animada. Fue un día muy agitado para nosotros hoy. Fueron muchas noticias muy buenas.

muy buenas. Tengo acá este fax increíble con las ganadores de las personas que se llevan las entradas para Messi. Las de Alex and Wander se las dieron ahí por privado. Las de Hola Vino las van a dar por privado. Bupi, Celes, Flor, Moy hicieron posible este programa. Y mi nombre es Barbie Recanati. Vamos a escuchar a Ana Frango, Eléctrico, Roxo, que va a estar tocando mañana en Deseo, con un video. Y los ganadores de las entradas para ir a ver a Messi Monumental el 6 de octubre.

0: Pupi González. 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
1: Se les salve.
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1: Juanito, ¿por qué estás tan contento?
2: Porque me informé mucho escuchando Seguro la Llamada.
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